0: Minuto 3 del primer tiempo. Atentos, Nacho. Atento. 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
0: 3 del primer tiempo. ¿Quién se está ubicando frente a la pelotita?
2: Suki. Dueño de las pelotas desde mía.
0: Pelota muerta, o también se puede decir balón descansa en paz. Minuto 3 del primer tiempo, viene el tiro libre para la UC. La Católica, en llegar a unos 33 metros a la portería y que defiende el portero Márquez. Atenborquez, acá va el servicio, la va a pegar Suki con la derecha. Atentos que arriba está Ampuero González y San Pedro, por supuesto. Va la Católica, pelota al área, punto penal viene. Golpe de cabeza, va sacando defensa, deja el Río Fuentes. A la carrera, Jimmy Martínez, le pega violentamente. Construye un tiro rincón porque rebotó en Yandén. Y se va el tiro rincón, tiro esquina para la Católica, tiro esquina, Club Hípico.
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0: Eduardo, número.
2: Es el primero para Católica.
0: Número uno. Minuto 4 el primer tiempo en este sábado taquilla fútbol. Puede ser un sábado gigante fútbol también. 4 minutos primer tiempo. Se está ubicando
3: Fernando equipo taquillero.
0: Es verdad, acá estamos en 4 primera parte. Voy a pegar Suki la pelota. Atentos arriba que se proyecta Ampuero.
4: Trata de hacer el tren, la Católica, la que hacía Inglaterra.
0: Ahí está el trencito. 4 minutos primer tiempo buscando la área, buscando para Jimmy Martínez, también está justo Chiari, la tendrá que sacar primer atento y oportuno, va sacando el futbolista Menéndez, la tira por mitad de la cancha, presiona a la Católica, 4 con 30 primer tiempo, están empatando 0-0 y acá están las acciones por mitad de la cancha, el van a ver quién pone la claridad, ven claridad enviando arriba para que trate de llegar el futbolista Álvarez, pero está atrás el portero Vicente Bernedo, atrapa la pelotita, la gordita querida.
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0: 5 minutos primera parte, 5 minutos primer tiempo, 0-0. El balón va por la cancha por derecha. Sebastián Arancibe lo marca Daniel Castro. Pelota arriba para Montex. Entra Montex por el Petro. Espera San Pedro y viene el gol. Está. La tira centro buscando a San Pedro. Y va sacando Augusto Aguirre. La saca Augusto justo a tiempo. Insiste la Católica que en el arranque está bien. Está San Pedro y giró. Entra área, entró. Va sacando Aguirre. Todo esto en la zona penal del Limache. Eduardo.
2: Sí, buena aproximación de Católica. Primero a través de la velocidad de Montes. El pase rasante a San Pedro. Tuvo bien la defensa ahí Augusto. Augusto Aguirre para poder sacar esa pelota. Después un taco de Gianni buscando a San Pedro y que me parece que estaba adelantado.
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0: 6 del primer tiempo, 6 minutos de la primera parte, está empatando 0-0. ¿Qué pasó? Atrás. Escucha la radio, está atrás, entregando a la derecha, buscó la salida lentamente pero seguro con Daniel González. Mete un balonazo, buscando por derecha, está tapado por derecha Arancibia, la quiere meter para Montes, ya. Dame gol, San Pedro, dame gol. Universidad Católica, el de siempre, el super goleador, el rey del gol, el histórico, el Capi, San Pedro y por la derecha la encima para Monte, la mete al área, aparece el goleador, apúntenlo, anotó San Pedro y luciendo la camiseta que estremece, atrapa y emociona a toda la hinchada cruzada. Dame gol, y ahora. Católica 1, Limache 0.
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2: Y ya la Católica había anunciado hace un minuto y medio atrás una jugada muy similar. La velocidad de Montes por el sector derecho, el pase rasante al centro buscando a San Pedri. Y ahora sí que les resulta los cruzados, 7 minutos. La velocidad de Montes complicando la defensa y aparece San Pedri. Pierna derecha en área chica, no falla. El delantero cruzado, goleador del campeonato, llega a 12, lo está ganando la Católica.
3: Y en 6 minutos era más protagonista Universidad Católica que Deportes Limache, Danilo Díaz.
4: Más directo el equipo de la Católica en el inicio, no ha entrado en juego, no ha podido entrar en juego Limache, no ha logrado manejar la pelota ni poder lanzar, que es algo que caracteriza al equipo de Víctor Rivero. Pelotas largas, recupera y salir, no ha podido recuperarla y ahí estaba el problema. Terminó defendiendo en el gol. En la acción anterior, en otra jugada también, siempre en su área. Y hay algo que intenta siempre el equipo de Rivero, la mayoría de los equipos también, cortar el juego antes, en tres cuartos.
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0: Ya te quiero consultar por Víctor Rivero, querido Gonzalo, pero antes le vamos a contar a la audiencia que está adelantando el match y gana la Católica por 1-0. Y recién tenemos 8 el primer tiempo. Y acá está Augusto Aguirre, AA, AA. Augusto Aguirre, esté atrás la pelota. Entrega para el capitán del equipo, Alfonso, para adelantando el equipo de Limache. Quiere proponer, quiere pisar sector antagonista. Abierto para Marcelo Flores. Acá Florete. Este Florete va entregando atrás para Alfonso Parot. Minuto 8 con 30, primer tiempo. Católica tiene 1. Limache tiene 0. Parot enviando al área. Golpe que se va sacando oportunamente atrás Sebastián Arancibia. Recupera el conjunto local. Entrando en acción, pisando la pelota en gran maniobra. Venecia pisa el área atrás, reventando con todo. No está para dudas, Daniel González. Alex, la tira por un costado afuera, lateral ofensivo blanco para la escuadra local.
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3: ¿Cómo queda la tabla de colocaciones con este resultado parcial? Triunfo de la Universidad Católica sobre Limache, el cuadro tomatero se queda en el segundo lugar, segunda posición con 21 puntos, Universidad Católica escala hasta el tercer lugar con 20 unidades.
0: ¿Qué tal? Ya viene el ponente Danilo.
4: Y la próxima semana...
0: Lo decía Colo Colo ya en el estadio Clara Arena. Minuto 9 el primer tiempo. Cuéntame cómo está Víctor Rivero y compañía. Gonzalo Gálvez
5: está con las manos en los bolsillos, completamente vestido de negro, el ex portero, actual técnico de Deportes Limache, Víctor Rivero, preocupado por el desempeño de sus dirigidos.
0: Gracias, Gonzalito. 10 del primer tiempo, 1 para Católica, 0 para Limache. Ya acá está adelantando el equipo local a 3 de Flores, mete la carrera, rebota, tiene que sacar esta maniobra, Jimmy Martínez, aleja el riesgo, medias, recupera esta maniobra, ya Menezes, tiene talento, levanta el centro, rebota en la presencia, Montes, sea por un cuarto fuera, ofensivo, es el lateral blanco para la cuadra local.
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0: Ya vino la pincelada de Danilo Díaz. Está ganando por 1-0 al equipo de la Católica con el gol, minuto 6 de San Pedri. Está adelantando Limache. 10 de la primera parte, 1-0 gana la visita y la plata tiene en esta maniobra Flores. Levanta el centro, busca el área atrás Bernedo. Danilo Díaz, 10 de la primera parte, 1-0 gana la UC.
4: Con justicia en este inicio, en estos 10 minutos iniciales, la Católica que fue más protagonista, que le cortó el juego a Limache, que no pudo entrar el equipo de Rivero en juego. Con esa buena maniobra iniciada por Arancibia, Montes el centro y la capitaliza San Pedro. Y ahora, después de esa jugada, como que llegó al estadio Limache, ¿eh? Después del gol apareció, llegaron al estadio, vimos la acción de Takechi, de Meneses, que pasó por arriba de la pelota, y veremos si ahora empieza a manejar un poco más el balón en conjunto de Limache, un equipo que no le gusta tanto tener el balón, prefiere ser más directo, pero ahora la Católica le cede el terreno.
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0: ¿A dónde?
1: A Chico. Abrazo a la banda y al joven relator. Vamos camino a Liverpool, donde mañana vamos a ver Everton versus Sutherland. El jueves estuvimos en Madrid, hoy en Wembley. Te voy escuchando por la app y nos mandan una foto viendo el Madrid con el Oviedo.
0: ¡Qué nota!
1: Un abrazo entonces para Juan Carlos Pino. Lo escucho por la app.
0: Bien, Juan Carlos, aquí a Católica. Atención, dame gol. Está adelantado.
4: Fuera de juego.
0: Está adelantado el muchacho de la Católica, que es Fernando Santelli, por demás el capitán del equipo. Levantó con mucha celeridad don Claudio Urruti, la banderola.
4: Se revisa igual, ¿eh?
0: Se revisa igual, digámoslo. Tendrá que revisarse esto, pero está adelantado. Indica con mucha certeza o con mucha convicción. Señor Claudio Urruti lo ratifica el Torjón, ¿eh? 11 minutos, primer tiempo. Está ganando la Católica por 1-0. Se está jugando en Quillota.
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6: El bar de la banda.
3: ¿La vieron ustedes o no? ¿La
0: vieron ustedes allá?
4: Bien discutible, ¿eh?
2: San Pedro insiste que no está en posición adelantada. Mire, le dice al asistente que mire, que estaba en línea. La verdad que la posición, lamentablemente, de la cámara no es la mejor.
4: Vamos a ver la otra cámara.
2: A ver, quiero ver otra.
3: A ver ahí,
2: pensando.
3: Está hundiendo.
2: ¿Y el Serjona qué dice? A esperar, porque le están hablando.
0: Cristian Gray está en el bar, ¿eh? Junto a Diego.
4: Ahí está.
0: Cristian Gray, un hombre que
4: ahí la atrasaron.
0: Adelantado, tío.
3: Adelantado.
2: Dice.
0: Bueno. Sigamos.
2: De bar.
0: Juegue. Ganando Católica por 1-0, van 3 en la primera parte. 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Llegaron 4.000 espectadores, querido Gonzalo, al escenario de Quillota.
5: Sí, estamos 4.500, sí. 5.000 espectadores, se mantiene. Lo que sí, se ha estabilizado la temperatura, Tito, muchachos, no hace tanto frío. Está, yo diría, tampoco es agradable, pero está bastante soportable la temperatura y con el ambiente aquí también se ha prendido en el uso farina.
0: Estoy aquí con manga corta, minutos 3, el primer tiempo.
3: Y como pasa en muchos lugares de este país, además en Quillota hay veces que se juega a mediodía y insufrible el calor.
5: Todo terrible.
0: 13 minutos, primer tiempo, acaba Libas, que Prantex está captando la pelota. Atrás. Clemente Montes entregando atrás para Arancibia, enviando arriba, golpe.
7: Toma,
0: atrás.
7: Todo.
0: Augusto y recatado.
7: Toca y fuga todo.
0: Doble A, tira por derecha buscando para Yerko González. Este es Yerko. Yerko González impulsa atrás o tres para doble A. Augusto Aguirre, minuto 3 el primer tiempo. Están empatando. Está ganando 1-0 la Católica. La presencia corre.

0: 3 para AA. Augusto Aguirre, minuto 3 el primer tiempo. Están empatando, está ganando 1-0 la Católica. La presencia corresponde a la mitad de la cancha para la cuadra local, con César Fuentes entregando por derecha. Eduardo Figueroa.
1: Con este gol que anotó Sampedri, llega a 155 goles oficiales con la camiseta de la UC.
0: Súper histórico, súper goleador.
1: ¿Llegará a los 200?
0: Sí, de más.
1: ¿Tú crees? Este y el próximo año. Tiene contrato de esto el próximo año.
0: Además, si no hay que extenderlo hasta que llegue. 14 minutos del primer tiempo, 14 minutos del primer tiempo. Está ganando la Católica por 1-0 acá, está adelantando Augusto Aguirre. La tira Augusto Aguirre, pisa Pasto Rival. Pasto Rival pisa. La tira a la izquierda, la solicita Alfonso Parot. Ahí está Alfonso Parot. La tiene Parot, llegando a la mitad de la cancha. Entra en acción, mira Parot, marca Farías. La verdad tiene Parot, traslada, transporta. Apura, acá avanza, traslada, transporta. Retiro el término, Prantex va capturando la Católica, jugando la salida, quedó para Sampedri. Primero por derecha para Montex, y corre en gran velocidad, la tira Montex. Va picando Sampedri, era buena la idea, pero el cruce y la saca. Saca el equipo de Emilio Imache. No obstante, está atento Jimmy Martínez. Recibe una falta, pero pasa la pelota. Y está adelantando la Católica. Ahora sí se reitera todo esto, Eduardo, porque hubo falta en contra de Jimmy Martínez. El árbitro dijo, juegue nomás.
2: Siga, siga, señor.
0: Juegue. 15 primer tiempo, gana la Católica. Juega bien, gana por 1-0. Se está jugando en el estadio municipal Lucio Fariña Fernández. En Quillota, Nacho Barca.
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0: Con ustedes girando una pelotita, estamos nosotros con nuestro micrófono.
2: Y a las 17:30 en el Carlos Dilma. San Marco con Antofa. 10 horas en bus.
0: 16 minutos primer tiempo.
2: No hay avión.
0: Planta atrás. La tira Bernedo. Va sacando Bernedo. Va colocando, buscando la salida. Estamos en el primer tiempo. Tú estás en la compañía de ADN. Y acaba sacando el Quinito Mena. Eugenio Mena entregando primera para que entre acción Sampedri. Otra para Mena, para meter la cancha. Viene el brinco, el salto. Y quiere capturar Fuentes. Hay una falta.
2: No, pero cuesta jugar. La pelota da acá, pique. La pelota pica como de playa.
0: De playa. 10 el primer tiempo, Eduardo.
1: Sí, es clara la mano de Farías. Contarte que en este partido están los goleadores del campeonato.
0: A ver.
1: Sampedri, que llegó a 12. Mira. Con la conquista de hoy. Y está en el segundo lugar, está Popín Castro. Con 8. Así es que tenemos, yo creo que gol asegurado hoy.
0: Ya llevamos uno. 16 del primer tiempo. Atrás la pelota tiene Matías Borges. Va sacando el portero que utiliza la número 1. Va pegando con la derecha. Sector medio. Viene el brinco arriba Álvarez. Va sacando primero atrás la Católica. Enviando un puero con golpe.
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0: De Víctor Rivero.
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0: Acá está Augusto Aguirre. Doble A. Augusto Aguirre entregando, buscando por derecha. Está corriendo y girando Menezes. Levanta el centro arriba el Bernedo. Domina bien. Danilo, 17 primer tiempo. 1-0 gana Católica.
2: Se fue el primer cuarto de hora. Lo gana la Católica por 1-0. Como tú lo decías, con el gol de Sampedri. Golpeó bien la Católica de entrada en esa jugada por el sector derecho. Picante Montes, vivo Sampedri en la definición. Ahora ya comenzó a salir Limache, le cuesta armarse al equipo de Rivero, que se instala en el terreno de la Católica, pero no logra fluir.
0: Te cuento un dato, Nacho y equipo, querido también Pancho, luego este ataque que acá está adelantando el equipo local con Menezes. Apunta Marco Foca, 23 metros, está para el empate, está media luna, la tira atrás para ver quién entra. Flores será, se adelanta en esta maniobra. Flores para Jean Menezes. Entra en acción el 16, desplaza a la izquierda, está preparando la maniobra, va el equipo Limache, pelota al área, arriba el golpe cabeza, va sacando atrás, atento y oportuno Ampuero a la salida cruzada. Ahora 18 minutos del primer tiempo, está ganando por 1-0 la Universidad Católica. Acaba el datito ahora, primero la pelota la tiene atrás en la zona penal, el conjunto cruzado, le dieron atrás Jimmy Martínez, atrás el portero Bernedo, no se confunda, sacó con la derecha riesgosamente, no resulta, y Arancibia todo el tambor estandarte, se va por un costado fuera. El datito, Limache en condición de local, escuchen, 5 partidos,
2: 5 victorias, no conoce empates, no conoce derrotas, 100%, 15 puntos de local, Limache, 15 goles conquistados, 2 recibidos, una campaña fantástica, pero hoy está

0: Grandola Católica.
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0: Gracias, Eduardo, esa estadística que te entregué te sorprendía.
2: Tremendo, no, yo no la tenía.
0: Completísimo. Acá está por la derecha buscando en esta avenida de Vicente Álvarez. El bicho Álvarez de primera para que saque el centro ayer. González, hay un tal extra. El portero tapó. Contigo, Gonzalo Álvarez, hace rato que no tomaba la pelota el portero Bernedo.
3: Claro, se acerca por primera vez Deportes Limache, que le ha costado mucho llegar a las inmediaciones. En esta oportunidad, una aproximación, diríamos aproximación solamente porque tampoco es una ocasión clara, que termina en las manos del portero Vicente Bermedo, un poco para entusiasmar a los hinchas del Tomate, porque la verdad es que en estos primeros minutos le ha costado mucho penetrar la defensa cruzada, y eso también tiene bastante inquieto a el técnico Víctor Rivero, que ahora se sienta en la banca de suplentes buscando también de alguna manera resolver este puzzle que le pone el conjunto cruzado.
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0: ¿Cuánto van? 19 del primer tiempo. ¿Cómo van? Era la Católica por 1-0. ¿Quién hizo el gol? El de siempre, San Pedri. En el minuto 6. ¿Y dónde está el balón? Mitad de la cancha. Va sacando esta maniobra Augusto Aguirre. Va colocando al centro. Buscó de primera para el futbolista Jantén. De primera a la derecha para Augusto Aguirre, que es marcado, asfixiado por San Pedri. Logra un lateral San Pedri. Lateral blanco para Universidad Católica.
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4: Un ex cruzado vio acción en el fútbol brasileño. Se trata de Gonzalo Tapia, pero fue derrota de su equipo 2-1 ante el Fluminense. Perdió Sao Paulo. Gonzalo Tapia ingresó en el minuto 77. No pudo anotar el ex artillero de Universidad Católica.
0: Debutando el director técnico, Dorival Junior.
4: Exactamente.
0: Porque cortaron a Roger Machado.
4: Sí, sí, sí.
0: Poco los brasileños, pero el pago.
5: Era antichileno Roger Machado.
0: Cortado, minuto 20, el rival ya lo puso, así
4: ahora,
0: que ya...
4: ahora tampoco fue titular, pero
0: no, pero lo puso, lo puso. Pasa a ser más. Atención, tapa, pim, tiró con la derecha, palo. Era el empate, el de siempre, Daniel Castro, Popín. Cuando en el área Popín vio una cosita redonda que se llama pelota, le impulsa en el palo, era gol, Gonzalo.
3: Era el empate para el cuadro de Deportes Limache, muchachos, porque Daniel Popín Castro se anticipó muy bien también la llegada, la más clara que ha tenido el conjunto de Deportes Limache. Le gana a todos, a pesar de su estatura, pero le gana a todos Daniel Popín Castro, y el palo va en ayuda de Vicente Bermedo cuando era el empate. Lo cantaron todos acá en Quillota.
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0: 21 el primer tiempo, digamos Pancho y equipo que tocó la pelota del arquero Bernedo.
4: Mérito tiene Bernedo en la jugada, sí.
5: La rosa, pero era golazo.
0: Pero golazo. 20 en el primer tiempo y acá adelantando Jantén. Michel Jantén viendo arriba. Golpe, cabeza sacando primero el futbolista Ampuero. Sacó las pelotas. Se aproxima Limache. Como que está golpeando la puerta el señor gol, ¿eh? Va por derecha, pero gana la Católica 1-0. Y acá está la acción de la derecha de Vicente Álvarez. El balón rebota. La va sacando por un costado Jimmy. Y se va por un costado fuera. 22 del primer tiempo. Recupera el equipo Limache. Adelantando las líneas. Jerko González. Va en sector antagonista. 45 metros a la portería. Impulsa para Alfonso Parot. Toma el tambor estandarte. La tira al centro. Se muestra la mitad de la cancha. César Fuentes, el arranque. Cauino, el ex Católica, Iquique, Colo Colo, va por derecha Jerko González. Este Jerko González, 22 del primer tiempo. Que hace Limache, la toca, la tumina, impulsa, brinda, plaza directa, orienta, atrás, transporta y pierde 1-0.
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0: Eduardo, ¿dónde va a jugar la Católica el próximo día jueves?
2: En el Claro Arena.
0: ¿Contra quién?
2: 20-30 horas frente a Barcelona de Guayaquil. Duelo clave de Católica, que ya va a saber el resultado de Boca Juniors Cruzeiro, que juegan el martes. Si hay un ganador en ese partido de Boca Cruzeiro y Católica derrota a Barcelona, clasifica a octavo de final.
0: Estamos listos. 22 del primer tiempo, 22 minutos del primer tiempo. Y el próximo domingo, ¿dónde juega la Católica otra vez?
2: En el Claro Arena.
0: ¿Contra quién?
2: Contra el Popular, contra Colo Colo.
0: ¿Qué partidazo tiene la Católica, Fútbol chileno, fútbol internacional, todo por ADN. 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Está adelantando el equipo local. Atrás tendrá que sacar cortito la tira Daniel González. La tira no alcanza a ser precisa de Augusto Farías. Recubra por derecha. Va Limache que adelanta. Propone este ex Vicente. El bicho Álvarez la tira por derecha. Va colocando para Jerko González. Jerko González se aproxima hasta el terror del miedo, donde todo se derrite. Va por la derecha. César Fuente, primera para Vicente Álvarez. Costado será penal. Peligro. Busca el empate. Limache, peligro. Este es Álvarez entre uno, entre dos. Se mete al área Álvarez, la tira atrás, el disparo viene Jantén, atrás, hasta afuera. Le pegó Michel, Jantén pasó cerca. Era era el empate, Gonzalo.
3: Claro, porque fue una buena aproximación de Vicente Álvarez, que primero fue acumulando defensas de la Católica, encarando en diagonal, el zurdo la toca hacia atrás y Yantén que le pega de primera. No alcanza a meterle tanto recorrido a la pierna, por eso no le puede poner tanta dirección. La pelota que se va abriendo hacia el palo derecho del portero Bermedo, 2 metros aproximadamente del vertical, pero llega nuevamente Limache.
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0: Cuánto han 24 minutos en la primera parte, ganando la Católica por 1-0. Tiendo aquí el llamado. Allá.
5: A ver, lo que ocurre es que pasa el tiempo, pero el recurso de la gambeta como recurso no va a pasar nunca de moda. El partido estaba cerrado, la jugada del gol del empate, de la posibilidad del empate que tuvo Limache, viene un error de Arancibia en el costado y después esta acción, porque Álvarez se atrevió a encarar, se sacó 2-3 jugadores en diagonal, como lo decía, de manera paralela, como lo decía Gonzalo, y se la sirve a Yantén, el remate se fue desviado. Pero ese es una, es un recurso, es una acción que se ocupa cada vez menos, por lo menos en nuestro medio, pero siempre es efectiva la gambeta.
0: Y se agradece, por supuesto. 24 con 30, primer tiempo, ganando la Católica 1-0. Balinache, acá, la quiere echar a correr Vicente Álvarez, va colocando al centro, domina ya Meneses, para, mira, escucha, mira el horizonte, tira a la izquierda, Álvarez la pide, el balón quedó para Parot, de primera a la izquierda, corre Popín Castro, antes, va a la izquierda para Flores, Flores para Castro, Castro, rupo el área, lo marca la doctora, la asfixia, lo persigue Sebastián Arancibia, avanza, le quita a la Arancibia, todavía la pita, se puta cerca el área de la Católica, 25 el primer tiempo, atrás tendrá que rechazar la UCE, va saqueando esta maniobra, Ampuero aquí del sector medio, va brincando ahí, San Pedro va tallando con Justo Aguirre, pelota atrás, Alfonso, pero tendrá que apoyarse con el portero, lo hace con Matías Borges, el arquero de Limache.
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0: 25 el primer tiempo, estamos en la mitad del primer tiempo, ya hemos pasado la mitad del primer tiempo, porque el tiempo pasa, el tiempo se tira, el tiempo es oro. Eso es una metáfora, digámoslo, es una metáfora.
2: No es un hipérbole. Tan de moda la metáfora.
0: 25 el primer tiempo, gana la Católica por 1-0.
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0: Aquí va Católica. San Pedro entregando para Justo Gian y la tira por derecha, adelantando los cruzados. Augusto Frías pide las pelotas, va por la mitad de la cancha. Acá está la Católica, girando esta maniobra. Zucchi cortito para Gianni para Farías en la mitad de la cancha, pero justo en el redondel, la mitad del terreno, entregando para Fernando Zucchi, otra pelota atrás. La Católica administra el balón, gana por 1-0. Se está jugando en Quillota el primer tiempo, 26 del primer tiempo, cerca a 5.000 espectadores en jornada de sábado por la tarde, noche, 20 horas con 28 minutos. Aquí va la Católica, aprovecha, está destapado Arancibia, espera arriba, viene San Pedro, llamen Gianni, primero el portero Borges, atrás para la pelota el arquero que utiliza la camiseta número uno.
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4: 89 minutos de juego en el Monumental, o en el más monumental de River Plate. Lo gana el elenco local, la semifinal de la Liga Argentina ante Rosario Central. Pablo Díaz no está presente por lesión. Vicente Pizarro está en la cancha, es titular, pero está perdiendo Rosario Central 1-0 ante River Plate.
0: Número uno, el portero Borges.
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2: Qué capacidad pulmonar.
0: Impresionante. 27 primer tiempo. Está ganando la Católica por 1-0. 1-0 está jugando en el estadio Lucio Fariña Fernández en Quillota. Fecha 12 de la Liga de Primera División de nuestro país, del querido fútbol chileno. Acá estamos en pausa, otra vez escuchamos a la voz comercial de siempre, Nacho Barca.
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0: En que ese primer tiempo está adelantando el equipo local, aquí que está corriendo Marcos Arturia, le dio una falta, se cobra para el otro costado, estoy contigo. Vamos aclarando el panorama por simulador, tarjeta amarilla, Gonzalo, voy contigo.
3: Sí, mira, la jugada me parece extraña porque me parece que hubo un roce ahí con el jugador número 26, Marcos Arturia, de Deportes Limache, pero el árbitro no le cree nada. No sé si le ha pasado a Tito alguna vez que no le crean y le muestra tarjeta amarilla al jugador de Deportes Limache, aparentemente por haber simulado esa falta. A mí me quedaron dudas, pero se convierte en el primer amonestado del partido. No le creyeron a Arturia.
4: Ahora, está bien lo de la simulación porque está reglamentado, pero que sea una jugada que no significaba ni siquiera penal porque no estaba dentro del área tampoco.
5: Es que incluso el... él se tocaba la cara y con el jugador que iba con la pierna arriba, y yo creo que estuvo bien, porque se lo quería llevar. Quería que le sacaran la roja.
2: Está bien.
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4: Ahora es más difícil llevarse un jugador con el VAR, porque después la van a revisar y se dan cuenta que no lo tocó por ninguna parte.
5: Es ridículo.
0: A todo esto, Nacho, querido Nacho, sí. En diagonal tiro libre, que puede marcar la diferencia, por esa la Católica.
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0: Acá está Fernando Zucchi, el hombre de apellido de Hugo. Zucchi, minuto 21 en el primer tiempo. Acá está Fernando Zucchi, la quiere meter al área. Sube los grandotes. Viene el brinco. ¿Quién llega? Sacando primero atento y por turno atrás. En defensa, trabajando horas extras por allá atrás. El futbolista ayer, ¿cómo es Alex? Va recuperando primero a la Católica. 21 en el primer tiempo. Gana la UC. Por uno hacia los cruzados, caballeros. Pedro cruzados. El balón llega atrás a la ubicación del portero Bernedo. Este es Vicente Bernedo. Vicente, le pega a Vicente la pelota. Por la derecha tendrá que llegar a Arancibia. Pues bueno, el pase a la derecha. A correr por la derecha Arancibia. La marcación es buena y oportuna. Capturando atrás el futbolista Meneses, pero la pita rebotó Meneses. Lateral que corresponde para Católica por derecha. Minuto 30 el primer tiempo. ¿Qué? 30 minutos ya del primer tiempo. Católica tiene 1, Olivache tiene 0. Está adelantando Farías. Va rumbo al área, va sacando Alfonso Barruco a la izquierda. La tira sector medio, no hay nadie arriba. Atrás está Ampuero, quien se refugia en el portero Barredo.
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0: 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Danilo Díaz, 30 minutos, gana Católica 1-0.
5: Sí, en la media hora de juego se acercó en algún momento Limache, tuvo un par de situaciones, pero no las logró concretar. Lo aguanta el partido la Católica en la mitad de la cancha, con el trabajo de Farías como mediocampista central. Se fue a jugar un poquito más a la derecha Martínez, sobre la izquierda se instala Zucchi, y ellos son los que batallan. Interesante el trabajo de Montes en la derecha. Limache siempre claro, Meneses para jugar como interior izquierdo. Metió un pique Castro en esa acción, que la pelota dio en el horizontal, en el vertical, perdón. El partido está, se ha ido emparejando. Si empatara Limache, nadie podría decir nada.
2: Es verdad. Pero
5: tampoco que lo esté pasando muy mal Bernedo.
0: A todo esto, Néstor Vargas, tiene el back para el equipo local.
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0: Minuto 31, primer tiempo, acá Limache, golpe de cabeza, va sacando sin inconvenientes. Atrás la gestión cruzada con Clemente Montes. Está recuperando ya Meneses. Minuto 31, primer tiempo. Gana la Católica. Acá está Meneses de Limache. Aleja el riesgo Farías. Impulsa al centro. Uno está en el piso. No hay nada. Y fuera el árbitro. Juega nomás. Y acá está San Pedro para crear la salida. La pie por izquierda al Quirito Mena. A San Pedro y cobraron peaje. En la mitad de la cancha le cobraron peaje. En la mitad de la cancha, Michel Yantén le cobró, que queda muy contuso. Eduardo, una situación dramática.
2: Sí, mucho dolor al menos muestra San Pedri, quien recibió la falta de Yantén. Llaman rápidamente.
5: Está cortado, Zucchi, me parece.
2: Sí,
4: sangre.
2: Me parece que hay sangre en San Pedri. Llaman rápidamente a los paramédicos del OCE.
4: Tengo la impresión que lo pasó a llevar después de la falta, lo pasó a llevar con uno de sus botines el jugador de Limache, pero bueno, lo vamos a apreciar cuando podamos advertir de el video de asistencia referido.
1: El VAR de la banda.
4: No, no fue el botín, fue la rodilla.
5: La rodilla en el rostro.
4: Yes.
5: Claro, pero no tiene. Primero viene la infracción y después en la caída lo atropella de manera casual. ¿A qué voy con esto? Que no lo pueden expulsar porque por la consecuencia.
2: La
5: acción fue una. La acción de la falta. Y esto vino con posterioridad.
4: Es por añadidura.
5: Bonita palabra.
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0: Recordándoles, mientras esperamos la recuperación de San Pedro, y también vemos movimiento de banca.
2: Rosell, sí, comienza a calentar Rosell.
5: Me parece que la lesión es más o menos.
2: Es que me parece que le dan la nariz. Y puede haber alguna lesión más complicada.
4: Sí. Bueno, alguna pieza dental también puede haber perdido.
2: En el rostro de San Pedro.
5: Y en rigor hay que
2: mucho dolor.
5: Para el jueves, ¿no?
2: Claro, para el jueves.
1: Muchachos.
5: Sangre, me parece.
0: ¡Hable!
3: Sí, aprovechando también esta pausa y a propósito de Fernando San Pedro, un dato relevante porque Bueno, hace algunos meses ya sabíamos que Fernando Sampedri le había marcado a todos los equipos chilenos de primera en ya sus prácticamente 5 años y un poquito más en nuestro balompié. Pero fíjense que Fernando Sampedri nunca había marcado, al menos por campeonatos nacionales, acá en Lucio Farilla. No son muchos partidos, evidentemente, los que había jugado acá, más en el Nicolás Chaguán de La Calera, pero en las oportunidades en las que vino acá en Quillota nunca había marcado Fernando Sampedri, así que hoy día debuta. Se saca entonces la mufa de Quillota y es otra de las redes que rompen el fútbol chileno Fernando Sampedri. Él rompe redes, Tito.
2: Desbloqueó un estadio.
4: Es verdad. Y Rosell todavía espera, ¿eh? Sí, a ver qué le dicen con respecto a Sampedri, si es que va a seguir o no. A mí me parece que por precaución no debería seguir.
2: Sí, sigue tirado en el pasto, no se ha subido a la camilla Sampedri. Lo están atendiendo. Rosell calienta por si acaso. Pero
4: un brasero, una estufa.
2: Se ve claro. Se ve estas estufitas.
4: Un brasero, ¿te acuerdas antes había un brasero? ¿Te acuerdas tú? No era muy recomendable eso en todo caso.
2: No, la contaminación dentro del hogar era complicada. Pero bueno, pero ahí está Sampedri, muy complicado el delantero de Católica, preocupación
3: cambio,
2: de los
3: hinchas.
2: Va a venir el cambio.
3: Hable. Sí, se viene el cambio definitivamente, ya hicieron la seña acá, Rosell también que está apurando, ya se sacó la parte de la chaqueta, está ahora con la polera roja de entrenamiento, está muy complicado, ya hacen la seña del cambio porque aparentemente la hemorragia es la que no pueden controlar en Sampedri y aparte está conmocionado, está consciente, lo vemos saliendo en camilla al capitán y goleador de los Cruzados, pero está muy complicado, quedó evidentemente conmocionado después de esa jugada en la que lo pasan a llevar y el corte parece que es muy profundo, va a requerir puntos, lo que hace inviable su permanencia en el campo de juego y de hecho probablemente se lo van a llevar directamente a la parte de la clínica del recinto. Queremos llevar tranquilidad evidentemente a todos los hinchas Cruzados que están escuchando. Fernando Sampedri está consciente, lo llevan en camilla, ha salido del campo de juego y se viene entonces el primer cambio en los Cruzados, Eduardo.
2: Sí, yo no creo que puede tener algún tipo de fractura nasal, ¿eh? Hay que esperar, obviamente. Está sangrando, va muy Sampedri, no se mueve la.
4: Se va a activar además la tarjeta rosada, que es la de conmoción cerebral, eventualmente para que no se.
2: Se suma un cambio,
4: no se considere como cambio para la Universidad Católica.
2: Ahí entró ya Rosell, hay que ver qué pasa con Sampedri de cara al jueves. La magnitud de la lesión que tenga el goleador Cruzado.
0: 36, primer tiempo, Gran Católica 1-0 en Quillota.
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0: Una sustitución en cambio de Texeal. Reiteramos entonces, ingresa Rosell, ya se nos fue Sampedri, que lo borramos al señor Sampedri. Esperamos su recuperación. Van 36 de la primera parte con el gol de Sampedri, precisamente ganó 1-0 la Católica. Pelota atrás la tiene Bernedo. Acá está el portero, Vicente Bernedo. Lo apura Arturia, la saca Bernedo, entre la izquierda para que deje el riesgo en esta maniobra. Daniel González se apoya con el Quero Mena. Muy cerca la zona penal propia. Ahí Daniel González con la derecha tira por la mitad de la cancha. Estamos en el primer tiempo. 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
4: Terminó en Argentina.
0: Vamos.
4: River Plate es semi. No, no es semifinalista. Es finalista de la Liga Trasandina. Luego ganarle 1-0 a Rosario Central con Vicente Pizarro en la cancha. Lamentablemente el chileno no alcanzó la instancia decisiva. Para mañana se espera la otra semifinal. Se jugará entre Argentinos Juniors y Belgrano. En Argentinos Juniors,
2: dos.
4: Iván Morales y Brian Cortés. Eso mañana a las 4 de la tarde.
0: La información de ADN. 37 primer tiempo, gana Católica 1-0. Acá está Quiero Mena. Quirito Mena. Eugenio. La Piagiani. Pelota al centro. A correr Clemente Montes, que está adelantado. Indica el asistente, señor Claudio Urrutia. Adelantado. Fútbol en pausa. 37 primer tiempo.
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0: Pancho, sección solo le interesa a Tito.
4: Por favor.
0: Hoy está cumpleaños.
4: Esta es mi sección preferida.
0: Hoy está el cumpleaños, Gabriela Sabatini. ¿La llamaste?
4: Sí, muy bien.
0: Gabriela, 56. Laura Pauxin está de cumpleaños hoy.
2: Mire.
0: 52.
4: Laura.
0: Lionel Scaloni, 58. Y Brian Ravelo, por mencionar algunos.
2: ¿Otro más?
0: A ver.
2: Gerardo Manuel Reynoso.
0: ¿Qué tal? Aquí la Católica, el pase la buscando para Rosel. Dame gol. Gol. Cruzado. Universidad Católica, Juan Francisco Rosell, 38, primer tiempo. Se reitera la fórmula, la clave está por este costado, una salida afectuosa al conjunto local, lo aprovecha la UC en 38 minutos, primera parte, conquista Rosell, otra vez Clemente por derecha, aparece Rosell, celebra, grita, se emociona el hincha cruzado, se ató leí, pura pasión. Pasión pura, apúntenlo. Anotó Rosell, ágil, diferente, sensacional. Gana Católica 2-0.
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2: Presionó bien la Católica. La salida de Limache no pudo hacerlo de buena forma por el sector izquierdo. A través de Marcelo Flores lo presionó. Tanto Montes como Arancibia, Zucchi también cerca de la jugada. Finalmente Montes otra vez gana línea de fondo, el centro al corazón del área chica y en el primer palo aparece Juan Francisco Rosell para darle de derecha. Llevaba 2 minutos en cancha Rosell y coloca ya el 2-0 con que se impone la Católica frente a Limache.
4: Qué importante es Clemente Montes cuando anda prendido Danilo Díaz,
5: ¿eh? No discute. La velocidad es un factor que nunca pasará de moda en el fútbol. Todos los deportes, sobre todo los colectivos, un jugador veloz te hace la diferencia. Llegó bien por la derecha, buena la presión, usó Limache de esa acción de salir desde el fondo, arremete muy bien Rosell. Qué duda César Fuentes en la zona del primer palo. Duda entre ir a atacar la pelota y ahí cuando se durmió en esa, apareció Rosell.
0: Ya que Católica ganó 2-0. Arriba está Yantén sacando por un costado. Estamos en 40 minutos del primer tiempo con anotaciones de San Pedro y de Rosell. Lo gana la Católica. Nacho Barca, 2-0. Primer tiempo.
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0: Cuenta del primer tiempo. Ya tenemos contigo Gonzalo. Pero antes, acá está Jimmy Martínez. Hay falta. Voy contigo Gonzalo Galvez.
3: Sí, fíjate que dos situaciones, la primera porque estamos justo frente a la jugada en línea y otra vez, como decían, se repite la misma jugada, pero también cómo le ganan la espalda a los dos centrales, porque no llega ni Alfonso Parot, pero tampoco llega que le ganan la espalda al volante defensivo a César Fuentes y ahí aparece para puntear Juan Francisco Rosell. Y cómo se toma la cabeza Víctor Rivero después de la jugada, porque de inmediato apenas anota el segundo la Católica, giramos a ver al técnico limachino que no puede entender cómo le repiten calcada el desborde, el centro y le ganan el mano a mano a los centrales, así que seguramente ya está preparando alguna modificación para el entretiempo Víctor Rivero.
4: Podemos poner a Clemente Montes dentro de los jugadores posibles candidatos al premio Doña Carne, Danilo Díaz.
5: Está en el podio.
4: ¿Sí?
5: Clemente.
2: Dos asistencias.
4: Parece Nacho Barca.
1: Sí.
4: Doña Carne.
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0: Cuente en el primer tiempo, gana Católica 2-0. Y reitero la estadística, que en 5 partidos anteriores el equipo limache tenía 5 victorias. Le habían conquistado en 5 partidos 2 goles. En el primer tiempo la Católica ya le hizo 2. Y acá está adelantando el Popín Castro, buscando para Arturia. Golpe que atrás San Pedro. En el área, zona penal de la Católica. Peligro, hay un rebote. La cala tiene la cuadra, que acá está pisando en esta maniobra. Popín, la quiere meter al área para Arturia. Va sacando atrás, primer atento del portero del futbolista San Pedro. Va a putear la cancha. La gente reclama alguna falta penal. Y ahí en el otro costado, hay un jugador de la Católica al piso, que se queja de un golpe. Que trae a Eduardo Figueroa a 4 metros, Eduardo Figueroa, de esta maniobra, de esta situación que se está efectuando en el estadio de Quillota. ¿Qué pasa con
2: Gianni? Gianni, el que está caído, jugada con Aguirre, tiene.
5: Va con
2: un poco el brazo arriba, pero no le dan el rostro, se toma la cara a Gianni, pero no es en el rostro. Claro, y antes reclamaban una posible mano de Farías.
5: Tampoco,
2: está pegada al cuerpo. En fin, bueno, está caído Gianni. Vamos a ver quién sigue reclamando al árbitro. Jona pidiéndole alguna amonestación, pero mientras Garnero aprovecha a dar instrucciones a su jurisdicción.
4: ¿Hay alguna de las dos que irán a ver al VAR, Gonzalo Gálvez, cómo resuelven en el estadio?
3: No, fíjate que no está haciendo señas el árbitro del partido, quien lo estén llamando, quien estén hablando por el auricular. Tiene la pelota en este minuto en sus manos. El fútbol detenido, se reanuda para Deportes Limache, así que no pasa nada con esa jugada, fue solo jugada de fútbol.
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0: 23 del primer tiempo, 43 minutos de la primera parte. Ahí está Augusto Aguirre. Pierde Augusto Aguirre. Y recupera Jimmy Martínez. Jimmy entregando para Rosé. Pero ya está Parot. Sacó la pelota Alfonso Parot. Ahora juega por el equipo de Limache. Recuerden usted. El balón tiene en 44 el primer tiempo. El equipo, la institución local, quiere sacar esta maniobra. Flores va entregando a mitad del terreno. A correr por el otro costado. Está Vicente Álvarez. Le quita por un costado. Tira fuera. Farías. Lateral blanco para el equipo de Limache.
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0: Ganó Coquimbo 3-0 al Audax, Palestino 5-1 a La Serena en jornada de viernes, en día sábado O'Higgins 0, la U de Concepción 1. O'Higgins, que fue el próximo miércoles en el Centenario frente a Boston River por la Sudamericana, ese mismo día a esa misma hora, a las 6 de la tarde, pero en el Parque Central, Nacional con Universitario por el otro torneo. Tenemos 44 el primer tiempo, acá la Católica. Gianni puede liquidar temprano, la tira Rosell, acá está Clemente, puede ser, la tira centro, cortita, atrás del portero Borges primero, llegó profundamente a usted Eduardo Figueroa.
2: A través del expediente por el sector derecho de Clemente Montes, no lo han podido tomar al número 11 de la Católica. Buscaba otra vez el pase rasante al medio a Rosell, pero fue interceptado el balón.
5: Otra pelota perdida por Limache. Ha perdido tres pelotas. Hay una, incluso un cruce del zaguero Flores, que se le interceptaron, que no pasó nada, pero ahí había un error permanente de Limache y eso lo ha explotado Universidad Católica, que cuando corre hace daño.
0: 44 del primer tiempo, está que termina la primera parte ganando por 1-0 el equipo, 2-0 el equipo de la Católica. Estamos en 55 del primer tiempo, la Católica con tesón, perseverancia, constancia, inflexibilidad, empeño, voluntad, firmeza, jugando bien, gran 2-0. Aquí está adelantando Limache, corriente la cancha, el equipo tiene alineación escuadra local. Embra Castro va colocando cortito para que saque Jerry González el centro, buscando para Arturia, llegaba a la zona final, el balón fuera. Indicar el tiempo adicional, me parece.
2: Cinco
0: minutitos. Bastante generoso como propina de relator. 5 minutos de adición.
4: Ahora convengamos que estuvo bastante rato también por lo de San Pedro y detenido el juego.
0: Entonces, ese concepto que inventé por ti, indicó el silbante.
4: Puede perdurar en el tiempo, sí.
0: 25 minutos del primer tiempo, acaba el lateral blanco. Corresponde por derecha para Jerko González. ¡Marco! La mete al área. Atrás la pelotita, tendrá que sacar a Puero. Cuidado, Zucchi tendrá que sacarse enredado por allá atrás en la defensa. Todo esto en el área de Católica. Peligro, peligro. La saca primero Mena. Golpe a cabeza y por Quironena. Ya no voy a complicar. La tira fuera, lateral blanco para Limache.
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0: Últimos instantes, estamos en 56 de la primera parte. Católica 2, Limache 0. Primer tiempo, todo esto hace la compañía y la banda de ADN Deportes en Santiago 91.7, en Santiago, en Concepción 104.1. Ahí va el lateral por la derecha. Mucho pitazo, mucha recreación. Yo entiendo, Héctor Jona, que quiero otra vez escuchar la voz comercial de siempre. Nacho Barca.
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0: Gracias. Va a perder ayer González. La meta al área, la meta al horno. Zona final de la Católica. Atentos. Ahí está Aguirre. Tendrá que sacarse la tierra. Ancilla sacó como pudo más y resultó aquello. Y nace la salida con Gianni. Aquí aguanta la pelota. Va colocando para hacer y Clemente. Va contra el área. Si la tocan, puede ser el gol. Puede venir tercero. Está construyendo el otro. Aquí va Católica. Falta. A ver, tarjetita. Te vas porque yo quiero que te vayas. Cierto. Y fuera. Y fuera. Te vas expulsado, Eduardo.
2: Y roja directa para Jerko González. Se iba en carrera. Clemente Monte ya tomaba velocidad para encarar y patear al arco. Y Jerko González va y lo corta nomás. No tenía otro recurso. Pensó por ahí, solo me quedo con la amarilla. Bueno, roja directa, no lo dudó. Jona considera que, claro, va muy duro abajo.
5: Ascenso.
2: Va muy duro.
5: Eso es.
2: Claro, en el ascenso amarillo.
5: Bueno, paraguayo.
2: Claro. Y queda con 10 Limache, que ya cae 2-0.
5: Además, la caída es espectacular porque lo agarra con mucha velocidad a Montes encarando una.
4: Yo creo que la falta ya es merecedora de roja.
5: No, claro,
4: tenerle el lugar en la cancha.
5: Yo creo que fue por eso, si no había otra, porque va y lo cruza, lo tala. Y el problema del cuadro Unión la de Deportes Limache es que lo vuelven a pillar mal armado en el fondo. Iban tres de la Católica, la pelota va a la derecha para Montes, y defendían cuánto de la de Limache, una pelota que la perdieron otra vez en el terreno ya de la Católica.
6: Daniel Martínez,
5: el equipo el equilibrio que da Martínez, y el equipo se desacomoda a River.
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5: El dato decidor es que Yerko González, el lateral derecho, termina cruzando en la zona del central izquierdo.
4: Claro. Y lo que argumentan ellos es que no es el último recurso.
5: No, si lo echan por el sablazo. Por el sablazo.
4: Pero nadie
2: está
4: discutiendo aquello.
5: No, aquel
2: es un sablazo. De hecho, Víctor Rivero, en un monitor, miraba la falta, se agarraba la cara.
0: Hincha cruzado, póngale fe.
5: Claro, si es de la Católica, por supuesto, póngale fe.
0: 29 minutos del primer tiempo, está, para gol está. Se escucha un latido de gol. Acá está, Suki con la derecha, levanta, centro, la mete, la nivel, el cabezazo, pelota pasada, no pasó nada.
5: Se ha por un costado fuera la pelota, Mucho guión y poca película, Llevamos tantos años trabajando con el Tito que ya... Me sé de memoria, soy para lo blanco del relato de Tito Garrido.
0: 29 minutos, se va el tiro a Rincón, fíjate ya. 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
0: Minuto 29 el primer tiempo. Se está ubicando Fernando Zucchi, será el número 8 frente a la pelotita, será él.
2: Sí, el dueño de la pelota detenido es en la Católica.
0: Acá está Fernando, minuto 49 el primer tiempo. Católica gana y gana bien. 2-0 es superior. Bien servicio. Acá está Zucchi con la derecha. Bastante seguido. Golpe de cabeza. Está el tercero. Pelota la sacaron de la línea. César Fuente la sacó de la misma línea. Como en la Rayuela, la quemada. Era el tercero, la escuadra de Limache está para el cachetazo, están nerviosos. Pero aquí Limache para mitad la cancha, minuto 50. El pase a la izquierda para Flores, entregando cortito para Jan Menezes, mitad la cancha. Llegando al sector medio, pizza Pastor Real, se va cruzando. Acá también es el primero para el equipo local, el árbitro vendrá el pitazo. Se va a terminar el primer tiempo, ganando la Católica 2-0. Jantec con la pelota, domina, arranca Antex, se escucha el ciudad y se termina el primer tiempo. Buen primer tiempo la Católica. Ya comenta Danilo Díaz, ya estamos con sus informaciones y mucho más. Termina el primer tiempo, final de la primera parte. El sábado 16 de mayo, Estadio Municipal, Lucio Fariña Fernández de Quillota. El Tomate Mecánico enfrentando la franja. Fernández, ¿se ha llamado?
2: Sí, Tito, está la ambulancia para llevar a Fernando Sampedri de algún centro clínico. Un centro asistencial, no sé si cercano o lo trasladarán hasta Santiago, vamos a ir averiguando los detalles, pero vimos previo al pitazo que se estaba moviendo la a ver si podemos escuchar.
4: Sí, van a hablar con el médico de la Universidad Católica, lo escuchamos. Sí,
7: chocó con la canilla el rival contra el suelo, pero tenía la frente, no perdió el conocimiento, pero estaba un poco mareado, así que ahora vamos a ver bien cuál es la gravedad.
0: ¿Resultado justo?
7: Sí, creo que justo. Golpeamos los momentos justos, ahora tenemos un hombre más, ojalá podamos manejar el partido y aumentar la diferencia.
0: Gracias, Andrés.
7: Chao.
4: Es el ayudante técnico.
2: El ayudante técnico, sí. Andrés. Exactamente. Andrés San Martín, está lista la ambulancia para trasladar a Fernando Sampedri. Ya lo escuchábamos ahí, que tenía no se alcanzó, que era inconsciente, tuvo conmociones, golpe en la nariz, en la frente. Lo van a llevar por precaución a algún centro asistencial. Hay que ver cómo evoluciona durante la semana.
0: Final del primer tiempo, con goles de Sampedri y Juan Francisco Rosell. Termina la primera parte. 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Limache 0, Universidad Católica 2.
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4: Y en el caso de Limache, Gonzalo Gálvez, ¿se fueron rápidamente al vestuario o hubo algún tipo de reunión en el césped antes de ir al camarín, Gonzalo?
3: No, en absoluto, se fueron de inmediato muy tostados los de Limache, con decirte que en la última jugada iba atacando Limache por el sector izquierdo, se estaba haciendo espacio, por lo menos estaba en territorio ya de la Católica, y el árbitro da por terminado el partido porque ya se habían cumplido los 5 minutos de descuento y ni siquiera reclamaron, ni siquiera alegaron por presuntamente se hubiera cortado esa jugada de ataque, sino que de inmediato al camarín, y para qué decir, la cara de Víctor Rivero, va a haber café cargadísimo seguramente en el vestuario de los Tomás Matinos. Mientras, ratificando también lo que decía Eduardo Figueroa, estamos aquí también pendientes de la ambulancia que está ubicada detrás del Arco Norte en Quillota. Lo más probable es que sea trasladado acá a la Mutual de Seguridad o al IST de Viña del Mar, que es el más cercano para poder trasladar al jugador Fernando Sampedri, presumiblemente para hacerle algún tipo de análisis, algún tipo de escáner también cerebral para descartar cualquier otra lesión asociada al golpe sufrido por el capitán y goleador Cruzado.
4: Partido en desarrollo, restan los segundos 45 minutos. Recuerden que gana Universidad Católica en condición de visitante de Deportes Limache. Anotaciones de Fernando Sampedri en el minuto 6 y de Juan Francisco Rosell a los 38, pero con una incidencia muy importante, o dos incidencias importantes. En el minuto 36 es sustituido Fernando Sampedri por ese golpe que ya relatamos y que incluso lo tiene cerca de llegar a un centro asistencial, así como también la expulsión de Yerko González cuando expiraba la primera etapa. Es el segundo partido correspondiente a la duodécima fecha. Antes, la Universidad de Concepción derrotó por la cuenta mínima a O'Higgins de Rancagua. Primer tiempo favorable, muy favorable para Universidad Católica. El comentario de Danilo Díaz.
6: Un partido que se le fue dando a la Católica desde el comienzo, que lo salió a apretar a Deportes Limache, sobre todo cuando quería salir jugando el elenco de Víctor Rivero, y lo buscó por el costado derecho, con los piques de Clemente Montes, que le hicieron muchísimo daño al fondo limachino, donde Marcelo Flores no pudo con la polenta, con la potencia de Montes, y llegó por la derecha ese centro que capitaliza Sampedri para anotar el gol de la ventaja en los 5 minutos, en una jugada que armó Arancibia. Después la Católica retrocedió un poco, salió de sus últimas posiciones, que estaba algo sorprendido el elenco local, y estuvo cerca en un remate de Popín Castro, en una pelota que la pierde Arancibia en el costado derecho. Gran pase de Menezes para Castro, la pelota da en el horizontal, hay un manotazo del portero Bernedo de Universidad Católica. Y en los 23, un poquito después, Yantén tuvo un derechazo después de una buena maniobra de Álvarez por el costado derecho que se fue en diagonal. Y estaba ahí el partido hasta que vinieron todos estos acontecimientos que tú mencionabas, Pancho. La lesión de Sampedri, la Católica estaba intentando jugar de contraataque, rompí salida rápido, hasta que viene la acción de la salida de Sampedri, y yo creo que se desconcentra en ese instante, porque era, yo creo que, el mejor momento de Limache en el desarrollo del juego, y viene el tanto de Rosell en el minuto 38. Otra vez, centro desde la derecha, una pelota que recuperan entre Arancibia y Montes, el centro de Montes fuerte y la irrupción de Rosell, que es bueno para la Católica porque se pone 2-0, pero es bueno para él. Para él, para empezar a creer, porque es un jugador que actuó en un Mundial jugando por Chile, él no es un 9-9, es un delantero que viene unos metros más atrás, pero necesita este tipo de motivaciones, hacer un gol y en una instancia decisiva, en una instancia relevante, porque está la Católica jugando frente a Limache, que es de los animadores del campeonato.
4: Pero además una enseñanza para los equipos, si uno en el fondo también puede ser que el equipo rival haga méritos para ganarte, pero cuando uno comete los errores también, eso termina influyendo en los partidos decisivamente.
6: Claro, lo pagas. Y en el caso de Limache, estaba knockout, casi le hacen el tercero. Me da la impresión que da la espalda en la nuca de Daniel González y la termina sacando en la línea César Fuentes. El árbitro dice tiene el brazo pegado al cuerpo, igual lo movió un poquitito. Esas discusiones que son como un hoyo negro, que uno no sabe nunca dónde está la razón. Pero al final pudo haber sido incluso un 3-0, en un momento pudo haber sido el 1-1, pero la Católica se está llevando una victoria muy relevante. 2-0 gana el equipo de Daniel Garnero frente a Limache, que había ganado todos sus encuentros como local.
4: Información sobre la salud de Fernando Sampedri, Eduardo Figueroa.
2: Sí, tenemos información por ahora. Traumatismo cráneo nasal. Está bien y consciente, pero va a la clínica para exámenes preventivos. Es el diagnóstico hasta ahora, obviamente. Ya en la clínica con los exámenes va a haber mayor información, pero por ahora el diagnóstico. Hay en el estadio traumatismo cráneo nasal, está consciente para Fernando Sampedri.
4: Bueno, esperamos su pronta recuperación. Yo ya veo difícil que esté para la semana en el partido de Copa Libertadores. Pero bueno, veremos la evolución del delantero argentino y veremos también la evolución del partido en los segundos 45 minutos. Por el momento nos quedamos con la voz de Juan Ignacio Abarca.
8: ¡Gracias!
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8: Noche con 2 minutos, actualizamos las noticias en ADN. La Policía de Investigaciones informó la detención de un hombre acusado de cometer un homicidio el pasado 11 de mayo en Recoleta. La información con Vicente Quiñones.
9: Tras una serie de indagatorias y días de investigación, la Brigada Homicidios Centro Norte de la PDI informó la detención de un hombre de 29 años, indicado como el principal responsable del homicidio consumado el pasado 11 de mayo en la comuna de Recoleta. Según información policial, el ilícito ocurrió en momentos en que la víctima discutía con el imputado, quien en un determinado momento sacó un arma cortante y le propinó diversas heridas en la cabeza y una lesión en la zona torácica que le terminó quitando la vida. Fue a raíz de este hecho y una serie de empadronamientos posteriores que se logró dar con la identidad del acusado, quien finalmente fue detenido en horas de esta jornada. Mayores detalles los entregó el comisario de la Brigada de Homicidios Centro Norte de la PDI, Sergio Mendoza.
10: Se materializó la detención de una persona de sexo masculino, de nacionalidad chilena, de 27 años de edad, quien es indicado como autor material del delito de homicidio con arma cortante en contra de una persona de 32 años, ocurrido el 11 de mayo del presente año. Conforme al trabajo del sitio de suceso, fue posible identificar al autor, el cual mediante gestiones del Ministerio Público fue materializada el día de hoy.
9: Tras la detención, el imputado de 29 años será puesto a disposición de la justicia, pasando a control de detención en las próximas horas en el tercer juzgado de garantía de Santiago. Vicente Quiñones, ADN.
8: La diputada del Frente Amplio, Tatiana Urrutia, denunció amenazas en contra de su vida, bien digo, en redes sociales. Los detalles con Francisco Gutiérrez.
11: amenazas y hostigamiento por redes sociales, denunció la diputada Tatiana Urrutia luego de una sesión en la Comisión de Vivienda de la Cámara de Diputados. Según Urrutia, los ataques comenzaron tras la sesión del 13 de mayo, cuando la comisión revisó un informe sobre la gestión del exministro de Vivienda, Carlos Montes. Fue tras esta instancia en la que el presidente de la comisión, el diputado Juan Carlos Beltrán, expresó su total y absoluta molestia contra una parlamentaria de izquierda que señaló no permitió prorrogar la sesión, críticas a las que se sumó el republicano José Carlos Mesa y el ministro de Vivienda Iván Poduje. La diputada Tatiana Urrutia acusó al Partido Republicano por los ataques.
12: Aquí hubo parlamentarios del Partido Republicano que, sin estar en la comisión y sin conocer los hechos, salieron de manera orquestada a instalar una campaña de mentiras por redes sociales. Es un estilo que conocemos ya desde el partido del presidente. Lo vimos incluso contra Evelyn Matthei durante la campaña. La diferencia es que hoy no son votos, son sus propios parlamentarios. La desinformación tiene consecuencias y hoy esas consecuencias son ataques y amenazas virtuales. Discrepar es parte de la democracia. Amenazar a quien piensa distinto no.
11: Esta situación provocó el apoyo de diferentes figuras de la izquierda chilena hacia la diputada Tatiana Urrutia, entre ellos el expresidente Gabriel Boric. Francisco Gutiérrez, ADN.
8: La ministra del Deporte, Natalia Ducó, justificó la cancelación de Juegos Nacionales, argumentando que fue una decisión seria y bien estudiada. Paloma Cárdenas con la información.
13: Una dura noticia significó para el deporte nacional el recorte de 5.700 millones de pesos para el Ministerio del Deporte que lidera Natalia Ducó, lo que se tradujo en la cancelación de los Juegos Nacionales y Paranacionales de este año. Tras la confirmación de lo anterior como parte del recorte presupuestario exigido por el presidente José Antonio Kast, la jefa de la cartera de deporte explicó que sería una medida para proteger el deporte de alto rendimiento.
14: Bajando los Juegos Deportivos Nacionales y Paranacionales, eso quiso decir que nosotros, la misión, por ejemplo, de los Juegos de Sur, del sueldo del PRODAR de los deportistas, del dinero que se le da a todas las federaciones deportivas nacionales, se ha mantenido intacto. Entonces, por supuesto que hubo una rebaja, que por supuesto no vino de una iniciativa propia, pero que fue una decisión muy estudiada y por favor tengan en cuenta eso y el esfuerzo que hicimos en que estamos seguros que el deporte de alto rendimiento en Chile lo mantuvimos cuidado, priorizado y que no van a tener ningún inconveniente nuestros deportistas con el rendimiento de este año.
13: La multitudinaria competición de la región metropolitana contemplaba la participación de más de 3.000 atletas que se distribuían en 22 disciplinas diferentes. Con la cancelación del evento se pierde un espacio para la preparación de cara a los Juegos Odesur, los Juegos Olímpicos 2028, entre otras instancias. Paloma Cárdenas, ADN.
8: 9 de la noche con 6 minutos. En Santiago se registra la temperatura de 9 grados, mientras que en Valparaíso de 10. 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Por ahora el servicio informativo se despide, pero no se desconecten que sigue el segundo tiempo de Deportes Limache versus Universidad Católica con la banda de ADN.
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4: Y definitivamente nos ayudan las imágenes de la señal oficial de TNT. También se están llevando a Fernando Sampedri a un centro asistencial. Parece que eso ya está determinado, tal como lo había adelantado también Eduardo Figueroa. Con esa contusión cráneo nasal que afectó al delantero argentino de la Universidad Católica, que probablemente se va a perder el partido de mitad de semana de la Copa Libertadores. Se ha reanudado el fútbol en Quillota, Juan Ignacio Abarca.
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16: Si quieren fútbol, fútbol tendrán. Si quieren emociones, emociones tendrán. Sí, Pancho.
4: Un detalle más. Directo a Santiago, Fernando Sampedri. 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
16: Muy bien, ya tenemos con la sustitución especial. Grande, le vamos a contar este ataque del equipo de Limache por la derecha. Comenzó el segundo tiempo, esto fútbol, pelota al área. Enviando, buscando para Arturo el balón. Otra vez en el área. Atentos, Tobón por parte. El querido Gonzalo Gálvez, hay sustitución especial en el equipo Limache.
17: ¡Cinco! ¡Asegura!
4: Ya vamos a tener con Gonzalo Gálvez.
16: Un puntito que va por la derecha adelantando el equipo de Limache. Minuto uno, el segundo tiempo. Por la derecha corre sueltamente, pegó por la baranda Carlito Morales, que ingresó en el segundo tiempo. La mete al área para Jan. La tira a la zona penal. Está. Cayó un hombre, no hay nada. No hay nada. Como patro en el agua, nada. Un minuto y medio, segundo tiempo. Y la Católica me parece advierto a la distancia que no hay variantes, Eduardo Figueroa, en el equipo cruzado.
2: Claro, salvo la que ya hemos comentado latamente, la de Rosell por San Pedro, y el resto del equipo es el mismo que terminó el primer tiempo.
16: Y acá busca la Católica para liquidar. Clemente le pega la carrera violentamente para afuera. Claro, cuando también rebotó. Lucas Morales al tiro rincón. 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
16: Perfecto. Vemos a Carlitos Morales, el número 7, ya está en el terreno. Pues vamos a ratificar todo esto con...
2: Parece que se fue Álvarez.
5: Álvarez para acomodar la defensa. Álvarez. Morales.
4: Ratifica o modificación en el cuadro de Limache. Ingresa Morales. Se quedó en el vestuario Vicente Álvarez en el cuadro Tomatín.
16: Sustitución Texial.
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16: Y acaba sacando el Daniel Castro. Lo pongan Popín. Va colocando para allá Menéndez. Ahí está. Kechi la tira atrás. Parot con la pierna izquierda, tira sector medio, va saltando, está venido para primero oportunamente González. El balón va por la mitad de la cancha, a ver qué pasa aquí ahora. Limache 0, Católica 2, y a correr sueltamente Dani Castro. Acá Castro, la marcación de Ampuera, 3 metros. Este es Castro, Castro la quiere meter al área, la solicitaba a gritos, Arturia, la va sacando la Católica. El balón va al área, ahí está Arancibia, sacando la pica en 3 minutos de segundo tiempo. Presiona Limache. Acá, ya me dicen los tomateros, enviando para Yante, levanta centro, mete al área, zona penal de la Católica. Ahí está Marcos Arturia, buscará un compañero. Ahora la selecta el área, a ver qué pasa aquí ahora. Adelantando Rosalito Morales, pierde Morales, captura César Fuentes. Fuentes de Limache, la cambia a la derecha, atención, algo puede pasar. No alcanzó Morales, pero el otro lado, balón fuera. Lateral defensivo, lanto para la Católica.
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16: Palpitómetro, a ver, Gonzalo, llegará otra vez el señor gol a este partido. Gonzalo, tu palpitómetro, llegará el señor gol. Mira, ¿qué tal? Eduardo Figueroa, ¿piensas tú llegará el señor gol? ¿Otra vez?
2: Sí, va a llegar.
16: Muy bien. Sí. 3 minutos en el segundo tiempo.
4: Salo Galvez nos dice que sí, que van a ir malos.
2: Hizo la mímica.
16: Aquí vamos, buscando la Católica, viene. Católica viene, con Clemente, final del área, va a tocar atrás la pelota, gira por dentro, por fuera, gambetea, zigzaguea, se apoyando en Sebastián Arancibia, saca el centro de la carrera, arriba Gianni, balón fuera. Brincó sobre defensor y atacantes, era gol, le metió valor, coraje, buena esfuerzo, bravura.
5: Me gusta esa, sobre defensor y atacante.
16: Era gol, querido Eduardo.
2: Sí, era el centro del sector de derecho. Anticipó muy bien Gianni ahí a sus marcadores. La pelota sí se fue un metro y medio sobre la portería.
16: 4-4-4. Minuto 4, el segundo tiempo. La Católica tiene 2. El equipo de Limache tiene 0. Estábamos viviendo intensamente la fecha 2, el querido fútbol chileno, que ya tiene resultados. Coquimbo 3-0 sobre el Audax. Palestino 5-1 sobre la Serena. O'Higgins 0. La U de Concepción 1. Limache 0. Católica 2. Pero este partido se está jugando aún todavía. El área de la cancha en 5 minutos, segundo tiempo. Este sábado gigante de fútbol. 5 minutos, segundo tiempo. Va por derecha. Cantando esta maniobra Morales. Pisa a mitad de la cancha. Para mira, escucha. La tira atrás para apoyar en doble A. Augusto Aguirre. Acá está Augusto Aguirre. Cambio de corazón. Un trigo pone otro. Entregando para Parot. Abierta espera Marcelo Morales. El balón tiene Parot. Lentamente. Parot apura un poquito. Apura la torpa, hermano. Va por mitad de la cancha. 5 segundos tiempo. Doble A. Augusto Aguirre. Aguirre para Parot. Y atrás tendrá que apoyarse con el portero quizás. Prefiere elaborar por la izquierda. Va a meter un zurdazo. Lo hizo. La tira por mitad de la cancha. Balón arriba. Cerca el área de la Católica. Viene el brinco. Tiene el área atrás de Avernedo. Que atrapa a la gordita. Que envía la pelota de fútbol.
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16: Para que el auditor rezagado Eduardo Figueroa, actualicemos qué pasó con Fernando Sampedri. Por favor, escuchamos a Eduardo Figueroa.
2: La lesión de Sampedri, como la informamos, es un traumatismo cráneo nasal que sufrió un golpe durante el primer tiempo. El jugador a esta hora, en este minuto, está siendo trasladado hasta Santiago, hasta la clínica San Carlos Apoquindo de la red José Cristos.
16: Muy bien, acá tenemos 6 del segundo tiempo. Está buscando la Católica con Clemente. Antes arriba, desviado fuera,
0: 6 del segundo tiempo, gana la Católica 2-0.
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0: Fíjate, Nacho, nos escucha en el 103.7, Diego Núñez, escuchando a toda la banda, lo envía solo a toda la banda, pero dice que al final, abrazo para mi referente, Juan Ignacio Barca.
1: Un abrazo, Diego Núñez. Un abrazo, Diego.
0: Tú eres su ídolo. Tienes gigantografía tuya en la pieza.
1: A mí eso me ha contado.
0: Todas las noches ves fotos tuyas. Cuidado, acá está. En 6 minutos, segundo tiempo. Pelota por derecha, la tira atrás el equipo de la Universidad Católica.
4: ¿Saben quién es mi ídolo?
0: ¿Quién?
4: Carlos Madariaga, que trabaja en la web de ADN. Que nos cuenta que en ADN.cl ya hay imágenes del traslado de Fernando Santedri a una clínica en Santiago.
0: Gracias, Charlie. Acá está Clemente Montes para Católica, entrando al área. Pisa zona pelota atrás. Le pega con la pierna derecha la carrera como venía. En esta maniobra el 2. El 2 que tiene nombre y Espíritu lo va colocando. Era bien, digo, Fotogeni.
5: Sí, pero había fuera de juego. Había fuera de juego. Morales se fue a la derecha a jugar de lateral. 4-4-1. No le queda otra cosa a Deportes Limache para tratar de intentar ir por la, por al menos por un descuento. Lo primero es cerrar su puerta, mantenerse en el partido. Va a tener que tomar algunos riesgos, pero lo más importante es que no le hagan el tercero y de ahí ver cómo viene la mano.
0: Es verdad,
5: me diría David Ollazo.
0: La banca, yo veo a Franco, David Ollazo preparando para ingresar el segundo tiempo, levantando un brazo para que el árbitro, el arquero español, lo vean para ingresar al segundo tiempo.
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0: Tiro esquina, Club Hípico para Limache.
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0: Tiro esquina, está para pegar la puta Takechi, ya Meneses. Mete el área, está el descuento, atención, aparece Parot.

0: Católica gana 2-0, pero está atacando la cuadra local. Le están pisando el poncho a la Católica por derecha, pero al final no pasó nada. Casi 10 del segundo tiempo, Danilo Díaz. Opinión, gana Católica 2-0.
1: El partido lo maneja la Católica desde la ventaja, desde el 2-0, desde que tiene un futbolista de más con la expulsión de González. Entonces, no es que se le sea fácil, pero lo acomoda el partido. Lo va llevando de acuerdo a lo que le conviene.
0: A ver qué pasa en este ataque. Este es Clemente Montes. Lo marca para dentro del área. Montes estaba a tierra con azul. Pega violenta. Muy fuerte. Ni centro, ni pase. Ni chicha, ni nada. Ni endulzante, ni azúcar. Pelota afuera. Y no pasó nada, Nacho Barca.
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3: Algunas noticias del día. Lamentablemente Alejandro Tavilo perdió en las semifinales del Challenger de Valencia ante el serbio Miomir Kecmanovic. Lo bueno es que con esto no pierde su condición de sembrado para Roland Garros. Va a ser cabeza de serie el número uno de nuestro país.
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1: Nacho, ¿estáis preparado ya para el 18, no?
4: Sí,
1: ¿estáis clavado ya? Copa Davis con España.
2: Copa Davis.
1: Copa Davis.
2: No, eso la hace Balboa.
0: Está volteando.
2: Mi compadre Balboa, el tenis.
3: Voy a hablar con mi papá.
2: Es la voz del tenis.
3: También puede hablar con tu papá.
2: También. Mi papá le encanta el tenis.
1: En esa fecha
0: 10 del segundo tiempo, aquí ahora Católica está cerquita para el tercero, quizás buscando un taco. No hay nada, no estaba Gianni, lo tomaron antes. La va sacando el equipo de Limache. 10 del segundo tiempo, 2-0, recordemos los goles, minuto 6 San Pedro y minuto 38 Juan Francisco Rosell. Se fue en el primer tiempo, abandonó el primer tiempo lesionado, fracturado en su nariz. San Pedri va para la derecha adelantando en esta maniobra Daniel Castro. El Popín la quiere meter al área. Insiste Popín Castro. 30 metros a la portería de Berredo. La mete. Era buena la idea para el futbolista Arturia, pero está atento el cruce cruzado. Sacando Suki ahora hacia atrás para Mena. Mena para Suki. Jovi tuvo la bola. Espera Fabián para el centro. Prefiere elaborar por la izquierda. De primera para Rosel, otra para el quiero Mena. A correr por la izquierda. Bien. Bien, bien, Clemente, está el gol. Dame gol, dame gol, dame gol, dame gol, dame gol. Tiró, tapó el arquero. Tapó. Era para enviar al subterráneo el rival, Eduardo.
5: Otra vez la velocidad de Montes y muy mal parada la defensa de Limache como todo el partido. Entró, eran dos contra dos por el sector izquierdo. Esta vez Clemente Montes la pedía Gianni en el corazón del área para el centro atrás. Prefirió rematar Montes, se perdió una buena para el tercero la Católica.
0: Y aquí va Limache. Aquí va Limache, 11 minutos, segundo tiempo. Está claro que esto no va a terminar así 2-0. O descuenta Limache o lo liquida la Católica. Y aquí va el conjunto Limache buscando zona penal. Atrás Arancibia, tendrá que rentar si es necesario. Lo hizo, rentó más alto, claro. 11 minutos, segundo tiempo. No se le ocurra pestañear ahora. Pelota afuera, lateral blanco para Limache.
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0: ¿Tú coincides, Gonzalo, con este joven relator que esto no termina así?
6: Coincido, Tito, yo creo que va a haber algún gol más, puede ser en la contra de la Católica o algún descuento de Limache, pero esto no termina con dos goles.
0: Esto no termina así. Tenemos 11 minutos y viene el segundo tiempo. Está el lateral blanco para Marcelo Flores. Acá está Florete. Él es el número 4. Lo ponen sus compañeros. Florete, el número 4. Marcelito Flores en el saque de costado. La quiere ubicar arriba las pelotas. A ver cómo recepciona. Quiere llegar esta maniobra. Arturio no alcanzó. Balón fuera. Se le escapó el balón finalmente. Sí, señor. Recubre la Universidad Católica. El club fundado el 21 de abril de 1937.
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0: ¿Tú sabes, Eduardo Figueroa, cuántos títulos tiene la... Perdón, 16. ¿Cuántos títulos tiene la Católica?
5: 16.
0: Claro,
5: 16. ¿Dijo 16?
0: ¿16? ¿Sí? 49 fue el primero y el 2021 el último.
5: Ah, ya.
0: 16.
5: Títulos nacionales.
0: Hay otros títulos. Hay otros títulos. Interamericana, ¿no?
5: Como Chile. Chile.
0: Hay otros.
5: La de la República.
0: De verdad. Todos.
5: Número Copa.
0: 13 minutos, segundo tiempo. 13.
5: ¿Oficiales te quedan? ¿Copa Gato? No, te estoy hablando oficiales.
0: No,
5: la Copa Gato la jugaba con los goles y la UF.
0: 13, segundo tiempo. Va a perder y se adelantando el equipo.
1: Eran las Copas del Rey.
0: Acá está la escuadra de Limache sacando otra Marcelo Flores. Este Marcelito Flores para sacar la pelota. ¿Cuánto? En 13 minutos 13 del segundo tiempo. Primero está Arancibia de la Católica entregando a la derecha. A correr sueltamente por la diestra. Jimmy Martínez. Martínez para Arancibia. La tira al centro. Viene. Saca, pero quedó para Jimmy. Tiró fuera. No, todavía no sale la pelota. La va sacando atrás primero oportunamente la escuadra local. Reventó César Fuentes. Estuvo cerquita al tercero. Viene la contra. El partido de un costado para el otro. Y acá está Arturo para el de

0: momento, entra al área, la mete para Popín, está sacando primero oportunamente sin complicaciones. Ampuero sacó la pelota por derecha, Pinar se da la salida, no hay medio campo aquí, hay una por aquí, otra por allá, es una autopista esto. Iba la Católica, aprovecha, 13 del segundo tiempo, Clemente Montes mete al centro, la pierna salvadora oportuna, atrás sacando para el tiro a esquina, Club Hípico.
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0: A punto el señor gol de llegar otra vez, Eduardo.
2: Otra vez, a través de Clemente Montes, iban por el centro Gianni Rosell pidiendo el balón, prefirió por haber enganchado. Bueno, finalmente la pelota se va al tiro de esquina, el tercero para la Católica.
0: Pero ya viene el gol, ya viene el gol. Hay variante, sustitución texial. Voy contigo primero al terreno, Gonzalo Galvez.
3: Así es, porque abandona camiseta número 26 Marcos Arturo, que estaba amonestado también, y lo reemplaza el argentino Gonzalo Ariel Sosa con la camiseta número 9.
0: Sustitución texial, ahora el club y indica el tiro Rincón, le va pegando Zucchi, la mete al área, golpe que vais atento y oportuno sacando recién incorporado Sosa. Estamos en 14 segundo tiempo. Acá está la voz comercial de siempre en Atabarca.
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4: También en el polideportivo, Joaquín Niman terminó undécimo en la tercera jornada de el PGA Championship. Ojo que está a 4 golpes del líder de la competencia. Así que puede hacer algo importante mañana Joaquín Niman, el golfista nacional más importante de la década.
0: Mañana lo atrapamos, historia, señores. Vamos. Tenemos que cambiar la historia.
2: Problema, Lupe.
0: 15 minutos, segundo tiempo. Y acá está la mitad de la cancha. Está ganando la Católica 2 a 0. Parot Estilimachi. Hay falta en contra de Alfonso. Duelo en pausa. Acá están las acciones. La mitad del terreno de Nacho Barca. Segundo tiempo.
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4: Y se enteraron la historia del Hart en Escocia, ¿no? Que tenía la oportunidad de terminar con 41 años del duopolio del Celtic y el Rangers, pero tenía que empatar con el Celtic. Perdió 3-1.
1: Qué grande el Celtic. Somos campeones nuevos.
2: Dieron a la cancha, lo hinchas.
0: Celtic. Creo
4: que era hincha del Hart.
0: Acá el 16 del segundo tiempo, Católica 2 a 0 arriba, ganando. Y está adelantando por derecha al centro que vendrá al área. Morales en la tira, centro buscando para que entre acción. Jimenez también está corriendo. Tomaron, no pasó nada. Lento fue más. Y está la presencia. Primero Zucchi. Tendrá que apoyarse, perder la posibilidad. Pero revienta atrás a Arancibia. Bien Diego Quinta González. Recupera Chantén. La tira para Carlito Morales. Aprovecha acá Carlos María. Este es Morales. La tira Morales. Morales va a sacar el centro. Levanta el centro. La mete buscando arriba para Popín. ¡Cabezazo! De Daniel Castro. Alto, desviado fuera. Voy contigo, Gonzalo.
3: Así es, nuevamente una aproximación para el cuadro de Deportes Limache. Después de largo rato, Popín Castro, que se revela de alguna manera, es el único del eje de ataque del cuadro local que intenta hacer algo distinto, pero está absolutamente solo, no tiene mucha compañía Daniel Popín Castro. Lo intentó una aproximación de Deportes Limache, al menos para decir que se mantiene en el partido del equipo local.
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0: 17 segundo tiempo, Limache 0, Católica 2. Ya vendrá al final del match el titular de nuestro destacado comentarista, Danilo Díaz. Y acá la escuadra cruzada, adelantando y corriendo sueltamente por derecha. El futbolista número 6, que es Sebastián Arancibia, la mete al área. Zona pelada que otra es para Arancibia por derecha. Se aproxima al terror del miedo, el marcan 2. Orienta a la derecha, se apoya con Clemente Montes. Montes para Jimmy Martín, la toca, la combina, impulsa. Brinda, plaza, conecta, suple izquierda, a la pide Mena. Llegó Keno, otra para Zucchi, 35 metros a la portería, quizás poquito más. Otra para Mena, ahora son 40 metros a la portería. La toca, la combina, impulsa, brinda plaza correcta. Guasapeando, chateando fútbol. Acá está la Católica, pelota atrás. Llega la ubicación de Ampuero, Ampuero al centro. Está la Católica, gran 2 a 0. Recordemos que el equipo de Limache fue con 10 futbolistas al final del primer tiempo. Fue expulsado Jerko González. Y la pelota la tiene por derecha la Católica otra vez.
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0: En el invierno, a todo esto faltan 229 días para final de año, 229 días.
5: ¿En maldición?
0: Vamos a sacar la última, 18 para escucharlos a ustedes el tenis. 18 minutos, segundo tiempo, atrás está el portero Bernedo, el ex Bernedo, Vicente Bernedo.
4: ¿Y para las vacaciones de invierno?
0: Sí, estamos así. ¿Y para el 21 de mayo? 22 de mayo va a ser sándwich de muchos.
4: Para el día de todos los santos.
0: Estamos en minuto 18, segundo tiempo. Mi cumpleaños que ya viene otra vez. Está la mitad del terreno. Acá está lanzando la Católica. Montes entra al área. Va a tirar. Enfrente al portero. Dame gol, dame gol, dame gol. ¡Para afuera! Clemente Montes con una velocidad realmente sensacional.
5: Cuando anda. Cuando anda enchufado Montes. Con ese pique.
0: Reclama, Danilo, cuando se dedica a jugar.
5: Con el, claro. El pase de Jimmy Martínez, que ha hecho un muy buen partido. La velocidad de Montes es un factor.
0: Con una rapidez, una prontitud, una celeridad, una prisa. Me gusta esa palabra, prisa. Llegó profundamente la Católica, Eduardo.
2: Sí, llegó profundo. Otra vez Clemente Montes, que se sacaba el portero, queda sin ángulo. Quiso rematar hacia el arco. Se enojaba Gianni, que corría por el medio ahí para marcar el gol, pero me parece que poco ya tenía que hacer ahí Montes, poco ángulo para también dar el pase. Lo dijo Agüero el otro día acá en la entrevista. Sí. Lo están siguiendo desde Argentina, que tiene que terminar mejor la jugada y por ahí es un hombre que podría llegar muy, muy lejos.
0: Muy bien. Minuto 19, segundo tiempo. Gana Católica 2-0, Pancho Sugarret.
4: Aprovechemos la oportunidad. Clemente Montes sigue siendo su candidato para el jugador Doña Carne del partido, Danilo Díaz.
5: Aunque no habrá elecciones en un buen tiempo, mi candidato es Montes.
4: ¿Alguien tiene, alguien discrepa?
2: Más que discrepar, yo
4: sumarías a otro.
2: Sí, quiero destacar el trabajo de Suki.
4: Renato Suki también candidato a ser jugador Doña Carne.
0: Clemente Montes con ventaja mirando por el retrovisor.
1: Los que saben eligen Doña Carne.
5: Jimmy Martínez también en la pelea.
0: Sí. Aquí va la Católica. Está ganando 2 a 0. A ver, Nacho, una consulta para ti. De mi candidez. Soy muy ingenuo yo. ¿Esto, Nacho Abarca, termina 2 a 0?
1: ¿Esto? No.
0: Pancho Sugarret.
1: ¿Y cómo le más?
0: Termina 2 a 0.
4: Por lo menos uno más.
0: 20 minutos, segundo tiempo. Queremos otra vez el grito de gol. Esa bendita emoción. Emoción bendita a tres letras. Son solo tres letras.
4: ¿Hay alguien que puede llamar acá al señor Golo, no?
0: A ver, Eduardo Figueroa, por favor.
2: No.
0: Pero por favor, Eduardo.
2: Eso tiene señor derecho de autor.
6: Señor Gol.
2: No entro en eso. No entro en eso.
0: Acá Católica, este tiro libre. Ay, que está lindo este tiro libre. Primero, vamos por parte, como dice el carnicero. 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
0: Querido Eduardo Figueroa, si tú eran esos viejitos hinchas que vieron el mortero de Aravena, es gol. O con la pierna derecha el Coque Contreras, sí, es gol.
2: Era gol, seguro.
0: Voy contigo, una tremenda opción.
2: Sí, una buena opción de tiro libre. Vamos a ver quién le da en la Católica. Nos tapa la vecino, que es el hombre que...
0: Mejor no le pega a nadie.
2: Claro, puede ser.
0: Imagino, no a nadie.
2: A nadie.
0: A todo esto, Eduardo. Está si tú fueras arquero.
3: Gianni y Montes.
0: Gracias. Si tú fueras arquero, Eduardo Figueroa, si tú fueras Borges, ¿a dónde? Aquí costado estaría sumamente atento, pero para soplarle al arquero, por ejemplo.
2: Para el lado izquierdo del arquero, sobre la barrera.
0: Borges, lado izquierdo. Olvídate el lado derecho, no. Olvídate el lado derecho. Claro. Concéntrate solamente en la izquierda. Ni siquiera al centro ni al. No, concéntrate. Tiro libre para Gianni, apunta Marco, está. Viene corriendo con la derecha, tiro al arco. ¡Oh, el arquero! ¡A la izquierda!
2: Lo dije.
0: Y se va afuera la pelota.
2: Palo, ¿eh?
0: Ah, fue palo y afuera. Palo y afuera, era gol, Eduardo, balón fuera.
2: Tiro libre de Gianni, el otro era también Montes, que. Se dio el otro día una discusión entre él y Palacido para un tiro libre. Bueno, fue Gianni el que le dio por fuera de la barrera, pierna derecha. La pelota da en el palo, en la parte exterior. Sí, del palo volaba Borges, no llegaba. Era el tercero para la UC.
5: Le hace precio a la Católica hasta ahora a Limache. Lo tiene ahí para el cachetazo.
0: Voló como un carabel el arquero.
7: ¿Recuerdas cuando Pedro hablaba para el cachetazo? El cachetazo.
0: Estamos a 22 minutos, segundo tiempo. Y la Católica se afina, lo liquida, ¿eh? Señor Gianni, si usted afina, lo liquida. Va a Rumblaria, la tira para Rosell. Si la afina, lo liquida. Entra, mete un taco. ¿Quién llega? No llega nadie. No extrañen estas ocasiones. Luego, chiquillos, 23 segundos tiempo. Gana Católica, Soceres es mucho más. Climache, aquí va el conjunto local. Ahora un pase profundo de derecha. A correr Morales. Primero está el portero Bernedo. Como aventó el lateral sur, sacó la pelota.
5: ¿Quién es lo que puede, perdón, Tito, ayudar a la a Climache? Un expulsado a la Católica. Se está notando en exceso el futbolista.
0: Es verdad. Este es el 23 del segundo tiempo. Cuántas 23 minutos del segundo tiempo. Está ganando Católica 2-0. Recuerdo que fue expulsado el primer tiempo Jerko González, pero al final del primer tiempo los goles fueron de San Pedro en el 6 y de Juan Francisco Rosales en el 38. Estamos en la parte complementaria, 68 en forma alternativa, 23 del segundo tiempo. Y acá estás en la compañía de Adeli. 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Va a aprovechar el futbolista Chini Martínez. Entregando Martínez resueltamente para Suki. Suki con la pelota en cara. Se mete la zona del terror del miedo. Levanta el centro. Punto para el golpe que va. Va sacando Aguirre en segunda instancia. Reventando Yantén, recupera Católica que afina y está Jaime Martínez enviando pelota arriba para Gianni, el portero. Borges atrapa la pelotita, la gordita querida.
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2: Danilo, hemos hablado mucho de la ausencia por lesión de Ramón Martínez. Pero la salida de Pinares también me parece que lo golpeó mucho.
5: Porque le daba otra alternativa.
2: Claro.
5: El pase con precisión.
2: Pero de mía.
5: Un jugador distinto a los que habitualmente conformaban la mitad de la cancha de Limache. De hecho, él estaba jugando segundo volante. Más retrasado.
2: Claro.
0: Bien. Nacho Barca.
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0: Esto es fútbol, esto es pasión.
2: Tito,
0: este soy yo. Sí, escucho.
2: Ese eres tú. Están listos dos cambios en la Católica. El 15, Cristian Cuevas, y el 10, Matías Palavecino.
0: 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Le vamos a contar el país por la derecha, sacando Carlos Morales. El 7 Morales entrechando para Misael Yantén. Yantén a la izquierda. Busca un compañero. Entrega para Yamanesis. Abierto para izquierda. Solicita Flores. La tiene Menezes, va a colocar para Flores. Fue para Flores. Rincón, flanco, Caijón, banda, veranda, línea, borda, hacia izquierdo. Ahora se entrecha Flores. La quiere meter al área. Buena maniobra. Sosa giró y tiró un disparo. Muy despacito. Número 19, Popín Castro. Con pierna de jalea de Cuchufli, domina atrás el portero Bernedo de Católica.
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0: ¿Cómo está Víctor Rivero? ¿Cómo está el director técnico Libache, amigo mío? ¡Gonzalo!
3: Está en este minuto precisamente con la rodilla en el piso, mirando agachado a López Guardiola, justamente cuando venía la Católica en un contragolpe, la pelota se pierde por la última línea, pero está, yo te diría que es casi resignado Víctor Rivero, con los cambios, a pesar de todo, no ve que el equipo pueda darle mucho la vuelta a este partido, como decía Danilo, se nota mucho el jugador de más de la Católica, así que Rivero por lo menos se está conformando con que el equipo se vea ordenadito.
0: Y antes de tu información, Eduardo, un llamado a Pancho, ¿sí? ¿Decías Pancho, no? Te quería contar muy brevemente, la campaña de visita Católica, Pancho, es ahí nomás, ¿eh? En 6 partidos tiene 2 victorias, un empate y 3 derrotas, 7.39% de visitante. Hoy, por supuesto, está mejorando ostensiblemente. 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
2: Claro, se fue Suki el 8, ingresó el 10 para Palavecino y ingresa el 15, Cristian Cuevas, y uno que no apareció, Pancho, el Keno. No apareció finalmente, el Keno Mena.
4: Apareció Keno Mena, sí.
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4: Y a no olvidar, mañana continúa la fecha 12 con los partidos entre Huachipato y Unión La Calera, Cobresal, Universidad de Chile, transmisión de ADN, lo mismo para Colo Colo Ñublense. Se cierra la jornada dominical con Deportes Concepción y Everton de Viña del Mar.
0: Mucho fútbol, fútbol, puro fútbol. ¿Qué partido te toca mañana en esta barca?
1: Me toca Colo Colo con Ñublense. ¿A ti?
0: También.
1: ¿En serio?
0: Ñublense con Colo Colo también.
1: Ah, lo toca juntos, mira.
2: Qué raro, ¿eh?
0: 26 del segundo tiempo.
4: Ah. Es como que hubieran estado en el bar hoy día y mañana de Juan Central.
2: Claro.
0: ¿A qué hora vaya a abrir el estadio mañana?
1: Yo termino 1:15, estoy ya afuera.
2: Bueno.
1: No, a mí me gusta ya temprano.
0: Me gusta celebrar a Tipín, ¿eh? Es muy. Muy de salida.
1: O como Pepe.
0: Nos juntamos Tipín.
1: Y Pepe Ormazada.
0: Pepe, puede estar a las 7 de la mañana en el estadio.
2: Pepe, ¿eh? La cabina 14.
0: Saludos a los clásicos relatores que uno escucha desde niño. 27 segundo tiempo. Aquí busca el equipo Limache por la derecha. Morales, 27 segundo tiempo. Católica 2, Limache 0.
5: Y este matito que cada pelota que pierde Limache
0: es peligro.
5: Es peligro porque queda, como está desplegado el equipo, porque tiene que ir a buscar el descuento. La Católica le queda muchísimo terreno para correr. Ahora entró Palavecino, que tiene esa zurda que profundiza. Simbi, que es un jugador que va y viene.
0: Bien, el próximo partido de Limache enfrenta a Deportes La Serena. Veo mi microcomputador que aparece en pantalla. La Serena con Limache, La fecha 14, Limache con Quimbo.
4: Qué bien manejas el Excel, Tito.
0: Tecnología pura.
3: Tecnología pura. Tito.
5: tailandesa. ¿Te escucho?
3: Sí, ese partido con la Serena próximo domingo a las 3 de la tarde, domingo 24 de mayo, aquí mismo en el Lucio Fariña, ante el aproblemado Deportes La Serena.
0: Gracias, Gonzalo. Ahí estará nuestro compañero Gonzalo Galvez. 28 segundo tiempo. Y gana Católica. Pero vale, Mache. Se puede meter el partido con esta maniobra, ¿eh? Morales domina hacia atrás. Ay, era buena la idea. Pero el número 6 que entraba sueltamente tapado. Fuentes. Y la pelota la va sacando Jimmy Martínez. 28 minutos, segundo tiempo. Católica gana 2-0. Vale, Mache. A ver si viene un golcito. Dice Mache para disputar el partido. La Católica hizo lo mismo para liquidar el partido. Está en la mitad del terreno. Gianni. Gianni aguanta. Ahí va tallando con Rosell. Gianni lo bajó. Sí, el 24, sí, señor. Fue el señor Parot, sí, señor Alfonso. ¡Alfonso! ¡Alfonso! Tarjeta de amarilla, Limón, voy contigo. ¿Quién ingresa al club de los limoneros, Gonzalo?
3: Así es, amonestan al 24, al ex cruzado, al Poncho Parot. Fíjate que no tanto por la falta, porque la falta no fue excesivamente violenta, pero después reacciona muy mal, manda la pelota muy lejos a la tribuna. Víctor Hugo Cabrera, que en paz descanse, Pititore, manda la pelota lejos, muy enrabiado el Poncho Parot, que está sufriendo ante su ex equipo.
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0: 29 segundos tiempo. El balón está en la mitad del terreno de juego. Dale otro, Nacho Barca, por favor.
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0: Acaban del triple back para Universidad Católica. Unos 45 metros a la portería que defiende el señor Borges. Arco Sur. 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Y acá está adelantando la Católica Matías Palesino, entregando para Farías. Cortito a la derecha. La gestión corresponde para el futbolista González. De primera tocó para Farías. Sigue buscando para Palesino. Resulta pase para Jimmy Martínez. La meta al punto para el otro. Dame gol. Atención, entra Gianni. Saca atrás Morales primero. Insiste Gianni, minuto 30. Hay un pitazo porque está adelante. Indica el asistente, señor Miguelito Rocha. Fútbol en pausa. Está adelantado Rosell. Fútbol en pausa.
4: Mundialista también, Miguel Rocha.
0: Miguel Rocha, mundialista, sí, señor. Así que vamos a hacer un celular para que despache.
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0: En el bar está Cristian Garay hoy.
4: ¿Sí? Mundialista.
0: Mundialista.
4: Muy bien.
0: Agradable,
4: muchacho. Tito.
0: ¿No le gustó el 11 de Manolo a Garay? Sí, le mostró tarjeta roja a Manolo. Gonzalo.
3: Sí, fíjate que pasó inadvertido, pero el árbitro del partido, muy severo, le pone amarilla a Justo Gianni después de la última jugada porque se quedó un ratito más con la pelota, así que el árbitro le puso rápidamente la amarilla. Entonces, amonestado el 7 de los cruzados.
0: Limón. Si quieres lluvia, aguanta el barro, le dijo el árbitro, y acá está tu tarjeta amarilla. Limón. 31 segundo tiempo. Y acá buscando la Católica atrás de la presencia de Clemente Montes por la derecha. No hay como quitar una pelota a Clemente, rincón derecho. Rumbo al área. Por el centro viene el otro. Buscaban arriba para Gianni, que se metía a la zona penal. Va sacando el defensor por un costado. Es lateral blanco para Católica.
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0: 31 segundo tiempo. Católica tiene 2. Limache tiene 0. El lateral blanco por derecha corresponde para Universidad Católica. Clemente Montes espera a su amigo, compañero, tantas jornadas en la tierra de Nacimiento. El 6. Se quedó con esa banda, Eduardo Figueroa, el número 6.
2: Sí, es que, bueno, lamentablemente la Católica en los últimos años, los refuerzos por el lado derecho no han resultado. Dylan Escobar, que vino desde Coquimbo, no pasó nada, jugó muy poco. Y está pasando algo muy similar con Cerezo.
0: ¿Escuché que se podía ir a Concepción,
2: Soto?
0: Cerezo.
2: Ahí, y, bueno, Soto también.
0: ¿A Conce?
2: Puede ser, el humo que anda rondando allá arriba en Santa.
0: Le pegaron el Rancagüino, Simbe Cuevas, 32 segundo tiempo. Segundo tiempo, la Católica consolidó la victoria, ganando 2-0.
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2: Amarilla para Popín, ¿no?
0: Popín. Ahí te metería Popín Castro.
2: Ah, no, es para el 25.
0: No, para el 12, para Popín.
4: Recuerden que hay 13 resultados definitivos de la fecha 12. Coquimbo Unido venció por 3-0 a Audax Italiano. Palestino goleó 5-1 a Deportes La Serena. Y hace un ratito, en un partido extraño en Rancagua, el cuadro de la Universidad de Concepción se queda con la victoria por 1-0 sobre O'Higgins.
5: Extraño por la cantidad de goles que se perdió.
2: Claro,
5: se pasó. Está para el ranking del año.
4: Y que también tapó el arquero José Tomás Sánchez.
2: Muchas cartillas al agua.
0: Gracias, Pedro. 33 segundos tiempo. A todo esto, Nacho marca, tiro libre, Tremac, que puede marcar la diferencia de este partido.
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0: Y va Católica por derecha, mueve el balón, entregando para Daniel González, va apoyando con Arancibia, le pega gol. Ya estamos en 33, Danilo Díaz. En breve ingresamos a tierra derecha. Católica gana 2.
5: En la zona ya de la definición del partido lo controla la Católica porque lo deja venir a Limache, y hemos dicho, fue muy bueno el partido que ha hecho Jimmy Martínez. Ya salió Zucchi. Montes, un problema sin solución para el fondo de Limache. Y va la Católica.
0: Va Rosel. Bien, Tlari, el terror del miedo. Rebota en Parot. 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
5: Número uno.
2: El cuarto.
0: Gracias. El cuarto. Bien, 35 el segundo tiempo. 34, Marcel, preciso. Dado que sea preciso. No se descuide. 34 el segundo tiempo. No se descuide, ¿te acuerdas? No se descuide. Tiro rincón, se ubica Matías Palavecino.
5: El 10.
0: Seamos concretos, dice usted.
5: Con Gregorio 1.
0: No se descuide. Acá está el 34, segundo tiempo. Cortito para Jimmy Martínez. Martínez para Matías Palavecino. Costado zona penal. Están preparando la maniobra. Están trabajando. Están elaborando. La tira mal Jimmy Martínez. Va sacando sin inconveniente Gonzalo Sosa, que ingresó en el segundo tiempo. La tira arriba, pero se equivoca. Es un rival que se llama Agustín Farías. Le va pegando Farías con la pierna izquierda. Entregando arriba. Resulta pase. Va Católica otra vez. Van 35 el segundo tiempo. Gian le tira atrás la pelota. La toca, la combina, impulsa, brinda, plaza, conecta. Chateando, whatsappeando fútbol, los cruzados. Con deseo, perseverancia y constancia, inflexibilidad, empeño, voluntad y firmeza. 35 el segundo tiempo y aquí va la Católica atrás con Ampuero. Entregando a la izquierda, dio la ubicación defensiva de la Católica.
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0: El tiempo pasa, 35 el segundo tiempo y quedan 10. La Católica jugando con luces altas en esta jornada en Quillota, ganando con propiedad. Atrás está Ampuero entregando a la derecha, se va apoyando resueltamente con Daniel González. Entra en el cortito para Farías. Farías a la derecha, Arancibia. No se la presten a los muchachos Limache. La pelota es absolutamente cruzada. Ahí tendrá que reventar esta maniobra el futbolista González. Resulta pase arriba para que entre en acción, para que empuje, tratando de llegar Rosel. El balón va sacando atrás primero oportunamente Augusto Irre. La tira por vista de la cancha. Acá está Sosa, correr de Popín, entrando al área. Atención, se aproxima la zona penal. Dispara muy suave. Rebota en Ampuero y llega tiernamente atrás al portero Barnedo.
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0: 36 de la parte complementaria. Limache 0, Católica 2. Mañana
5: se ha ido rápido. Se ha ido rápido el segundo tiempo.
0: Como la vida misma, Danilo. Ayer teníamos 30 y ahora tenemos 38 ya.
5: Como el agua entre los dedos.
0: Claro, como la arena entre las manos. Y acá está adelantando Rosel. Rebota el número 4, Marcelo Flores. Cuatro, decía un amigo mío. Cuatro en el cuarto. En el 4, tiro al rincón, tiro a esquina, Club Hípico.
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5: Ocho, decía otro amigo. Ocho.
0: 36, segundo tiempo.
5: Ocho.
0: Tiro a esquina, corresponde para Universidad Católica. Se ubica Matías Palavecino, inconfundible. Matías Palavecino. Va a meter la pelota con la pierna del embrague, la zurda, la siniestra. Muy bien el servicio, le pegó. Le pegó buscando arriba, golpe cabeza, atento y oportuno, sacando Sosa, trabajando como defensor. El balón todavía está en la media luna, queda a la derecha. Ahí está Palavecino.
5: Rebotó en el árbitro, ¿es verdad?
2: Sí.
5: Rebotó en el árbitro, Eduardo. ¿Tú? ¿Qué pasa, Eduardo?
2: Rebotó en el árbitro, oh. Esa pelota. Va a tener que...
0: Se renovó la Católica, pero se anticipó. Acá está Popín. Castro. Solo contra el mundo, ¿podrá? ¿Podrá solo contra el mundo? Lo marca, han sido la torre, la asfixia. Lo persigue. Juntos como imán y metal. Y va sacando primero atrás. Hay una falta. Un pitazo se escucha claramente. Magnífico trabajo. Y ahí Mendoza, nuestro ingeniero. Se escucha clarito. El ambiental. Se escuchó el silbato. Mueve la Católica atrás en defensa.
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0: Voy contigo, Gonzalo. 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Te escuchamos.
3: Así es, tercera modificación en Deportes Limache. Abandona muy cansado y algo también adolorido de su pierna derecha, el número 25, Misael Yantén, el que ingresa a ser el puntero derecho argentino, Facundo Marín.
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0: Me quedé con las ganas de ver a Franco y al sur. El balotín, la Católica, acá está, Justo Esquiani, tiró, ¡fuera!
6: era gol. Erró, perdió, falló, equivocó. Hay que seguir repasando esa materia, Eduardo. Lo tuvo la Católica, el tercero.
2: Lo tuvo. Ahora Gianni dentro del área, muy cerca de la chica. El derechazo fusilaba al portero Borges, pero la pelota se fue arriba. Qué clara ocasión se pierde el argentino Gianni.
0: Al cielo, absolutamente, era el tercero.
8: Cielo.
0: 38 minutos, segundo tiempo, 38 minutos, segundo tiempo.
2: Saludos a Ricardo Toro.
0: De verdad. Tenemos 38, segundo tiempo, y acá está la mitad de la cancha. Y está adelantando en el rondel, en la argolla, en el anillo, en la corona, el equipo local. Por la izquierda con Alfonso Parot. Él es Alfonso Parot. Domina Parot. Saludos a Puerto Montt. Pelota para por derecha. Adelantando el equipo local con Carlos Morales. Quiere sacar el centro. Atención. La echó a correr. Échela a correr. Lo marca el Simpi Cuevas. La tiene Carrito Morales por derecha. Por dentro. Por fuera. Gambetea. Zigzaguea. Prestó. Pare. Le quita al Simpi. Me parece que tiró Rincón. A ver qué es el asistente. No, ahí está más cerca que nosotros. Nosotros estamos con los 50 metros. Pelota afuera. 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
0: Minuto 39 el segundo tiempo. Reiteramos, la Católica que pasa el día jueves, Eduardo Edu Figueroa.
2: El día jueves en el Claro Arena, 20:30, enfrenta al Barcelona de Guayaquil por Copa Libertadores. Necesita obviamente un triunfo la Católica, que podría, hay que esperar el resultado de Boca con Cruzeiro, podría, si es que obtiene los 3 puntos, meterse en octavos de final de la Copa.
0: ¿Qué tal? Fabuloso. Día jueves, feriado, ¿eh? La verdad es que bueno, 21 de mayo, digámoslo. Solo para nuestras glorias navales.
4: Juega Cobreloa también el día jueves, ¿eh? Con Recoleta. Está ahí Leonel Sánchez. Bien, Danilo Díaz abrió los ojos.
0: Vamos a meter los dos.
4: Panorama, vio panorama.
2: ¿A qué hora es el de Recoleta? Sale el
0: se transmite también.
2: Se alcanza a hacer el doblete, Danilo.
4: No, todos los partidos. ADN Deportes podría estar ahí, ¿eh?
2: Podría,
0: ¿eh?
5: Venga, que hay que pitutear.
0: Juárez, 40 el segundo tiempo, 40 minutos el segundo tiempo. En Barcelona,
2: Tito.
0: Está, ¿no? También está Matías Lugo, el exorcista. Escucho a Gonzalo.
3: Oiga, a usted que le gusta la efemérides también, Tito, usted sabe, un día 16 de mayo, sí, hace 35 años, Colo Colo jugaba con Boca Juniors en la Bombonera, partido de ida de semifinales de la Copa del 91, cuando el Chano Garrido pasa ahí entre medio de Batistuta y La Torre, 35 años ya de ese partido de ida allá en Buenos Aires.
0: Excelente apunte, muy bien, Gonzalo.
2: No había nacido, Tito.
0: No, pero he visto en YouTube, he visto la
3: historia. Lo vi en YouTube.
4: Recoleta Cobreloa, ¿ya? 3 de la tarde. Buen horario para la transmisión de fútbol.
5: Y después rajar a San Carlos.
2: 20-30.
0: Granito, porque se va a llenar el estadio, ¿eh?
5: No, si hay muy justo, porque para entrar va a ser complicado ese día.
2: Cada feriado la gente llega temprano.
3: No sería la hora. Muchachos,
0: hable.
3: Sí, hay un encontrón, un choque muy fuerte aquí entre el portero Matías Borges y Clemente Montes, que está muy complicado. Ya tuvimos la lesión, la fractura nasal de San Pedro en el primer tiempo, y ahora queda conmocionado en el área de Deportes Limache con un choque muy violento. Fue casual el choque de todas maneras, porque los dos van en búsqueda de la pelota. De hecho, el portero de Deportes Limache también queda muy complicado, y están pidiendo cambio también por la situación de Clemente Montes, porque está muy, muy complicado. Así que se viene otra sustitución que no ocupa, podríamos decir, este cupo de cambio, por ser una conmoción cerebral la que tiene el número 11 de los Cruzados.
4: Sí, pero no hay problemas de cambio en todo caso.
2: Sí, muy bien. Igual es la rodilla izquierda en la que está siendo atendido ahí. Le echan el agüita milagrosa, el cloruro de etilo, a Montes.
5: Y claro, la tarjeta rosada es por el caso de San Pedro,
2: claro. Entonces,
4: recordar que con este resultado Colo Colo es líder con 24 puntos a la espera de que juegue mañana. Limache, que es su más cercano perseguidor, se queda con 21 puntos, 21 unidades, con esta derrota de 2-0 frente a la Universidad Católica. Y los Cruzados llegan a 20 puntos y se ponen terceros en la tabla del torneo nacional.
0: Muy bien, para la Católica. En 42 el segundo tiempo, entre variantes, Juan Ignacio Barca, la voz comercial de siempre, Nacho Barca.
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0: 43 del segundo tiempo, 43 minutos del segundo tiempo, sigue Clemente Montes Vendrá sustitución entonces.
2: Vendrá sustitución en la Católica. Se va en camilla Montes.
0: Oye, es muy preocupante.
2: No, la preocupación.
0: Oye, pero el triunfo caro para la Católica.
2: Claro, carísimo.
0: Montes fundamental. Ahí va mi figura, Doña Carre, perdóname.
2: 14. Bueno,
0: tranquilo, hay dos variantes ya. Pues.
2: Claro, entra Gómez, el 22, por Montes. Y se va Jimmy Martínez e ingresa Alfred Canales.
0: El número de Alfred es el 13, ¿no?
4: 13. Podrá modificarse el marcador, pero me parece que no se va a modificar el ganador.
0: ¿Te gustó, Tito
4: Garrido? Por eso los invito a votar inmediatamente por el jugador Doña Carne de este partido. Gonzalo Gálvez, parto por ti, jugador Doña Carne de este compromiso.
8: Sí, para mí el que abandona justamente el reciente cambio, aunque para darle tranquilidad a los hinchas de la Católica, va caminando, por lo menos con dolor, pero va caminando. El 11, Clemente Montes, la figura para mí.
4: Juan Ignacio Barca, jugador Doña Carmen.
1: Monte.
4: Eduardo Figueroa.
2: Hubo puntos altos en la Católica, pero me parece que el de Montes es el más.
4: ¿Tito Garrido?
0: Mantengo, Montes Clemente.
4: Usted le pone la rúbrica, Danilo Díaz.
0: Unánime.
4: Clemente Montes es el jugador Doña Carne de este partido.
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0: 24 minutos, segundo tiempo. Casi digo que Católica ya sabe que ganó y Limache ya sabe que perdió, pero me reservé y no lo hice. 24 minutos, segundo tiempo, 24, segundo tiempo.
4: ¿Lo puedo decir yo, no?
0: Usted tiene todo el derecho.
4: Católica ya sabe que ganó, Limache ya sabe que perdió.
0: Muy bien. Qué frases, ¿eh? Qué frases para la historia de la radio chilena. Voy a dejar cuando se va. 24 minutos, segundo tiempo. 24 minutos, segundo tiempo. El balón por la mitad del terreno. Gana Católica, gana Católica. Estamos en minuto 90. Vendrán los adicionales. A ver cuánto indicará don Héctor Tito Jona, que nació en la Florida el 3 de junio de 1982.
8: 6.
0: 6. Gracias, querido Gonzalo. 6 minutos de adición. Estamos 55, el segundo tiempo. Católica gana 0. Acá está corriendo Sosa. Barrupa le mete un solazo violento, no lo es. Muy despacito es. Balón fuera, le pega con pierna, déjale ir. Balón fuera. 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
0: Estamos al segundo tiempo. Acá está el portero Bernedo. Va sacando Bernedo. El portero Bernedo. Acá estamos en 55, el segundo tiempo. Este Bernedo con la derecha. Actualicemos. ¿Qué pasó con Gary Medel para aquel auditor, para auditor de la Católica que no está muy al tanto?
2: Desgarro en esquitiovial. Esquitiovial. ¡Ah!
0: Va Católico,
2: ¿no? Ahí mismo.
0: Perfecto. Un desgarro entonces. 46, el segundo tiempo. ¿Qué pasó con San Pedro y amigo mío Eduardo Figueroa, periodista?
2: Una conmoción, sufrió un traumatismo craneal, también fractura nasal. Así es que está siendo trasladado. Yo creo que todavía no llega. Hasta la clínica San Carlos de Apoquindo de Cristus, de la UC.
0: Muy bien, 46 del segundo tiempo. Y aquí va la Católica por derecha. Este es el fútbol, pero con sobrefondo. 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Para el vecino, la mete el área, sacando Borges, el portero. Golpe, puño, se aleja el riesgo. El bomba por el sector medio. Aquí está la mitad de la cancha, adelantando, corriendo. En esta gestión quiere llegar Sosa, no alcanzó, pero avanza nomás. El pase a la izquierda resulta para Daniel Castro. Es anticipado Castro. Captura bien el Simbicueva. Va por el centro. Acá está la Católica con Alfred Canales. La tira a la mitad de la cancha atrás para Vicente Bernedo, que no ha tenido, no recuerdo alguna etapa de hoy, pero cuestión sobresaliente, Bernedo. Aproximaciones tuvo, sobre todo en el primer tiempo Limache, pero no tuvo llegadas profundas.
2: La más clara, y me parece que la única que tuvo Castro, ese remate que da en el palo.
0: Exactamente.
2: No tuvo más, bien controlado por la defensa Católica Popín Castro. No,
5: el segundo gol mató todo y la expulsión ya lo resolvió.
0: Líquido todo. 47 minutos, segundo tiempo, pero gana Vela Católica, que no quede en dudas, ¿eh? Acá está Matías Palavecino, toma el tambor estandarte, lo va a colocar para Arancibia, tóquela, le impulsa Arancibia, dame gol, viene el tercero, está al centro, sacando atrás Parodi, atrás el portero Borges domina, se le escapa la pelotita, y atrás atrapa esa diabla pelota, la va sacando con la mano derecha, 47, segundo tiempo, el pase a la mitad de la cancha, y acá está sacando el equipo Limache, cuando ya tenemos exactamente 47, segundo tiempo, Sosa la cambia a la izquierda, aquí se ve claramente el avance de Daniel Castro Popín, pero antes está recuperando la Católica por derecha, adelantando y corriendo Faría, la tierra cortita a la mitad del terreno, orienta para Sebastián Arancibia, y al centro está tapado para avanzar sin inconvenientes Alfred Canales, la pide Farías, prefiere cortito para Palavecino, la mitad de la cancha, es dueño absoluto de la Católica del partido, la tira para Farías resueltamente rumbo al área por derecha, por el centro espera Rosel, atención, aquí va la Católica, viene, 47 minutos, segundo tiempo, Palavecino por el freno, la pausa, dice, ¿para qué vamos a correr tanto? Si estamos ganando 2-0, la cuenta de ahorro, también se puede vivir cuenta de ahorro, o tocar, sea, tocar a
4: alguien más.
0: Es verdad, ¿para qué cansarse? Este es el minuto 47, segundo tiempo. Católica gana 2-0 y consolida una sólida victoria. Atrás el portero Borges, domina para Limache.
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0: 48 minutos, segundo tiempo. Aquí adelantando Carlos Morales. Esto pare. Va sacando Simbi Cuevas atrás por el portero Bernedo. Con la pierna derecha la tira sector medio. Mitad de la cancha. Pero antes está Gonzalo Sosa, que le pone harto empeño. Pero no le alcanzó. Llegó tarde Gonzalo Sosa. Es más, y mira las cosas de la vida.
2: Tenía amarilla. González.
0: Tenía. Se va Gonzalo. Expulsado Gonzalo. ¿Qué pasa con Sosa, Gonzalo Gálvez?
8: Creo que en esta pasada fue excesivamente severo el árbitro del partido, porque era una jugada intrascendente en mitad de terreno, es cierto, falta para la Católica. Yo creo que el árbitro en la primera se le olvida que está molestado Gonzalo Sosa, le muestra la amarilla, después la segunda roja, pero creo que está absolutamente de más. Un partido decidido, un partido donde tampoco era una falta violenta o una falta que impidiera un contragolpe de la Católica. Se queda con 9 Deportes Limache, por si le faltaran pocas malas noticias al conjunto de los tomates.
9: El bar de la banda.
4: No lo toca. Te digo una cosa, yo tampoco veo que lo toque.
2: Le tira como al puntín para darle.
5: La falta inicial es la de arriba, que claro, el árbitro se la sanciona. Pero le pone la.
2: Ve que claro, va el
5: puntín abajo.
2: Pero no lo toca.
5: No lo alcanza a tocar. Sí.
2: Por eso le indicó que fuera al bar a ver la jugada, pero.
5: No se puede. Claro. Quedó doble amarilla.
2: Doble amarilla.
1: La pasión.
5: Perdón, pero esto lo pueden presentar en el Tribunal de Disciplina.
2: Sacarse, claro, borrarle la segunda.
5: Claro, pero y demostrar que no hay contacto.
0: Bien, pero amarilla, más amarilla en el fútbol, tarjeta roja, ya lo saben. Pancho, los niños que
4: lo voy a anotar. Los niños que sobre todo ahora que se viene el mundial.
5: Pero bueno, además en tu vida, Tito, tú nunca has conocido una amarilla y menos una roja.
0: Por favor.
2: La rosada, sí.
0: Pancho, ya sabes, los niños que están escuchando, si
4: sí, sí.
0: En la témpera, amarillo más amarillo, rojo, resulta rojo. Amarillo más amarillo, rojo. Muchachos, 50 minutos. Termina. Esta frase, esta
5: un 9.
0: Termina con 9.
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2: Transan sobre el asistente, está muy cerca de la jugada, los jugadores de Limache, a reclamarle. ¿Por qué no le indicó al árbitro central de que no lo toque?
4: Ahora hay otra amarilla.
0: Sí, para Simbi Cuevas. 50 minutos, segundo tiempo, faltan 30 segundos para que esta historia termine.
4: Ahora, el tema es que lo explica bien Danilo Díaz, no se puede revisar una amarilla, claro. Pero resulta que los jugadores la piden igual e insisten en algo que no es reglamentario.
5: No hay nada que hacer.
0: Bien, 51, segundo tiempo, Católica 2. Limache 0, acá está por la banda izquierda corriendo sueltamente ya Menezes, domina Menezes. Lo toca atrás. Católica ya sabe que ganó. Limache ya sabe que perdió, pero faltan segundos por correr, por jugar. Vendrá el pitazo cuando tú quieras. Don Héctor Tito Jona, escuchamos el silbato para consolidar la victoria de la Católica que llega importante, 20 puntos. Y ahí está, final del partido. Ganó la Universidad Católica y ganó bien. En Quillota 2-0 sobre Limache. Danilo Díaz, el titular para la victoria cruzada.
5: La UC, lista para el abordaje.
0: La UC, lista para el abordaje. El próximo jueves, 21 de mayo, enfrenta a Barcelona por la Libertadores. Aquí en este torneo, termina el partido. Esto es fútbol, esto es pasión. Esta es la Católica. Limache 0, Católica 2.
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4: Y de hecho la postal es de Víctor Rivero llevándose a los jugadores hacia el vestuario para que no tengan más problemas. Álvaro Figueroa.
2: Sí, sabía que llevaba a Parot. Después, bueno, Parot se vuelve ya más tranquilo, se despide de algunos jugadores de Católica. También otros de su propio equipo de Limache, mientras los jugadores de la UC también van a. ¿Vamos a escuchar a Garnero?
4: Sí, en la señal oficial de TNT habla el técnico de la Universidad Católica, Daniel Garnero, tras el triunfo de 2-0 sobre Limache.
10: Así, lo pudimos manejar un momento, después del gol nos confundimos y no pudimos tener la pelota. Después, en el segundo tiempo, desperdiciamos muchas situaciones que podíamos haber ampliado y jugar más tranquilo. Pero bueno, también los accidentes de Fer y de y de Clemente no nos dejan muy tranquilos. Ojalá que no sean muy graves ninguno de los dos.
9: A priori, los médicos, ¿qué dijeron? Más allá del parte que nos entregaron, que era un traumatismo craneal nasal, que obviamente amerita la precaución, por eso se lo llevan.
10: Sí, no, la verdad que hablé con Fer un ratito ahí, lo vi consciente, bien. Estaba bastante dañada la cara, pero bueno, ojalá que no le traiga ningún inconveniente para poder contar con él.
9: ¿Qué valora de hoy de lo que hizo el equipo como libreto asumido después de la planificación?
10: Y la verdad que haber llegado al gol de la manera que llegamos, con asociaciones, con buenas terminaciones. En el segundo tiempo no, fallamos otra vez en eso, porque podíamos haber hecho algún gol más. Y después defensivamente el equipo se ordena, es combativo, estamos bien.
9: Gracias, Daniel.
10: Hasta luego.
9: Daniel Garnero.
4: Daniel Garnero, el técnico de la Universidad Católica. Recuerden que la tabla de colocaciones queda de la siguiente manera: con Colo-Colo primero con 24 unidades, luego Limache segundo con 21. Se aleja Colo-Colo, se puede alejar Colo-Colo si es que le gana a Ñublense mañana. Universidad Católica es tercera con 20 puntos. Huachipato cuarto con 19 puntos.
9: Tiene que jugar Huachipato.
4: Lo mismo 19 de Coquimbo, que ganó. O'Higgins tiene 19. Sexto lugar, pese a la derrota frente a la Universidad de Concepción. Un triunfo que te parece acorde a lo que vio Daniel Garnero en el terreno de juego, y Danilo Díaz.
5: Un triunfo justo, y él se molesta a Garnero porque dice que perdieron y no manejaron la pelota después del 1-0 parcial. Claro, porque Limache lo fue a buscar, el rival juega también, sale de sus últimas posiciones, porque la Católica lo había complicado mucho a Limache con la presión, robando la pelota en la salida y explotando la velocidad de Montes en el sector derecho. Después, con los dos goles, con el tanto de en los 38 de Rosell, justo después de la lesión de San Pedri, ahí ya la cosa se empezó a complicar, y sobre el final del primer tiempo, si existía algún atisbo de recuperación de Limache, en los 45 más 2 vino la expulsión de Yerko González, y ahí yo creo que se acabó la historia. Se acabó todo, porque Limache tenía que remontar un 2-0 con un futbolista a menos. Así que creo que la victoria, el triunfo del conjunto de la UC es muy justo.
4: Y vamos a escuchar a Clemente Montes, el jugador doña carne del partido. También va a conversar con la señal oficial de TNT Sports.
11: Me asusté, bueno, me pegó en un tendón, el tendón de la rodilla, pero bien, menos mal no pasó nada grave, así que bien.
9: ¿No es para preocuparse de cara al partido con Barcelona?
11: No, para nada, un poco de hielo, dormir bien y estamos.
9: Háblanos del encuentro, porque fue accidentado por lo que le pasó a Fernando. Yo no sé si tuviste la posibilidad de conversar con él ahí, porque estaba consciente todavía en el entretiempo.
11: No lo vi, pero parece que fue un golpe, bueno, está cortado en la nariz, no sé si en la ceja, pero bueno, esperemos que esté bien, pero yo creo como él se va a recuperar y va a querer jugar sí o sí el juego, o sea, no estamos ni preocupados, digamos, él va a estar bien.
9: El domingo que viene el clásico también, que va a ser muy importante. Ahora, cuéntanos del desarrollo del partido, porque hoy día sabían que había que planificar en función de lo que tenían, con algunos cambios, pensando en los partidos que vienen. ¿Qué hizo bien el equipo?
11: Bueno, sabemos que Limache es un equipo fuerte de contra, y bueno, como se dio el partido, igual fue un poco extraño, porque ellos igual levantaron mucho sus líneas, dejando mucho espacio atrás, y bueno, ahí es donde yo puedo sacar mucha ventaja, y yo creo que aprovechamos ese juego. Bueno, también veía en la cancha que tú lanzabas un pelotazo y la pelota se frenaba, así que era algo distinto, pero yo creo que después viene la expulsión de ellos y el partido se va a ver un poco...
9: Cuidado, no más accidente, por favor.
11: Claro, un partido saber un poco como le gusta a Limache, así que bueno, ahí anduvimos bien en tener la pelota, tener paciencia y en que ellos no tuvieran transiciones rápidas, porque es donde hacen más daño.
9: Entusiasma la tabla por cómo queda, porque tiene un difícil partido Colo-Colo y porque ustedes lo enfrentan a ellos también, que es lo que buscan arriba.
11: No, totalmente, sabíamos que teníamos que ganar sí o sí, porque ellos están arriba de nosotros y más encima se nos vienen unos partidos muy entretenidos, la verdad, muy contento por eso. Se nos vienen varios, bueno, partidos de la Copa Libertadores y también equipos que no están peleando arriba, así que es importante este triunfo y que sigamos por esta senda y sumando más puntos, digamos.
9: Bueno, Clemente, buen regreso, muchas gracias y te espero al inicio.
4: Y dale, no deja gracias. De ser un antecedente importante también lo que menciona Clemente Montes, Danilo, ¿ah? No es un partido típico de Limache, como que le generó espacios a la Católica atrás y ellos lo supieron aprovechar. Limache es un equipo de esperar bastante más de lo que lo hizo hoy, por lo menos en los primeros minutos.
5: Es que está todo muy marcado por el gol en los 5 minutos. A los 5 minutos estaba arriba Universidad Católica, y eso le se registra la televisión, y en ese momento entonces con el gol temprano le cambia el trámite del partido. Ahí empieza a resolverse todo, porque es el cotejo que tiene que ir a jugar Limache, como no lo tiene planificado, porque era aguantar, esperar, o jugarlo muy en la mitad de la cancha, con un partido más batallado, robar y salir rápido, que es la receta del conjunto limachino, el cuadro de Víctor Rivero. Pero el tanto inicial de San Pedro y después del desborde de Montes, la pelota que le mete a Arancibia, va desde adentro hacia afuera, la va a buscar Montes y mete ese centro muy preciso y chao nomás.
4: Y ahí se empezó a construir la victoria de Universidad Católica en el día de hoy. ¿Qué es lo que viene para Católica, que se habla tanto de los partidos que le restan a Universidad Católica en este semestre, Eduardo Figueroa?
2: A ver, este jueves obviamente lo más inmediato ante Barcelona, 20-30 horas en el Claro Arena, un partido que puede darle los pasajes a Católica. Si hay, ya lo decíamos, si el martes cuando juegue Boca Juniors con Cruzeiro en la Bombonera hay un ganador, independiente del que sea, hay un ganador y Católica derrota a Barcelona, sacará pasajes a octavos de final de la Copa Libertadores. Si derrota a Barcelona ya asegura Copa Sudamericana, ese partido repechaje, que con uno de los equipos que resulten segundos de la fase de grupo de la Sudamericana, asegura eso Católica, pero obviamente los hinchas y el club quieren meterse en octavos de final de la Libertadores. Eso es el jueves 21 de mayo, 20:30 horas. Después el próximo domingo, 24, a las 6 de la tarde, también en el Claro Arena, la Católica recibe a Colo-Colo. Primer duelo clásico ante Colo-Colo que se va a jugar en el Claro Arena, eso es el 24. Cuatro días después, el 28, debe estar en la Bombonera para el partido ante Boca Juniors, donde espera la Católica llegar clasificado y no tener que ir a buscar la clasificación ante los trasandinos. Y el día 31 de mayo enfrentará en el estadio Huachipato al local, a los aceleros, a Huachipato. La Católica como visitante, ese partido es el 31 a las 3 de la tarde. Pues lo decíamos, vuelven de Buenos Aires el viernes y el día sábado, ya el otro día, están viajando hacia Concepción para jugar ese duelo el día domingo a las 15 horas. Eso es lo que resto de mayo le queda a la Católica, porque después ya la fecha 15 es a mediados de junio y antes se van a jugar partido de la última fecha de la Copa de la Liga, donde Católica está muy complicado, matemáticamente tiene opciones, pero está muy complicado.
4: Está difícil.
2: Tiene que enfrentar a Cobresal en el Claro Arena, ganar y esperar una derrota de Ñublense ante la UD Conce, que también ya está eliminado.
4: Está eliminado, sí.
2: Está muy complicado ahí en la Copa de la Liga, después hay un partido por Copa Chile, ante Copiapó, tiene que viajar la UC, así es que es el calendario al menos hasta la fecha 15, que es cuando ya se juegue ya la mitad del torneo.
4: Más allá del resultado de hoy, Danilo Díaz, el balance global de esta Universidad Católica, ¿cuál es? Está todavía vivo en la Copa Libertadores, de buen desempeño, pero además en este torneo nacional es donde como que le ha costado más, ¿o no?
5: Sí, lo que decía Eduardo, era muy interesante el dato. Los últimos cuatro partidos en Chile No había podido ganar. Y hoy día le gana un rival directo en la discusión arriba. Sí. El de los clubes que están en la pelea arriba. Y que con seguridad va a reforzarse para el segundo semestre de Deportes Limache. Cómo van a caer, cómo llegarán, cómo funcionarán esos futbolistas, es otra historia. Pero en el caso de Universidad Católica hoy día necesitaba ganar. Porque el golpe anímico frente a Ñublense fue duro. Fue duro porque el partido lo tenía casi cerrado, faltaba menos de un minuto y viene el empate de Ñublense que condiciona de manera absoluta su clasificación a la próxima fase en la Copa de la Liga. Yo creo que en la Copa de la Liga, un milagro, la mandaría a la próxima fase, a la semifinal. Yo creo que hoy día los cañones de la Católica están con miras a lo que ocurra el jueves en el partido frente a Barcelona por la Copa Libertadores y en el torneo local, que es el gran objetivo de Universidad Católica, que busca ser campeón después ya de terminar toda la remodelación del ex San Carlos de Apoquindo y transformarlo en el Claro Arena.
4: En la primera B, en el ascenso también hubo partidos en la jornada de hoy. 3-2 para Magallanes sobre Recoleta, eso en San Bernardo, en Calama, y lo comentábamos con Pedro Marín también antes del partido. Cobreloa venció por 4-1 a Deportes Copiapó. Un Cobreloa que es protagonista en el certamen y que está en primer lugar transitoriamente. Unión San Felipe, 2-1 sobre Rangers de Talca. Son 13 partidos consecutivos, ¿eh? Si sumas la Copa Chile, Danilo Díaz y los del torneo nacional, que Rangers no consigue victorias. 13 partidos. Unión San Felipe vence por 2-1 a Rangers y se aleja San Felipe además también de la posibilidad de descender, sabiendo que le saca ventaja a un rival directo en esa zona de la tabla.
5: Sí, sí, le saca una ventaja muy evidente.
2: Ya con 12.
5: Vamos a ver si va a seguir Jaime Vera en la banca de Rangers de Talca.
4: Yo creo que se hace insostenible. El problema es que hay un tema económico también. No,
5: pero
4: no
5: Jaime Vera en ese sentido no es un técnico, yo diría, muy frontal y que entiende que si él no puede darle, él lo decía, he tratado por todos lados, he buscado las distintas fórmulas, la planificación de los partidos, la elección de los jugadores, pero el equipo no logra dar la vuelta a una situación que a esta altura es dramática. Veremos, no alcancé a ver hoy día la formación, si ya estaba listo Labrín para jugar en el fondo, porque es un jugador muy relevante. La lesión de Mauro González, que terminó en una operación, un accidente automovilístico.
4: Está fuera de combate. De batalla por mucho rato.
5: Se fue Rivas, el centro delantero uruguayo que trajeron, centro delantero que tuvo algún buen momento en su carrera, pero ahora venía muy veterano, demasiado veterano, y ya no estaba. Entonces, llegó gente nueva a hacerse cargo de Rangers de Talca, que se asociaron con Felipe Muñoz, un señor de unos supermercados, más José Luis Fernández, y el equipo. Llevaron muchos jugadores, uno creía que ese equipo, veía los nombres, iba a estar en la discusión, pero le ha salido todo mal. Todo mal.
4: Hace rato que le sale mal a Rangers, ¿sabes? No,
5: imagínate que Campestrini.
4: El equipo que iba a ser protagonista del certamen.
5: Imagínate que Campestrini, que había ascendido con Limache, que tuvo un campañón en 2024 con Barnechea, que el año pasado ascendió con Universidad de Concepción, este año no han dado, perdió el puesto en algún momento, después volvió, discutía la titularidad con Gamonal, le han pasado muchas cosas al cuadro de Rangers de Talca, y cuando se te instala esa nube y no logras salir, es complicado. Vale, lo que no se puede equivocar Ranger es en los refuerzos. El centro delantero que va a traer, porque no hace goles. Claro. No tiene gol.
2: Es que el fútbol es pura confianza, vos, Danilo.
5: Es el deporte pura confianza.
2: Sí. Y chuta, ahí estás, como dices tú, con esa nube, no te sale nada.
5: Nada.
2: Entonces, qué difícil.
5: Ese partido, por ejemplo, en Temuco. Que lo empatan y les ganan sobre el lado.
4: Cierro la serie de partidos en la primera B. Curicó Unido perdió 3-0 con Santiago Wanderers, que también se mete en la pelea. Y Gonzalo Gálvez me dice que viene Daniel Garnero de la Universidad Católica en la zona de conferencia.
12: Sí, así es, Pancho. Comenzamos a escuchar al técnico de la Católica, Daniel Garnero.
13: Católica enfrentando a uno de los que también está peleando con la busca.
14: Eso, teniendo en cuenta dónde veníamos a jugar, con quién íbamos a jugar, termina siendo un muy buen partido. Me queda esa sensación de que podríamos haberlo definido, que desaprovechamos alguna que otra situación en ataque para jugar aún más tranquilo y poder seguir atacando, pero teniendo en cuenta a dónde vinimos y con quién jugamos, nos vamos muy contentos.
15: Siguiente pregunta, Gonzalo Galvez, de ADN.
12: Hola Daniel, ¿qué tal? Estamos en vivo para ADN. Daniel, ¿cuál es el balance también tomando en cuenta la situación de los lesionados, de Fernando Sampedi, de Clemente Montes y la seguidilla de partidos que se vienen? Porque el jueves tienen una final contra Barcelona y después se viene el clásico con Colo-Colo, que es de estos partidos llamados 6 puntos, donde le pueden recortar, ¿cierto?, a un rival directo por el título.
14: Tenemos un calendario apretado y obviamente que mayo es un mes que empieza a haber definiciones en clasificaciones. No queremos alejarnos en el torneo, tenemos la suerte y la posibilidad de jugar en estas dos fechas con dos equipos que están arriba nuestro, así que poder recortar puntos directamente es muy bueno. Estamos muy ilusionados, con muchas ganas, y bueno, analizando también el post partido siempre deja alguna resaca el juego. Vamos a ver, ojalá que lo de Fer no sea muy grave. Lo de Clemente me dijeron que no es tanto, así que contento porque lo de Clemente no. Ojalá, no hablé todavía con los médicos para que me den un parte oficial, pero el golpe fue muy fuerte.
15: Continúa Felipe Áviles de Radio Cosa.
12: Seguimos escuchando al técnico de la Católica, Dani Garnero, le preguntan respecto del planteamiento del partido, si es lo que se trabajó en la semana. Escuchamos al técnico Cruzado, sobre todo por el indicto que mantenía Deportes Limache.
14: Sabíamos que a dónde veníamos y con quién íbamos a jugar, eso lo teníamos muy claro. Y sabíamos nosotros también, utilizando nuestras herramientas, podíamos hacerle daño. Y así es el juego. El que impone la manera, el que tiene precisión, termina manejando el resultado, y el que lo sabe manejar el resultado termina ganando el juego. Así que sabíamos que no teníamos que entrar en un ida y vuelta, que no nos teníamos que terminar la jugada y no dejar que salgan rápido, porque es uno de sus fuertes. Y la verdad que estuvimos precisos, las primeras jugadas fuimos muy profundos, pudimos hacer un gol, pudimos hacer otro que después nos anularon, volvimos a hacer un tercer gol. Entonces, si vos lográs esa efectividad, todo se maneja mucho más tranquilo.
15: Y la última, Mario Palominos, de Frecuencia Cruzada.
12: Escuchamos la última aquí para Daniel Garnero en la conferencia de prensa después del triunfo frente a Deportes Limache. Se le preguntan por las bajas obligadas y los cambios que hubo que realizar.

0: también la dupla de Cuero González en la defensa. ¿Cómo se evalúan estos cambios que han introducido esta noche ante
1: el equipo, que hace que muchas veces se sienta el físico, el recante físico menos en esta ocasión?
2: Es que la verdad que no analizo el partido por los que juegan. Estamos hablando del plantel. El plantel tiene que estar preparado. Tenemos mucha competencia y hoy demostraron que el que le toca, que viene participando menos, estuvo a la altura, hizo un gran partido, nos vamos todos contentos de acá y así va a ser. Pasan en todos lados. Yo hoy o ayer, que fue lo del City, no sé ni qué día, entra Rodri, entra el Balón de Oro, entró en el segundo tiempo y iba al 0-0. Entró y ayudó. El fútbol es así, es muy dinámico. El que le toca tiene que aprovechar su momento, su lugar. Hoy chicos que no venían jugando lo hicieron muy bien, y bueno, que haya una sana competencia entre ellos. Lo mejor que nos puede pasar a nosotros como entrenadores es que haya una sana competencia en muy buenos niveles. Eso va a salir beneficiado al equipo, de eso no hay duda.
3: Muchas gracias, buenas noches.
0: Ahí termina entonces la conferencia de prensa de Daniel Garnero, muchachos, que se retira acá del sector de conferencias. Agradecemos a Dani que se va. Termina el técnico de la Católica entonces haciendo el balance de este partido ante Limache, compañeros.
4: Las gracias para Gonzalo Gálvez con la conferencia de Daniel Garnero y con algo de tranquilidad para el hincha cruzado. Lo escuchamos tan tranquilo que nos parece que no es tan grave ni lo de Clemente Montes, que ya también lo...
5: Es que lo dijo Montes que estaba bien. Señal.
4: Y tendremos que esperar la evolución de Fernando Sampedri. Él no se lo va a querer perder lo del próximo día jueves, pero hay que esperar a qué dicen los doctores.
5: Sí, ya hay fotos de Sampedri cuando iba en la camilla. Y claro, uno ve la foto y es muy complicado.
4: Que no solamente está involucrada la nariz, sino que además parece que también parte de la ceja.
5: Parte de la contusión, sí. Claro, que afortunadamente no tuvo inconsciencia el jugador. De Católica.
6: Yo lo veo imposible que pueda jugar el jueves.
4: ¿Tú crees? Yo también lo veo muy difícil.
5: ¿Y con estas máscaras de pronto que se ponen los
6: muy
5: jugadores?
6: Muy difícil, porque mira la hora, son las 22:18.
4: No, pero es que lo que hace es que generalmente cuando usan una máscara es de una semana para la otra, claro, de tres
6: después
4: días.
6: Una recuperación.
5: Ya debe estar en la clínica, acá en Santiago, San Pedro, haciéndose los exámenes. Y yo creo que, bueno. Claro, uno es difícil. Uno no imagina que pueda llegar al día
6: además,
5: jueves.
6: Ojo, el rival ya vio el partido.
5: Sí, claro.
6: Lo van a saludar.
4: Conceptos finales de Danilo Díaz para este triunfo de Universidad Católica por 2-0 sobre Deportes Limache.
6: La Católica gana un partido que necesitaba ganar. Lo necesitaba ganar para terminar con esa racha que decía Figueroa de 4 encuentros en Chile donde no había podido triunfar. Para terminar con los fantasmas del duelo anterior de la semana pasada en el Claro Arena cuando le igualaron sobre el final ante Ñublense. Porque Limache, por las circunstancias de la competencia, se transformó en un rival directo en la discusión por el título o por el Chile 2. Y el equipo de Víctor Rivero tiene ambición y me parece que en el segundo semestre va a ir por algo grande.
4: Por lo menos una clasificación internacional.
6: Llegar a la Copa Libertadores. Yo creo que van a apostar por eso como primer objetivo. Y me necesitaba recuperar algunos jugadores. Hoy día lo de Montes fue muy bueno. Muy bueno, sí. Muy parejo. Los del fondo prácticamente no se equivocaron.
4: Pero Clemente Montes para mí es de selección.
6: Hoy día sí. No se equivocaron nunca los del fondo. Daniel González también necesitaba un partido así. Solamente tuvo una Limache, la de Popín Castro, una pelota que la pierde a Arancibia sobre la derecha con un buen pase de Meneses. El balance negativo, la lesión de Sampedri. Está bien Clemente Montes, lo escuchábamos en la entrevista que le hacían al pie de campo Jorge Cubillo. Así que eso es lo negativo. Pero desde el juego, desde la mentalidad que se requiere en estas circunstancias, creo que todo es confianza para la Católica, para un partido de este jueves en San Carlos de Apoquindo, en el Claro Arena, donde creo que estaremos en una caldera, donde la Católica intentará ganarle a Barcelona, llevarse los 3 puntos, y si los resultados del duelo entre Boca y Cruzeiro...
5: Bueno, el martes la Católica ya va a saber,
6: claro,
5: lo que tiene que hacer.
6: Si es que los resultados lo acompañan, en una de esas... clasificar antes de que finalice el grupo en la Copa Libertadores.
4: Buenas noches para Eduardo Figueroa, buenas noches. Para Gonzalo Gálvez, también en Lucio Fariña de Quillota, buenas noches para Danilo Díaz.
6: Nos vemos.
4: Un placer siempre. Sampedri y Rosell para la Universidad Católica, triunfo de 2-0. Quédese en la compañía de ADN.

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3: Hola amigas y amigos de Mundo Vivo, ¿cómo están? Aquí partimos un nuevo programa emitido desde Santiago de Chile este 16 de mayo, partiendo con excelente música como siempre. Hoy día vamos a andar por Mali, por Argentina, por Haití, por Bulgaria, Suecia, muchos lugares del planeta en este viaje que es este programa Mundo Vivo, música para vivir mejor aquí en Radio ADN. 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Ya pues, partimos la música. Hoy día el viaje parte por Mali, una de mis bandas favoritas de la vida, que es Tinariwen, con su tema Stasta Nagam. Disfrute usted aquí en ADN.

Eso, Tina Nigüen desde Mali. Y desde ahí nos vamos a ir a esta banda del País Vasco, en el norte de España, que se llama Oreca. Esto que usted va a escuchar son unos tubos, no es una marimba o un vibráfono, sino que son unos tubos que entre muchos músicos tienen un tubo cada uno, un tubo largo de alrededor de un metro, entre un metro y un metro y medio. Cada uno tiene una nota y al hacerlo rebotar contra el piso suena la música que usted va a escuchar a continuación. Es una maravilla, es casi un arte acrobático musical, así que disfrute este arte, esta música además tradicional del País Vasco, de Euskadi. Oreca es la banda y el tema se llama Chin.

Eso era Oreca desde el País Vasco. Y a continuación nos vamos a Bulgaria con esta banda de una mezcla entre música tradicional búlgara y vanguardia étnica del mundo. Usan harto el didgeridoo. De hecho, usan un didgeridoo bien particular porque es un didgeridoo que puede cambiar la nota, un didgeribón que le llaman. Ya, esto es Oratnitsa y uno de sus hits que se llama Stapil Dobri.

Excelente, Oratnitsa, desde Bulgaria. A continuación vamos a escuchar al músico haitiano radicado en la parte francesa de Canadá, Wesley, con su tema One Jale.

Eso era Wesley desde la Canadá francófona, desde Montreal, digamos, desde el estado de Quebec, la provincia de Quebec realmente. A continuación vamos a escuchar a otro músico viajero, migrante, el argentino compositor Miguel Varelles, que realmente ha estado dedicado a la música docta contemporánea, pero dentro de sus búsquedas musicales hizo este tema hermoso que se llama Kimun, que es una maravilla de trabajo armónico en base a un poema en mapudungún. Disfrute usted a Miguel Varelles y banda y familia, porque también toca con sus hijas. Esto es una hermosura que fue grabada en Austria, basada en la música mapuche. Kimun para ustedes con Miguel Varelles.

Eso, Miguel Varelles, argentino, tremendo maestro, radicado en Austria. A continuación vamos a escuchar una banda que por primera vez vamos a escuchar en este programa, es la banda Trama, una banda de jóvenes talentos, tremendos musicazos, que van a estar presentando un concierto el 30 de mayo, pero ya el próximo programa vamos a conversar un poco con ellos más de su propuesta. Es una banda que mezcla varios estilos. Disfrute usted esta banda que se llama Trama y de ellos vamos a escuchar el tema Decimal.

0: Eso, Trama, banda chilena que va a dar mucho que hablar. Está sacando su primer disco pronto y van a ir de gira y van a tener un concierto el 30 de mayo. Puede buscarlos también en redes y la próxima semana vamos a estar hablando con ellos y profundizando un poco más sobre este concierto. Eso, nos pilla la hora, vamos a ir a una breve pausa y seguimos aquí en Mundo Vivo, música para vivir mejor.
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0: Seguimos, Mundo Vivo, música para vivir mejor aquí en Radio ADN. Y a continuación tengo el gusto de presentarles al músico, compositor y cantautor chileno Tomás González, músico que está radicado en Francia, que acaba de estrenar su disco No Hay Lugar, con varios temas. Tiene toda una puesta en escena con 10 canciones que convierten la melancolía en movimiento. No Hay Lugar, el tercer disco de Tomás González. Está bastante variado, distinto a lo que hemos escuchado antes en este programa al menos, pero es un tremendo músico y él desde allá nos manda este mensaje. Tomás, bienvenido a Mundo Vivo. Por favor, el micrófono es tuyo.
3: Hola, Subira, ¿qué tal? Hola a toda la gente que está escuchando Mundo Vivo. Yo soy Tomás González, cantautor, compositor, y el pasado 15 de mayo recién publiqué mi tercer disco que se llama No Hay Lugar, y les quiero presentar uno de los singles de este disco que se llama Este es el País.
0: Excelente, Tomás. Entonces escuchemos el tema. Este es el País, el primer tema del disco que acaba de lanzar ayer Tomás González, el disco No Hay Lugar. Para ustedes aquí en Mundo Vivo, Este es el País.

Eso era, este es el país con Tomás González. Él va a estar haciendo un lanzamiento en un par de meses acá en Chile, en el GAM. Cuando llegue el momento de ello, les voy a estar avisando y lo vamos a tener acá en el programa. Vamos a conversar más cuando venga a nuestro país a lanzar el disco. Pero ya está disponible en plataformas. Un tremendo disco de este gran cantautor chileno radicado en Francia. Vamos a continuar ahora con nuestro programa con la banda femenina finlandesa o finesa Tuuletar, que nos presentan su tema Tu Kera.

Excelente, Tule tarde desde Finlandia y nos quedamos por ahí, por el barrio, por la zona. Nos vamos a Suecia, de donde es Sara Parkman y nos presenta Utmere.

Eso, Sara Parkman desde Suecia, y a continuación vamos a escuchar a la cantautora y compositora chilena Paz Kurt, que está radicada en México, y allá hizo este tema, temón diría yo, muy potente, muy profundo, muy significativo para el camino femenino. Esto es Pajarillo Negro, Paz Kurt, acá en Mundo Vivo.

Excelente, Paz Kurt con Pajarillo Negro, potente, potente el tema. Y ahora nos vamos a Polonia con otra banda femenina que se llama Sutari, que nos presenta su tema Kratwatski.

Y a continuación, la música brasilera Renata Rosa, desde Sao Paulo, nos presenta su temón que hemos escuchado ya otras veces. Buenísimo, Jurema, para ustedes, Renata Rosa, aquí en Mundo Vivo.

Excelente, y ya llegando al final del programa de hoy, vamos a escuchar a uno de los grandes personajes de la world music mundial. Uno de los más grandes quizás es Youssou N'Dour, músico senegalés que ha cantado con Peter Gabriel, ha tenido éxitos, un tremendo, además gestor y promotor de la música tradicional de Senegal, ha tenido hasta roles políticos, culturales en su país. Youssou N'Dour, un gran, gran aporte a la música del mundo, nos presenta su tema Living, o sea, dejando, oyéndose. Youssou N'Dour, para ustedes, aquí en ADN.

0: Eso era Yusuno Dur y con él estamos llegando al final del programa de hoy. Espero que lo haya pasado usted muy bien, que haya tenido un buen viaje musical por los rincones del planeta aquí en Mundo Vivo. Les recuerdo, si no nos sigue en plataformas, que lo haga por favor. Estamos en Instagram y en Facebook como Mundo Vivo CL y aquí quien les habla como Subira Rodrigo en ambas plataformas también. Así que ahí estamos siempre compartiendo novedades sobre conciertos, actividades, cosas entretenidas que a usted le pueden interesar si le gusta la música que está sonando en este programa. 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Gracias también al montajista histórico ya de este programa, el gran Fernando Pésolo, y a todo el equipo de Mundo Vivo que permite que estemos aquí al aire para ustedes. Nos encontramos prontamente aquí en la radio y siga aquí en compañía de ADN. Chau, chau.
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nuevo programa emitido desde Santiago de Chile este 16 de mayo, partiendo con excelente música como siempre. Hoy día vamos a andar por Mali, por Argentina, por Haití, por Bulgaria, Suecia, muchos lugares del planeta en este viaje que es este programa Mundo Vivo, música para vivir mejor aquí en Radio ADN. 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Ya pues, partimos la música. Hoy día el viaje parte por Mali, una de mis bandas favoritas de la vida, que es Tina Riwen, con su tema Stasta Nagam. Disfrute usted aquí en ADN.

Eso, Tina Nguyen desde Mali, y desde ahí nos vamos a ir a esta banda del País Vasco, en el norte de España, que se llama Oreca. Esto que usted va a escuchar son unos tubos, no es una marimba o un vibráfono, sino que son unos tubos que entre muchos músicos tienen un tubo cada uno, un tubo largo de alrededor de un metro, entre un metro y un metro y medio, cada uno tiene una nota y al hacerlo rebotar contra el piso suena la música que usted va a escuchar a continuación. Es una maravilla, es casi un arte acrobático musical, así que disfrute este arte, esta música además tradicional del País Vasco, de Euskadi. Oreca es la banda y el tema se llama Chin.

Eso era Oreca desde el País Vasco. Y a continuación nos vamos a Bulgaria con esta banda de una mezcla entre música tradicional búlgara y vanguardia étnica del mundo. Usan harto el didgeridú. De hecho, usan un didgeridú bien particular porque es un didgeridú que puede cambiar la nota, un didgeribón que le llaman. Ya, esto es Oratnitsa y uno de sus hits que se llama Stapil Dobri.

Excelente, Oratnitsa, desde Bulgaria. A continuación vamos a escuchar al músico haitiano radicado en la parte francesa de Canadá, Wesley, con su tema One Jale.

Eso era Wesley desde la Canadá francófona, desde Montreal, digamos, desde el estado de Quebec, la provincia de Quebec realmente. A continuación vamos a escuchar a otro músico viajero, migrante, el argentino compositor Miguel Varelles, que realmente ha estado dedicado a la música docta contemporánea, pero dentro de sus búsquedas musicales hizo este tema hermoso que se llama Kimun, que es una maravilla de trabajo armónico en base a un poema en mapudungún. Disfrute usted a Miguel Varelles y banda y familia, porque también toca con sus hijas. Esto es una hermosura que fue grabada en Austria, basada en la música mapuche. Kimun para ustedes con Miguel Varelles.

Eso, Miguel Bareilles, argentino, tremendo maestro, radicado en Austria. A continuación vamos a escuchar una banda que por primera vez vamos a escuchar en este programa. Es la banda Trama, una banda de jóvenes talentos, tremendos musicazos, que van a estar presentando un concierto el 30 de mayo, pero ya el próximo programa vamos a conversar un poco con ellos más de su propuesta. Es una banda que mezcla varios estilos. Disfrute usted esta banda que se llama Trama, y de ellos vamos a escuchar el tema Decimal.

0: Eso, Trama, banda chilena que va a dar mucho que hablar. Está sacando su primer disco pronto y van a ir de gira y van a tener un concierto el 30 de mayo. Puede buscarlos también en redes. Y la próxima semana vamos a estar hablando con ellos y profundizando un poco más sobre este concierto. Eso, nos pilla la hora. Vamos a ir a una breve pausa y seguimos aquí en Mundo Vivo, música para vivir mejor.
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3: Seguimos, Mundo Vivo, música para vivir mejor aquí en Radio ADN. Y a continuación tengo el gusto de presentarles al músico, compositor y cantautor chileno Tomás González, músico que está radicado en Francia, que acaba de estrenar su disco No Hay Lugar, con varios temas. Tiene toda una puesta en escena con 10 canciones que convierten la melancolía en movimiento. No Hay Lugar, el tercer disco de Tomás González. Está bastante variado, distinto a lo que hemos escuchado antes en este programa al menos, pero es un tremendo músico y él desde allá nos manda este mensaje. Tomás, bienvenido a Mundo Vivo. Por favor, el micrófono es tuyo.
4: Hola, Subira, ¿qué tal? Hola a toda la gente que está escuchando Mundo Vivo. Yo soy Tomás González, cantautor, compositor, y el pasado 15 de mayo recién publiqué mi tercer disco que se llama No Hay Lugar, y les quiero presentar uno de los singles de este disco que se llama Este es el País.
3: Excelente, Tomás. Entonces escuchemos el tema. Este es el País, el primer tema del disco que acaba de lanzar ayer Tomás González, el disco No Hay Lugar. Para ustedes aquí en Mundo Vivo, Este es el País.
5: No.

Eso era Este es el País con Tomás González. Él va a estar haciendo un lanzamiento en un par de meses acá en Chile, en el GAM. Cuando llegue el momento de ello, les voy a estar avisando y lo vamos a tener acá en el programa. Vamos a conversar más cuando venga a nuestro país a lanzar el disco. Pero ya está disponible en plataformas. Un tremendo disco de este gran cantautor chileno radicado en Francia. Vamos a continuar ahora con nuestro programa con la banda femenina finlandesa o finesa Tuuletar, que nos presentan su tema Tu Quieras.

0: y a continuación vamos a escuchar a la cantautora y compositora chilena Paz Kurt, que está radicada en México y allá hizo este tema, temón diría yo, muy potente, muy profundo, muy significativo para el camino femenino. Esto es Pajarillo Negro, Paz Kurt, acá en Mundo Vivo.
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Excelente, Paz Kurt con Pajarillo Negro, potente, potente el tema. Y ahora nos vamos a Polonia con otra banda femenina que se llama Sutari, que nos presenta su tema Kratwatski.

Y a continuación, la música brasilera Renata Rosa, desde Sao Paulo, nos presenta su temón que hemos escuchado ya otras veces. Buenísimo, Jurema, para ustedes, Renata Rosa, aquí en Mundo Vivo.

Excelente, ya llegando al final del programa de hoy, vamos a escuchar a uno de los grandes personajes de la World Music Mundial. Uno de los más grandes quizás es Youssou N'Dour, músico senegalés que ha cantado con Peter Gabriel, ha tenido éxito, un tremendo, además gestor y promotor de la música tradicional de Senegal, ha tenido hasta roles políticos, culturales en su país. Youssou N'Dour, un gran, gran aporte a la música del mundo, nos presenta su tema Living, o sea, dejando, oyéndose. Youssou N'Dour, para ustedes, aquí en ADN.

0: Eso era Yusuno Dur y con él estamos llegando al final del programa de hoy. Espero que lo haya pasado usted muy bien, que haya tenido un buen viaje musical por los rincones del planeta aquí en Mundo Vivo. Les recuerdo, si no nos sigue en plataformas, que lo haga por favor. Estamos en Instagram y en Facebook como Mundo Vivo CL y aquí quien les habla como Subira Rodrigo en ambas plataformas también. Así que ahí estamos siempre compartiendo novedades sobre conciertos, actividades, cosas entretenidas que a usted le pueden interesar si le gusta la música que está sonando en este programa. 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Gracias también al montajista histórico ya de este programa, el gran Fernando Pésolo, y a todo el equipo de Mundo Vivo que permite que estemos aquí al aire para ustedes. Nos encontramos prontamente aquí en la radio y siga aquí en compañía de ADN. Chau, chau.
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2: La Corte de Apelaciones de Santiago rechazó el recurso de amparo presentado por el exdiputado Joaquín Lavín León. El otrora parlamentario se mantendrá en prisión preventiva mientras su defensa evalúa nuevas acciones. Avanza en el Congreso y particularmente en la oposición la idea de interpelar a la ministra de Seguridad, María Trinidad Steiner, por carecer de una estrategia clara en la cartera. Ofensiva que desde la derecha tildan de ataque desmedido. La ministra de Desarrollo Social, María Jesús Wolf, aseguró que los ajustes fiscales no van a afectar beneficios sociales. Desde el gobierno afirman que las ayudas están plenamente resguardadas. Organizaciones de derechos humanos manifestaron su preocupación por el futuro del penal de Punta Peuco. La alerta surge ante la evaluación de la administración Kast de modificar los cambios realizados por Gabriel Boric. Tras la polémica por la declaración de patrimonio de la ministra de Ciencias, Ximena Lincolao, la ministra de la Mujer descartó cualquier irregularidad de su parte, asegurando estar disponible para eventuales revisiones. Y en el norte del país desarticulan una banda que operaba dentro de la cárcel de Hacha, en Arica, para el ingreso de drogas. Autoridades van a reforzar controles en recintos penitenciarios en el norte del país. En el mundo, la OMS declaró este sábado emergencia internacional por un brote de ébola en el Congo y en Uganda. Ya son 80 personas fallecidas en la zona y que podrían estar vinculadas a este brote. Y en América Latina, Venezuela confirmó la deportación de Alex Saab hacia Estados Unidos. El empresario es clave en investigaciones por redes financieras ligadas al gobierno de Nicolás Maduro. E Irán advirtió a Estados Unidos que responderá de forma demoledora ante cualquier nueva agresión. En los deportes, Universidad Católica derrotó por 2-0 a Deportes Limache y escala al tercer lugar de la clasificación del Campeonato Nacional. Fernando Sampedri tuvo que abandonar el partido en el primer tiempo luego de sufrir un traumatismo craneano nasal. Y esta jornada, Colo-Colo recibirá a Ñublense en el Monumental con la obligación de volver a los triunfos tras caer en la Copa de la Liga. El cacique tiene la oportunidad de alejarse de sus perseguidores en el campeonato, todo con transmisión de ADN Deportes.
1: 8:03.
3: 8:03.
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2: Hola, hola, hola, ¿cómo les va? Muy buenos días, gusto de saludarlos. Gracias por permitirnos acompañarles a las 8:03 en el Chile continental, 9:03 en Aysén y Magallanes, 6:03 en Isla de Pascua. Comenzamos esta edición de ADN Noticias este 17 de mayo con unos insólitos 3,2 grados de temperatura en la capital, con cielos despejados, pero con mucho frío a esta hora, y que nos imaginamos. Nosotros estamos en Providencia, tenemos una temperatura particular. La situación se debe sentir bastante más fría en el sector poniente, en zonas como Cerro Navia, como Puente Alto, La Florida, algunos sectores más alejados en Maipú, entre otros lugares. Arica tiene cielos nublados esta jornada con una máxima de 23 grados, 2 grados menos en Iquique, también con la misma proyección meteorológica. Copiapó tiene cielos nublados, pero van a variar a despejado con una máxima de 19 grados. La Serena, Coquimbo va a tener nubosidad parcial durante toda esta jornada y una máxima de 16. En el litoral central, en Valparaíso, cielos despejados. A esta hora hay 5 grados, pero la máxima será de 19. Hacia el centro sur del país, Talca y Chillán van a tener entre 17 y 16 grados de máxima. Concepción hasta ahora tiene 7 grados y tendrá una máxima de 16 con cielos despejados. Temuco tiene 3 grados a esta hora, según informa Meteorología. La máxima será de 16 grados. Más hacia el sur del país, Valdivia tendrá una máxima de 13 grados, un grado menos para la proyección en Puerto Montt, un grado menos, 11 grados la máxima en Coyhaique, mientras que en Punta Arenas, otra vez, es la única parte del territorio nacional con pronóstico de lluvias, la máxima será de 10 grados. Las temperaturas extremas registradas, según lo que informa Meteorología, 6,6 grados en Punta Arenas a las 6:22 de la mañana, 3,4 grados anoche en Puerto Montt a las 9:11 de la noche, y Antofagasta ha registrado una mínima de 15,1 grados a las 3:24 de esta madrugada, según informa la Dirección Meteorológica de Chile. Usted puede ser parte de este noticiero, usted puede ser parte de los contenidos de Radio ADN durante esta jornada. Tiene el más 569-8521-2360. Tiene todas nuestras redes sociales. Saludamos también a nuestros compañeros de ADN.cl, donde también van a estar todas las actualizaciones de esta jornada. Como escucharon hace un rato en la voz del más grande, don Fernando Solís, está Fernando Bezzolo también en la puesta al aire. Por supuesto, también el agradecimiento a él por todo, la tremenda pega. Vamos a comenzar ADN Noticias. Bienvenidos, bienvenidas.
1: 8:06.
3: 8:06.
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2: Y otro que está también a esta hora en las calles de la capital es el Móvil Noticias, con la conducción de don Fernando Bozzo, con nuestro compañero Vicente Quiñones, que nos va a contar de la detención de 4 personas que formaban parte de bandas dedicadas a la comercialización de drogas en el sector oriente de la capital. Y en Paine, el dueño de una parcela ha terminado herido de bala en un robo que se está investigando también en estos minutos. Vicente Quiñones, en las calles de Santiago, ¿cómo estás? Buenos días.
4: ¿Qué tal, Juan? Muy buenos días. Sí, una jornada de desarticulaciones y operativos policiales, principalmente por drogas en la capital, en la Brigada de Investigación Criminal de la PDI de Providencia, en coordinación con la Fiscalía de Alta Complejidad Oriente, lograron la desarticulación de 2 bandas dedicadas a la venta de estupefacientes en distintas comunas del sector oriente de la capital. Según información policial, el operativo concluyó con la detención de 4 personas, chilenos, todos mayores de edad, cuyo modus operandi decía relación con la comercialización principalmente de cannabis sativa, hongos y jarabes que poseían codeína u opioides mediante distintas aplicaciones de redes sociales. Es tras la detención de estos 4 sujetos que se realiza un allanamiento a un domicilio en la comuna de Macul, donde se realizaba todo este proceso dedicado a la producción de la droga, lográndose la incautación de distintos elementos y más de 2 kilos de marihuana. El subprefecto Marco Contreras de la Vicrim Providencia entregó más detalles al respecto.
5: En estos 2 procedimientos tiene la particularidad de que registran un modus operandi similar. Los 2 procedimientos, los sujetos son contactados por los potenciales clientes a través de diversos aplicativos de redes sociales. Respecto de la sustancia incautada, podemos destacar de que tenemos cannabis sativa, hongos alucinógenos y jarabes sujetos al control de la ley 20.000.
4: Bien, además de lo que ya escuchábamos, se decomisaron cerca de 2 millones de pesos en efectivo y una gran cantidad de teléfonos celulares. Los detenidos, en tanto, fueron puestos a disposición del 8º Juzgado de Garantía de Santiago, quedando 2 de ellos en prisión preventiva y los restantes con cautelares menores. Al cierre, Juan, y esto es un hecho que ya lo mencionabas tú, aún no se tienen muchos detalles y en el que se sigue trabajando, hablamos de un robo con violencia que tuvo lugar en las horas de la noche en la localidad de Paine. Según información preliminar, al menos un individuo ingresó por la ventana de una habitación a una casa ubicada en una parcela de calle Jorge Alessandri, encontrándose de frente con un hijo y un padre que estaban en el interior. Fue en ese momento en que el asaltante saca un arma de fuego y sin menor aviso, con la que posteriormente dispara a este padre, quien resultó lesionado y debió ser trasladado en el helicóptero de carabineros, de hecho que despegó desde el estadio de Tricolor de Paine hasta la posta central en Santiago, donde afortunadamente se encuentra fuera de riesgo vital. Según se indicó, el asaltante no logró sustraer especies del interior de la parcela y se movilizaba en un vehículo sin patente, lo que hasta el momento ha dificultado aún más en dar con su paradero, algo en lo que de todas formas se sigue trabajando en este momento a propósito de este robo que tuvo lugar en la comuna de Paine. Juan.
2: Quedamos atentos, Vicente, a las actualizaciones de los hechos policiales en las calles de la capital. Buenos días.
4: Muy buenos días.
1: 8:09.
3: 8:09.
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2: En el más 569-8521-2360 estoy recibiendo una ola de saludos y de reclamos por no haber saludado y presentado como corresponde a Marcos Torres en los controles y a Francisco Bueno en la producción periodística, sobre todo Marcos Torres, que viene particularmente contento después del 1-0 de Rengo a domicilio en ante Lota Schwager. Sí, claro, visitó a Lota Schwager ahí en Coronel. Marcos Torres viene muy entusiasmado hoy a trabajar después del triunfo de Rengo. Hablemos de salud. Los gremios del sector están particularmente preocupados después del anuncio de los recortes presupuestarios en el área y advierten algo que incluso dentro del mismo sector salud se descarta. Porque lo que siempre se dice es que los recursos en salud se terminan en octubre, pero la realidad es que los recursos en salud se van terminando bastante antes, en agosto. Pero ahora, con estos nuevos recortes anunciados por el Ejecutivo, la proyección de que las arcas del sistema sanitario se queden en cero son de mucho más, más prontos en el tiempo. Paloma Cárdenas nos cuenta.
6: Con un ajuste indicado que supera los 413 mil millones de pesos, se encendieron las alertas en el sector de la salud por potenciales recortes presupuestarios a hospitales y programas de atención primaria. Desde el Ministerio de Salud aseguraron que los recortes representan en promedio solo un 1,1% de los recursos operacionales de los hospitales. Y el subsecretario de Redes Asistenciales, Julio Montt, insistió en esta idea sobre que en ningún caso se afectará la atención directa de las personas.
7: No creo que sea bueno hablar de descuento, sino que hay que hablar de ajuste presupuestario, es del 1,1% del presupuesto total. Y ese 1,1% se va a ajustar a través de buenas medidas, básicamente buenas medidas de gestión, de tal modo que cada peso que recibamos nosotros en el sector público de salud vaya directamente a la atención de los pacientes. Pero en ningún caso este ajuste va a afectar la atención directa de los pacientes ni los derechos sociales de ellos.
6: De todas formas, desde gremios de la salud no se quedaron tranquilos. La presidenta del Colegio Médico, la doctora Ana María Arriagada, manifestó que son diversas las aristas que se verían afectadas con un recorte de tal magnitud. Y a ella se sumó el director ejecutivo de la Asociación de Proveedores de la Industria de la Salud, Eduardo del Solar, quien advirtió que es muy posible que el dinero no llegue a octubre como se tenía previsto.
8: Es difícil que un recorte presupuestario sobre una red que tiene un estrés crónico por la forma de asignar el presupuesto en salud. Y además se toca la atención primaria. Por lo tanto, para nosotros esto es preocupante.
9: Si normalmente el presupuesto se acaba en octubre, lo más probable es que en tiempos anormales como son estos, en que se produjo una facturación de arrastre sumado a esa rebaja que le está pidiendo Hacienda hacer del presupuesto, pero tampoco creo que lleguemos a terminar julio con este presupuesto.
6: Por otro lado, en la Comisión de Salud de la Cámara de Diputados, su presidente, el diputado de Renovación Nacional, Andrés Celis, se manifestó calmo ante el anuncio del Ejecutivo e invitó a reunirse con la ministra de Salud, May Chomalí.
10: Como presidente de la Comisión de Salud, estuve revisando el oficio. Voy a invitar a la ministra de Salud para el martes 2 de junio para que pueda exponer, para que pueda contestar las preguntas a los parlamentarios, que todos estamos, al menos, reitero, preocupados por este recorte. Más allá, y también quiero repetirlo, que este no afectaría la atención de los pacientes y solamente está orientado a mejorar la eficiencia en el gasto en salud, principalmente bien y servicio, contratación a honorario, etc.
6: En medio del debate, autoridades corroboraron los trabajos de la construcción del Hospital del Salvador en Providencia, que ya tiene un 98% de avance, mientras el Colmed y la ASIP advierten que los recortes ya se están ejecutando en algunas regiones. Las agrupaciones terminaron por cuestionar al gobierno, pidiendo explicaciones sobre cómo los recortes al pago hospitalario son los mismos que por otro lado se buscan inyectar a la llamada emergencia oncológica. Paloma Cárdenas, ADN.
1: 8:14 minutos. 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
2: Fíjense que, claro, ayer las autoridades estuvieron visitando el Hospital del Salvador, aquí en la comuna de Providencia, donde la obra incluye un nuevo hospital, pero también el Instituto Nacional de Geriatría. Es un hospital que tiene 7 años de atraso. Y que además cuenta con la particularidad de que muchos de sus servicios, como en muchos hospitales del país, están externalizados, están licitados a privados. Fíjense que este nuevo hospital va a tener 360 camas de adultos, 44 camas de pensionados, 71 camas de la unidad de paciente crítico de adultos, 30 camas de pacientes agudos y 24 camas de psiquiatría. El proyecto contempla en total un complejo de 170.000 metros cuadrados con en total 641 camas para el sistema público. De hecho, dentro del cuestionamiento de las autoridades por el nivel de retrasos en esta obra, el alcalde de Providencia, Jaime Belolio, hizo una comparación ayer bien interesante. Comparó este proyecto con alguien que iba en segundo básico en el colegio y que ya egresó sin que terminaran las obras. Se hizo también la necesidad de enfatizar este proyecto que, insistimos, está en el 98-99% de avance. De hecho, en exacto, tiene un 98,56% de avance y se espera que la operatividad ya se alcance en los próximos meses. La idea es que, más o menos en la primavera de este año, el Hospital del Salvador pueda ya estar operativo para un sector importantísimo de la región metropolitana. Mientras tanto, sí, estamos conscientes, sí, estamos seguros, muchos de ustedes que no necesariamente están en Providencia, que pueden estar en la zona norte de la región metropolitana, se preguntan por el hospital anunciado para esa parte de la capital, pero también usted que seguramente está en regiones y que también tiene necesidades particulares de infraestructura sanitaria, también está en todo su derecho de preguntarse: ¿y qué pasa con la infraestructura que se ha prometido en mi ciudad, en mi comuna? Se ha mencionado el Hospital de la Unión, se han mencionado otros recintos asistenciales. ¿Qué pasa con aquellos recintos que siguen constantemente haciendo noticias por las complicaciones que enfrentan? El Van Buren, el Frique, entre otros tantos en nuestro país, que además ahora tienen que enfrentarse, a pesar de que se hable de que es un recorte del 1.1, del 1.2, del 1.3, se está recortando la capacidad de atención de personas que particularmente lo necesitan, si tenemos en consideración sobre todo que a los hospitales la gente no va a hacer turismo.
1: 8:17 minutos.
3: 8:17 minutos.
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2: Vamos al norte del país. Lo hemos contado en las últimas horas. Una investigación de la Fiscalía de Arica, junto a Carabineros y a Gendarmería de Chile, culminó con la detención de 6 sujetos que conformaban una agrupación criminal que ingresaba droga al interior de la cárcel de Hacha. Ante estos hechos, el Seremi de Seguridad de la zona aseguró que está en curso la recuperación del territorio vinculado a los recintos penales. Nayaret Oyarzún con los detalles.
11: La Fiscalía de Arica, junto al OS-7 de Carabineros y funcionarios de la Oficina de Seguridad Interna de Gendarmería, desarticuló una organización criminal que ingresaba sustancias ilícitas al recinto penitenciario desde 2025 y que era liderada por una mujer. La indagatoria dirigida por el fiscal Gonzalo Figueroa junto al OS-7 estableció que esta banda reclutó a varias personas para que se enrolaran como visitas de internos del penal de Hacha, llevando encomiendas y ocultando droga entre sus vestimentas, lo que fue detallado por el propio persecutor.
12: Una serie de diligencias intrusivas que permitieron la detención de estos 5 adultos y del imputado adolescente que pasaron a control de detención el día de hoy. Lo anterior nos dejó bastante satisfechos porque el tribunal determinó de alguna manera la existencia de esta estructura delictiva.
11: Avanzada la indagatoria, se pudo obtener autorizaciones judiciales y con apoyo del COP y el GOPE de Carabineros se allanaron 7 inmuebles, logrando la detención de 6 miembros de esta agrupación, incluyendo a un adolescente. Además, se incautó más de 1,8 kilos de diversas sustancias, metanfetamina análoga, cocaína, pasta base y marihuana, más una pistola Taurus, dinero y otras especies. Sobre lo que significa este golpe a la internación de droga a la cárcel de Hacha, se refirió para Radio ADN el prefecto de Carabineros, coronel Carlos Mesa.
13: Se logró la incautación de droga y otras evidencias asociadas al delito. Esto refleja el trabajo profesional por parte de Carabineros de Chile y también una altísima coordinación con el ente encargado de la investigación y persecución penal como el Ministerio Público.
11: Ante todo lo expuesto, el Seremi de Seguridad de la zona, Pedro Álvarez, aseguró también para ADN que está en curso la recuperación del territorio vinculado a los recintos penales.
14: Tenemos que ser capaces, todas las instituciones que trabajamos en seguridad, de cortar las comunicaciones de los criminales y de esa forma evitar que continúen delinquiendo desde el interior de estos recintos penitenciarios. Tenemos que trabajar interinstitucionalmente y tiene que haber una coordinación importante entre el Ministerio de Justicia y el Ministerio de Seguridad Pública para consolidar finalmente el traspaso de esta importante institución Gendarmería a nuestro Ministerio.
11: Hay que agregar que Gendarmería registró 15 celdas de la cárcel local dentro de este operativo y 2 celdas del Centro Penitenciario Femenino. En total, 4 de los imputados quedaron en prisión preventiva, mientras un quinto quedó sin medidas cautelares y el adolescente con arresto domiciliario nocturno por delitos como tráfico de drogas, receptación de vehículo motorizado, entre otros. En Arica, Nayadet Oyarzún, ADN.
1: 8:20 minutos. 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
2: De hecho, complementando un poco lo que nos contaba Nayadet y vinculándolo también con lo siguiente que queremos contarles en materia de seguridad, y en Arica se ha anunciado la demolición de más de 200 viviendas del Cerro Chuño. Es un centro neurálgico, dicen, de las operaciones del brazo armado del Tren de Aragua, el llamado Clan Los Gallegos. Se han entregado recursos por 3.292 millones de pesos para la etapa 1, que va a significar en esta primera etapa el desalojo de 700 personas. De ellas, el 74% son personas extranjeras. De los chilenos, hay 8 personas que tienen subsidio, que tienen su casa propia y que la están arrendando mientras viven en el Cerro Chuño. Hay otras 12 familias que ya se adjudicaron su beneficio social y están a la espera de adquirir su casa. Mientras tanto que se dice también de parte de las autoridades que hay personas que efectivamente hay que desalojar y que no merecen ningún tipo de beneficio. 518 de estas 700 personas provienen de Venezuela, Colombia y Bolivia, en medio de los distintos esfuerzos que hacen las autoridades en materia de seguridad.
1: 8:22 minutos. 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
2: Mientras tanto, en la política capitalina, podríamos decir, y también en parte de la política legislativa, la crisis de seguridad sigue siendo particular y los cuestionamientos a las autoridades no cesan. Toma fuerza en la oposición la idea de interpelar a María Trinidad Steiner, ministra de Seguridad.

0: pelar a María Trinidad Steiner, ministra de Seguridad, luego de que durante esta semana reconociera la ausencia de un plan de seguridad propio y además su exposición ante la Cámara de Diputados fuera particularmente cuestionada, casi convertida en un meme. El oficialismo blinda a la ministra de Estado, acusan ensañamiento en su contra, pero también reconocen falencias en el asesoramiento recibido por la titular de seguridad. Francisco Gutiérrez nos cuenta.
1: Aumenta la presión de la oposición contra la ministra de Seguridad Trinidad Steiner, quien podría convertirse en la primera autoridad del gobierno del presidente Kast en enfrentar una interpelación por parte de la Cámara de Diputados. La idea, en conjunto con otras medidas políticas y administrativas, es parte de las opciones que maneja la oposición, luego de que la propia secretaria de Estado reconociera en una entrevista la ausencia de un plan de seguridad, porque no esperaba que se lo pidieran. La polémica se dio luego de los reclamos ante alcaldes y parlamentarios opositores que pidieron transparentar si existía o no un plan concreto por parte de la nueva administración para enfrentar la delincuencia y el crimen organizado. Incluso la ministra Steiner fue citada a una sesión especial para entregar el detalle al Congreso. Sin embargo, la presentación no despejó las dudas y la senadora y presidenta del Partido Socialista, Paulina Bogdanovich, se abrió a la idea de avanzar a una interpelación.
2: Existe la posibilidad de interpelar a la ministra, en fin. Pero más allá de eso, yo creo que lo que necesitamos es que realmente ella tenga asesores de calidad, está rodeada aparentemente de personas más bien ligadas al mundo de la fiscalía, que tienen otra función dentro del sistema de persecución penal.
1: Tras sus polémicos dichos, por medio de un post en X, la ministra Steiner rectificó y aseguró que el plan fue presentado, agregando que lo que se está formalizando es la presentación por escrito del documento. Aún así, en la oposición no hay una voz única de cómo proceder en este tema. Por ejemplo, la diputada y jefa de bancada del Partido Comunista, Daniela Serrano, aseguró que una posible interpelación debe ser evaluada con el resto de la oposición. Sin embargo, hay quienes se mostraron abiertos a la posibilidad. La diputada del Frente Amplio e integrante de la Comisión de Seguridad, Tatiana Urrutia, aseguró que cualquier opción debe tomarse con contundencia.
3: Desde la oposición estamos trabajando en unidad, no solo para fiscalizar, sino que también para proponer y escuchar a la gente que hoy vive con angustia en sus barrios. Esperamos el dictamen de Contraloría y cualquier decisión sobre nuevas medidas de fiscalización, incluyendo una eventual interpelación, será tomada con seriedad y contundencia.
1: En el oficialismo, en tanto, defendieron a la ministra Steiner. El diputado y presidente UDI, Guillermo Ramírez, aseguró que a medida que avance el gobierno, serán visibles los resultados en seguridad. La diputada de Renovación Nacional, Jimena Osandón, incluso acusó un ensañamiento contra la ministra, aunque reconoció que debe ser asesorada de mejor manera.
4: La principal promesa del gobierno es el tema de seguridad, y en los 46 meses que restan de este gobierno se va a notar la mano.
5: ¿Hay margen para seguir apoyando?
4: Sí, por supuesto.
6: Yo creo que efectivamente falta un asesoramiento comunicacional, pero lo importante es que en materia de seguridad, que es en lo que todos estamos de acuerdo, transversalmente deberíamos estar apoyándola en vez de estar boicoteándola cada dos minutos.
1: El flanco abierto más próximo que deberá enfrentar la ministra Steiner será el pronunciamiento de Contraloría sobre la polémica salida de la ex subdirectora de inteligencia de la PDI, Consuelo Peña. Según trascendidos, el informe viene poco favorable para la ministra Steiner respecto al rol que habría ejercido en el envío a retiro de uno de los altos cargos de la Policía de Investigaciones, en cuanto a si hubo o no una extralimitación de funciones. Francisco Gutiérrez, ADN.
0: Y esa puede ser efectivamente la gota que colme el vaso en el gobierno. Hay una entrevista hoy que viene en el diario El Mercurio al ministro del Interior, Claudio Alvarado, quien reconoce que hay avances en materia de seguridad, que hay logros, que la percepción es distinta, y dice que existen críticas de que no hay un plan de seguridad, acciones concretas. A lo mejor tenemos que ver cómo visibilizamos de mejor manera y de manera oportuna en parte de lo que se reflexiona en materia de seguridad. Sin embargo, el mismo diario El Mercurio, más en la misma sección, en la sección de reportajes, trae también un desglose de la compleja semana, no solo de la ministra Steiner, sino también de la ministra Jimena Lincolao. E incluso apunta esta misma nota del diario El Mercurio a nombres que podrían reemplazar a María Trinidad Steiner. Leo textual: hay quienes creen que ya es posible echar mano a figuras que se encuentran en equipos ministeriales sobre todo para la cartera que conduce Steiner,

0: ya que aseguran en los partidos es clave alguien que tenga experiencia política y capacidades comunicacionales. La Moneda no ha insinuado cambio de gabinete. En el gobierno hay quienes esperan por lo menos hasta septiembre para hacer algún tipo de cambio de gabinete. Y esto principalmente porque se dice en los pasillos, no solo de La Moneda, sino también del Congreso Nacional, que hay un temor en el Palacio de La Moneda de hacer cambios en comparativa con lo que hizo la administración Boric, que se recordará usted, en septiembre de su primer año, hizo el primer cambio de gabinete a partir del desarrollo y del resultado del plebiscito constitucional. En este caso, algunos mencionan a Máximo Pavés, actual subsecretario del Interior, como posible sucesor de María Trinidad Steiner, y que ha sido bien evaluado en su desempeño. Estoy leyendo la nota del diario El Mercurio. Hay quienes incluso hablan de un movimiento de Jimena Rincón, desde Energía a Seguridad, quien ha sido bien evaluada en sus acciones públicas. Otros la ubican como posible vocera si Mara Cedini deja la Secretaría General de Gobierno. Y otro nombre que circula en los partidos para el Ministerio de Seguridad es el del abogado Pablo Urquizar, coordinador nacional de seguridad de la macrozona sur durante la administración de Sebastián Piñera. Todo eso forma parte de una suerte de rumorología, pero que podría destrabarse, desatarse, una vez conozcamos por fin el documento de Contraloría, refiriéndose a lo que mencionaba Francisco Gutiérrez en el cierre de su informe. Si acaso las acciones de María Trinidad Steiner como ministra de Seguridad, apenas 48 horas después de asumido el cargo, estaban dentro de la legalidad al pedir informes que terminaron con la salida de la tercera máxima autoridad de la Policía de Investigaciones. Son las 8:29 en el Chile Continental, 9:29 en Aysén y Magallanes, 6:21 en Isla de Pascua. Pausa y regresamos.
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0: Saludamos a esta hora a todos aquellos que nos escuchan en el 103.7 en Rancagua, que está a 28 kilómetros al norte de Rengo, que ganó 1-0 ayer. Mientras tanto, en otro partido de menor relevancia, Universidad Católica le ganó a Limache en Quillota por 2-0. La preocupación, eso sí, quedó instalada en los cruzados tras la lesión de Fernando Sampedri. La U visitará esta tarde a Cobresal en El Salvador, buscando hacer lo mismo que hizo Rengo con Lota Schwager, ganar de visita. Mientras que Colo Colo va a recibir a Ñublense con la posibilidad de alejarse de sus perseguidores. Matías Zurita nos cuenta.
19: Universidad Católica derrotó por 2-0 a Deportes Limache por la fecha 12 del Campeonato Nacional. Fernando Sampedri al minuto 6 y Juan Francisco Rosell al 38 le dieron la victoria al cuadro de la Precordillera. La preocupación se instaló en la banca cruzada cuando a los 36 minutos Fernando Sampedri debió ser sustituido tras sufrir un traumatismo cráneo-nasal. El jugador fue trasladado en ambulancia hasta la clínica San Carlos de Apoquindo para exámenes preventivos. En conferencia de prensa, el DT de la UC, Daniel Garnero, mencionó la importancia de tener un plantel preparado para todo.
20: El plantel tiene que estar preparado, tenemos mucha competencia y hoy demostraron que el que le toca, que viene participando menos, estuvo a la altura, hizo un gran partido, nos vamos todos contentos de acá y así va a ser. El fútbol es así, es muy dinámico, el que le toca tiene que aprovechar su momento, su lugar. Hoy chicos que no venían jugando lo hicieron muy bien.
19: Hoy, a partir de las 15 horas y con transmisión de ADN, Universidad de Chile visitarán el norte a un complicado Cobresal. Los azules llegan al encuentro luego de perder 1-0 ante Unión La Calera por la Copa de la Liga y quedar prácticamente eliminados. El cuadro universitario debe ganar para acercarse a la parte alta de la tabla. A su vez, buscarán romper una racha de 10 años sin ganar en El Salvador. En la previa del encuentro, el técnico de la U, Fernando Gago, comentó lo que deben hacer para no complicarse con la altura.
21: Los partidos en la altura sí generan un cierto desgaste que obviamente que se siente distinto en la acción rápida a la recuperación. Entonces tenemos que tratar de pensar el partido, de jugarlo de la forma que a nosotros nos beneficia, de tratar de tener el control del partido, de tener ese desgaste en menos ocasiones.
19: También con transmisión de ADN, el puntero exclusivo de la Liga de Primera Colo-Colo recibirá en el Estadio Monumental a Ñublense de Chillán. El duelo está programado para las 17:30 horas con el arbitraje de Matías Riquelme. El cacique tiene la responsabilidad de ganar luego de perder a mitad de semana ante Coquimbo Unido y comprometer sus opciones de seguir avanzando en la Copa de la Liga. Además, tienen la oportunidad de alejarse de sus más cercanos perseguidores en el campeonato. Fernando Ortiz, DT de Colo-Colo, reconoció que al equipo le cuesta iniciar los segundos tiempos.
22: No ha costado siempre los inicios del segundo tiempo donde yo me he manifestado, sí nos ha costado mantener un cierto juego donde hemos sido productivos y no la hemos convertido, y quizás eso puede ser un bajón anímicamente donde no generemos situaciones, donde también el rival tiene participación y nos estudia y sabe quizás dónde puede llegar a perjudicarnos. Nosotros intentamos ser regulares durante los 90 minutos, no se puede y a veces sí se puede.
19: Al cierre, hoy continúa la fecha 12 de la Primera B. A partir de las 15 horas, Deportes Puerto Montt recibirá a San Luis de Quillota en la búsqueda de volver a la cima de la tabla. Matías Zurita Cabezas, ADN.
18: 8:37 minutos.
23: 8:37 minutos.
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0: Otro de los temas políticos del día también se vincula con deportes, porque en medio de los recortes que se han anunciado, la ministra del deporte, Natalia Ducó, salió a defender la cancelación de los Juegos Nacionales y Paranacionales 2026, en medio de los cuestionamientos por el impacto que tienen las medidas anunciadas, sobre todo por los reajustes presupuestarios. Recordemos que el presupuesto del Ministerio se redujo un 3%, lo que equivale a cerca de 5.700 millones de pesos, y que finalmente ha dejado sin financiamiento a este evento deportivo. En respuesta a las críticas, la ministra Ducó enfatizó que se trató de una determinación priorizada para resguardar el alto rendimiento de los deportistas nacionales.
1: Bajando los Juegos Deportivos Nacionales y Paranacionales, eso quiso decir que nosotros, la misión, por ejemplo, de los Juegos del Sur, del sueldo del PRODAR de los deportistas, del dinero que se le da a todas las federaciones deportivas nacionales, se ha mantenido intacto. Entonces, por supuesto que hubo una rebaja, que por supuesto no vino de una iniciativa propia, pero que fue una decisión muy estudiada, y por favor tengan en cuenta eso y el esfuerzo que hicimos, en que estamos seguros que el deporte de alto rendimiento en Chile lo mantuvimos cuidado, priorizado, y que no van a tener ningún inconveniente nuestros deportistas con el rendimiento de este año.
0: Recordemos, en un ministerio donde también se hizo noticia porque se había dicho que lo que se pretendía hacer como primera medida era mejorarles el vestuario con el que se iban a presentar. Ahora técnicamente no van a tener ni competencias para demostrar su estatus de deportistas de alto rendimiento, ni tampoco van a tener vestuario. El ajuste establecido mediante un decreto del Ministerio de Hacienda eliminó cerca de 3.500 millones de pesos destinados a la organización de estos juegos, que contemplaban la participación de más de 3.000 deportistas en 22 disciplinas, incluyendo competencias convencionales y paralímpicas. Si eso no es la forma de probar en qué estado están los deportistas de alto rendimiento en nuestro país, es bien complicado poder medirlos de otra manera. Desde el IND, el Instituto Nacional de Deportes, explicaron que estos juegos adquieren mayor relevancia en años sin grandes competencias internacionales. Sin embargo, también se hace la corrección de que 2026 va a tener eventos como los Odesur, por lo que dicen, el evento perdió prioridad dentro de la planificación presupuestaria. En el mundo político hay cuestionamientos a esta medida. Acusaron un retroceso en el apoyo al desarrollo deportivo a nivel formativo. Escuchamos al diputado Carlos Carvajal, quien no solamente es del Partido por la Democracia, sino también integrante de la Comisión de Deportes.
2: El Ministerio del Deporte le ha dado la espalda a nuestros deportistas, no solamente afectando a 3.000 deportistas que iban a participar en 22 disciplinas, sino a una historia que nace con el objetivo de potenciar la preparación y participación de cada uno de nuestros niños y jóvenes. Es por esto que le pedimos, ministra Natalia Ducó, reconsidere esta lamentable decisión y que no sea el deporte el afectado en los recortes de este gobierno.
0: Ya, pero también en medio de esta situación de recorte y de efectos que va teniendo, el Ministerio de Desarrollo Social salió a descartar, y lo dicen, comillas, tajantemente, que los ajustes presupuestarios del gobierno vayan a afectar la entrega de beneficios sociales, en medio de los cuestionamientos que existen también en esta otra lista de los recortes o reasignación de presupuestos. Las dudas se encienden tras conocerse que desde el Ministerio de Hacienda, que es el que ha estado mandando todos los oficios, documentos y decretos que después se terminan filtrando y conociéndose por todos lados, se había planteado la posibilidad de reducir en hasta un 15% el presupuesto de la pensión garantizada universal como parte de un proceso de revisión del gasto público. Y aquí hay algo también súper importante, porque lo deslizó el ministro de Hacienda hace algunas semanas y todavía no hay ninguna actualización en la materia. El ministro de Hacienda explicó que la decisión de revisar ciertos presupuestos, ciertas asignaciones, tenía que ver con la posibilidad de detectarse hallazgos, es decir, de encontrarse personas que no tenían por qué recibir ciertos beneficios, que ahora eran beneficiarios de estos programas. Y lo sacó a relucir en el caso de la pensión garantizada universal. El ministro de Hacienda deslizó hace algunas semanas ante el Congreso Nacional que habían personas que habían recibido beneficios de la PGU sin tener por qué recibirlos. Recordemos que la propuesta de hacer recortes y hacer reasignaciones presupuestarias busca mejorar la eficiencia del sistema y prevenir el denominado fraude social, es decir, el uso indebido de los recursos del Estado. Sin embargo, hay datos oficiales que muestran que el margen de ahorro en la pensión garantizada universal es acotado, porque el gasto administrativo representa menos del 1% del total del sistema y no existen antecedentes de pagos indebidos masivos, lo que complejiza la visibilidad de un recorte de esta magnitud sin afectar directamente a los beneficiarios, a pesar de lo que está diciendo el ministro de Hacienda. Vamos a escuchar a la ministra de Desarrollo Social, María Jesús Wolf, fijar posiciones y descartar cualquier afectación a este tipo de ayudas.
3: Lo hemos descartado en múltiples ocasiones. Nosotros estamos siendo responsables y estamos buscando de que los beneficios sociales puedan llegar a las personas más necesitadas de nuestro país, que podamos tener mejores oportunidades, y ese es nuestro foco y eso es lo que nos moviliza todos los días. Esto obviamente es un ajuste difícil que no nos hubiese gustado tener que hacer, pero que busca justamente que los recursos que son de todas las personas puedan llegar e impactar en la calidad de vida de todos.
0: Desde el Ejecutivo recalcan que los ajustes forman parte de un proceso general aplicado a distintas carteras, pero insisten en que el foco está en resguardar los apoyos sociales.
18: 8:43 minutos.
23: 8:43 minutos.
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0: Pero el gobierno no solo sale a blindar a la ministra de Seguridad, no solo sale a descartar que los presupuestos recortados no tocan a la salud, también el gobierno sale a defender ahora a la ministra de Ciencias, que hizo noticia esta semana por reconocer la omisión de datos importantes en su declaración de patrimonios e intereses. Pero más allá, la ministra de Ciencias además deslizó y aseguró que también habían compañeros del gabinete, otros ministros de Estado, que también habían omitido información en su declaración de patrimonio e intereses. De hecho, en la oposición acusan al gabinete de actuar con conflictos de intereses y han confirmado el ingreso de un oficio a Contraloría General de la República, que no solo está investigando las acciones de María Trinidad Steiner como ministra de Seguridad, sino que ahora va a investigar las eventuales irregularidades en las declaraciones. Ojo, no, se ha pedido que lo haga. Vamos a ver si es que finalmente acceden a hacer esta investigación a las declaraciones de patrimonios e intereses de los ministros del gabinete. Magdalena Yáñez nos cuenta.
4: A días de iniciada la polémica, no cesan los emplazamientos hacia la titular de la cartera de Ciencias, Jimena Lincolao, luego de que admitiera en una entrevista con Fast Check no haber incluido todos los datos en su declaración de patrimonio y dejara al entrever que esa misma situación ocurriría además con otros ministros del gabinete. De acuerdo a lo ya conocido, son al menos tres las sociedades no declaradas: una consultora familiar, una empresa tecnológica en Estados Unidos y una asociación de propietarios en un barrio en este mismo país. Pese a lo anterior, desde el gobierno han salido al paso de las acusaciones. Por ejemplo, la ministra de la Mujer, Judith Marín, descartó tajantemente ser del grupo de ministros que podrían haber omitido datos en su declaración y manifestó estar a disposición de lo que las entidades fiscalizadoras decidan.
5: Yo realicé mi declaración de intereses y patrimonio en forma y también en la fecha solicitada por el órgano fiscalizador, que es también algo, una práctica que yo valoro mucho, que es la transparencia. Los parlamentarios están en su justo derecho de solicitar fiscalizaciones, puesto que es también su labor. Y también cabe mencionar que el órgano fiscalizador puede solicitar rectificaciones y que, por supuesto, nosotros estamos a disposición de aquello.
4: Pese a las excusas desde el Ejecutivo, parlamentarios de oposición confirmaron el ingreso de un oficio a la Contraloría para que se investigue el actuar de la ministra Lincolao y el resto del gabinete para descubrir si existen más en la misma situación. El diputado del Frente Amplio, Jaime Baza, se refirió al requerimiento ingresado y acusó al gobierno de José Antonio Kast de ocultar información y legislar con conflictos de interés de por medio.
6: Presentamos un requerimiento en Contraloría para que oficie e inicie un sumario porque nos parece muy grave lo que acaba de declarar la ministra de Ciencia, en el sentido de afirmar que omitió deliberadamente información en su declaración de intereses y patrimonio. Aparentemente, aquí habría un patrón por parte del gabinete del presidente Kast de ocultar información, de evadir los principios de probidad y transparencia, y en este sentido la legislación es muy clara. Claramente lo que estamos viendo es un gobierno que legisla con mucho conflicto de interés sobre la mesa.
4: Críticas hacia la secretaria de Estado, quien, de todas formas, se ha defendido en las últimas horas, llamando a dejar de lado lo que ella considera como una pelea de poco gusto. Magdalena Yáñez, ADN.
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0: Vamos a revisar la información internacional. Usted ya lo puede ver a través del streaming de ADN.cl. Francisco Bueno, nuestro productor periodístico, ahora también, todos los fines de semana cumpliendo funciones también en materia internacional. ¿Cómo está, Francisco? Buenos días.
24: Buenos días, Juan. Así es, siempre estamos atentos a lo que está ocurriendo en el mundo, las declaraciones, también lo que está pasando en Irán. Pero partamos con el hecho de la Organización Mundial de la Salud, que declaró este sábado emergencia sanitaria internacional producto de un brote de ébola en África. La cepa Bundibugyo, así tal cual, Juan. Bundibugyo está generando Bundibugyo. Alerta en la República del Congo y Uganda. Producto de esta situación, el Organismo Internacional de la Salud tomó la decisión luego de que se detectaran nuevos contagios y muertes posiblemente atribuidas a esta enfermedad. Pese a la preocupación que hay en los centros de salud en África, la OMS, Organización Mundial de la Salud, señaló que no se trata de una pandemia y, de acuerdo con la información que entrega la entidad internacional, hasta ayer, 16 de mayo, se han confirmado 8 casos de ébola en la República Democrática del Congo y además existen 246 casos sospechosos y al menos 80 muertes que podrían estar relacionadas con este brote. Eso sí, lo que genera preocupación a las autoridades de salud es que no existen, Juan, vacunas ni tratamientos aprobados para esta cepa Bundibugyo, de diferencia de otras variantes de esta enfermedad, y por lo mismo la OMS calificó esta situación de un evento extraordinario y envió expertos y toneladas de suministros médicos para reforzar la primera línea de respuesta. Eso por un lado, Juan, ya que también estamos muy pendientes de lo que está sucediendo en Bolivia con estas movilizaciones que cumplen 2 semanas, protestas que han sido catalogadas por los expertos como la peor crisis política y social en la administración de Rodrigo Paz, y producto del bloqueo de las carreteras por parte de sindicalistas, grupos mineros y agricultores, el mandatario boliviano levantó un operativo policial de cerca de 3.500 efectivos para desbloquear las vías principales. El hecho ha dejado personas heridas, otras detenidas y varios efectivos policiales lesionados. Los detractores del mandatario piden un compromiso para no privatizar las empresas, aumento de un salario de un 20% y la renuncia del jefe de Estado boliviano por las nuevas medidas económicas que busca implementar el mandatario en el país altiplánico. Habló el mandatario boliviano Rodrigo Paz con respecto a estas movilizaciones y en medio de la presentación del informe Democracia bajo presión, dijo: esos que intentan destrozar la democracia irán a la cárcel. ¿Escuchamos sus palabras, Juan?
7: Escuchamos.
24: Y seguimos conversando.
8: Este es un proceso democrático de la patria y es irreversible. Le guste o no le guste al que quiera desmontar o querer destruir a la patria democrática. Antes de eso, y lo digo con absoluta firmeza y que me tome la prensa claro, esos que intentan del pasado destrozar esta democracia se van a ir a la cárcel. Porque el valor de la democracia está por encima de cualquier interés personal.
24: Además, el gobierno boliviano denuncia que las manifestaciones son promovidas por el expresidente Evo Morales. El vocero boliviano, José Luis Gálvez, dijo que estos dirigentes, que son funcionales a los intereses políticos de Evo Morales, pactaron para no dialogar y siguen repitiendo a los bolivianos que la única salida es romper la democracia.
9: Estos dirigentes, que son funcionales a los intereses políticos de Evo Morales, pactaron para no dialogar y nos siguen repitiendo a los bolivianos que la única salida es romper la democracia, derrocar a un presidente electo por el voto, que ha sido legítimamente elegido, que está en funciones solo hace 6 meses.
24: Producto de esta situación, Marcelo Arequipa, analista político en Bolivia, nos dijo que es una de las peores crisis que vive el mandatario boliviano en 6 meses y la opción de salir de este momento es activar una mesa de mediación con todos los sectores.
10: La única forma que yo veo de salir de este momento es primero activando de parte del gobierno un comité interinstitucional para generar una suerte de mediación del conflicto. Y llevar adelante una negociación política, porque hoy día tenemos visiones maximalistas. De un lado, la Central Obrera Boliviana y los movilizados, los sectores campesinos, quieren la renuncia de Rodrigo. Y del otro lado, Rodrigo Paz no quiere ceder frente a estas demandas.
24: Los bloqueos afectan la distribución de alimentos y combustibles, generando un aumento importante en los precios de los productos esenciales, y por lo mismo el punto central está puesto en cómo el mandatario boliviano sale de esta crisis, ya que Marcelo Arequipa nos dijo que Rodrigo Paz tiene un plan de reformas complejas para más adelante y es clave la relación con las dirigencias y sectores populares, Juan, pero eso no es todo también porque también estamos pendientes. Han pasado hartas cosas, Juan, en materia internacional, porque Cuba sigue estando en la agenda internacional porque en un hecho que llamó la atención de todos fue la reunión del director de la CIA, John Ratcliffe, quien viajó a La Habana, se juntó con autoridades del gobierno cubano y según los trascendidos y medios internacionales, el foco estaba puesto en buscar alternativas para bajar las tensiones entre ambas naciones y encontrar una salida negociada. Todo esto se da en medio del malestar de las personas en La Habana que han salido a las calles para protestar y levantar la voz por los reiterados apagones que ocurren en la isla y que duran más de 20 horas en distintas partes del territorio cubano y también por las demandas básicas esenciales. Las autoridades cubanas han calificado esta situación de crítica. Y leyendo la prensa internacional, Juan, se conoce que Cuba aceptó 100 millones de dólares de la Casa Blanca para proporcionar asistencia directa a las personas. Una crisis que se va empeorando en la isla y donde Estados Unidos prevé un cambio a una población que ya no da más. Producto de estos hechos, conversamos también con el ex canciller Heraldo Muñoz, quien dijo que esta situación es incierta.
7: Por un lado, las sanciones y el bloqueo se incrementa y por otro, hay negociaciones, hay conversaciones. De modo que el resultado es incierto y lo que está claro es que hay una crisis humanitaria en estos momentos en Cuba y la comunidad internacional debiera prestar atención a eso.
24: Ya, Juan, mira, para ir cerrando ya, estamos pendientes de varias cosas, varios hechos que van ocurriendo en el mundo. Ya hablamos de Bolivia, hablamos de Cuba, hablamos también de este brote de ébola que está afectando ahí en África, la República del Congo y Uganda. Y también estamos acá leyendo a la agencia Tasmin, que corresponde y pertenece a la Guardia Revolucionaria de Irán, donde dice un alto portavoz militar iraní advirtió que cualquier nuevo acto de locura por parte de Estados Unidos contra Irán resultaría en golpes más aplastantes y severos. Y afirmó que Washington se enfrentará a nuevos escenarios ofensivos y sorpresa si se atreve a llevar a cabo sus amenazas. Lo estamos leyendo del portal Tasmin, que pertenece a la Guardia Revolucionaria iraní.
0: Mientras tanto, otra de las informaciones también ligadas al conflicto entre Irán y Estados Unidos, el ministro de Asuntos Exteriores iraní, el señor Aragachi, dice que Irán no confía en Estados Unidos, pero sigue abierto a las negociaciones. Y también un portal informativo de Estados Unidos ha informado hasta hace algunos minutos que sus reportes dicen, ¿no?, que Cuba, de quien hemos estado hablando, que está con una crisis de aquella, ha adquirido más de 300 drones militares y ha comenzado a discutir planes para atacar la base de Guantánamo. Un país que no tiene luz. Un país que está en una crisis y al borde del colapso, dice la prensa estadounidense, se habría adquirido más de 300 drones militares. Hay que ver hasta dónde llega a veces la creatividad de algunos sectores como para decir que un país puede
24: adquirir.
0: Que además es un país que está negociando con Estados Unidos. Sí. Un país que está al borde de pasar por lo mismo que pasó Venezuela y que sigue pasando. Ahora salen estas informaciones de la adquisición de drones militares. Francisco, bueno, quedamos en contacto.
18: 8:56 minutos.
23: 8:56 minutos.
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0: Saludamos a don Fernando Bozo, que está del otro lado en la pecera, como le llaman algunos. En los controles. Trajo empanada y bebidas. Desayuno nutritivo a las 8:56 de la mañana. La escala técnica del móvil ADN. Vamos a hablar de historia de Chile. Porque hace 5 años usted y yo hicimos una larga fila para votar por 155 compatriotas que tuvieron la tarea de escribir una propuesta de constitución política de la República. A 5 años de aquel fracaso, Chile se mantiene como el primer país de la región en rechazar un cambio constitucional en democracia. Nuestra compañera Isidora Enríquez conversó con diputados que formaron parte de ese proceso, que reflexionan sobre el texto y coinciden en que la aprobación habría sido un error para el país.
11: Un fin de semana como este, pero hace 5 años en Chile se dio inicio al trabajo de la Convención Constituyente tras las elecciones del 2021, momento en que los chilenos fueron convocados a las urnas para elegir a 155 representantes que presentarían un borrador para una nueva constitución. Y así fue. El 4 de julio del año siguiente, la convención entregó el texto al presidente de la República para que luego, en septiembre del mismo año, se realizara el plebiscito de salida. El resultado fue el rechazo de esta propuesta con cerca del 61% de los votos. Hoy, a 5 años de este proceso, es que sus participantes han reflexionado acerca de los problemas de este. Recordemos que fue una instancia que se dio 2 veces y en ambas se rechazó la propuesta entregada. El abogado y ex constituyente Mauricio Daza explicó que los liderazgos políticos y sociales no estaban a la altura de estos procesos.
12: Los liderazgos políticos y sociales, de manera transversal, no dieron el ancho para los efectos de poder asumir ese desafío. Y desde esa perspectiva, obviamente, tanto el primero como el segundo proceso, creo que fallaron de una manera importante para los efectos de poder recoger de manera adecuada la responsabilidad que se le entregó por parte de la ciudadanía.
11: Recordemos que inicialmente se votó por un plebiscito sobre la idea de cambiar la Constitución actual, ante lo que la gran mayoría optó por el apruebo. Sin embargo, el primer proceso falló y en 2023 se decidió la conformación de un Consejo Constitucional con una menor cantidad de miembros. Pero el resultado fue el mismo. ¿Qué fue lo que pasó entonces con quienes integraron la primera convención? Muchos de ellos continuaron con sus trabajos, pero otros vieron el inicio de su carrera política tras su desempeño como constituyentes. Muchos de ellos llegando al Congreso, por ejemplo, los diputados Ricardo Newman, Jaime Baza y Eduardo Cretón. Tal es el caso también de la diputada de la UDI, Constanza Juve, quien calificó este proceso como un momento en que la izquierda estuvo afiebrada de poder y que por lo mismo se debe tener siempre presente.
13: Es un proceso que tenemos que tener siempre presente, porque esa izquierda refundacional, esa izquierda que estuvo afiebrada de poder, sigue vigente. Lo hemos visto a la luz de las declaraciones de la diputada Lorena Pizarro respecto a llamar a movilizarse, a presionar, ¿cierto?, porque el Congreso no es suficiente. Por lo tanto, yo al menos recuerdo ese proceso no como algo que haya simplemente pasado, sino que es algo que también está presente y nunca nos tenemos que olvidar de aquello.
11: Tras estos rechazos, entonces, es que Chile terminó posicionado como el primer país de la región en rechazar la que podría haber sido una nueva constitución redactada por una convención electa de forma democrática. Isidora Enríquez, ADN.
18: 8:59 minutos.
23: 8:59 minutos.
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0: Tenemos 2 informaciones más para cerrar esta edición de noticias. La primera, la falta de definición sobre el nombramiento de un delegado exclusivo para Quintero y Puchuncaví sigue generando incertidumbre en la zona tras 2 meses de gobierno. Desde los municipios y organizaciones sociales cuestionan el rol de las antiguas autoridades y exigen que el cargo tenga más atribuciones y más presencia en la zona. Gonzalo Pérez nos cuenta.
14: Crece la preocupación en la zona de las comunas de la mal llamada zona de sacrificio, en Quintero, Concón y Puchuncaví, debido a que tras 2 meses desde la instalación del actual gobierno, la zona permanece sin un delegado que se haga cargo de los temas vinculados al medio ambiente y al futuro de la crisis socioambiental que aún se mantiene en dichas comunas. Cabe recordar que la comunidad e incluso los municipios fueron muy críticos del último delegado que ocupó el puesto, debido a su nula presencia en la zona y el escaso avance en poder conocer los motivos sobre los episodios de intoxicación que sufren los habitantes de las comunas. Es por esto que el delegado regional Manuel Millones explicó que deberá reunirse con las autoridades para conversar sobre los nuevos atributos que tendrá el delegado de estas comunas.
15: Lo que pasa es que tenemos opiniones divididas. De hecho, el alcalde de Puchuncaví me llamó ayer, ya que había una sesión de consejo en que los concejales no comparten que se nombre un delegado, ¿no? Entonces ahí tenemos una opinión dividida entre esto por la mala experiencia que hubo con el delegado anterior. Entonces, fundamentalmente porque era un funcionario que no estaba a tiempo completo, no hacía permanencia lunes a viernes, no tenía oficina y no tenía facultades para tomar decisiones. Es súper determinante que tú tengas un funcionario de mayor estatura y mayor responsabilidad y recursos para que pueda hacer la contención, la información y el trabajo comunitario y con las empresas.
14: El alcalde de Puchuncaví, Marcos Morales, dio a conocer su opinión sobre el tema, señalando que las capacidades de quien llegue al cargo debe ser diferente o será mejor continuar de tal manera como están hoy en día.
16: No puede tener la misma condición este delegado de la condición de delegados anteriores, donde la capacidad de determinación y de recursos y de toma de decisión es bastante precaria. Eso debe tener un cambio. Y si no va a ser así, es mejor tomar el camino que estamos llevando hasta el minuto y tomar decisiones que vayan en beneficio de lo principal, que es la salud y el bienestar de nuestros vecinos y vecinas, pero es clave que esta investidura de representación y de delegación en la zona tenga el respaldo de los recursos, de la toma de decisión y de la permanencia en el territorio de manera efectiva para dar garantía a nuestras comunas.
14: María Araya, presidenta del Consejo Consultivo del Hospital de la Comuna de Quintero y activa dirigente de la zona, fue bastante crítica con el cargo del delegado socioambiental y señala que es contraria al nombramiento, ya que acusa que este solo es un cargo político.
17: Creo que es una mala decisión que puedan colocar un delegado hacia la comuna de Quintero Puchoncaví, ya que es un puesto político que no sirve para tomar decisiones ni tampoco reaccionar en temas de crisis de medio ambiente. Segundo, antes de colocar un delegado, yo creo que ese dinero deberían colocarlo en las estaciones de monitoreo para que estén funcionando como corresponde y después nos sacan diciendo de que no teníamos ningún PIC y que las estaciones no estaban marcando y que estaba todo normal. Es imposible que estén jugando con la vida de los niños y con de las personas de nuestras comunidades, ya que las autoridades parece que no saben leer las estaciones, que las veces que estuvimos con problemas medioambientales en la comuna de Puchuncaví sí hubieron algunos pics.
14: En las últimas dos semanas ha habido por lo menos 4 episodios de alumnos con síntomas de intoxicación en Quintero y Puchuncaví que aún no tienen respuestas concretas. Hasta ahora la información que existe es que ya habría una terna de nombres que podrían ocupar este cargo, por lo que se espera que antes de fin de mayo se pudiera tener más claridad sobre esta nueva autoridad. En la región de Valparaíso, Gonzalo Pérez, ADN.
18: 9:03
23: 9:03
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0: Y agrupaciones de derechos humanos aseguraron estar preocupados y en alerta ante la posibilidad de que el ex penal de Punta Peuco vuelva a ser un centro de detención especial. Lo anterior ante la idea que evalúa el gobierno del presidente José Antonio Kast. Representantes de los reclusos piden avanzar en la iniciativa. Francisco Gutiérrez nos cuenta.
19: Rechazo generó entre los familiares de detenidos, desaparecidos y ejecutados políticos el planteamiento del presidente José Antonio Kast, quien se abrió a la posibilidad de volver a modificar el régimen con el que opera actualmente el recinto penal ex Punta Peuco. La idea que evalúa el Ejecutivo bajo la premisa de reordenar la situación carcelaria para que personas con condenas distintas sean separadas es retroceder en la medida que tomó el presidente Boric de transformar el penal en una cárcel común. Con este telón de fondo se desarrolló la conmemoración de los 50 años del caso Calle Conferencia, una de las operaciones represivas más brutales ejecutadas por la dictadura cívico-militar dirigida a la dirección clandestina del Partido Comunista durante el régimen. Ahí el presidente del PC, Lautaro Carmona, acusó que por parte del gobierno existen evidentes muestras de consideración con criminales de lesa humanidad e indicó que los condenados por delitos de violación a derechos humanos no merecen beneficios.
20: Alertas que el gobierno de CAC se ha propuesto revertir logros en la política de los derechos humanos. Los criminales de lesa humanidad no tienen derecho a beneficios carcelarios.
19: En el penal, ahora bautizado como cárcel de Tiltil, hay 3 condenados por delitos ordinarios y pronto se espera que se inauguren nuevas celdas. De avanzar la idea, los 3 reos tendrían que ser nuevamente trasladados a otros centros penitenciarios de la región. Al respecto, agrupaciones vinculadas a la defensa de los derechos humanos en dictadura expresaron su preocupación. La presidenta de la Asociación de Familiares de Ejecutados Políticos, Alicia Lira, indicó que esto se sumaría a otros retrocesos en la materia.
21: Estamos más que preocupados, estamos en la alerta porque desde los primeros días el gobierno sacó el proyecto de búsqueda nacional de la detención forzada del Congreso, sacó el plan nacional de derechos humanos que no tiene que ver con específicamente con verdad y justicia, que tiene que ver con la prevención, con la información, con la educación en el tema de derechos humanos.
19: Son poco más de 100 los condenados por delitos de lesa humanidad que permanecen en el penal ahora bautizado como cárcel de Tiltil. Ahí están, por ejemplo, el ex jefe de la CNI, Carlos Herrera, condenado, entre otros casos, por el homicidio calificado de Tucapel Jiménez. También permanecen recluidos los ex agentes de la DINA, Pedro Espinosa y Miguel Krasnov. La abogada representante de reclusos del penal, Carla Fernández, apeló por avanzar en la idea que evalúa el gobierno.
1: La verdad, creemos que es necesario. Pude hablar con varios internos de distintos módulos. Todos se sentían bien después de haber escuchado las noticias, ya que ellos han sido objeto de todo tipo de restricciones y represalias de parte del gobierno anterior. Esperemos, la verdad, que el presidente haga las cosas respetando la Constitución y las leyes.
19: Para avanzar en que el penal ex Punta Peuco vuelva a ser un centro de detención especial, al ser solamente un tema reglamentario, lo único que se necesita es cambiar la disposición que realizó el gobierno anterior. Francisco Gutiérrez, ADN.
18: 9:07 minutos.
23: 9:07 minutos.
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0: A las 9:07 de la mañana en el Chile continental, 10:07 en Aysén y Magallanes y 7:07 en Isla de Pascua. Dejamos hasta acá la revisión de noticias en esta primera edición de ADN Noticias de este 17 de mayo, con el trabajo de Marcos Torres, todavía celebrando el triunfo de Rengo sobre Lota Schwager en los controles, Francisco Bueno en la producción periodística, Fernando Besolo en la puesta al aire. Soy Juan Espinosa, siga nuestra sintonía. Ya viene No es una casa con Sebastián Bowen. Que tengan un buen día domingo.
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3: Bienvenidos a un capítulo más de No es una casa. Como lo hemos explicado en versiones anteriores, todos hemos tenido la historia de habitar un lugar. Un lugar que podríamos denominar que es una casa, pero sabemos que es mucho más que una casa. Un lugar donde suceden vínculos, donde hay historias, hay una trayectoria, hay proyecciones de futuro, hay ritos, hay rutinas, entre otras cosas. Y sabemos que esa casa también da cuenta de un barrio de una ciudad, y una ciudad finalmente de un país. Por eso nos interesa que en estas conversaciones, desde la experiencia de cada uno que tuvo viviendo en algún lugar en específico, cuál es también la experiencia y qué sueños, qué anhelos tiene justamente para el Chile, para esa casa más grande que es nuestro país. Por eso en el capítulo de hoy tenemos de invitada a Andrea Valladares. Un gusto, Andrea. Muchas gracias por estar acá presente en No es una casa.
4: Muchas gracias, Sebastián. Muchas gracias por la invitación. Feliz de acompañarlos.
3: Genial. Bueno, Andrea es senadora actualmente de la República, ¿cierto? Por la región del Maule, para el periodo 2026-2034.
4: Cuando me dicen 2034, yo ni siquiera logro pensar en eso.
3: Suena como lejos, más encima en los tiempos en que estamos viviendo. Militante de Renovación Nacional y actualmente su presidenta, además de Renovación Nacional, así que tienes un rol importante en la conversación de nuestra casa más grande. Y además, porque hay que decirlo también, es colega. Acá nos encontramos una socióloga con un sociólogo, así que haciendo de roles distintos. Algo saldrá.
4: algo entretenido puede salir.
3: Oye, Andrea, pero muchas gracias por estar hoy día acá en tu rol, justamente. Estás comenzando en el rol de senadora y hace...
4: Y también de presidenta.
3: Apenas un mes de presidenta de Renovación Nacional. En un momento en que la política urge de miradas, tal vez un poco más allá del plazo inmediato, urge también incluso de generar acuerdos que sean más sostenibles que únicamente un momento en específico, ¿cierto? O haber contado con los votos del 50+1 para haber pasado algún tipo de propuesta. Y creemos que en ese sentido la voz que puedes tener es sumamente relevante. Una primera pregunta. Respecto de tu trayectoria, de tu historia también, en el fondo, cuando tú haces memoria, aquel barrio en que te vio nacer, esa casa que te vio nacer y crecer, más bien, ¿cuál fue? ¿Qué es lo que recuerdas de eso?
4: O sea, primero yo vengo de una comuna muy pequeña, probablemente como muchas comunas en Chile, pero esta es particularmente pequeña. Yo vengo de Chanco, que es una comuna que queda en el Maule Sur, hacia la costa, entre Constitución y Cauquenes, pero en la costa. Que además es una comuna que hoy día tiene 10.000 habitantes, más o menos. En los 90, yo recuerdo que éramos de las comunas más pobres de Chile. En alguna vez nos visitó Ricardo Lagos y el mensaje era que iba a visitar hasta las comunas más pobres como la nuestra. Y la verdad que yo siempre lo he dicho, obviamente no ha determinado quién soy respecto a las oportunidades que tuve en la vida, que debo ser una agradecida de las oportunidades que he tenido, pero sí determina mucho de mi esencia y de cómo me relaciono con las personas. Claramente yo nací en un lugar donde conozco a todos mis vecinos desde que salgo de la puerta de mi casa hasta, por ejemplo, la plaza, y puedo decirlos con nombre y apellido quiénes son cada uno de ellos. Nacer en un lugar o crecer en un lugar tan pequeño claramente te da una cohesión social mucho mayor. Nosotros tenemos solo escuelas públicas, no existe un colegio privado. La salud también es solo pública, existe un hospital. Por lo tanto, el rol del Estado se hace demasiado relevante en un lugar como ese. Y claramente la cohesión social es mucho mayor. Todos vamos a la misma escuela, todos jugamos en la misma plaza, todos terminamos en el mismo hospital. Y por lo tanto, entiendes la sociedad de una manera muy distinta, que claramente cuando me vine a vivir a Santiago fue un shock. Además de un lugar tan pequeño, año a un lugar tan grande como Santiago.
3: Y cuando, por ejemplo, hoy día estás en esta vía justamente entre Santiago, Valparaíso, el Maule, de Senadora, ¿cuáles son aquellas rutinas, aquellas cosas más sencillas, aquellas comidas de repente, imágenes, colores, olores, no sé, vestimentas, que tú dices, mira, esto me recuerda a mi casa de la infancia, a mi casa, a mi barrio, y te transporta a ese momento?
4: Las comidas mucho, los mariscos sobre todo, como nosotros estamos muy cerca de la playa, el comer mariscos para mí siempre ha sido algo normal. Acá en Santiago no es tan claro. Normal hacerlo. Hoy día en Valparaíso que puedo ver el mar, me gusta muchísimo porque me recuerda, yo además viajaba, desde el mismo Chanco no se ve tanto el mar, se ve cuando toma un poquito de altura, pero yo viajaba todos los días al colegio a Cauquenes. Bueno, ya cuando hasta sexto básico estuve en Chanco, luego lo hacía desde Cauquenes. Y en el camino uno ve mucho el mar. Entonces hoy día poder ver el mar de nuevo es algo que me transporta a mi casa, a mi infancia, que esa conexión de obviamente donde uno creció y lo que veía todos los días. Además de que siempre en Santiago tendré que usar el Waze, va a ser imposible que me pueda ubicar. Eso también me recuerda siempre que soy provinciana.
3: Oye, y fuiste... igual yo soy perdido, entonces por mucho que he vivido toda mi vida acá en Santiago, igual lo uso.
4: Pero hay cosas que son más naturales, no sé, totalmente. El centro o el colegio donde fuiste, supongo en ese barrio te puedes mover sin Waze. Yo, claro. Para todos lados que tengo que ir, tengo que usar el Waze.
3: Yo soy tan perdido, yo a veces lo cuento que soy de los gallos que cuando se bajaba como en una estación del metro, tenía que caminar un rato para saber si estaba yendo para arriba o para abajo, ¿cachai?
4: Ya, yo tengo muy buena orientación y eso me servía mucho. Lo primero que me enseñó mi papá era cuando viniera a Santiago tenía que buscar la cordillera y ahí iba a saber para dónde estaba, claro. Y cómo me podía ubicar. Eso todavía lo logro, pero las calles y el dónde llegar más en específico, siempre tengo que usar un mapita para poder ubicarme.
3: Oye, Andrea, y bueno, fuiste creciendo entonces justamente en esta comuna, en ese espacio, como bien mencionabas, además con esa cercanía del mar y con ese conocimiento de barrio. ¿Y en qué momento empieza a aparecer la política? ¿Desde chica? ¿Después?
4: Desde muy chica, como en dos facetas distintas. Una, como desde el colegio, desde cuando estudié historia, como en esto de comprender cómo funciona el mundo, cómo se toman las decisiones, cuáles son las organizaciones de los países, y de verdad esto de un lugar donde el Estado es demasiado presente, donde independiente de lo que hagas de manera privada, dependes de un Estado eficiente, de un Estado que funcione. Insisto, más allá de lo que tú realices, desde ser claro. Campesino, desde ser forestal o hasta ser empleado público. Y por lo tanto ahí había una cosa que me hacía mucho, mucho sentido de la toma de decisión, de cómo hacer que todo esto, en lo que nosotros vivíamos, fuera más eficiente.
3: Pero, por ejemplo, la típica sí que fue presidente de curso cuando eres chica.
4: Toda la vida presidente de curso, pues metía en el centro de alumnos. Pero además, al otro lado, me gustaba mucho... me gustaban mucho las campañas políticas y como es un pueblo tan pequeño, claramente
3: yo,
4: cuando
3: yo me metí en una y caché que no me gustaba.
4: ¿Sí? Bueno, pero tú te metiste en una grande. Yo empecé a mirar así como las campañas de candidato al alcalde y todo y veía que la energía que había a través de una campaña era algo que me llamaba mucho la atención. Y mi papá, que también tiene mucha responsabilidad en esto, nunca se ha dedicado a la política, pero le gusta mucho la conversación sobre lo que pasa. Y en mi casa cuando tomábamos 11 en la tarde viendo tele, mi papá siempre se refería a los políticos y a la discusión que había en las noticias. Y ahí, bueno, tiene mucha responsabilidad en que sea RN porque él siempre sindicó a la patrulla juvenil como buenos políticos. Y por lo tanto yo crecí aprendiendo que Sebastián Piñera, Alberto Espina, Andrea Lamán, Lamatey eran buenos políticos. Y la verdad que la vida me llevó a sentir que Renovación Nacional y esta figura a mí me acomodaba mucho, me gustaba mucho su manera de hacer política. En la vida logré trabajar con los cuatro, lo que ha sido un desafío también, pero además como parte de mi camino.
3: ¿Que eran buenos políticos o no?
4: La verdad que sí, son grandes políticos, todos creo que han sido muy importantes en la historia del país. Bueno, obviamente Sebastián Piñera por lejos va a ser de... Además, tuve la oportunidad de conocerlo y de trabajar muy cerca de él, así que ahí tengo un agradecimiento especial y particular con él, con su familia, con su historia y con el legado que ha dejado como presidente.
3: Oye, Andrea, y mencionabas justamente esta idea de mirar a la patrulla juvenil, Renovación Nacional, pero ¿en qué momento ¿Qué sucede que hace que tú efectivamente milites, claro, entres, digamos?
4: El 14 de mayo del año 2005, Renovación Nacional proclamó a Sebastián Piñera candidato presidencial. Y ese día, frente al televisor, dije, yo me voy a inscribir a ese partido y voy a trabajar para que esa persona sea presidente de Chile.
3: Ah, mira.
4: Y estaba en cuarto medio, entonces, bueno, el director de mi colegio era concejal RN, tenía un tío que era concejal RN en otra comuna, uno en Cauquenes, otro en Chanco, y fui a hablar con ellos y les pedí que me ayudaran a inscribirme y todo, y me pusieron a cargo como de los jóvenes en la provincia, por la campaña de Sebastián Piñera 2005. La primera que perdimos.
3: Claro, sí, perfecto.
4: Y después ya me vine a estudiar a Santiago y ahí la vida me llevó por distintos caminos que muy pronto logré conocer al presidente. Yo había sido apoderada general de mesa en esa elección, en la primera, y al año siguiente él llamó a todos los que éramos estudiantes que habíamos sido apoderados de mesa para darnos las gracias y para pedir que siguiéramos trabajando pensando en la campaña 2009.
3: Mira.
4: Y de ahí partí.
3: Este es mi momento, dijiste.
4: Ahora, me tengo que hacer famosa. Claro. Era la primera en llegar, la última en irme, la que más participaba, hasta que logré ser parte de su equipo y de su equipo de campaña en el 2009.
3: Perfecto. Y mencionaste que te gustan las campañas, que las campañas tienen como una energía especial. ¿Cuál es esa energía? ¿Qué es lo que pasa en las campañas? ¿Por qué te cautiva tanto?
4: Porque las campañas logran que personas sean capaces de poner todo de su esfuerzo, de su vida, de su trabajo, de su tiempo, con el único objetivo de que aquella persona en la que están confiando, el candidato, logre de alguna manera cambiar la vida de los que nos rodean, de dónde vivimos, de dónde estamos. Entonces esa conexión entre sueños, esperanza y trabajo más allá de cada uno, sino un trabajo colectivo, de un proyecto que nos incluya más allá, creo que es una cosa mágica. Yo siempre he llamado que un poco de magia. Lograr conquistar a todo ese mundo que se dispone a trabajar de esa manera, creo que tiene un sentido mucho mayor que cualquier cosa.
3: Bueno, esa es la épica, ¿no?
4: Así es. No todas las campañas lo logran, pero no, o sea, ahí está la épica.
3: Y ahí, ¿cuál es la campaña para ti más épica en que has estado?
4: Bueno, Piñera 2009 claramente fue muy, muy épica, de ser el primero del sector, de romper un montón de barreras. Una parte todavía donde veníamos también de... Ah, yo creo que a ti también te pasó. Tú fuiste muy parte en la campaña,
3: sí,
4: no, 2009.
3: Sí, claro.
4: Entonces,
3: en el otro lado.
4: Pero en el otro lado, pero sí. Veníamos de un punto donde los jóvenes en los fines de los 90, principios de los 2000, eran no estoy ni ahí. Sí. Y no se metían, no se hacían parte. Yo creo que a todos nos pasó un poco del llamado de... hay que hacerse parte. Yo particularmente lo creo mucho. Creo en que los cambios son institucionales, tienen que ser desde dentro. Cuesta muchísimo más, pero creo que es el modo correcto de hacerlo. Y está bien, si hay que esperar muchos años, bueno, es parte del proceso de trabajar, de aprender, de crecer, de ganar experiencia y de tomar la apuesta cuando corresponde, pero que hay que hacerlo. Y creo que un poco en ese 2009 veníamos de eso.
3: Claro.
4: De una generación del...

0: Y súper interesante, abriste varias puertas ahí para seguir conversando.
1: El
0: de eso.
1: ¿El sociólogo? ¿Ah?
0: Sí, vamos a volver sobre esas puertas.
1: Vamos a tener un programa más largo.
0: Oye, pero volviendo a las campañas, y al revés, mencionaste la campaña, por decirlo así, que se gana, ¿cierto? Que hay un... Pero hay una definición de épica que no la he leído en ninguna parte ya, así que no hay ningún libro de sociología que la diga, creo yo. Pero que a mí siempre me ha gustado, que es como cuando la épica es luchar por algo que vale la pena incluso perder.
1: Claro.
0: ¿Ya? Entonces, bajo esa perspectiva, ¿cuál es la campaña que has perdido y que para ti ha sido tremendamente épica?
1: O sea, creo que hay varias que hay, no sé, recuerdo internamente, para mí fue muy épico la campaña de Alamán, esa primaria que perdimos. Era muy épico internamente para
0: esa
1: el partido.
0: Que se perdió con Longueira.
1: El año 2013. Esa fue una campaña que internamente era muy épica, de lo que significaba, eran como los dos ejes de la coalición durante tantos años que se encontraban por primera vez. Y a pesar de haberla perdido, fue totalmente épica y valía la pena 100%. Claro. Bueno, además, esa elección presidencial terminó con miles de otras historias para adelante.
0: Sí, sí, fue bien especial,
1: fue,
0: es verdad.
1: Fue bastante convulsionada.
0: Claro. Oye, y bueno, cuando tú miras lo que ha pasado desde justamente ahí el 2005, en que mencionabas, tenías la fecha así como calcada.
1: La recuerdo,
0: ¿cierto?
1: Perfectamente.
0: Del 2005 a la fecha, claro, han pasado más de 20 años. La historia política de Andrea Valladares en estos 20 años, cuando tú ves a esa niña en ese momento que dice yo me voy a inscribir en el fondo detrás de la candidatura presidencial de Sebastián Piñera, ¿qué te viene, digamos, a la mente al ver ese recorrido de 20 años y hoy día estar como senadora y presidenta del partido en que dijiste me voy a inscribir a ese partido?
1: Primero, nunca pensé que mi expectativa era mucho menor. Primero me gustaba la política, me gustaba muchísimo, me gustaban las campañas, y por lo tanto ya dedicar parte de mi vida a eso era haber cumplido mi sueño. El tener un cargo o estar más cerca del poder o de la toma de decisión nunca fue un fin. El fin era ser parte de un equipo. Pero conocí al presidente Piñera en el año 2006. Y claro, ya eso para mí hubiese sido como el gran sueño de la vida, haberlo conocido. Muy rápido poder trabajar cerca de él y de su equipo, de su familia, empezó a ser una cosa que ya era un gran privilegio, el poder estar cerca del que iba a ser presidente de Chile, de acompañarlo en todo su proceso de campaña, en el aprender de él, del profesional que era, del jefe que era, de ese líder, de todo. La verdad que fue un salto y una puerta que nunca esperé, ni que esa niña pueda haber pensado que de haber dicho me voy a inscribir en Chanco para que él sea presidente, terminara en que algún día pudiera colaborar tan estrechamente con él. Y después, bueno, tengo muchas historias con él. Yo en el primer gobierno trabajé con la primera dama, lo que me hizo pasar mucho tiempo con él en viajes, en distintas instancias. Pero después en el segundo gobierno pude colaborar en cargos que me abrieron obviamente un espacio de liderazgo político mucho más grande.
0: Y en estos 20 años, ¿en algún momento te ha tocado llegar y decir...
1: Me voy.
0: Hasta aquí llegué.
1: Sí. Siempre pasa y creo que es bueno.
0: ¿Y podéis comentar alguno o si es que se puede?
1: Sí, yo, bueno, después del estallido cambiaron la autoridad en el Ministerio del Interior, yo era jefe de Gobierno Interior, y ahí dije, es bueno salir y dar un paso al costado, y justo vino la pandemia y me hicieron volver. Pero ahí pasé un proceso de decir... ¿Cuánto más tengo que estar o si puedo aportar desde otro lado? Y estuve en ese primer proceso del primer plebiscito. Yo estuve en el comando del rechazo, que perdimos 80-20. Otro de los que vale la pena recordar. De esos que sabíamos que íbamos a perder, pero para mí valía mucho la pena hacerlo. Creo que necesitábamos una voz razonable que creyera en que no era la forma. Pero de una manera razonable.
0: Tú estuviste en el lado de que no querían un proceso constituyente.
1: Así es. No.
0: Mira,
1: porque no quisiera...
0: De los pocos.
1: Claro, del 20% era... Sí. No porque no quisiera cambios, sino porque creía que ese proceso en particular había tenido una falla de origen por la violencia y que creía que no iba a terminar bien, que finalmente fue lo que pasó.
0: Y eso en RN tampoco era mayoritario, ¿sí?
1: Sí, era mayoritario, ya. Pero la directiva decidió tomar una posición ambigua y dividieron al partido en dos, en los que sí estaban por el apruebo, no tomó una decisión, sino que dio libertad de acción. Entonces, no había quien liderara a los que estaban por el rechazo, que era la mayoría. Entonces, yo tomé esa apostada.

0: de liderar ese espacio, porque además creía que habían voces razonables del por qué no creían que fuera. No era un no porque no, sino que habían razones y creo que era válida escucharlas, sobre todo si ya habíamos abierto la posición a un plebiscito. ¿Por qué no discutirlo? Y tomé esa aposta y después de eso fue una campaña bien agotadora y ahí estuve un par de meses fuera del gobierno y volví de subsecretario. Claro. Que claro, fue una oferta a la que no puedo decir que no, porque además fue a servicios sociales, que desde lo profesional era imposible no haber ido a servir ahí.
1: Y cuando mencionaste en el fondo, bueno, había un cierto ánimo generacional, ¿cierto?, en esa elección del 2009, y se fueron dando las cosas por un derrotero, que bueno, dentro del mismo gobierno del presidente Piñera, hay un ingreso, una camada, un recambio generacional dentro de la centro-derecha que es relevante. Y sin embargo, las cosas fueron derivando finalmente al periodo del estallido social, bueno, y todo lo que viene posteriormente. ¿Cuáles fueron para ti los factores claves que fueron llevando a eso?
0: Yo creo que hay una cuestión bien profunda, que sobre todo se dio en el segundo gobierno del presidente Piñera, y hoy día creo que lo veo mucho. La política hace bastante rato, y aquí podemos conectar con lo de la casa, no viene dando respuesta rápida y real a los problemas sociales más profundos. Hay una cosa que en los 90 y principios de los 2000 era una realidad en Chile. Tú podías ir a un colegio público y podías entrar a la universidad. Podías entrar a la universidad y tener un buen trabajo. Y cuando tenías un buen trabajo, podías ahorrar y tener una casa. Hoy día ya casi no quedan colegios públicos que te den como certeza que vas a llegar a la universidad. Luego puedes ir a la universidad, pero eso no te asegura que vas a tener un buen ingreso. Y hoy día, incluso si le pegaste el palo al gato y tienes ese buen ingreso, tampoco te asegura que vas a tener una casa. Y ese ciclo de la vida, que para mí es demasiado importante, porque representa el esfuerzo, el mérito y todo el espacio, tanto de lo público como lo privado, de cumplir tus sueños como familia, creo que en algún minuto, desde 2010 en adelante o 2014 en adelante, dejó de ser un ciclo natural y un ciclo que sí pasaba en Chile. Y cuando eso dejó de pasar, en el fondo todo se desencadenó en desesperanza, en frustración, en dónde vamos hoy día, para dónde vamos. Si esto ya no puede ser una realidad, o sea, ¿cuál es el sentido? Y eso afecta directamente a la política y creo que también se conecta con lo que pasa hoy día. Yo lo hablaba mucho en campaña hoy día, en campaña senadora. Piñera fue un gobierno que a la gente le entregó ingresos. En Piñera 1 fue un gobierno que había trabajo. Y en Piñera 2, cuando tocó la pandemia, la gente sabía que hubo bonos y ayuda y hubo plata. Y luego te dijeron que iban a cambiar todo. Pero no se cambió todo y de hecho la sensación es que estoy peor de como estaba antes. Y hoy día, ¿cuál era mi alternativa en la campaña presidencial? Entonces, estamos en esto en que los sectores políticos y la política tradicional no ha dado respuesta. Y cuando no damos respuesta desde lo tradicional, desde lo institucional, entramos en una crisis profunda. Y hoy día eso es un problema. Si no somos capaces, desde la política, volver a recuperar esa línea vital esencial, podemos caer en cualquier cosa.
1: Claro. Déjame ver si entiendo el punto. Básicamente hay un choque de expectativas, por decirlo de alguna manera, o al menos así es como yo lo percibo, es que habían ciertas palancas que la ciudadanía sabía que podía mover para ir progresando, por decirlo así, ¿cierto? Y todas las que tú acabas de mencionar. Esas palancas se rompieron y generaron frustración, ¿verdad? Por lo tanto, había como un cierto idea o interpretación de que hay que reconstituir cuáles son las nuevas palancas, ¿verdad?
0: Vale, o sí. Esas palancas, ¿cómo logramos institucionalmente que vuelvan a ser las palancas?
1: Claro, y que funcionen. O sea, y ahí está todo el tema de las pensiones, el tema del ingreso, el tema del título universitario, el tema del acceso a la casa. Y hay tantos ejemplos muy concretos en todas estas perspectivas que se podrían dar. Y frente a eso, entonces, de alguna manera había un contrato, ¿cierto?, social, tácito tal vez, en Chile, particularmente entre el 90 y el 2010 aproximadamente, que la cosa iba funcionando, ¿cierto?, progresando para cada quien. Eso se diluye posteriormente y desde ahí no se ha vuelto a reconstituir ese contrato social. Entonces tengo dos preguntas. Una pregunta obvia, ¿cierto?
0: ¿Cómo lo hacemos?
1: O uno podría plantear que el, en el fondo, y quiero saber tu mirada, ¿por qué parte de ese contrato social no debía venir de un proceso constitucional, que sería como la lógica? En el fondo, excepto así como así, oye, aquí, ¿dónde se explica este contrato social? En la Constitución. Entonces, primera pregunta es, ¿por qué tuviste que no iba a venir por ese lado? Hay otra forma de construir ese contrato social, pero ¿por qué no por el lado constitucional? Esa es la primera pregunta que me hago. Después tengo otra para seguir conversando. No,
0: la primera, más que por el lado constitucional, que podría haber sido, era por el ambiente en el que vivimos y cómo se polarizó todo y el eje que se le dio a la violencia. Cuando tú no viste que todos los sectores políticos salieran tajantemente a condenar el nivel de violencia que vivimos, creo que ya habíamos perdido todo orden y marco institucional.
1: O sea, tú dijiste, no están las condiciones para generar un diálogo propicio para esto.
0: De hecho, acuérdate del primer día de la convención, como ni unos niños pudieron cantar el himno nacional. O sea, teníamos trastocado todo.
1: Y ahora, en la reconstrucción de este nuevo, nuevas expectativas, nuevas palancas, o reconstruir estas palancas en el fondo, para que la ciudadanía se desarrolle en función de lo que quieren lograr y su familia. Se necesita una gran capacidad de diálogo, será la palabra, de acuerdo en el fondo, pero no la estamos viendo. Los indicadores nos muestran que no la estamos viendo. ¿Por qué no está?
0: Porque todavía tenemos esto un poco. Algunos dijeron que habíamos pasado por una época como de que todos nos subimos envalentonados a algo y todavía nos quedan algunas secuelas de eso. Creo que la polarización, además creo que hay otra cosa, creo que las redes sociales ayudan mucho a la polarización. El formato de las redes, estos formatos cortos donde tú puedes decir o que tienes unos segundos de atención y lo que buscas es decir algo más rimbombante que otro para que mi auditor se fije en mí, creo que ha potenciado los extremos y ha dejado el diálogo de lado, porque a todos los procesos políticos y procesos como los que tenemos que abordar, procesos sociales, son de respuestas complejas, no son de respuestas simples, y por lo tanto el diálogo, la conversación, los procesos largos y difíciles de explicar, que no son ni blanco ni negro, claro que son más difíciles en este nuevo contexto que vivimos. Entonces tenemos un mundo donde además de la fragmentación de los partidos políticos, o sea, tenemos un montón de nuevos movimientos, partidos y todo, que hacen que sea más difícil generar los espacios de conversación, que cada uno trate de llevar el agua para su molino nomás, y con estas nuevas formas de comunicación que propicia esos espacios, se hace mucho más complejo. Claro. Creo que estamos en eso. Claro. Ahora, no quiere decir que tengamos que votarlo, al contrario, yo soy de los que creo que aunque sea más lento, sea más difícil, sea más largo de explicar, no hay que abandonar nunca el espacio del diálogo, de la apertura, del ponerte en el lugar del otro, del llegar a acuerdos.
1: Claro.
0: No todo. En Chile hace mucho rato que ya no hay grandes mayorías, y las que han habido duran 4 años, lo que tampoco es bueno. Necesitamos generar un espacio de estabilidad que nos logre proyectar en el tiempo y que las decisiones que vayamos tomando a largo plazo puedan generar los cambios que necesitamos.
1: Oye, es un súper buen reel, ¿eh? Lo vamos a sacar ahora como...
0: Qué bueno que ya tiene.
1: Sí, que ese es el tema. Así que muy buenas cuñas, Andrea. Oye, no, insistiendo en ese punto, porque te lo pregunto a ti, que probablemente te ha tocado vivir con esto en el día a día. En el fondo, cuando tú llegas a tu semana distrital, ¿cierto? Y no te enfrentas, pero te encuentras con quienes han votado por ti y que saben que tú estás en un rol hoy día muy central en la política, como presidente de partido, en el Senado. Entonces, ¿cómo explicar esta dualidad? ¿Cómo explicar este doble ritmo, podríamos decirlo de alguna manera? O sea, hoy día hay un ritmo de inmediatez, que son las redes sociales, ¿cierto? Que son los discursos y las pancartas, mientras más rimbombantes, ¿cierto? Y altisonantes sean, probablemente más likes van a tener, ¿verdad? O más seguidores, o más vistas. Pero al mismo tiempo, las políticas públicas se construyen con un ritmo que es institucional, que produce estos acuerdos, que es más lento. No por nada tenemos, tal vez, de las principales emociones en nuestro actual mundo, es la ansiedad. O sea, la gente quiere resultados rápido. Entonces, desde tu rol, que tienes un rol justamente de alguna manera de ir haciendo dialogar ambos ritmos, los ritmos de las políticas públicas con los ritmos de la ciudadanía que está buscando cambios pronto y rápido. ¿Cómo lo hacís? ¿Qué le explicáis a la señora con la que te encuentras justamente en el Maule y que quiere su casa para su hijo, para su hija, o viviendo así nada, y que dice, ¿sabes qué? Les damos respuesta rápido en esto.
0: Hoy día lo que más me pasa es, claro, en una pregunta como necesito una vivienda rápido, no va a ser una realidad nomás, no, no es algo que podamos lograr hoy. Yo trato de combinarlo mucho con la gestión al otro lado, con la gestión vía municipio o la gestión vía el gobierno. O sea, vamos a tocar puertas. ¿Qué es lo que le falta a su proyecto? ¿Por qué usted no está en vía? ¿Qué es lo que nos queda por hacer? A mí me gusta mucho eso, que obviamente no es mi función. Mi función es hacer leyes, pero sí hay una parte como parlamentario de hacer gestión, de poder levantar esa demanda social local con alguna autoridad en el Ejecutivo, con alguna autoridad desde un seremi o un alcalde, y ahí activar esa red de autoridades. Yo le dedico harto tiempo a eso, de relacionarme con alcaldes, obviamente los alcaldes de mi sector, los de mi partido, con los que tengo un trabajo bien afiatado, pero también más allá. Yo represento una región entera e independiente de dónde sean las autoridades locales, el poder relacionarnos, ayudarlos y sacar adelante los distintos problemas locales.
1: Claro. Y a tu juicio, si te hicieran la pregunta, típica pregunta de la SEP, digamos, ¿cuáles son las tres prioridades para ti, ciudadana? ¿Cuáles son esas tres prioridades? ¿Cuáles crees tú que son los tres elementos claves para empezar a dar vuelta a este círculo?
0: Para empezar a dar vuelta, bueno, es que ahí creo que hay hartas cosas. O sea, primero, de las prioridades de las personas, ¿dónde están? Yo creo que obviamente seguridad, que es una cosa muy generalizada, nos pasa a todos. Luego la economía, el llegar a fin de mes es un tema. Y creo que eso también hoy día genera una presión, y tenemos un tema ahí con el ahorro para la vivienda, el cuando en general las familias no logran llegar a fin de mes y no tienes ahorro, la economía y el poder alcanzar un mejor trabajo, el que se abran más oportunidades, es una prioridad y hoy día creo que es lo que pasa. Y lo tercero para mí en general es la salud. El tener tienes cómo pagarte una salud privada, el que existe una salud pública, o a mí me gusta mucho el bono de libre elección de FONASA, el que exista la posibilidad de que yo pague una parte y vaya a otro lugar que no tenga, que no sea un hospital o parte de la red de salud pública. Creo que esas tres son para mí muy esenciales, sobre todo hoy día en verla cómo han fallado en el último tiempo. Pero si nos vamos más allá, tenemos vivienda. Claro. Que era lo que ya te decía, este ciclo de la vida. Y si vamos a cuáles son las tres prioridades hoy día de sacar adelante, yo creo que tenemos un Estado muy burocrático, que hay que repensarlo, y cuesta, y tenemos miedo, y siempre está la polémica de cómo modernizarlo, también la carrera funcionaria, cómo modernizar la carrera funcionaria, cómo hará incentivo. Claro que hay algo en el Estado, y en Chile el Estado es súper importante, y un Estado pesado. ¿Cómo logramos que ese Estado no sea el que te cierra puertas, sino el que te abre puertas? Hoy día para muchas personas incluso el ir a tratar de buscar el proceso de ayuda se hace una dificultad. Claro. O sea, en el Ministerio de Desarrollo Social están todos los procesos de ventanilla única.
1: A pesar de más buscar, que gracias a, digamos.
0: Claro, sí. O sea, lo logré a pesar de esto, no gracias a que el Estado me ayuda.
1: Oye, y en ese sentido, dijiste que te gustaba la energía de las campañas, era una persona campañera, digamos, así como el clásico, ¿ah?
0: Sí, muy, muy campañera. Que no a todos los políticos les pasa.
1: No, no, claro, sí. Hay muchos incluso que uno podría ver que podrían ser grandes políticos, pero son muy malos en la campaña.
0: En la campaña.
1: Entonces, se me ocurren algunos ejemplos. Pero no vamos a hablar de eso. La pregunta que te iba a decir era justamente ¿qué campaña ves hoy en la que Chile podría tener esa energía, campaña digo, genéricamente hablando, ¿cierto? ¿Qué propósito, qué meta en la que Chile podría encontrar esa energía que hay detrás de una campaña, una energía de equipo, una campaña épica, una campaña que te permite, en el fondo, sacar muchas veces más capacidades de las que aparentemente existieran? O sea,
0: yo creo que en vivienda hay un gran espacio para generar una campaña que movilice. El fin de semana hablaba con, yo creo que algunos conocidos tuyos, con Claudio Sivak y la Maida Díaz, que recordábamos de la campaña del techo de 2000 mediaguas para el 2000. Creo que épicas como esa hoy día están más vigentes que nunca. Creo que hay un espacio para vivienda que además es uno de los... No lo quiero poner como en los dolores, porque sí hay mucho dolor respecto a hoy día la situación de vivienda, pero también que es esperanza, es el claro. Estar mejor. Esa familia que lo único que quiere es tener un lugar que sea propio, que sea tuyo, que lo podáis arreglar, que donde tengas a tu familia. Creo que ahí hay una épica transversal, creo que también se puede dar en educación. El futuro de los hijos, en el fondo, tiene un poco que ver con eso.
1: Sin duda, sí.
0: Tú eres capaz de posponer parte de tu bienestar, porque otro, para que tus futuras generaciones estén mejor. Y creo que ahí hay una llamada épica que tanto en educación como en vivienda claramente hay espacio para poder tomarla.
1: Es muy buen punto, Andrea, porque ambos temas tocan como una tecla de futuro, por decirlo así.
0: Sí.
1: Y el futuro es pura potencia, así como lo que podríamos llegar a hacer si estas cosas sean, que te hace salir de una lógica como más instrumental, que te hace salir como una lógica de denme a mí lo que necesito, sino que es más bien, mira, que el Estado me ponga algo y yo pongo el resto. O sea, esa cuestión que se da
0: eso,
1: muchas veces...
0: Eso es trabajo, claro, de conjunto, de lo que te dicen muchas familias, de no quiero que me lo regale, pero deme la opción, claro, de poder construirlo o tenerlo.
1: Y puede ser que parte de este, de esta como, de esta, de que estas palancas se hayan ido diluyendo, se haya dado de alguna manera porque justamente confundimos y el Estado empezó a dar así y no entender que era un contrato entre Estado y ciudadanía de avanzar en conjunto, poniendo ambos parte de lo que había que lograr.
0: Yo creo que en fondo la polarización de los últimos años, el cambio en el sistema político también, creo que ahí hay mucho de cómo nos fuimos alejando y perdiendo este proyecto más común de todos, de que tiene que ser mucho más transversal ciertas cosas. El valor de la educación pública. Hoy día tenemos una educación pública que lleva años en crisis y probablemente con índice, pero muy por lejos de lo que tuvimos en principios de los 2000. Entonces, ¿cuándo vamos a lograr tener estos acuerdos más allá de decir, bueno, la educación es una prioridad y busquemos todas las posibles herramientas de cómo vamos a volver a mejorar la educación pública? Que hoy día es tu primera palanca, sin duda.
1: Y volviendo a la política directamente, política, además de políticas públicas, mencionábamos, no me acuerdo si ya antes del programa o en el programa, que la importancia de que hayan políticas públicas que se sostengan por más que, digamos, una década. O sea, hay un ciclo de aprendizaje en las políticas públicas. Ninguna política pública parte perfecta. Siempre se va mejorando en el tiempo de manera incremental. Y cuando esta logra transformarse en política de Estado y que cada gobierno logra irle poniendo nuevos elementos un poquito más, va a conseguir sus mejores resultados en el tiempo. Pero estamos en un momento en que pareciera que eso es como una quimera, pareciera ser un anhelo, pero estamos en un momento en que podría ser incluso todo lo contrario, como que estamos pasando de lado a lado y donde construir cosas sobre lo construido el gobierno anterior pareciera ser como una debilidad política más que una fortaleza estadista, por decirlo así.
0: De mirada a largo plazo.
1: Claro, de mirada a largo plazo. Entonces, bajo esa perspectiva, el momento en que se premia justamente las palabras altisonantes, la polarización, ¿cierto? El conflicto propiamente tal, y ¿cómo irle haciendo frente a aquello?
0: Yo creo que, o sea, primero hay algunas cosas que van más allá y que todos tenemos que tratar de rescatar. Voy a dar un ejemplo que a mí me toca muy de cerca, que es la PGU. Más allá de que es del presidente Piñera, que la voy a defender siempre porque me tocó estar en el equipo que la tramitó y luego que fuimos los primeros que la pusimos en marcha, tuvimos el primer pago, muy simbólico. Pero creo que defender ciertas políticas públicas independientes de tu sector, que efectivamente generan un impacto en el largo plazo, creo que hay que ser generoso en eso. Y ahí hay una primera mirada y creo que también hay otra cosa que podemos lograr entre academia y opinión pública, en el fondo, fundaciones, este mismo podcast. Creo que hay que buscar esos espacios donde logremos instalar que hay ciertas medidas que, independiente de a quién le haya tocado llevarlas a cabo, la reforma de pensiones, efectivamente la sacó el gobierno del presidente Boric, pero creo que es de las cosas que Chile necesitaba hacer. Y más allá de los costos o no costos políticos, creo que es una política pública de verdad de fondo y que por fin logramos sacar algo sensato que efectivamente va a ayudar a mejorar las pensiones. Creo que ahí hay una cuota de responsabilidad un poco más social, no solo del mundo político, sino de todo, en dónde vamos a fijar esos puntos que nos permitan en el largo plazo conseguir objetivos finales y no estar aportillando todo lo que sale de uno u otro gobierno.
1: Andrea, ¿y qué actores políticos dirías hoy día de izquierda a derecha pueden ser actores que ayuden justamente a ir encontrando esos puntos más de acuerdo en el largo plazo?
0: Yo creo que hay un mundo en el socialismo democrático que lo ha demostrado en los últimos años con esta idea y por lo menos nosotros desde Chile Vamos, desde Renovación Nacional, creo que también hay un espacio de ser capaces de construir más allá del momento político de nuestro sector solamente, entendiendo que necesitamos construir mayoría por una cosa que es bastante lógica, era lo que hablábamos. Cuando tú construyes en un proyecto de ley una mayoría más allá de tu sector o más allá del 50+1, algo que sea mucho más consistente, da certeza a ese ámbito, el que sea, claro, de cómo se va a mantener el tiempo y dar seguridad y estabilidad al país.
1: Bueno, y es en el tema de vivienda, es clarísimo lo que estás mencionando.
0: Sobre todo.
1: O sea, tú necesitas certezas para los proyectos de vivienda, son todos proyectos plurianuales, son todos proyectos plurigubernamentales, o sea, se demoran por más allá de un solo gobierno.
0: Y hoy día yo creo que ahí hay una mirada en tema de vivienda mucho más largo que es cómo ha ido cambiando. Yo creo que aquí también, bueno, tú lo sabes bien y ustedes lo han ido instalando, hay un diagnóstico de nuevo. Hay un meme que es como cuando a ti te dicen hace 20 años atrás y uno piensa en los 80. Y en verdad hace 20 años atrás era el 2006.
1: Claro.
0: Creo que en vivienda nos pasa un poco que cuando pensamos en el diagnóstico nos quedamos como en esas grandes campañas de los campamentos al 2000, de cómo estábamos hace 20 años atrás. Y en verdad hay una nueva realidad de la que no nos hacemos cargo. Y tenemos que volver a tomarla, hacerla propia. Yo creo que hay una realidad país post-pandemia que efectivamente cambió, por ejemplo, la informalidad laboral, que eran cosas que también las teníamos como superadas, que hoy día no es así. ¿Cuántos niños no estudian ni trabajan? Hay una nueva realidad social, un diagnóstico que lo sabemos como aisladamente, pero del que no nos hacemos cargo. Y creo que hay que volver a mirarlo y ponerlo en cómo estos son nuestras cifras hoy día. Aquí es donde tenemos que volver a apuntar. No estábamos como estábamos pre-pandemia.
1: Claro.
0: Hoy día la pobreza es más dura, la alimentación no está como corresponde, o sea, volvimos a índices mucho más allá de prepandemia, índices de los 90, incluso más.
1: ¿Te vas a casar?
0: Me casé por el civil.
1: Ah, te casaste ya por el civil.
0: Pero espero casarme con la iglesia pronto. Encontrar una fecha es un desafío.
1: Supongo, ¿verdad? Esa es una buena campaña. Oye, Andrea, y en eso, por ejemplo, cuando tú te imaginas el futuro, no tenemos a tu pareja acá, digamos, para tener una conversa los tres, pero cuando pensamos que la casa no es una casa y pensamos en el hogar, ¿ya? ¿Qué para ti define el hogar?
0: Es que para mí el hogar era mi casa, para mí era mi familia, era mi papá, mi mamá, daba lo mismo donde estuviéramos. Yo cuando chica, tengo una hermana pero es 10 años menor que yo, entonces mis primeros años era más solo yo, aunque teníamos dos primos que vivíamos juntos, un poquito más grande, pero eso, para mí mi casa era donde estuvieran mis papás, ese es mi lugar. Y sigo pensando cuando digo mi casa, aunque no lo crean, sigo pensando en mi casa de Chanco. Cuando digo mi casa, sigo pensando en la casa de mis papás. Esa sigue siendo para mí mi primera casa cuando pienso en mi casa. Independiente, hoy día tengo la casa con mi marido, que es nuestra casa, pero esa la pienso como nuestra casa.
1: Claro.
0: Cuando me preguntan mi casa, probablemente pienso mucho más, que además tiene toda una conexión. Yo me vine a vivir a Santiago a los 18 años, me ha tocado por desafíos profesionales estar en otras regiones, pero por primera vez el año pasado volví al Maule, me instalé a vivir en Talca y eso fue toda una conexión de nuevo con lo que yo era, con mi historia, con el crecer, con encontrarme mucho más con mis compañeros de colegio allá, con mi familia, con mi entorno, con todo. Entonces tengo esa conexión hoy día de si me preguntas cuál es mi casa, me evoca inmediatamente a esa casa con mi familia tomando probablemente té en la cocina con un televisor prendido.
1: Oye, y para cerrar, en 8 años más tú probablemente vas a estar en una o vas a estar dejando de ser senadora o bien estarás renovando, no sabemos. Pero 8 años más parece ser harto tiempo, ¿verdad?
0: Una locura para mí.
1: Y tú comenzaste.
0: Nunca he tenido un trabajo tan largo.
1: Claro, yo tampoco. Y tú comenzaste tu viaje político justamente hace 20 años atrás. Y todo lo que ha pasado desde esa joven que vio por el televisor y dijo, yo me quiero meter a la campaña de Sebastián Piñera, te metiste, luego RN, hoy día presidente de RN y senadora. En 8 años más, cuando mires hacia atrás, digamos, ¿qué, por decirlo en palabras tuyas, qué campañas te habría gustado liderar? O sea, ¿qué te habría gustado, en qué estado te gustaría entregar ese momento el país, o que esté el país?
0: O sea, me encantaría que Renovación Nacional se mantuviera como un partido fuerte y grande. Creo que somos un aporte al diálogo, a la construcción de mayoría. Creo que esa vocación que tenemos es muy potente. Territorialmente hoy día nosotros somos el partido con más alcaldes, Creo que son buenos alcaldes. Tenemos ejemplo como el alcalde de Puerto Montt, Rodrigo Wainwright, que es un nuevo alcalde que creo que lo ha hecho muy bien, le ha cambiado la cara a Puerto Montt. Y creo que ejemplos como el de él, el poder exportarlo a otras comunas, el alcalde de Talca, que ha sido un buen alcalde, que está ahí liderando proyectos muy en serio, que le tocó todo el proceso post-terremoto. Entonces creo que tenemos esas buenas imágenes de buenos alcaldes y que obviamente hoy día tenemos una bancada de diputados un poco más chica. Me encantaría que volviéramos a tener una un poquito más grande que aporte desde eso, desde nuestra capacidad de diálogo, de abrir espacio, de entender que las mayorías se construyen y que hay que tener vocación de mayoría, que hay que construirla, que no basta con quedarse con solo nuestro sector, sino que hay que ir más allá.
1: Súper. Muchas gracias, Andrea, por estar acá en No es una casa, por abrir tu historia, por hablar de diversos temas, todo improvisado además, no había pauta sobre la mesa, así que muchas gracias por abrirte en esta conversación, Andrea, ha sido un gusto.
0: Muchas gracias por la invitación y feliz.
1: Chao, nosotros nos vemos el próximo capítulo, ya saben, de No es una casa. Chao.
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17: ¿Qué tal? Buenos días. 10 de la mañana en el Chile continental, 2 horas menos en Isla de Pascua, 1 hora más en Aysén y Magallanes. Es hora de noticias en ADN. Hemos hablado durante todo el fin de semana de la compleja situación que enfrenta la ministra de Seguridad, María Trinidad Steiner. Sin embargo, en medio de este contexto se reunió con las máximas autoridades de Carabineros y la Policía de Investigaciones para abordar temas de seguridad. Reunión privada, Vicente Quiñones, buenos días.
18: Sí, es una reunión que se da, bien decías tú, en medio de los cuestionamientos a su gestión endosados durante la última semana, en la que la ministra de Seguridad, Trinidad Steiner, se reunió justamente con el general director de Carabineros, Marcelo Araya, y su homólogo de la Policía de Investigaciones, Eduardo Serna. En la instancia en cuestión, las autoridades abordaron materias vinculadas a mejoras en la gestión del combate a la delincuencia y sobre todo el avance del crimen organizado en distintas zonas del país. Todo esto teniendo como base central un plan de seguridad presentado en el Congreso hace algunos días y que apunta justamente en dicha línea. Una reunión en la que se aprovechó de destacar la detención, según dicen, de 7.000 prófugos en diversos operativos y el decomiso de cerca de 40 toneladas de droga. A todo esto, ya lo decíamos, en medio de los emplazamientos recientes a la ministra Steiner por su presentación en el Congreso durante la última semana y sus posteriores declaraciones en las que dejó al entrever que no había un plan definitivo de seguridad, dichos que intentó rectificar días más tarde, pero que de todas formas lo ubican en el centro de la palestra con distintos emplazamientos, principalmente desde la oposición, pero incluso también desde su propio sector. Vicente Quiñones, AD.
17: A pesar de las críticas por la solicitud del gobierno de obligar a entidades a reportar migrantes irregulares, se mantiene desde la cartera de salud el apoyo a la medida. Paloma Cárdenas, buenos días.
19: Como respuesta a una de las mayores propuestas durante la campaña de gobierno, el Ejecutivo estableció la medida que aún se discute en el Parlamento sobre la obligación de informar y entregar los datos de los migrantes irregulares que concurran a los servicios públicos y privados. La indicación fue presentada por el subsecretario del Interior, Máximo Pavés, durante la discusión del proyecto en la Comisión de Gobierno del Senado. El apoyo fue reafirmado por el subsecretario de Redes Asistenciales, Julio Montt.
20: Recordar que no existe ninguna diferencia entre lo planteado por el presidente de la República y la ministra de Salud respecto de lo que son los resguardos de los derechos y la atención de los pacientes a lo largo del territorio. La atención está resguardada y sus derechos constitucionales están resguardados. El compromiso del gobierno en relación con esta materia es hacer cumplir la ley. Nosotros tenemos que ordenar la casa en materia migratoria y lo que vamos a realizar, al menos desde el Servicio de Salud, es cumplir con las indicaciones de la ley y las solicitudes de las autoridades que corresponden.
19: La idea del Ejecutivo es aprovechar todo tipo de contacto que extranjeros sin papeles tengan con el Estado al ir en búsqueda de beneficios sociales para identificarlos y proceder a su expulsión. La propuesta, que ha sido duramente criticada por la oposición e instituciones como la Defensoría de la Niñez, involucraría a FONASA, ISAPRES, colegios, jardines, hospitales y consultorios. Paloma Cárdenas, ADN.
17: Habíamos estado conversando esta mañana de la emergencia internacional que declaró la OMS por el brote de ébola en el Congo y en Uganda. Ya hay 80 fallecidos en la zona, podrían estar vinculadas a este brote. Francisco Bueno, buenos días.
21: Buenos días, Juan. Así es, porque la Organización Mundial de la Salud está en alerta producto de un nuevo brote de ébola en la República Democrática del Congo. La cepa Bundibugyo está generando preocupación en la zona y las autoridades sanitarias africanas han reportado 246 casos sospechosos y al menos 80 personas muertas que podrían estar relacionadas a este brote. Producto de esta situación, la OMS tomó la decisión de decretar emergencia internacional luego que se detectaran nuevos contagios y muertes posiblemente atribuidas a esta enfermedad. Pese a la preocupación que hay en los centros de salud en África, la OMS señaló que no se trata de una pandemia y el brote se concentra en la localidad de Ituri. En tanto, Uganda confirmó un caso de ébola importado. La persona falleció luego de presentar síntomas como fiebre, hemorragia y problemas al respirar. Habló el director de la OMS, Tedros Adhanom Ghebreyesus, quien dijo que las acciones principales son la comunicación de riesgo, la vigilancia de esta enfermedad y la detección de casos. Las acciones prioritarias incluyen la comunicación de riesgo y la participación de la comunidad, el fortalecimiento de la vigilancia de la enfermedad y la detección activa de casos y el rastreo de contactos. Eso sí, la situación preocupa a las personas y a las autoridades de salud, ya que no existe vacunas ni tratamientos aprobados para esta cepa Bundibugyo, a diferencia de otras variantes de esta enfermedad, y por lo mismo la OMS calificó esta situación de un evento extraordinario y envió expertos y suministros médicos para reforzar de inmediato una respuesta sanitaria a este brote de ébola en África. Juan.
17: Gracias, Francisco. Esta y otras informaciones, como siempre, están disponibles en adn.cl. Son las 10 de la mañana con 6 minutos. Una hora más en Aysén y Magallanes, 11:06. En Isla de Pascua son las 8:06. 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Nosotros nos reencontramos a las 11 de la mañana.
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2: ¿Qué tal? Buenos días. Bueno, buenas tardes ya. En Aysén y Magallanes es las 12 del día. En Chile continental son las 11 de la mañana. En Isla de Pascua son las 9 de la mañana. Es hora de noticias en ADN. Comenzamos con información desde las calles de Santiago. Un operativo policial ha concluido con la detención de 13 personas vinculadas al tráfico de drogas en Puente Alto. Vicente Quiñones en el móvil Noticias, buenos días.
3: Sí, como de alta complejidad fue catalogado este gran operativo llevado a cabo en las últimas horas por el equipo modelo territorial cero de la Brigada de Investigación Criminal de la PDI en la comuna de Puente Alto y que concluyó con 13 detenidos. El allanamiento se llevó a cabo de manera coordinada en 10 domicilios de la población Venezuela y Villa Costa Azul, lográndose además la incautación de droga, munición, dinero en efectivo y más de 2 kilos de estupefacientes como cocaína, marihuana y cera, que es un derivado de la pasta base, todo esto evaluado en cerca de 48 millones de pesos. El inspector Giovanni González de la Vicrim de Puente Alto entregó más detalles al respecto.
4: Detectives del equipo territorial cero, en el marco de una investigación por infracción a la ley 20.000, realizaron un operativo simultáneo en 10 domicilios de la comuna. En ese operativo se logró la detención de 13 personas mayores de edad, además de la incautación de 2 kilos 200 gramos de droga, con un avalúo aproximado de 48 millones de pesos. Asimismo, se incautó munición, dinero en efectivo, elementos asociados a dos barras de equipo de fútbol y a la dosificación y diversas especies vinculadas a la investigación.
3: Mientras el allanamiento de los 13 detenidos, o 4 de ellos cuentan con antecedentes penales por microtráfico, robo y homicidio, datos que serán puestos a disposición de la justicia por el Ministerio Público en el respectivo control de detención. Desde las calles de Santiago, Vicente Quiñones, ADN.
2: Vamos a la región de O'Higgins. Carabineros concretó 2 procedimientos policiales en Machalí durante las últimas horas. Por una parte, se detuvieron adolescentes armados por el robo frustrado de un vehículo, pero además se recuperó cobre robado a la división El Teniente. Matías Yanca nos cuenta.
5: 2 procedimientos policiales desarrolló Carabineros de la Subcomisaría Machalí durante las últimas horas, logrando la detención de 5 personas involucradas en distintos delitos registrados en la comuna. El primero de los casos permitió la detención de 2 sujetos que trasladaban en un furgón 1.500 kilos de rebaba de cobre robada desde dependencias de la división El Teniente, cargamento avaluado en más de 10 millones de pesos. Este procedimiento se originó tras una alerta entregada por el área de seguridad de la empresa Cuprífera, lo que permitió a personal policial efectuar un seguimiento e interceptar el vehículo verificando el estado del material sustraído. Los detenidos corresponden a 2 hombres chilenos de 61 y 36 años, ambos con antecedentes policiales. En un segundo procedimiento, Carabineros detuvo a 3 adolescentes acusados de participar en un robo con intimidación frustrado ocurrido en Avenida San Juan, a la altura del supermercado Líder Express de Machalí. Según información policial, los menores intimidaron a una familia que transitaba en un vehículo particular con la intención de sustraerlo utilizando un arma de fuego que posteriormente fue incautada por personal policial. La captura de los involucrados se concretó en medio de patrullajes y fiscalizaciones focalizadas desarrolladas en distintos puntos de la comuna. Desde Carabineros, el subteniente Felipe Estrada, subcomisario de los servicios de la subcomisaría de Machalí, entregó detalles de ambos procedimientos realizados en la comuna.
6: Previa coordinación con personal de seguridad de la empresa Codelco, dice el teniente, logra la detención de 2 sujetos, los cuales son de nacionalidad chilena y mantienen antecedentes previos. Estos huían en un furgón, manteniendo en su interior una cantidad de 1.500 kilos de rebaba de cobre. Personal policial logra la detención de 3 sujetos, de los cuales uno de ellos, premunido de arma de fuego, intimidan a una familia que transitaba en su vehículo particular por Avenida San Juan, a la altura del Líder Express de esta comuna.
5: Cabe señalar que los 5 detenidos fueron puestos a disposición del Ministerio Público y del Tribunal de Garantía para su respectivo control de detención, mientras continúan las diligencias investigativas en ambos casos. En la región del Libertador Higgins, Matías Yanca, ADN.
2: Seguimos con información en regiones. Se refuerza en el sur del país la línea para la prevención del suicidio en el viaducto Furcade de Puerto Montt. Solo en lo que llevamos de año se han registrado 3 fallecimientos y 5 intentos de suicidio. Marcelo Opitz nos cuenta.
7: Autoridades regionales y comunales encabezaron una intervención preventiva en el viaducto Furcade de Puerto Montt, lugar que durante este año ha registrado 3 fallecimientos y 5 intentos de suicidio. La actividad fue encabezada por la Seremi de Salud en la región de Los Lagos, Evelyn Pintrup, junto al alcalde de Puerto Montt, Rodrigo Wainwright, además de representantes de distintas organizaciones. La intervención contempló la instalación de señalética con el número asterisco 4141, línea de atención en crisis de salud mental, como parte de las medidas orientadas a prevenir conductas suicidas en este lugar de Puerto Montt. Así lo dio a conocer la Seremi de Salud en la región de Los Lagos, Evelyn Pintrup.
8: Estamos muy preocupados por la salud mental de nuestra población. Estamos en el viaducto, en un lugar en donde han ocurrido diferentes eventos y la comuna de Puerto Montt no está ajena a ello. Es por eso que se instalan medidas para información de todo nuestro público. Aquel que se encuentre en este lugar parado, no se olvide llamar asterisco 4141. Un minuto, un llamado telefónico puede salvar la vida de muchas personas.
7: Por su parte, el alcalde de Puerto Montt, Rodrigo Wainwright, indicó que el municipio evalúa instalar nuevas medidas preventivas en coordinación con otras instituciones para evitar la gran cantidad de suicidios e intentos de suicidio en este lugar, en la región de Los Lagos. Marcelo Opitz, ADN.
2: Y volvemos a la política. El Partido Socialista apunta a la cuenta pública de este 1 de junio como un hito para articular a la oposición en torno al gobierno del presidente José Antonio Kast. Francisco Gutiérrez, buenos días.
9: Buen día. 2 semanas y un día es lo que queda para la cuenta pública, que será el primer hito de estas características que liderará el presidente José Antonio Kast. Hito, instancia ante la cual en la oposición ya hay pedidos, coordinación en cuanto a cómo enfrentarán esta situación, donde el presidente Kast se dirigirá al país hablando de su agenda, realizando anuncios y también dando su evaluación de lo que ha sido su tiempo a cargo del gobierno. En ese sentido, en la oposición apuntan a que en esta cuenta pública se marque un cambio real, no solamente en el relato, sino que también acciones concretas y sin contradicciones entre lo que es el discurso presidencial y diferentes gestiones en algunos ministerios. Así lo planteó la senadora y presidenta del Partido Socialista, Paulina Bogdanović, quien también apuntó a este hito como un momento para articular a la oposición en contra del gobierno del presidente José Antonio Kast.
10: Y también para nosotros va a ser un punto de inflexión como oposición, porque hemos sido bastante tolerantes a la inoperancia, a la falta de planes, a la falta de claridad, a desdecirse de muchas cosas, y creo que ya el 1 de junio tenemos que entrar en una fase muy distinta, porque la verdad es que la realidad y las necesidades de la gente así lo exigen. Se dijo que no se iban a bajar recursos para los derechos sociales, se han bajado los ingresos para todos los hospitales.
9: Salud, también seguridad, son parte de los temas que están sobre la mesa, al menos desde el Partido Socialista, en cuanto a la solicitud de los temas que piden incluir en la cuenta pública y también la solicitud de evitar avanzar en los recortes anunciados por el gobierno del presidente Kast.
2: Gracias, Francisco. Estas y otras informaciones en ADN.cl. Son las 11 de la mañana con 8 minutos, son las 12 con 8 en Aysén y Magallanes, 9 con 8 en Isla de Pascua. 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
4: Muy buenas tardes, mediodía en el Chile continental, 13 horas en Aysén y Magallanes, 10 de la mañana en Isla de Pascua, es hora de noticias en ADN. Vamos a las calles del Gran Santiago. Le habíamos comentado durante la mañana del asalto en Paine que terminó con un dueño de casa baleado en las últimas horas. Hay actualización, Vicente Quiñones, te escuchamos.
5: Sí, un hecho del que dábamos cuenta en horas de la mañana y que dice relación con este robo con violencia que tuvo lugar durante la madrugada en la localidad de Paine. Según información otorgada por carabineros, al menos un individuo ingresó por la ventana de una habitación a una casa ubicada en una parcela de la calle Jorge Alessandri, encontrándose de frente con un hijo y un padre que estaban en su interior. Fue en ese momento, como bien decíamos, que el asaltante sacó un arma de fuego y efectuó un disparo al padre, hiriéndolo en el abdomen, quien posteriormente tuvo que ser trasladado vía helicóptero hasta la posta central en Santiago. Hay actualizaciones, mayores detalles en voz de la teniente Genoveva Arenas de la 64ª Comisaría de Paine.
6: Un sujeto desconocido habría ingresado a su domicilio por una ventana de un dormitorio con intenciones de sustraer especies, encontrándose este antisocial con el padre de la víctima, efectuándole un disparo a la altura del estómago, huyendo del lugar sin lograr su cometido. El lesionado fue trasladado hasta el CESFAM de Paine, donde le prestaron los primeros auxilios, solicitando un médico de turno, apoyo institucional con el traslado aeromédico a otro centro asistencial de la comuna de Santiago, encontrándose estable y sin riesgo vital.
5: El asaltante, en definitiva, no logró sustraer especies del interior de la parcela y se dio a la fuga posteriormente en un vehículo que sigue siendo buscado y que no pertenecía, justamente no tenía patente, elemento en el que ya trabaja por su parte el departamento de OS9 y el laboratorio de criminalística de Carabineros o para dilucidarlo en las próximas horas. Desde las calles de Santiago, Vicente Quiñones, ADN.
4: La agenda de la próxima semana estará marcada por el debate de la ley de reconstrucción en la Cámara de Diputados. No sabemos cuánto va a durar la sesión, se ha confesado hace algunos minutos el presidente de la Cámara de Diputados, Isidoro Enrique, nos cuenta.
7: Este martes continuará el debate del proyecto de reconstrucción nacional, una jornada en que se esperan intervenciones de los distintos diputados para que luego el miércoles se realice la votación. Ante ello, el diputado de la UDI y presidente de la Cámara, Jorge Alessandri, aseguró que no tienen certeza respecto a la duración de esta sesión, pero lo que sí es seguro es que será una jornada extensa.
8: El martes tenemos una sesión maratónica para escuchar las opiniones de los parlamentarios, los discursos de 10 a 6 de la tarde. Se podrán inscribir los parlamentarios según el peso en número de diputados de sus bancadas, tendrán asignado un número de minutos. Y el miércoles, también de 10 a 6, va a ser para la votación. ¿Cuántas indicaciones, cuántas horas va a durar? Eso va a depender de cuántas indicaciones sean renovadas en sala, de cuántas inadmisibilidades sean cuestionadas y la sala tenga que pronunciarse nuevamente. Yo no sé si va a durar 6 horas o 27 horas la sesión.
7: Pero ojo, porque existe la posibilidad de que indicaciones que ya fueron rechazadas sean reingresadas, lo que podría demorar aún más la discusión. De todas formas, lo que podría ser definitorio serán los votos de los integrantes del PDG. Isidora Enríquez, ADN.
4: 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No se vaya de nuestra sintonía, ya comienza ADN Mascotas. Nosotros nos reencontramos en 56 minutos más.
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17: ¿Qué tal, queridos amigos? Bienvenidos a un nuevo capítulo de ADN Mascotas. Otro domingo más junto a ustedes, acompañándolos aquí desde los estudios de ADN para todo el país. Recuerden que estamos con este programa, el único de la radiodifusión chilena que habla de tenencia responsable, bienestar animal y fomento de la adopción. Y este domingo, 17 de mayo, el tercer domingo de mayo, ¿cómo avanza? ¿Cómo avanza este mes tan rápido? Bueno, queremos saludarlos como siempre, guau, guau, miau, miau, a todos nuestros amigos peludos que nos están escuchando en todo el país.
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17: Y para partir esta edición de este programa, mira, vamos a hablar de un tema que ha tenido bastante conversación en las últimas semanas a raíz de este crucero con estos turistas que tres fallecieron por el virus ANTA, pero que ha causado alarma con cierto desconocimiento. Hay hartas dudas respecto a este tema, pero bueno, para poner la pelota en la mesa y para saber mucho más de este virus, que nosotros lo conocemos porque en realidad todas las campañas en el verano, el Ministerio de Salud hace estos comerciales en televisión, frases de radio, donde nos invita a prevenirnos del virus ANTA. Bueno, vamos a saber un poco más con Víctor Neira, quien es vocero de la Comisión Nacional de Una Salud del Colegio Médico Veterinario y Académico de la Universidad de Chile. Víctor, ¿cómo estás?
18: Hola, César, muy bien, ¿y tú?
17: Oye, bien, gracias por conectarte con nosotros aquí en ADN Mascotas. Mira, antes que todo, yo quiero que tú quizás nos orientes un poco. ¿Cómo crees tú que se ha tratado este tema de estos contagios con virus ANTA?
18: Sí, la verdad es que, bueno, en resumen, en un crucero hubo infectados con el virus ANTA, que en el caso de Sudamérica se llama el virus Andes, ¿verdad? Ya hay tres fallecidos y aproximadamente nueve infectados. Entonces, Bueno, a mí me parece que se ha manejado relativamente bien. La situación está controlada. Toda la gente del barco está siendo monitoreada y cada uno de ellos está en vigilancia. Entonces, a mí me parece que relativamente se ha manejado de una manera correcta. El virus Hanta se conoce hace ya bastante tiempo y el virus Hanta en particular, este que está presente en Sudamérica, es el único que se ha demostrado que es capaz de generar transmisión entre personas, aunque sí una transmisión muy difícil que se provoque, pero sí se ha generado en ciertas circunstancias y el crucero es un ambiente ideal para que esto ocurra. Claro. Pero la verdad es que me parece que es un tema puntual que también es muy relevante indicarle a ustedes que esto no constituye una nueva pandemia, es una situación puntual y que esperemos que la gente que esté infectada en este barco se logre recuperar.
17: Ya, ¿y tú cómo piensas tú que se ha tratado? Bueno, el tema, yo te preguntaba un poco más comunicacionalmente, ¿tú crees que se ha hecho mucho alarde de esta situación?
18: Sí, la verdad es que en comunicaciones siempre hay algunas noticias que son alarmistas, porque claro, siempre uno ve, sobre todo en las redes sociales, que algunos hablan de que es posible una nueva pandemia, etcétera, teorías conspirativas, pero en realidad este es un tema puntual, es algo que puede ocurrir con este virus Andes, por eso la gran precaución, todas las precauciones que se tienen, sobre todo en la época estival, donde hay más turistas, hay más contacto con la naturaleza, y claro, en el fondo sí puede que haya habido un poquito más de alarma de la que correspondería.
17: Ya. Oye, y bueno, teniendo en cuenta que nosotros, bueno, somos un programa de mascotas, acá hablamos siempre de la tenencia responsable, del bienestar animal, aquí no demonizamos los ratos, o sea, los animales en general, porque se tiende como a, como hay comerciales, bueno, esto lo hemos hablado varias veces, uh-huh, en nuestro programa, que hay comerciales o películas que tienden como a confrontar al ser humano con la vida silvestre salvaje. O sea, el león es malo, la araña, la araña de rincón, como que nos anda persiguiendo para picarnos. Y este caso, el ratón de cola larga, que es el portador de este virus Hanta, como tú dices, Andes, es propio de la naturaleza, está dentro de la, digamos, de la fauna, del ecosistema, y por razones obviamente de naturaleza general, porque tú me lo puedes explicar mejor, nosotros no tenemos, el como anticuerpos para ese virus, y por eso nos afecta, ¿no es así?
18: Claro, por supuesto. Primero que el ratón de cola larga es un ratón rural, es un ratón silvestre, no es un ratón de ciudad. Por lo tanto, él va a estar presente en los campos, sobre todo en el sur de Chile, aunque hay colilargos por este lado también, pero sobre todo por las zonas más sureñas del país. Y bueno, como tú dices, es parte del ecosistema, es un ratón que a veces aumenta su población, generalmente está relacionado con el aumento de ciertos vegetales, ¿verdad? Pero la verdad es que él vive, digamos, dentro de un ecosistema y no se caracteriza por ser una plaga, así como quizá un ratón de ciudad,
17: ¿ya? Ah, ya.
18: Entonces, en ese aspecto, claro, el ratón se ha demostrado que es el principal reservorio de este virus. Y este ratoncito, lógicamente, en un ambiente rural, en cabañas, en el campo, ¿cierto? Él busca lugares donde estar más seguro, más calentito, qué sé yo. Entonces tienden a estar en algunas cabañas, tienden a estar en las leñeras, etcétera. Entonces, básicamente, lo relevante para el ser humano es evitar el contacto directo y, bueno, también evitar de que el ratón ingrese a estos lugares. O sea, por ejemplo, claro, en una cabaña fácilmente se pueden ir sellando todos los hoyitos por donde puedan ir, entrar los ratones, en un ambiente más abierto como una leñera, no. Pero siempre tener ciertas precauciones para evitar tener el contacto con estos animales y más bien con su orina y sus heces, que son también fuente de transmisión del virus.
17: Claro, que le un poco la campaña. Nosotros estamos como acostumbrados a esta campaña de verano, que es la que dice, oye, si vas a acampar, haz un hoyo y digamos, y bota la cola, los desechos de comida en profundidad. Si estás, vas a una cabaña o un lugar cerrado, ventilarlo, echar cloro, tengo entendido.
18: Claro, oye, echar cloro.
17: Echar sí, cloro, porque de esa forma. Claro,
18: sí, nosotros si se puede usar mascarilla al también ingresar a ese lugar.
17: Claro, mira, yo lo hablaba en el matinal el otro día con la doctora Carolina Herrera, que claro, es un virus que está presente siempre, no es que sea como estacional, como una influenza o cosas así, sino que, claro, lo que pasa es que en el verano la gente va más a lo rural y ahí se aprovecha, pero es un virus que está presente hasta ahora en invierno.
18: Claro, el virus está presente en los ratones, en estos colilargos. Tampoco es que todos los ratones colilargos lo tengan, pero ellos se consideran los reservorios naturales de este virus, lo que quiere decir que ellos no se enfermen con el virus y son capaces de transmitirlo al ser humano en ocasiones puntuales, ¿te fijas?
17: Ah, ya.
18: Entonces, lógicamente, evitar el contacto con los roedores, y muy bien tú mencionas el tema del camping, de campamentos o de visitar cabañas, etcétera.
17: Ya. Sí, pues como te decía yo, la idea es no confrontar o no demonizar a los ratones, porque ellos, hay gente que le tiene, bueno, obviamente, gente que le da asco a los ratones, pero claro, ellos están, son parte de nuestra comunidad, digamos, son parte de nuestro ecosistema, de donde vivimos.
18: Claro,
17: ¿quiénes cazan? Sí, ¿quiénes son los cazadores de estos ratones?
18: El gato, claro, Win. O sea, ¿qué animal puede cazar los ratones? Claro. Bueno, hay aves rapaces que cazan ratones. Pequeños felinos también puede cazar este tipo de ratones, pero la verdad es que estos animales no están dentro de la cadena de transmisión de la enfermedad o la cadena zoonótica, por así decirlo. No hay ningún estudio que diga que la presencia del virus ANTA esté relacionado con felinos, ni aves, ni otras especies que pudiesen cazar estos ratones. Entonces, por ese lado también hay que estar tranquilo, es algo directa, una zoonosis directa. Desde el ratón hasta el ser humano, en general, siempre las transmisiones del virus ANTA son desde roedores hacia el ser humano, y en ocasiones muy particulares puede pasar de humano a humano, pero con muy poca eficiencia, por así decirlo, con muy poca probabilidad.
17: Sí, no, fue lo que activó toda esta emergencia. Bueno, se ha conversado harto en los medios respecto del rango, digamos, de todo el contagio. Bueno, al principio se preocupó, pero bueno, ahí estamos monitoreando eso, pero está controlado, como dice en Europa, ya están controladas las personas que fallecieron. Bueno, lamentablemente no fue el contagio aquí en nuestro país, según lo que dijo el Ministerio de Salud, pero claro, pero el ratón vive en todo lo que es el Cono Sur, digamos, en toda esta zona. Y este es su hábitat, o sea, hábitat en lo rural, no en la ciudad, pero... ¿Y cómo? Ya, entonces, no, para la gente que nos está escuchando y que vive en sectores rurales, que tiene mucho más clara la película que nosotros quienes vivimos en ciudad, pero... Ya, entonces, si yo tengo un gato, los gatos, bueno, cazan ratones, pero en realidad el gato espanta más que los caza, digamos, como que el olor de los ratones, como siente el olor del gato o de los felinos, y se van a otros lugares, no hay un riesgo.
18: No. Ya. Eso hay que ser súper claro, no hay un riesgo que el gato se contagie, ni tampoco que sea portador del virus.
17: Ya, súper bien.
18: Sí, hay otras cosas que lógicamente podría, digamos, transmitirse entre el gato y el ratón, que podríamos quizá en otra oportunidad hablar del tema, pero en particular el virus ANTA no es un problema. No hay que preocuparse por eso, por nuestros gatos. Lógicamente, sí, siempre hay que preocuparse de que estén bien desparasitados, obvio, claro, que estén con su vacuna al día, etcétera, etcétera. Así que, básicamente
17: perros,
18: eso.
17: Ya, y los perros no hay problema, los perros
18: no tampoco, más o menos lo mismo.
17: Ya, sí, lo mismo.
18: Bueno, la asociación de ratón-perro es menos común, pero sí, se puede dar. Sí. Y en ese aspecto tampoco hay un peligro para nuestras mascotas en general.
17: Ya, qué bueno ahí aclararlo para toda la gente que nos escucha, que de repente se preocupa, digamos, de esta situación. Ya, y respecto de las personas, bueno, también que viven en ruralidad, ¿cuál es, bueno, lo importante es, obviamente, no matar la cadena alimenticia, a quienes cazan estos ratones? O sea, por ejemplo, la lechuza, no sé, el búho, dependiendo de dónde está, ¿no es cierto?
18: Claro, por supuesto, o sea, los aves rapaces son parte importante de la ellos se alimentan de los roedores, entonces es como contraproducente estar también intentando matarlos o intentando hacerles daño. Entonces,
17: además que está prohibido por ley, o sea, hay la ave, tengo entendido yo que las aves silvestres están, no sé si todas, pero sí están protegidas por la ley de caza, que no es llegar y decir, sí, uy, no, tengo un problema.
18: Sí, la mayoría de las especies de aves están, o sea, prácticamente todas las especies de aves, excepto las plagas, están dentro de la ley de caza, y en particular los rapaces, los búhos, lechuzas también son muy protegidos, ¿ya? Puede que haya alguna que otra especie en la ley de caza que se permite cazar, pero no son de ese tipo de aves, son aves de cinegéticas, que se llama, que son típicas aves de caza.
17: Sí, no, que lo que pasa es que es importante hacer ese punto, porque la gente dice, no, sí, es que no, claro. O sea, andar cazando animales no corresponde, primero, porque andar matando, claro, es como andar matando seres vivos, digamos, y lo otro es que están uno que uno puede denunciar, hay toda una legislación que protege. Lo digo porque en el verano, ¿te acuerdas que tuvimos un problema con las gaviotas? En hay Maitencillo, que la gente que vivía, que tenía sus departamentos, lamentablemente, claro, una vecina botó unos huevos de gaviota al piso, o una gaviota las correteó, pero es de sentido común que si yo me voy a la playa, voy a tener que convivir con las gaviotas. O sea, si no, para eso me quedo en una ciudad, o me voy al... Es lo mismo que con el campo. O sea, si yo voy al campo, tengo que tener presente que va a tener araña, zorro, fauna silvestre, tengo que convivir de buena forma con... Si nosotros somos los que estamos instalando en un lugar donde no corre, entre comillas, es de otros animales que están ahí presentes.
18: Claro, por supuesto, y eso también aplica para nosotros como seres humanos y también para nuestras mascotas, que las mascotas tampoco
17: interfieran, eso también, pues, claro,
18: digamos, la naturaleza.
17: No, eso es muy importante, que hay que tenerlas controladas en este sector, en sectores acotados. Y bueno, en el campo es mucho más fácil. Siempre me critican que uno desde la ciudad siempre dice, oye, no, lo que pasa es que como tú tienes departamento, vives en la casa y tú puedes tener todo enrejado, cerrado, pero claro, en el campo se tiende a es más complejo, digamos, la situación, pero se puede, ¿eh?
18: Sí, se puede.
17: Hay experiencia.
18: Si se quiere, se puede.
17: Sí, experiencia americana muy bonita. Yo he visto en Reels donde le hacen unos catios gigantes, como unos pasillos así, parque. Uy, pero van a. Los gatos, oye, pero pero en sectores protegidos, igual que los perros, como dices tú, súper importante tener presente también la tenencia responsable con los perros, sobre todo porque, claro, tienden a cazar los cisnes. Bueno, hay varios casos. Más que nada, el llamado es a nosotros, los humanos, que somos quienes estamos a cargo de los animales domésticos, a ser responsables, a actuar de buena forma, no soltarlos ni en la playa y no mantenerlos sueltos en sectores que no estén con su rango acotado. Hoy día se puede tener un reja, se puede acotar su espacio y más o menos todos convivir.
18: Claro, por supuesto, ese es un excelente punto que tú mencionas, porque en el fondo... Uno tiene la tenencia responsable, tiene muchas aristas, entonces esa es una de ellas también, de que uno tiene que cuidar de que sus animales no hagan daño a otras especies.
17: Claro, además que nosotros somos los que los llevamos a los lugares donde vivimos, si no, no.
18: Claro, justamente.
17: Oye, sí. Víctor, bueno, ¿algo más que tú quisieras puntualizar respecto al tema del virus Santa?
18: No, básicamente hacer un punto final en donde como que recalcar que el virus Santa está presente en Chile desde hace ya bastante tiempo, que hay casos sobre todo en época estival, y que lógicamente ya sabemos más o menos cómo se comporta este virus y tenemos que tener las precauciones de que ya fueron mencionadas, básicamente evitar el contacto con heces y orina de los animales, de los ratones, y para eso vamos a tener precauciones cuando entremos a sitios cerrados, sobre todo como cabañas, leñera, entre otros.
17: Eso, ahí está. Bueno, a seguir conviviendo, pues, vivimos todos en convivencia. Yo siempre hablo de convivencia. Aquí todos convivimos, el ecosistema completo convivimos. Así que, oye, muchas gracias, Víctor, por esta entrevista y por esta conversación.
18: Gracias a ti, César, que estés muy bien.
17: Que estés muy bien, pues. Ahí estamos conversando con Víctor Neira, vocero de la Comisión Nacional Una Salud del Colegio Médico Veterinario, del COMLEVET y académico de la Universidad de Chile, sobre el virus Anta. Nos ha quedado clarísimo que esto no hay riesgo para nuestras mascotas. cosas. Y este es un virus que vamos a seguir conviviendo, lo más importante. Vamos a seguir conviviendo con los ratones de cola larga y también con este virus, y que hay que tener las precauciones necesarias. Oye, nos vamos a separar brevemente para tomar agüita, así, igual que los perritos y los gatitos, pero nos vamos a ir con una canción, porque ustedes saben que vamos buscando canciones ligadas a nuestras mascotas. Y ahora vamos a escuchar Ángel de Cuatro Patas de Río Roma, que es una emotiva balada de este dúo mexicano sobre el inmenso amor que recibimos de nuestros perros. Vamos a tomar agüita y ya volvemos aquí con ADN Mascotas.

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8: Ya estamos de regreso aquí en ADN Mascotas, acompañándolos en este el único programa dedicado a la tenencia responsable, bienestar animal y fomento de la adopción, dedicado a todos los amantes de los animales de compañía que nos escuchan en todas las señales, de Arica a Punta Arena, de ADN incluido, Rapa Nui. Es nuestra deuda es tener una conexión con Rapa Nui. Vamos a tratar de hacer esa conexión con alguna fundación allá, porque también hay problemas en todo Chile, digamos, en todas partes de Chile. Oye, bueno, como ustedes saben, nuestra misión siempre es poder colaborar, ayudar. Se vienen varios eventos de mascotas, jornadas de adopción, pero algo nos llamó mucho la atención estos días, que tiene que ver con una publicación que hizo la Fundación Ayuda Callejeros, una de las fundaciones más más antiguas en cuanto a el trabajo en la calle, liderada por Sonia Urrutia. Nos contactamos con ella vía satélite perruno. A ver, vamos a ver si el satélite perruno llega ahí. Sonia, ¿estás ahí?
9: Sí, acá estoy. ¿Cómo están?
8: Ay, qué bien, muy bien. Oye, medio preocupado, eso sí. Porque, sí, mira, sí. Vamos a compartir la publicación que tú hiciste esta semana, porque es una campaña urgente. Bueno, siempre hay urgencias con los animales. Estamos viviendo un otoño. Bien complicado, con temperaturas bajas, que suben, que bajan, que así como nosotros nos resfriamos, ellos también se resfrían. Mira, en la publicación dice: no podemos seguir sin pagar los gastos. Amigos, una vez más, estamos tocando fondo. Tenemos en nuestro hospital casi 10 casos graves en área crítica. Esto significa que hemos tenido que invertir demasiados insumos y personal en la atención de ellos. Tuvimos que comprar un equipo especial de oxígeno y varias bombas de infusión para poder atenderlos, pero esto nos dejó cero pesos porque no en todo tenemos crédito. Tenemos que pagar el pedido de insumos y medicamentos y no tenemos con qué hacerlo. Además, tenemos que comprar urgentes latas húmedas y gastrointestinales, que tampoco tenemos para hacerlo. Lamentablemente, la semana pasada recibimos varios casos graves y no han logrado mejorar. Todas estas cosas se pagan en efectivo o al contado. O sea, si no tenemos dinero, sencillamente no las podemos tener. Así que les pedimos de corazón que nos ayuden a difundir esta publicación y aportar con lo que puedan. Todo suma. Que podamos recaudar es súper importante y nos ayudará para sacar nuestros rescatados adelante. Tenemos un tremendo peso encima, que es nuestro hospital veterinario, donde hoy tenemos más de 20 hospitalizados, pero sabemos que seguiremos brindando ayuda en la magnitud que lo hemos hecho. Necesitamos reunir al menos 2.5 millones de pesos para continuar con la atención de estos perritos. Son perritos, son 10 casos, ¿no es cierto?
9: No, son 10 casos los críticos, ¿no?

0: nosotros hoy en el hospital tenemos 20 casos, creo, si no me equivoco, internados. Tenemos 20 pacientes acá internados recibiendo tratamiento. Hoy día se van dos de alta, que son unos perritos que llegaron, que eran tres hermanitos, y se van dos porque el otro todavía no está, pero son 10, solamente 10 casos críticos, 10 casos que están en área crítica. Que lo que yo puse ahí, que claro, necesitamos más insumos, necesitamos un personal que esté cada cierto, obviamente con un cuidado más acotado con ellos. Entonces se invierte mucho insumo y personal cuando hay un paciente crítico. Hay que estar tomando los parámetros, para estar tomando los signos vitales cada cierto tiempo, que no es lo mismo que un paciente que está estable.
1: No, toda la razón. Y además que, bueno, ustedes como fundación tienen este hospital, hospital clínico veterinario, donde tienen sus casos, ahí en la Comunidad de Providencia. Pero estos casos, a ver, ¿de dónde son? ¿De dónde vienen? ¿Son rescatados? ¿Son animales que, o sea, obviamente son rescatados, pero últimamente, o son animales que vienen de hace varias semanas, complicados?
0: Tenemos de todo. Tenemos una perrita viejita que ya llegó los primeros días de... No, como a finales, a mediados de abril, que es una perrita viejita de raza que andaba en la calle solita, con mucha garrapata, con mucha pulga y aparte con un montón de problemas. A ella, de hecho, justamente para ella tuvimos que comprar un concentrador de oxígeno, porque esta perrita es dependiente de oxígeno, está con problemas tiene una parálisis traqueal, estenosis traqueal y parálisis laríngea. Entonces, la verdad es que necesitábamos urgente, porque era la única forma de mantenerla con vida, este concentrador de oxígeno. Y bueno, tenemos unos gatitos ahora que están bien críticos, tenemos otro gatito más que también es un gatito de calle, que está con un problema, que también está en el área paciente crítico. Son puros, mira, la verdad es que yo creo que tenemos una mezcla. Tenemos perritos que, en la semana pasada llegó un perrito que había comido veneno de ratón, y ese perrito está también en área crítica, y el resto son tres o cuatro que están ya hace más de dos semanas, que son casos que nos ha costado. Tenemos uno que llegó atropellado hace como más de una semana, que también está en paciente crítico. Entonces, hay otro que llegó el viernes, que estaba en un refugio, fíjate, en un refugio, y lo atropellaron en el refugio, y lo tenían ahí dos semanas sin atención. ¿Serio? Entonces, él está súper crítico también.
1: Ah, pero espérate, ¿pero en un mismo refugio lo atropellaron?
0: Sí, fíjate, a mí me llamó la atención eso, porque me contactaron para pedirnos ayuda, que querían, que le habían dado el dato, que nosotros teníamos refugio, que cuánto cobrábamos, pero la verdad es que nosotros no hacemos eso, no cobramos nuestros refugios para nuestros perritos, y le dije que no teníamos espacio, que no hacíamos ese servicio, y me dijo, pucha, que lo tengo en un refugio, y es un refugio pagado, y lo atropellaron, y ahí me llamó la atención, es que cómo lo atropellan en un refugio, o sea, qué raro eso. Bueno, y ahí me interioricé más, la persona me mandó audio de la supuesta sostenedora de este refugio, y ya tenía el perrito hace dos semanas sin ningún examen, o sea, así que ahí ya le pedí el perrito, llegó el viernes con nosotros, está súper, tiene un golpe tremendo, está súper delicado, de hecho estamos consiguiendo un especialista que lo venga a operar acá, nosotros tenemos pabellón acá, pero no todos, porque tiene una hernia diafragmática, entonces eso igual es complejo y no lo opera cualquier cirujano, así que estamos consiguiendo, obviamente pagado, nosotros vienen profesionales acá, operan en nuestro hospital y por suerte nos cobran un poco menos, pero tenemos que pagarlo porque obviamente es su trabajo.
1: No, claro que sí. Oye, pero qué extraño esto. Bueno, sí. Para tenerlo, me imagino que eso fue claramente un accidente, pero es negligente no llevarlo a una a una clínica frente a una situación así. Es raro, es,
0: no,
1: bueno, es
0: claro,
1: raro.
0: Que sí, pues sí, eso fue lo que a mí me como que te dijera que me, justo fue lo que a mí me hizo llamar la atención en este caso, porque a nosotros nos piden mucha ayuda, pero yo la verdad le dije inmediatamente, no tengo espacio y no hacemos hogar pagado. Y cuando me dijo eso, que lo habían atropellado en un refugio, le dije, pero ¿cómo? Y le pregunté dónde era, a ver si yo conocía este refugio. Y bueno, y ahí me mandó un audio la persona, la sostenedora, que le había mandado un audio hace una semana a ella, diciéndole que no se preocupara, que el informe en la radiografía demoraba 6 días, y que después de esos 6 días... Mira, en resumen, yo creo que ese perrito ni siquiera lo llevaron al veterinario, porque la verdad es que la hernia diafragmática, eso se puede ver, o sea, nosotros le hicimos una ecografía y se vio, hoy día se le vinieron a tomar rayos, y ya estamos viendo ahí bien el estado, porque está, imagínate, lleva como dos semanas con eso.
1: No, toda la razón. Mira, vamos a tener atención a eso. Bueno, después vamos a conversar, digamos, en particular para saber exactamente qué es ese caso, porque de verdad es muy extraño. Pero
0: eso es súper importante, César. Es súper importante que en algún minuto en este país se cree. Yo el otro día también hice una publicación de eso. Se cree que se legisle, que se cree una fiscalización para los refugios. No puede ser que cualquier persona ponga un refugio y que más encima cobre. Y que no se preocupen los animales, eso tiene que fiscalizarse, ojalá a la brevedad posible, porque cualquier persona en este minuto tiene un refugio y nadie lo supervisa.
1: Sí, no, y no hay fiscalización, en particular a eso, solo no cuando existe. Se denuncia, cuando alguien dice, oye, mira, vayan a ver los perros, este refugio, ahí se produce... Es
0: solamente cuando hay denuncias, ¿te fijas? Claro, entonces, cuando hay denuncia. Claro, entonces quizás cuántos perritos más están en la condición de este perrito, si nosotros no lo rescatamos, se habría muerto desangrado internamente. No,
1: espérate, que se supone que estos refugios, o sea, pero las personas que lideran estos refugios es para cuidar los perros.
0: Es que justamente no es para... se decía esta señora, pues o sea, se no, supone que si usted lo hace...
1: Obvio.
0: Esto lo hace para cuidarlos. Lo que usted hizo es una negligencia, absolutamente. Es un maltrato, o sea, animal lo que
1: mira,
0: hizo.
1: Claro, no solo es negligente, bueno, un accidente, podemos llamarlo un accidente, se puede producir, o sea, uno puede tener un problema porque no vio, exacto, porque el perro, bueno, en fin. Pero una cosa es eso, ya, una cosa es no tener una situación complicada con nuestro perro y nuestro gato. Pero otra, muy distinta, es dejar no que sufra. O sea, eso no puede ser, ¿me entiendes? Entonces, por eso es muy extraño.
0: Claro,
1: o sea, vamos a hacer ahí presente ese tema para que lo
0: revisemos. Él es uno de los pacientes críticos que tenemos y como decía, o sea, nosotros rescatamos, el mes pasado rescatamos 94 perritos, entonces, y todos pasan por este hospital veterinario, ya sea sanos o no sanos, pasan a desparasitarse, a hacer PCR, los que están sanos y los que se tienen que quedar, se quedan. Entonces, la verdad es que el hospital tiene un flujo tremendo. Y hay que mantenerlo, y eso es lo que cuesta. Por eso yo hice esa publicación ayer, porque de verdad, o un par de días que la hice, porque de verdad se nos hace cuesta arriba a veces.
1: No, toda la razón. ¿Y las donaciones? ¿Cómo han estado las donaciones? Porque estamos viendo, a ver, estamos en una situación bien complicada económica en el país, a raíz de las decisiones que se están tomando, que la UF subió, que la bencina también subió, esto todo se hace más complicado. ¿Los socios se han mantenido, han bajado?
0: Mira, nosotros sí, es primera vez, porque siempre se dice que están bajando. Yo te podría decir que es primera vez para la fundación de nosotros, ya llevamos 6 años que notamos que ha bajado en los aportes, que han bajado en la gente que se hace socio, ha bajado, no tanto, pero sí ha bajado. Nosotros, otras veces que yo he escuchado que dicen, no, están mal las adopciones, están mal los aportes, la verdad es que nosotros siempre salíamos adelante. ¿O será que a lo mejor ahora estamos ayudando más también? Porque piensa que nosotros antes rescatábamos 80, 70 y ahora estamos sobre 94, el mes anterior fueron 103. Entonces, claro, estamos rescatando mayor cantidad, como tenemos o nos aprovechamos en cierta forma que tenemos este hospital veterinario que nos da cierta facilidad, que para eso lo creamos también. Pero no hemos visto medios complicados con el tema de... Bueno, y piensa que también nosotros estamos implementando esto, o sea, todas las máquinas son caras. Hay equipos, las bombas de infusión, claro, una bomba vale como 700, 500, entre 500 y 700 mil pesos.
1: Yeah.
0: Y cada paciente tiene que tener una bomba, al menos una, para poder pasar un tratamiento controlado. Entonces, el mismo concentrador de oxígeno, todo eso son equipamientos que la verdad es que no, cuestan.
1: Todo lo que la salud... Y, claro. Todo lo que es salud es complicado mantenerlo, es complicado comprarlo y es súper importante. Mira, para que activemos a las personas que nos están escuchando a esta hora, el ADN Mascota, estamos conversando con Sunny Rute de la Fundación Ayuda Callejero, que está en una situación muy complicada en el hospital veterinario. Hay 20 casos críticos o 20 perritos
0: 20 hospitalizados,
1: o 20 hospitalizados porque y hay 10 críticos y en este minuto, claro, se necesitan insumos y se necesitan recursos. Ya, por lo menos, exacto, unos 2,5 millones para poder colaborar con, digamos, con la atención. Ustedes saben, bueno, no es necesario de explicarlo, pero ojalá que las personas que... Si la salud humana es cara cuando uno tiene una urgencia, imagínense los animales también. Obviamente a escala, pero es caro igual. Y por eso hemos querido contactarnos contigo, Sonia. ¿Dónde la gente ahora, en este momento, puede aportar?
0: Bueno, nosotros puede ir a nuestro Instagram, Fundación Ayuda Callejeros, ahí tenemos un link en nuestra biografía donde se pueden hacer socio, pueden donar puntualmente. En todas las publicaciones que nosotros hacemos de rescate está nuestra cuenta corriente del Banco Estado, donde pueden hacer transferencias si quieren, de hecho pueden programar una transferencia mensual si es que no quieren ser socios, como amarrarse a esto. o pueden hacer una donación en forma puntual. La verdad es que todo eso nos sirve y nos suma. Y de pasada también, si pueden ver un perrito, pueden ayudar a adoptar o hacer hogar temporal también.
1: Ya. No, o sea, obviamente uno puede ayudar, o también difundiendo, ingresando ahí también.
0: Difundiendo, o sea, es súper importante también. La difusión, súper importante.
1: Claro que sí, pues claro, pero hoy día es urgente llegar a los 2,5 millones, que es la meta, creo yo, que la que tú publicaste.
0: Sí, sí.
1: Para poder dar atención oportuna.
0: O sea, para poder salir esta semana de todo lo que tenemos que pagar. Sí, esto es semanal. Lamentablemente, son gastos semanales que nosotros hacemos, porque ahí yo le metí un poco de todo, porque tenemos que semanalmente comprar laboratorio, o sea, pagar los laboratorios. Nosotros tenemos laboratorio externo donde mandamos todos los exámenes. Hay que pagarle a los profesionales, los que vienen a hacer ecografía acá, porque tú sabes que estamos con una campaña también para comprar un ecógrafo. Hoy día, por ejemplo, venía a tomar radiografía, hay que pagar esos profesionales externos, y bueno, todo lo que se hace o que se mantiene, si hay algún veterinario que tenga clínica, me va a entender que son hartos gastos los que se hacen normalmente en una clínica.
1: No, y todos los exámenes que tienen que ver con, claro, los exámenes per se, por el equipamiento que tiene, son caros. O sea, no es una... Sí. Si eso, mira, es lo mismo, por eso que siempre yo hago la similitud con el ser humano. Cuando tú vas a hacerte un examen, bueno, si tienes un buen plan de salud, te puede salir menos, pero la mayoría tiene un plan de salud que, bueno, 50, 40, quizás tiene que pagar, y es carísimo. O sea, sobre 100,000 pesos, tampoco hay un sistema de salud para las mascotas que te puedan ayudar. No. Sobre 100,000 pesos sale un hemograma en los gatos, 120, todas las ecografías también, no sé, ¿cuánto acuerdas?
0: No, y piensa que acá son animalitos que tienen 120. Tutor. Entonces, nosotros hacemos campaña cuando rescatamos, pero después le seguimos haciendo exámenes,
1: no,
0: y esas cosas ya no las pedimos. Entonces, no es que nosotros estemos cobrándole al tutor, no sé, pues tú tienes la ganancia de lo que es el hemograma, acá no, pues acá no, pues claro, nadie paga, ellos nadie no pagan. Paga. Nosotros tenemos que pagarle su tratamiento.
1: Ya, y hasta este momento, ¿cuánto es el cómputo que tienes de lo que tú has podido recaudar en toda esta campaña de que partiste? ¿Hay algún...
0: Mira, yo creo que estábamos cerca como de la mitad, quizás un poquito más, porque en la mañana lo habíamos visto y estábamos como, yo creo que estábamos como 1,250,000, 1,300,000 por ahí, que estábamos con... Pero lamentablemente esto es una rueda de nunca acabar, porque rescatamos, no sé, pues hoy día se van 2 de alta y mañana llegan 3. Entonces, y todos esos tú le tienes que hacer nuevamente examen. Entonces esto es una rueda que por suerte nos ha permitido seguir ayudando, nos ha permitido seguir pagando, pero de verdad que es un estrés importante. Es importante tener que mantener todo esto, y como te decía, o sea, ellos no tienen como, vienen solos, no vienen con tutor, por lo tanto yo no le puedo pedir más que a la gente que nos ayuda, que nos apoya, que nos ayuden a seguir pagándole los gastos a ellos mismos.
1: No, toda la razón. Bueno, mira, aquí nosotros tenemos una cobertura. Yo sé que hay muchas fundaciones, organizaciones que están localmente trabajando, bueno, en Chillán, en Concepción, en Puerto Montt, bueno, en Punta Arenas, que también conozco, en Arica, pero acá en Santiago se concentra bastante los problemas de accidentabilidad de los animales. Hoy día la Fundación Ayuda Callejeros tiene un hospital a bajo costo, digamos, o aporte o a precio justo de función, claro, que trata... Todavía nos tienen abierto a público, ¿no? No, todavía está...
0: No, vamos a abrir, que eso es lo que también nos tiene un poco complicados, porque recién nos dieron la patente hace un par de semanas y estamos ya afinando los últimos detalles, el equipo veterinario. Nosotros tenemos acá un equipo veterinario, pero obviamente, como tenemos tanto paciente internado, tenemos que tener dos equipos, uno que atienda las consultas y el otro que esté dentro del hospital, porque son muchos los pacientes. Entonces ahí estamos viendo eso, y ya vamos a abrir a público, como tú dices, con un precio pagable, me gusta decirle a mí, para no poner otra palabra, un precio pagable, un precio razonable, que las personas sepamos que se puede pagar una esterilización a un costo bastante pagable. Todo lo que nosotros vamos a tener, por ejemplo, las vacunas las vamos a cobrar a 12,000 pesos, vacuna y consulta 20.
1: Ya.
0: Entonces, no sé.
1: O sea, igual la idea de elegir, por ejemplo, el hospital veterinario de la fundación es que además, claro, lo que uno obviamente a precio accesible o asequible.
0: Claro,
1: exacto. Pero al mismo tiempo que ayude quizás o a la fundación o una. Mira, una idea que tenía yo la otra vez que era que quizás, claro, cuando uno elige un hospital, una clínica, en fin, de lo mismo, claro, uno decide en función de obviamente los médicos, todo, pero en este caso no es que los médicos sean entre comillas, sean de un nivel profesional, digamos, capacitado, sino más que nada es que aquí uno aporta, además, si uno quiere aportar, oye, quiere aportar para. No sé,
0: claro, pero, como para poder, o sea,
1: mira, con todas que está las hospitalizado, personas que vengan acá, y tú puedes
0: atender
1: hacerlo.
0: A sus perritos, vacuna, a distintos tipos de prestaciones, esas personas que paguen van a estar ayudando a poder, a que nosotros podamos atender a personas que no tienen para pagar, a gente a lo mejor de tercera edad, que tiene que hacer un destatraje a su perrito, que no tiene para que lo vea el cardiólogo, que no tiene para que lo, para que le hagan este procedimiento, esas personas, todas esas personas van a estar ayudando a esa labor, a ayudar a atender a esas personas.
1: No, y al mismo tiempo, claro, también aportar para que haya una tecnología. Mira, ojalá que yo le tengo mucha fe al proyecto tuyo de respecto de la fundación del Hospital Clínico, porque me imagino que el día de mañana va a ser igual que la, no sé, otras fundaciones que uno conoce, Arturo López Pérez, que ha hecho un tremendo trabajo
0: con
1: el cáncer.
0: Esa es la idea.
1: Después tener una tremenda infraestructura, pero eso solo es posible con, obviamente, con atención
0: que se sumen las empresas,
1: y también que
0: la...
1: claro, no, y que también la gente vaya o que diga,
0: exacto,
1: oye, si aquí me están cobrando un poco más, estoy también aportando una infraestructura, estoy aportando,
0: exacto,
1: o sea, que no solo el lucro, digamos, sino cuando uno aporta una fundación, no, esa misma plata se va a mejorar o comprar un escáner.
0: O sea, tú sabes que esto es, el hospital es lo mismo que la fundación, es el mismo RUT, es un hospital sin fines de lucro, por lo tanto, todo lo que ingrese a este hospital se tiene que reinvertir. Es lo mismo que es de la fundación, el hospital es un hospital sin fines de lucro. Por lo tanto, todos los ingresos que se hagan acá, aparte de pagar los costos, se tienen que reinvertir en equipamiento. Nosotros esperamos a futuro tener un hospital, ojalá, equipado absolutamente y todo top de línea con la mejor tecnología. La verdad es que por eso nos demoramos un poco también, o más que un poco nos hemos demorado, porque todo lo que estamos adquiriendo, por ejemplo, nosotros, todos nuestros hospitalizados tienen caniles de UCI con control de temperatura. Entonces, la verdad es que tratamos de que todos tengan una buena atención, no porque, como tú decías, por ser fundación, es todo precario. No, a mí me enseñaron desde que partí con la fundación un contador que tenía que, no porque tú seas fundación, tienes que ser pobre, tienes que ser precario. La idea es poder hacerlo de buena manera y nos ha resultado, porque, claro, a nosotros nos resultó. No a todo el mundo le ha resultado, pero a nosotros nos resultó tener este tipo de el mismo, el refugio que tenemos nosotros, tú lo conoces, el refugio tiene un estándar más alto de lo que tienen normalmente los refugios en Chile, y la idea es que el hospital sea lo mismo.
1: No, toda la razón. Oye, estamos conversando con Sonia Urrutia, presidenta de la Fundación Ayuda Callejero, que está con una urgencia y que estamos haciendo esta campaña para 20 perritos, 10 de ellos en estado crítico, que se encuentran hospitalizados en un hospital clínico veterinario de la Fundación, ubicado ahí en Providencia. Es una atención 24 horas. Son todos casos graves que están, me imagino que, bueno, no sé si te le llamarán UTI o UCI, pero en realidad están hospitalizados UCI.
0: Tenemos cinco UCI. Que son,
1: claro,
0: 4 o 5 que están en con diagnóstico reservado, y el resto están, tampoco están bien. El resto.
1: Sí, pues, o sea, sacándolo adelante.
0: El resto están, son todos perritos rescatados que están enfermos, la verdad, que si no estarían en hogar temporal.
1: No, toda la razón. Y estamos con esta campaña, que necesitamos reunir 2,5 millones, ya más o menos hay 1,300,000, falta 1,200,000, pero obviamente, ojalá que esto sobrepase, porque así permite una atención obviamente continua, con recuperación y después que estos perritos, bueno, y también hay unos gatitos que tú me contaste, vayan,
0: sí,
1: también
0: tenemos
1: a...
0: tenemos ahora hartos gatitos.
1: También vayan a una familia, también sean reubicados en una familia que continúe este proceso de adopción y este proceso de cuidado de las mascotas. Por eso la urgencia ya. Habíamos hablado del Instagram, Ayuda Callejeros.
0: Sí, Ayuda Callejeros, ahí está el link en la biografía, está nuestro link donde pueden pinchar el link, tienen donde ser socio, tienen también cómo hacer donaciones puntuales, están las distintas campañas, está la campaña del ecógrafo ahí también, que estamos tratando de comprar un ecógrafo, y bueno, la verdad es que si quieren donar puntualmente o por transferencia, en todas las publicaciones está la cuenta corriente también de la Fundación del Banco Estado.
1: Mira, yo puedo dar fe, y porque te conozco, porque hace tanto tiempo que la fundación, los recursos están muy bien utilizados, somos optimizados, se hace lo que se dice que se hace. No quiero poner un paño de dudas o manto de dudas respecto de otras organizaciones, pero claro, aquí por lo menos tenemos
0: acá nosotros, lo puedes ver, acá, lo puedes acá ver, se puede ver se el ve resultado. Muy bien, se ve. No, es fácil verlo, es fácil ver dónde llegan los aportes.
1: Sí, no, por eso te digo, que en realidad en esta crisis como de transparencia, donde algunos dicen que hacen cosas y no las hacen, o que ocupan casos externos, nosotros nos compartimos en Instagram una denuncia que se hizo en Europa, que robaban los casos y a la gente le simulaban, le decían, oye, mira, este es nuestro, ayúdanos. Y finalmente, para robar, en este caso no es así. Este caso yo puedo, porque he ido al refugio y porque conozco también el Hospital Clínico Veterinario que tienes tú, y queremos nosotros también poder ver cómo has crecido también en la medida. También está nuestro Noah, que lo adoptamos contigo, la mascota de animales, sí, que se viene pronto. Que esperamos que lo atiendan ustedes, pues estamos esperando que ocurra
0: pero
1: toda
0: por supuesto,
1: esa...
0: Pero por supuesto, porque aquí cuando quieran, pues, sí, nosotros ya tenemos permiso para atender, así vamos, que ya podemos atender. Sí, lo que pasa es que de a poquito vamos a abrir, pero por supuesto.
1: Llevar a nuestro Noah también ahí para que lo revisen. Está un poco mañoso, pero bueno, eso es parte del frío, no es que empieza a hacer frío. Pero no, está muy bien para que lo vayan a atender. Pero bueno, estamos en esta campaña con urgencia de estos 20 perritos que están hospitalizados ahí en la clínica, en el Hospital Clínico de la Fundación, y que necesitamos sus aportes, ya sus aportes. Exacto. Ahí a la cuenta de la fundación. ¿Tiene algún WhatsApp o número donde la gente de repente no necesariamente tiene Instagram o una web donde la gente pueda ingresar?
0: Sí, en la página web Fundación Ayuda Callejeros también. En la página web. Y bueno, mira, para tranquilidad de la gente, o más que para que tranquilidad, pero para que dé un poco más de seriedad, porque hay gente que te dice, oye, pero cómo, yo no los conozco, no sé, es difícil donar, porque como tú dices, hay muchas cosas que no siempre son tan transparentes. Nosotros también trabajamos con universidades, somos campus clínico en la Universidad Católica.
1: ¡Ay, también, qué bien!
0: Sí, también la Universidad Mayor va a hacer posgrados acá, estamos acá, vamos a cerrar un convenio con los alumnos del Duoc. Entonces la verdad es que somos una institución que ya está formalizada y realizada, con materializada con su hospital clínico y ya en convenio con distintas universidades también.
1: No, eso le da tranquilidad y respaldo. No, todo súper bien. Mira, yo voy a...
0: Por supuesto.
1: En mis redes sociales y a Inter de Mascotas también vamos a compartir cuando vaya yo, para que la gente de verdad tenga... Bueno, tú, lo que hacen ustedes y la Fundación Julieta, que también tiene un centro, pero ellos tienen más centros veterinarios, que también tienen... También hay que cabe destacar que solo son... Yo, de lo que conozco, son solo dos fundaciones las que tienen este modelo, donde tienen centros veterinarios, donde uno puede ir a atender a su perrito, su gatito, y al mismo tiempo puede, con lo que ingresa, lo que cobran... Que uno no debería darle problema, digamos, no debería uno decir, oye, que está caro, porque finalmente lo que se queda ahí se queda para la fundación.
0: No, pero son precios.
1: Pero a precio de eso voy.
0: He visto los precios de Fundación Julieta, son precios súper, súper accesibles, son precios súper pagables, absolutamente, para alguien que no tenga incluso recursos, así que también ellos ayudan un montón. Yo la otra vez me dediqué a ver los valores que tienen ellos, son súper, súper buenos valores.
1: Sí, pues sobre todo, bueno, ahora que con todo lo que está pasando de la inflación, de la UEF, de la bencina, ¡ay, esta locura! Va a subir todo. Bueno, ya varias tiendas anunciaron que van a subir los alimentos. ¡Ay, no quiero más! Oye, pero bueno, haz la invitación para que la gente pueda colaborar en esta campaña con ustedes.
0: Bueno, a todas las personas que nos están escuchando, los invito a que vayan a conocer a nuestra fundación en Instagram, Fundación Ayuda Callejeros. Ahí van a ver las distintas campañas que nosotros estamos haciendo. Ahora estamos haciendo esta campaña de los 2,5 millones, pero la verdad es que la premura o las urgencias que nosotros tenemos es todos los días, porque todos los días ingresa un nuevo rescatado, todos los días tenemos un caso nuevo, y a veces no es solo un perrito, a veces son 3, 4, 5, hasta 10 perritos en el mismo día que nos ha tocado. Y todo eso se logra sacar adelante con las personas que confían en nosotros. Somos una fundación que la verdad es que ya tenemos una credibilidad ganada con transparencia, con hechos, con imágenes, así que la gente que vaya a ver a nuestro Instagram, ahí puede obviamente sentarse un ratito y ver el trabajo que hacemos, que está absolutamente graficado en esta página.
1: No, todo súper bien. Muy, muy bien el trabajo que hacen. Felicitaciones. Muchas gracias, Sonia, por contactarte con nosotros.
0: Gracias a ustedes, pues gracias a ustedes por el contacto.
1: Ya, que esté muy bien.
0: Igualmente, chao, chao.
1: Ahí estamos conversando con mi querida Sonia Urrutia, presidenta de la Fundación Ayuda Callejero, una tremenda rescatista en nuestro país, una mujer power, como se dice actualmente, ha sacado adelante, mira, ha dado una adopción, ha rescatado, partió sola, ahora tiene una fundación, una tremenda fundación, tiene un refugio fuera de la región metropolitana, no, está dentro, ay, no, ahí no sé, pero está dentro de la región metropolitana, tiene un refugio y también ahora está con todo este proyecto del hospital veterinario, que está con esta urgencia de 20 perritos hospitalizados. Así que todos a colaborar y a revisar. Oye, el tiempo se nos pasa, bien rapidito, mira, muy muy rápido nuestro programa de ADN Mascotas, así como los perritos, los gatitos cuando están con nosotros, uno le hace cariño, el tiempo pasa. Oye, nos vamos a despedir de este capítulo de domingo aquí en ADN, pero con canciones. Si estamos buscando, yo le pedí al Noah que buscara, dije, oye, métete a Google Perruno. La Mería le dije, búscate gata, música de canciones gata, dijo, no, búscalas tú. Pero bueno, el Noah buscó, se metió en el computador, empezó guau guau, porque ahora el computador no le habla y el doctor no responde. Entonces empezó guau. Bueno, tuvimos la canción antes de Río Roma, Ángel de los Cuatro Patas, pero nos despedimos con un éxito, pero de Diego Torres, este artista argentino que reveló que escribió la canción Guapa, un gran éxito, en honor a la perrita que la acompañó durante muchos años. Así que nos despedimos de este nuevo capítulo de ADN escuchando a Diego Torres. Guapa, cuiden a sus mascotas del frío, sobre todo en el sur, de las lluvias en algunas regiones del país, y nosotros nos vemos la próxima semana aquí con un nuevo capítulo más de ADN Mascotas. Que les vaya muy bien. Guau guau, miau miau.

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2: 13 detenidos ligados a tráfico de drogas dejó un allanamiento de la Policía de Investigaciones en Puente Alto. En Rancagua, sujetos robaron 1.500 kilos de rebaba de cobre desde dependencias de la División El Teniente de Codelco. El gobierno vuelve a defender la indicación migratoria. Asegura que no implica reportar a extranjeros irregulares. El Colegio Médico alerta por el efecto también en materia del secreto profesional. En el sur del país se refuerza la prevención por antivirus en zonas fronterizas con Argentina. Autoridades implementan planes operativos en parques nacionales en zonas como Osorno. Mañana el Senado votará la ley de escuelas protegidas, que da atribuciones a establecimientos educacionales para revisar pertenencias de estudiantes. La Cámara de Diputados terminará por despachar desde comisiones la ley de reconstrucción. Mientras tanto, el gobierno llama a los sectores moderados de la oposición a tomar decisiones propias, al margen de partidos como el Comunista y el Frente Amplio. Desde el PPD responden que la ausencia de diálogo ha ocurrido desde el Palacio de la Moneda. El Partido de la Gente suma una nueva polémica interna. Su Tribunal Supremo rechazó las elecciones internas y ordenó repetir los comicios. Los legisladores del partido llaman a cuidar la democracia interna. Otra efeméride nacional ocurre este fin de semana. 4 años se cumplen desde el primer estado de excepción constitucional en la macrozona sur. Todo en una semana donde han seguido los ataques en la zona comprendida entre la región del Biobío, los Lagos, la Araucanía y los Ríos. En el mundo siguen los conflictos. Mientras Ucrania lanzó su mayor ataque a Rusia con 500 drones, tanto la población civil en Irán como en Cuba reciben distintos instructivos para enfrentar agresiones de otros países. Alerta internacional por ébola en África moviliza a la región y desata cierres fronterizos. Kenia, Uganda y Sudán del Sur intensifican sus controles en aduanas y Ruanda ha cerrado sus fronteras con el Congo. La U quiere dejar atrás una racha de 10 años sin poder ganar en El Salvador contra Cobresal. Los azules enfrentarán este partido con 3 bajas en la defensa y un juvenil en la citación. Y Colo Colo enfrentará a Ñublense a las 5:30 de la tarde en el Monumental, donde no tendrá a disposición a Maxi Romero. Los salvos quieren aprovechar la caída de Limache para seguir escapándose en la punta de la tabla.
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2: Y acompañado, como siempre, por Marcos Torres en los controles, Francisco Bueno en la producción periodística, Fernando Besolo en la puesta al aire, todo el equipo de los servicios informativos de Radio ADN, los compañeros de ADN.cl. A la 1:03 desde el Chile continental, 2:03 en Aysén y Magallanes, 11:03 en la Isla de Pascua. Comenzamos esta revisión informativa con 19,3 grados en la capital de la República, una ciudad que tuvo en la comuna de Pudahuel, en la estación de Pudahuel, la mínima de 0,6 grados, 1/4 para las 8 de la mañana. Otras ciudades que tuvieron bajas temperaturas al iniciar la jornada: Puerto Montt con 3,4 grados anoche y Punta Arenas con 6,6 a las 6:22 de la mañana. La estación de monitoreo de Tobalaba registró 4,7 grados a las 5:36 de la mañana. A esta hora, Arica tiene cielos cubiertos con 22 grados, según informa Meteorología de Chile. Iquique tiene 21 grados de temperatura a esta hora. Antofagasta tiene 17 grados de temperatura. Serena y Coquimbo tiene 3 grados menos, 14 grados a esta hora, los mismos que Valparaíso y Viña del Mar. Hacia el sur del país, Rancagua tiene 19 grados de temperatura. Chillán tiene 12 grados, según informa Meteorología. Concepción tiene 16, los mismos que Temuco. Hacia el sur del país, Valdivia tiene 11 grados a esta hora. Puerto Montt, 1 menos con 10. 2 grados menos para Coyhaique con 8. Torres del Paine tendrá una máxima de 13 grados esta jornada y en Punta Arenas hay 9 grados con cielos parcialmente cubiertos, según informa la Dirección Meteorológica de Chile. 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Están también nuestras plataformas en redes sociales y nuestro sitio web adn.cl. Le invitamos a compartir las informaciones con nosotros, que ya comenzamos a entregarle.
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2: Y partimos en las calles de la región metropolitana. Se lo contamos temprano en la mañana y ha tenido algunas actualizaciones. Un hombre resultó baleado en Paine tras intentar defenderse de un asalto en su propia casa durante la madrugada. Eso ocurrió en Paine, en Puente Alto. 13 personas fueron detenidas tras un allanamiento masivo de la Policía de Investigaciones a 10 domicilios. Vicente Quiñones, en el móvil Noticias de ADN, recorre la ciudad. Vicente, ¿cómo estás? Buenas tardes.
3: ¿Qué tal, Juan? Muy buenas tardes. Sí, se levantaron porque escucharon un ruido y se encontraron de frente con un sujeto que intentaba robar en su casa. Fue parte de lo que vivieron un padre y un hijo a propósito de este robo con violencia que tuvo lugar durante la madrugada en la localidad de Paine. Según información otorgada por carabineros, al menos un individuo ingresó por la ventana de esta casa-habitación ubicada en una parcela de calle Jorge Alessandri, encontrándose de frente con los dueños de esta casa que estaban en su interior. Fue en dicho momento en que el asaltante sacó un arma de fuego y efectuó un disparo al padre, hiriéndolo en el abdomen. La víctima fue llevada al centro asistencial más cercano, desde donde posteriormente fue trasladado en el helicóptero de carabineros hasta la posta central en Santiago, donde afortunadamente fue atendido y se encuentra fuera de riesgo vital. A mayores detalles de este hecho los entregó la teniente Genoveva Arenas, de la 64ª Comisaría de Paine.
4: Un sujeto desconocido habría ingresado a su domicilio por una ventana de un dormitorio con intenciones de sustraer especies, encontrándose este antisocial con el padre de la víctima, efectuándole un disparo a la altura del estómago, huyendo del lugar sin lograr su cometido. El lesionado fue trasladado hasta el CESFAM de Paine, en donde le prestaron los primeros auxilios, solicitando a un médico de turno apoyo institucional con el traslado aeromédico a otro centro asistencial de la comuna de Santiago, encontrándose estable y sin riesgo vital.
3: Bien, finalmente el asaltante no logró sustraer especies del interior de la parcela y se dio a la fuga posteriormente en un vehículo sin patente, lo que por cierto ha dificultado su ubicación en un elemento clave en el que ya está trabajando el departamento del OS9 y el laboratorio de criminalística de carabineros para así poder dar con el paradero de este responsable. En otras informaciones, una jornada de allanamientos en el sector sur de la capital como de alta complejidad fue catalogado un gran operativo llevado a cabo en las últimas horas por el equipo modelo territorial 0 de la Brigada de Investigación Criminal de la PDI en la comuna de Puente Alto, y que concluyó con 13 detenidos. El allanamiento se llevó a cabo de manera coordinada en 10 domicilios de la población Venezuela y la Villa Costa Azul, lográndose así además la incautación de munición, dinero en efectivo y más de 2 kilos de droga, tales como cocaína, marihuana y cera, que es un derivado de la pasta base, todo esto evaluado en cerca de 48 millones de pesos. El inspector Giovanni González de la Vicrim de Puente Alto entregó más detalles a propósito de este allanamiento masivo y los 13 detenidos.
5: Se destierra del equipo territorial cero, en el marco de una investigación por infracción a la ley 20.000, realizaron un operativo simultáneo en 10 domicilios de la comuna. En ese operativo se logró la detención de 13 personas mayores de edad, además de la incautación de 2 kilos 200 gramos de droga, con un avalúo aproximado de 48 millones de pesos. Asimismo, se incautó munición, dinero en efectivo, elementos asociados a 2 barras de equipo de fútbol y a la dosificación y diversas especies vinculadas a la investigación.
3: Bien, de estos 13 detenidos, 4 de ellos cuentan con antecedentes penales por microtráfico, robo y homicidio, todos datos que fueron puestos a disposición de la justicia por el Ministerio Público en este respectivo control de detención. Todo esto en un procedimiento que se suma además al que dábamos cuenta durante la mañana, de iguales características, que tuvo lugar en el sector oriente y que terminó con 4 detenidos más por un delito similar en las comunas de Providencia, Las Condes y Ñuñoa. Por último, Juan, al cierre, y esto es un hecho que continúa siendo investigado, un hombre fue hallado con 2 impactos de bala en plena vía pública en la avenida José Manuel Borgoño, esto en la comuna de Maipú. Según información policial, la víctima presentaba 2 disparos, uno en el abdomen y otro en la pierna derecha, y tenía además un arma de fuego en su poder, por lo que se puede presumir que habría tenido un enfrentamiento minutos antes con un hombre que, según vecinos, se transportaba en un vehículo desde donde abrió fuego justamente y terminó efectuando estos disparos. La víctima, por su parte, fue trasladada al Hospital El Carmen, donde permanece fuera de riesgo vital, todo en medio de las indagatorias por parte de la policía con el fin de dar con el paradero de este presunto responsable. Juan.
2: Gracias, Vicente. Vamos a quedar ahí atentos a nuevas actualizaciones que puedan surgir en el transcurso de este noticiero. Buenas tardes.
3: Muy buenas tardes.
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2: Vamos al sur del país. Ha sido una noticia constante en estos últimos días los casos de ANTA. De hecho, en los últimos días incluso esto generó algún tipo de cruce entre Chile y Argentina, porque autoridades al otro lado de la cordillera acusaron que desde nuestro país se difundían rumores que apuntaban a un basural de Ushuaia como el supuesto origen del brote de antivirus detectado en un crucero que viajaba hacia la Antártica. Mientras tanto, en nuestro país se intensifica la prevención en una zona fronteriza, en Cardenal Zamoré, tras justamente un caso detectado en Argentina. En relación a años anteriores, hay un incremento de casos en la región con 4 personas fallecidas. Esto ha motivado la implementación de un plan educativo dirigido particularmente a trabajadores del Parque Nacional, ahí en Osorno. Marcelo Opitz nos cuenta.
6: Fue reforzada la difusión de medidas preventivas contra el antivirus en el paso internacional Cardenal Antonio Zamoré en la provincia de Osorno, luego de confirmarse un caso de cepa Andes en un paciente internado en Bariloche, Argentina. El caso corresponde a un hombre de 45 años, afectado por la variante considerada de mayor riesgo debido a su capacidad de transmisión entre personas, situación que encendió las alertas sanitarias en la zona cordillerana. Al respecto, la Seremi de Salud en la región de Los Lagos, Evelyn Pintrup, señaló que el antivirus es una enfermedad endémica en la Patagonia y explicó que la estrategia regional está enfocada en fortalecer las acciones preventivas.
7: En la región de Los Lagos ya se han confirmado 6 casos de antivirus durante este año, con 4 personas fallecidas, por lo que el llamado es a no bajar la guardia y reforzar permanentemente las medidas de autocuidado y prevención. Como autoridad sanitaria, también hemos reforzado el trabajo con la red asistencial y con los delegados de epidemiología de los establecimientos de salud, fortaleciendo la sospecha clínica, el diagnóstico oportuno y la respuesta frente a casos sospechosos, considerando la gravedad y rápida evolución que puede tener esta enfermedad.
6: La autoridad agregó que en relación a años anteriores hay un incremento de casos de antivirus, precisando que la mortalidad del virus alcanza el 50%. Esto motivó la implementación de un plan educativo dirigido a trabajadores del Parque Nacional en la provincia de Osorno, lo que fue destacado por el director regional de la Corporación Nacional Forestal CONAF, Fernando Guevar.
8: Para nosotros es muy importante este trabajo junto a la Seremía de Salud de la región de Los Lagos, de poder capacitar en talleres informativos sobre el virus ANTA, a los guardaparques, profesionales del Departamento de Áreas Protegidas de CONAF Regional y Comunidad Aledaña. Siempre es bueno conocer todos los alcances y problemáticas que tiene el virus ANTA, por lo cual esta capacitación la realizaremos en toda la región de Los Lagos.
6: Desde la autoridad sanitaria reiteraron el llamado a extremar las medidas de prevención, evitando el contacto con roedores y reforzando los cuidados en sectores rurales y cordilleranos. En la región de Los Lagos, Marcelo Opitz, ADN.
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2: Usted, cuando escuche esta información que nos trae Francisco Gutiérrez, va a decir, pero ¿cómo? Si estamos a 17 de mayo. Pero le cuento la firme, ¿cómo se dice? Ya esta semana en Valparaíso empezó la planificación de la cuenta pública, empezó el proceso de acreditación de los medios. Nosotros ya empezamos también en la interna a planificarnos con los horarios de transmisión, con dónde vamos a estar ubicados, cómo vamos, incluso ya estamos viendo hasta qué ropa vamos a usar. Y si nosotros nos estamos planificando, imagínense cómo se planifican los políticos. El oficialismo, a 2 semanas de la cuenta pública, le ha pedido al gobierno comunicar correctamente los avances de la administración José Antonio Kast en la primera rendición de cuentas ante el Congreso. Esto va a ser el lunes 1 de junio con transmisión especial de Radio ADN. En la oposición apuntan a esta instancia como un hito para fortalecer la articulación de la oposición al gobierno. Francisco Gutiérrez está en nuestra mesa de trabajo. ¿Cómo estás, Francisco? Buenas tardes.
9: ¿Qué tal? Muy buenas tardes. La Moneda ya prepara la primer cuenta pública del presidente José Antonio Kast, que en el próximo lunes 1 de junio, mismo día en que cumplirá recién 83 días de gobierno, deberá rendir cuentas ante el Congreso. Ya desde esta semana el mandatario ha dado luces en torno a la preparación, el trabajo que ha estado desarrollando junto a su gabinete para llegar a dar cuenta de su gestión, que como él mismo ha definido, han sido días intensos, sobre todo marcado por la discusión política en torno a diferentes temas, como por ejemplo la mega reforma. El mandatario llega a esta instancia con apenas unos puntos sobre el 40% de aprobación, según marcan los últimos sondeos, en un contexto en el que empezó con una aprobación mucho mayor. Si bien la vocera Mara Cedini ha señalado que no los mueven las encuestas, el presidente Kast sí hizo referencias a las mediciones, asegurando que todos sabían que eso iba a pasar con las decisiones que ha tomado el actual gobierno, decisiones que él calificó como responsabilidad política. Así en La Moneda reconocen la importancia del hito que se marcará el próximo 1 de junio. El viceministro de Economía y Minería, Daniel Mas, aseguró que en la cuenta pública se informará sobre los avances de la actual administración y también advirtió se van a sorprender con lo que será la locución del presidente Kast.
10: Estamos preparándonos para mostrar todo lo que se ha hecho. Hoy día llevamos 67 días en el gobierno y la verdad que hemos avanzado muchísimo en distintos aspectos. Dentro de mis carteras se ha avanzado muchísimo en la implementación de la ley Marco. Lanzamos una corrección a la ley de amparo minero. Estamos trabajando fuerte con las pymes. Retiramos la ley de pesca. La verdad que estamos haciendo un montón de cosas y se van a sorprender cuando las cuente el presidente.
9: Bien, el mandatario enfrenta desafíos principalmente en materia de seguridad, donde en la oposición ya le han pasado cuenta sobre sus promesas de campaña en cuanto al combate del crimen organizado y también expulsión migratoria. Uno de los puntos que ya se adelantó serán parte del detalle que entregará el presidente Kast en su intervención ante el Congreso, tendrá que ver con el bullado plan de seguridad y también una agenda de proyectos en esta materia, tema que durante esta semana fue constantemente reclamado por alcaldes y parlamentarios de la oposición. El diputado y jefe de bancada de Renovación Nacional, Diego Chalper, en este contexto aseguró que es necesario que el presidente logre comunicar correctamente los avances que se han logrado durante su gestión, justamente en un contexto en donde la comunicación ha sido uno de los principales cuestionamientos hacia el gobierno.
11: Mire, yo espero que el presidente le cuente al país que este es el gobierno que en 2 meses ha aprobado más proyectos de desarrollo en el sistema de evaluación de impacto ambiental. Que le cuente al país cómo la ministra de Salud está combatiendo las listas de espera oncológica. Que le cuente al país cómo la ministra de Educación está combatiendo el ausentismo escolar y la falta de infraestructura en educación parvularia. O sea, ojalá el presidente le cuente al país que cuando se gobierna con sentido de urgencia y con rigor, somos capaces de sacar adelante las cosas.
9: Lo cierto es que en la cuenta pública, como lo ven en el oficialismo, puede ser un punto de inflexión. Y ya ha pasado en gobiernos anteriores, en donde cuando una administración viene con bajas en cuanto a lo que es su aprobación, lo que es el discurso de la cuenta pública, tiende a subir un poco lo que es el apoyo de la ciudadanía al presidente de turno luego de esta intervención que realiza ante el Congreso, una aprobación que no dura mucho, pero sí marca un punto que se puede aprovechar por parte de la actual administración en lo que plantean en el oficialismo. En cuanto a la oposición, lo que piden dentro de estas solicitudes que le realizan al mandatario de cara a este hito es que se enfoque mucho en los temas que fueron parte de sus compromisos de campaña, como la seguridad, también los temas de migración, que son preocupación de la ciudadanía, como también que se retroceda en otros temas que han sido polémicos, como también lo ha sido el tema de los recortes. En este sentido, la senadora y presidenta del Partido Socialista, Paulina Bogdanovich, señaló que es necesario que el presidente hable claro, sin metáforas, y también apuntó a que este hito significará un punto importante para la propia oposición, para articular de mejor manera lo que es esta oposición al gobierno del presidente Kast.
12: Y también para nosotros va a ser un punto de inflexión como oposición, porque hemos sido bastante tolerantes a la inoperancia, a la falta de planes, a la falta de claridad, a desdecirse de muchas cosas, y creo que ya el 1 de junio tenemos que entrar en una fase muy distinta, porque la verdad es que la realidad y las necesidades de la gente así lo exigen. Se dijo que no se iban a bajar recursos para los derechos sociales, se han bajado los ingresos para todos los hospitales.
9: Bien, faltan ya 2 semanas y 1 día para este hito que, como comentabas inicialmente, ya se está preparando en el Congreso, en La Moneda, sí, también con lo que serán los puntos que comentará el presidente Kast ante el Congreso y ante el país, en una intervención que nos acostumbramos mucho también a las intervenciones largas, de lo sí. que fue en los discursos del presidente Boric, que duraban cerca de 3 horas. También está la incógnita y de cuánto irá a durar la intervención del presidente Kast en lo que será su primera rendición de cuentas ante el Congreso y también ante el país.
2: Exacto, sobre todo en momentos en donde se empiezan a conocer hoy día nuevas encuestas. El respaldo al presidente José Antonio Kast, según la encuesta Criteria, alcanzó el 38%, un alza de 2 puntos en relación a la última encuesta. La desaprobación aumentó 2 puntos, alcanzando un 53%. Y lo que tú decías respecto de la comunicación, el 76% de los encuestados considera que las declaraciones, es decir, que la promesa de campaña de José Antonio Kast de expulsar migrantes irregulares desde el primer día debían entenderse como una promesa concreta y real. Y un 16% señala que debían interpretarse de manera simbólica y no de una manera literal.
9: También hay una evaluación de la oposición en esta medición, una oposición que ha sido bien dura con la gestión del sí. presidente Kast. La desaprobación de este sector subió 10 puntos desde fines de marzo y ahora alcanza un 61%, mientras que la aprobación de este sector se mantuvo relativamente estable con un 24%, parte de la evaluación que se realiza sobre la estrategia que ha llevado a cabo este sector en cuanto al rechazo de ideas, la distancia que han tomado de medidas que ha tomado la administración del presidente Kast. Y ojo, que aquí los partidos percibidos como más opositores al gobierno son el Partido Comunista, el Partido Socialista y el Frente Amplio, parte de la evaluación que también se realiza no solamente al gobierno, sino que también a los partidos de oposición y que se han mostrado férreos rechazadores de las ideas planteadas por el gobierno.
2: Tal cual. Francisco Gutiérrez, muchas gracias.
9: Que estén bien, buenas tardes.
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2: Y vamos a hablar de la ley de reconstrucción, que si lo hilamos con la encuesta Criteria, tiene un apoyo del 36%, el 32% declara estar en contra y hay un 31% que no tiene postura definida. El proyecto de reconstrucción mañana se vota en comisiones, la Comisión de Medio Ambiente y de Trabajo, y el martes va a pasar a la sala de la Cámara de Diputados. Se esperan jornadas de discusión particularmente extensas ante la posibilidad del reingreso de las solicitudes de modificación que fueron rechazadas en la Comisión de Hacienda. Recordará usted que en la Comisión de Hacienda se ingresaron más de 1.600 indicaciones. Desde el oficialismo apuntan a que la ley de reconstrucción sea aprobada por la Cámara de Diputados. Expertos advierten además una crisis laboral. Isidora Enríquez, buenas tardes, ¿cómo estás?
13: ¿Qué tal, Juan? Claro, porque se viene una semana clave para el proyecto de reconstrucción nacional, y es que este martes continúa su discusión en la Cámara de Diputados y se espera su votación para el miércoles, día en que se definirá si llega a segundo trámite legislativo o no. Pero un factor importante tiene que ver con los tiempos de debate, y es que durante la semana su última sesión duró cerca de 20 horas, producto de las múltiples indicaciones ingresadas. Indicaciones que de hecho podrían ser reingresadas tras su rechazo. El diputado de la UDI y presidente de la Cámara, Jorge Alessandri, aseguró que no tienen certeza respecto a la duración de esta sesión, pero lo que es seguro es que será extensa.
14: El martes tenemos una sesión maratónica para escuchar las opiniones de los parlamentarios, los discursos de 10 a 6 de la tarde. Se podrán inscribir los parlamentarios según el peso en número de diputados de sus bancadas, tendrán asignado un número de minutos. Y el miércoles también de 10 a 6 va a ser para la votación. ¿Cuántas indicaciones, cuántas horas va a durar? Eso va a depender de cuántas indicaciones sean renovadas en sala, de cuántas inadmisibilidades sean cuestionadas y la sala tenga que pronunciarse nuevamente. Yo no sé si va a durar 6 horas o 27 horas la sesión.
13: Pero con más de 1.000 indicaciones que fueron presentadas, hay algunas que podrían volver y que han causado cierta polémica. Por ejemplo, aquellas en materia de trabajo, como la contratación de parientes en el Ministerio de Obras Públicas o el uso de obras de inteligencia artificial. El diputado republicano y presidente de la Comisión de Trabajo, José Carlos Mesa, apuntó entonces al debate que se dará, refiriéndose a una apertura de miras con invitados a favor y en contra de este proyecto.
11: A mí me tocará en la Comisión de Trabajo este día lunes tratar de sacar adelante el debate. Lo hemos tratado de hacer con la mayor apertura de miras posible. Hemos recibido propuestas de invitados de todos los parlamentarios. Vamos a tener propuestas de invitados que representen a quienes están a favor y quienes están en contra del proyecto. Y lo hacemos porque creemos que una cosa es debatir, una cosa es dialogar y una cosa distinta es votar. Uno puede decir todo lo que quiera, pero al momento de votar, yo encuentro que están en su legítimo derecho quienes quieren aprobar la idea legislar y quienes quieren votarla en contra.
13: Ahora, otro tema importante tiene que ver con la posibilidad de que el proyecto avance con propuestas como la eliminación de la franquicia del Servicio Nacional de Capacitación y Empleo, SENSE. Ante ello, es que el economista y socio del estudio La Firma, Fidel Bennett, advirtió una crisis laboral tras más de 30.000 trabajadores que podrían quedar sin trabajo con estas propuestas.
15: Los principales riesgos que se identifican es que más de 30.000 trabajadores ligados a más de 2.000 organismos de capacitación pueden quedar sin trabajo, lo que por supuesto podría generar algún tipo de crisis laboral, sobre todo a nivel regional, pero además para el sistema de capacitación, para los trabajadores, para la formación del trabajo en general, quedaría una institucionalidad totalmente desmantelada, sobre todo después de haber conocido los recortes propuestos por el Ministerio de Hacienda para el SENSE.
13: Ahora, Juan, otro tema importante y que se ha hablado durante las últimas semanas tiene que ver con el rol del partido de la gente y la postura que tomarían frente a esta votación. Y es que dentro de la información reciente, desde la bancada del PDG señalaron que entregarán sus 13 votos a favor de este proyecto. Juan.
2: Sí, vamos a quedar atentos, sobre todo cuando en el PDG hay una crisis interna de la que ya vamos a estar comentando.

0: PDG hay una crisis interna de la que ya vamos a estar comentando. Muchas gracias, Isidora.
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0: Lo busco y busco y Marcos Torres, te ofrezco disculpa, no está la información del triunfo de Rengo ayer ante Lota Schwager. Que estaba muy, pero muy preocupado. Sin embargo, hay fútbol hoy a partir de las 3 de la tarde. Juega la U, que tiene una misión particularmente especial en la interna. Hace mucho tiempo que no ganan en El Salvador. Rocío Ayala, buenas tardes.
2: ¿Qué tal? ¿Cómo les va? Nosotros, después de los servicios informativos, vamos a irnos directo a El Salvador para la transmisión que vamos a hacer entonces para este partido, que nosotros hemos estado muy pendientes, por supuesto, de lo que es la Liga de Primera. Ahora sacamos lo que fue la Copa de la Liga y volvemos a mirar la tabla, a ver cómo avanzan, a ver quién lucha por el título. Y Universidad de Chile en estos momentos se sigue todavía en carrera, pero un poco más abajo, séptimo, están los azules, bastante... A ver, Colo Colo tiene 24 y la U tiene 17, o sea, queda mucho todavía y la U sabe que la próxima semana no tienen partido porque fue reprogramado el partido con O'Higgins. Digo esto porque era el 10 de junio y ahora es el 18, entonces saben que los puntos que consigan hoy, si es que consiguen, van a quedarse así al menos por 2 semanas. Entonces, claro, por eso es un momento donde la U necesita ganar, necesita derrotar esta racha que tiene ya hace 10 años de no ganar en El Salvador, desde Sebastián Becachese, que no consigue un triunfo, y en realidad contra Cobresal le ha costado bastante también en otras canchas. Así que es un partido que necesitan ganar, donde tienen bajas importantes. No está Matías Saldivia, no está Nicolás Ramírez, ambos con desgarros que no van a poder estar tampoco en las próximas semanas, y Marcelo Morales, que está por una suspensión, así que la línea defensiva prácticamente completa la tiene que cambiar Fernando Gago. Eso sí, tiene a Fabián Ormazábal, que estuvo en duda, él lo más probable es que pueda estar desde el arranque. Digo esto porque sabemos que Gago entrega al equipo en el camarín, entonces todo el resto que digamos van a ser especulaciones. Está recuperado Charles Aránguiz y en la citación sorprende Agustín Korn, que es un juvenil. Pensando que no tiene centrales, tiene que subirlo entonces al primer equipo. Escuchemos al técnico argentino, a Pintita, sobre cómo va a ser el tema de la defensa al final, porque con tantas bajas va a tener que meter mano y vamos a ver una defensa improvisada que lo más probable sería con Ormazábal, Calderón, Tamayo y Diego Vargas. Así que, ¿qué es lo que tiene pensado para este partido en materia defensiva? Es lo que dice Gago.
3: Hay un montón de valores que se tienen que analizar para el gusto de central, dependiendo también del partido. Es un partido donde nosotros vamos a necesitar mucho control del juego, y a partir de eso tener las ocasiones y tratar de finalizar jugadas. Independientemente de eso, hemos trabajado con varios sistemas, con varios jugadores en esa posición, y a partir de eso trataremos de poner el mejor equipo posible. Nosotros preparamos los partidos de la misma manera, independientemente del rival que sea. A partir de eso nosotros tenemos la idea y la convicción de ir a buscar los partidos, de tratar de dominar al rival y a partir de eso lograr el resultado con la forma nuestra que tenemos de jugar.
1: Colo Colo, Colo Colo, Colo Colo.
2: Sí, vamos a seguir hablando de la Liga de Primera, Colo Colo, porque nosotros vamos a tener una tarde deportiva full.
0: Sí.
2: Yo sé que, bueno, tú me mencionaste lo de Deportes Rengo, me imagino que nosotros lo contamos ayer durante la programación, este 1-0 que termina dándole el resultado a Rengo por sobre Lota Schwager con el gol de Nicolás Basaure, que sé que es ídolo de Marcos Torres.
0: Exacto.
2: Pero, acá,
0: lo tiene tatuado.
2: Sí, sí, no. De hecho, mira, las 6 en la espalda no, se la tatuó Rengo. Así que por eso nosotros lo dejamos ahí para que él esté contento. Pero los hinchas del Cacique también quieren su información. Y por eso a las 17:30 nos vamos a ir al Estadio Monumental para este partido contra Ñublense. No está Maxi Romero. Este jugador tiene un edema en el aductor izquierdo. Todavía está en fase de reintegro. Así que Fernando Ortiz no va a poder contar con él. Tiene que sumar a la citación a un joven delantero de 16 años, a Felipe Raipán. Así que una formación que ha estado trabajando para este duelo frente a los chillanejos, con Gabriel Maureira en el arco, Jonathan Villagra, Arturo Vidal y Joaquín Sosa, Tenemos a Jason Rojas, Álvaro Madrid, Tomás Alarcón y Víctor Felipe Méndez con Diego Ulloa en el medio terreno y Leandro Hernández con Javier Correa. Sería el equipo entonces para enfrentar este partido, que es muy importante porque ellos son los punteros, quieren aprovechar el descuido de ayer de Deportes Limache, que es su máximo perseguidor con 21, Colo Colo tiene 24, así que intenta seguir alejándose ahí en la punta de la tabla. Y por eso Fernando Ortiz se le consulta de los partidos importantes que

0: no puede ganar de esta irregularidad que a veces tienen los segundos tiempos y qué es lo que tienen que mejorar frente a Ñublense, así que escuchemos al Tano.
1: Sabemos que es un rival muy competitivo, donde tiene un sistema de juego que le ha resultado muy bien y está ahí prendido en la tabla de mitad de hacia arriba. Tiene un técnico muy inteligente que sabe utilizar a sus jugadores. Nosotros preparamos el partido para hacer un buen partido y sacar una victoria. Luego todos sabemos que esto es fútbol y a veces cambia ciertas circunstancias y nosotros tenemos que estar preparados para revertir esas situaciones, pero respetando al rival, pero a la vez queriendo ganar. No ha costado siempre los inicios del segundo tiempo donde yo me he manifestado, sí nos ha costado mantener un cierto juego donde hemos sido productivos y no la hemos convertido, y quizás eso puede ser un bajón anímicamente donde no generemos situaciones. Nosotros intentamos ser regulares durante los 90 minutos, no se puede y a veces sí se puede.
2: Universidad Católica.
3: El Católica Fernando Sampedri se llevó un golpe importantísimo en el partido de ayer. Hay una actualización también de su estado de salud.
0: Sí, que es lo que nos interesa porque, bueno, yo les hacía el nexo con Colo-Colo que quiere aprovechar esta derrota de Deportes Limache que fue 2-0 contra la Católica con los goles de Sampedri y de Rosell, pero la atención se quedó puesta en lo que pasaba con el Toro, porque Universidad Católica tiene un mes de mayo muy duro, muy ajetreado. Sabemos que están en Copa Libertadores, que tienen de hecho este 21 de mayo, el día feriado, vamos a estar en el Claro Arena para el partido con Barcelona. Después, el fin de semana, el domingo, tiene el clásico contra Colo-Colo. Entonces, los hinchas cruzados quedaron preocupados. ¿Va a poder estar Sampedri? ¿Puede jugar la Copa? ¿Puede estar en el clásico? ¿Qué es lo que pasa? Y la actualización es la siguiente. Dice, primero lo hizo su esposa y después el club de manera oficial, que el delantero y capitán de los cruzados pasó buena noche en su domicilio, hasta donde fue derivado luego de los exámenes realizados este sábado, en la noche de este sábado, de la clínica UCE de San Carlos de Apoquindo. El escáner al que se sometió el jugador arrojó una fractura nasal que afecta a los huesos y el tabique. Se indicó analgesia, frío local y posterior evaluación ambulatoria de un otorrinolaringólogo. Así que la mañana de este domingo va a estar Fernando Sampedri acompañando al equipo en la práctica. Seguramente lo vamos a ver enmascarado al Toro, así que no está descartado para nada. Hay que ver cómo sigue la semana, pero el Toro, el capitán de la UCE, va a poder entonces decir presente este día jueves y lo más probable es que este día domingo, así que esperamos su pronta recuperación, por supuesto, para el delantero chileno-argentino. Y esto es lo que señala sobre el duro calendario que tiene la UC y la situación también de Clemente Montes, que dejó a algunos preocupados el entrenador Daniel Garnero tras este triunfo de la UC.
4: Tenemos un calendario apretado y obviamente que mayo es un mes que empieza a haber definiciones en clasificaciones. No queremos alejarnos en el torneo, tenemos la suerte y la posibilidad de jugar en estas dos fechas con dos equipos que están arriba nuestro, así que poder recortar puntos directamente es muy bueno. Estamos muy ilusionados, con muchas ganas y bueno, analizando también el postpartido siempre deja alguna resaca el juego. Vamos a ver, ojalá que lo de Fer no sea muy grave. Lo de Clemente me dijeron que no es tanto, así que contento porque lo de Clemente no. Ojalá, no hablé todavía con los médicos para que me den un parte oficial, pero el golpe fue muy fuerte.
0: Bueno, la situación entonces que vamos a seguir durante la semana, la recuperación de Fernando Sampedri, de Clemente Montes, y se está jugando un partido a esta hora en la Liga de Primera, Unión La Calera. Estamos en el entretiempo, le está ganando de visita a Huachipato por 1-0 el gol de Byron Oyarzo, así que ese gol le está dando el triunfo a los cementeros y con esto la tabla no vemos que se mueve mucho. Huachipato sigue en el cuarto lugar con 19 puntos, mientras que Unión La Calera sí se ilusiona, está en el puesto 13, quiere dejar en el camino, por ejemplo, lo está haciendo a Cobresal, Audax Italiano, con 13 unidades, así que es un resultado que le sirve al conjunto de La Calera, mientras que en España, en la transmisión que vamos a tener en El Salvador, vamos a estar con Keno Salinas actualizando porque hay chilenos en actividad. Estamos muy atentos a la victoria parcial 1-0 del Elche contra el Getafe, el gol lo hizo Víctor Church. Por ahora no está Lucas Cepeda de titular, tenemos a Matías Dituro ahí en el arranque, pero Lucas Cepeda está en la banca. Y el Sevilla, nuestro Sevilla, tenía un difícil rival. Sí. 35 minutos. Difícil. Está cayendo contra el Real Madrid. El gol de Vinicius Junior al minuto 14 le está dando el triunfo entonces al conjunto merengue. El Sevilla está cayendo de local y tenemos de titular a Gabriel Suazo, que lo más probable esté en la nómina de esta semana para los amistosos contra Portugal y el Congo. Mientras que Alexis Sánchez en la banca con la 10, así que esperando a ver si es que en el segundo tiempo tiene actividad para este partido que por ahora cae 1-0.
3: Gracias, Rocío. Buenas tardes.
0: Que estén bien.
3: Hacemos la pausa a la 1:36 y ya volvemos con más noticias.
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3: Y hay hartas cosas ocurriendo fuera de nuestras fronteras. Usted ya lo ve en el streaming aquí en ADN.cl. Francisco Bueno está en nuestra mesa de trabajo. Francisco, buenas tardes.
19: Buenas tardes, Juan. Así es. Partamos de inmediato porque la Organización Mundial de la Salud está en alerta producto de un nuevo brote de ébola en la República Democrática del Congo. La cepa Bundibugyo está generando preocupación en la zona y la autoridad. Autoridades sanitarias africanas han reportado 246 casos sospechosos y al menos 80 personas muertas que podrían estar relacionadas al brote. La OMS tomó la decisión de declarar emergencia internacional luego que se detectaran nuevos contagios y muertes posibles atribuidas a esta enfermedad. Pese a la preocupación que hay en los centros de salud en África, la OMS señaló que no se trata de una pandemia y el brote se concentra en la localidad de Ituri. En tanto, Uganda confirmó un caso de ébola importado donde la persona falleció luego de presentar síntomas como fiebre, hemorragia y problemas al respirar. En la zona se reforzó la vigilancia en pasos fronterizos y recintos hospitalarios, Juan. Y en Ruanda se decretó el cierre preventivo de sus fronteras con la República Democrática del Congo. El director de respuesta de emergencia de la entidad sanitaria de la OMS, Abdirahman Mahamud, dijo que la región donde se está desarrollando esta situación es inestable. Sabemos muy bien que el país tiene experiencia, pero la región donde se está desarrollando la situación es muy inestable, con una crisis humanitaria y una población que se desplaza desde Sudán del Sur a Uganda y otras partes. La situación preocupa a las personas y a las autoridades de salud, ya que no existe vacuna ni tratamientos aprobados para esta cepa Bundibugyo, a diferencia de otras variantes de esta enfermedad. Y por lo mismo, la OMS calificó esta situación de un evento extraordinario y envió expertos y suministros médicos para reforzar una respuesta sanitaria producto de este nuevo brote de ébola en África. Juan, un dato clave, la República del Congo ha registrado 17 brotes de ébola desde 1976, el más grave fue el de 2018 al 2020. En ese periodo la enfermedad dejó a más de 2.000 muertos. También, Juan, estamos pendientes de las protestas en Bolivia, ya que se cumple un poco más de 2 semanas donde los manifestantes sindicalistas, mineros y agricultores han bloqueado caminos y carreteras pidiendo un compromiso clave para no privatizar empresas, que el Congreso se abstenga de discutir una ley antibloqueos y un aumento salarial de un 20%. Algunos sectores más radicales exigen la renuncia del presidente Rodrigo Paz, quien levantó un operativo policial y militar cerca de 3.500 efectivos para desbloquear las principales rutas de acceso a La Paz. El vocero del gobierno boliviano, José Luis Gálvez, señaló que estas manifestaciones son promovidas por el expresidente Evo Morales.
20: Estos dirigentes, que son funcionales a los intereses políticos de Evo Morales, pactaron para no dialogar y nos siguen repitiendo a los bolivianos que la única salida es romper la democracia, derrocar a un presidente electo por el voto.
19: Las movilizaciones han dejado a personas heridas, detenidos y efectivos policiales lesionados. Expertos califican esta situación como la peor crisis social que tiene el gobierno de Rodrigo Paz desde que llegó al mandato hace ya 6 meses. Y lo último para terminar, Juan, porque también estamos pendientes de lo que está ocurriendo ahí en Irán, este conflicto bélico entre Estados Unidos, Israel, ¿qué es lo que ha ocurrido? Que en medio de esta guerra, la televisión estatal iraní ha informado que el gobierno entrena a cerca de 31 millones de personas en el uso de armas para la defensa nacional en la campaña denominada Sacrificar la Vida por Irán. Y todo esto tiene un contexto, claro. Porque Donald Trump escribió en su red social, Truth Social, y dijo fuerte y claro: el tiempo corre y más les vale ponerse las pilas y rápido, o no quedará nada de ellos, en alusión a Irán.
3: otra vez el presidente Trump haciendo noticias también en Irán. Hay noticias también en Perú. Se ha confirmado que Keiko Fujimori y Roberto Sánchez se enfrentarán el 7 de junio en la segunda vuelta en Perú. Lo ha confirmado hace algunos minutos la autoridad electoral. Francisco Bueno con toda la información internacional. Muchas gracias, Francisco.
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3: Francisco Bueno estuvo horas ensayando el nombre de la autoridad que informó de los casos ahí en el Congo. Volvemos a nuestro país, volvemos a la política. Mañana el Senado va a votar el proyecto de escuelas protegidas, una de las iniciativas del gobierno ingresadas, recordarán ustedes, tras los ataques en Arica, hace ya 2 meses dentro de un establecimiento educacional. La violencia escolar vuelve al centro del debate político. La sala entonces tendrá esta votación. Algunos valoran las nuevas facultades para los directivos, otros advierten que el foco también debería estar en mejorar la convivencia escolar. Paloma Cárdenas está en nuestra mesa de trabajo. ¿Cómo estás, Paloma? Buenas tardes.
21: Muy buenas tardes. La sala del Senado se prepara para votar el proyecto clave que busca mejorar la seguridad en las escuelas, abordando la creciente violencia escolar y sus consecuencias. Aunque la iniciativa aún debe sortear varias etapas antes de ser ley, esta genera debate por las facultades que entrega a los directivos y las severas sanciones para los alumnos involucrados en hechos de violencia. El senador y jefe de bancada de Republicanos, Renzo Trisotti, ve con una mirada positiva la discusión que se dará mañana, argumentando que este ambiente de violencia no debe convertirse en nuestra nueva realidad.
22: Mañana en el Senado esperamos aprobar el proyecto de escuelas protegidas. Busca entregar más y mejores herramientas a las comunidades escolares, permitiendo fortalecer la autoridad de los docentes, de los directivos. Y protege también a los estudiantes que sí quieren estudiar y desarrollarse en un ambiente de respeto. Las agresiones y los hechos de violencia dentro de los establecimientos educacionales no pueden seguir siendo normalizados.
21: Fue el pasado miércoles que en la Comisión de Educación, en una jornada maratónica, se revisaron las 82 indicaciones de la iniciativa presentadas por el Ejecutivo. Ahora, Escuelas Protegidas también se suma en paralelo al proyecto de ley que modifica el Código Penal para establecer nuevas agravantes por delitos cometidos contra la comunidad educativa y en recintos educacionales, proyecto que ya se encuentra en su segundo trámite constitucional en el Senado. Sobre este y cómo se complementa a Escuelas Protegidas, el senador independiente y presidente de la Comisión de Seguridad Pública, Karim Bianchi, manifestó que faltaría una arista preventiva dentro del agravante penal.
23: Acepta modificaciones al Código Penal que endurecen las sanciones a hoy día menores de edad. Yo creo que eso está bien, pero también me falta la otra parte del contenido de la prevención. Más allá de todo esto, que es un tema más represivo, las sanciones pueden ayudar a que hoy día haya prevención de ciertos hechos de connotación de violencia en las aulas. Uno esperaría también la parte de cómo contenemos antes que esta situación ocurra, y en este proyecto esto no está.
21: Ambos han sido proyectos que han generado un debate desde diversos ámbitos, pero han recibido especiales críticas desde asociaciones de la materia. El presidente del Colegio de Profesores, Mario Aguilar, reafirmó su postura de que ninguna de las iniciativas presentadas a la fecha son realmente efectivas para combatir la violencia en colegios, mientras que para el gerente de programas de la Fundación San Carlos de Maipo, Raúl Perry, lo necesario es abordar medidas para enseñar a los jóvenes a manejar conflictos de manera pacífica en los mismos colegios.
24: Este es un problema mucho más profundo como para pensar en soluciones simplistas como las que hasta ahora ha desarrollado el gobierno, que no tiene ni siquiera una mención al tema social, al apoyo parental, a los procesos educativos. Entonces, es una muestra de que es un plan que se queda absolutamente corto.
25: Tan importante como contar con medidas concretas es buscar mecanismos basados en evidencia que entreguen habilidades parentales para que podamos enseñar a nuestros niños a resolver pacíficamente sus conflictos, y también dentro de las escuelas, formación en habilidades socioemocionales que permitan abordar esta forma de resolver los problemas. Solo así vamos a dejar de normalizar la violencia.
21: Hay que destacar de todas formas, Juan, que el debate continúa en un contexto donde los casos de violencia no han cesado a lo largo del país. Tú comentabas que ya son casi 2 meses desde el primer gran atentado que revolucionó a todo el mundo en Arica. Sin embargo, esta misma semana, el martes en Talcahuano, una pelea masiva dejó a 17 estudiantes detenidos y al menos 5 profesores lesionados, mientras que ayer en el Liceo Municipal de Nacimiento, una riña entre 2 menores de edad de 14 y 17 años se vieron involucrados en una riña que también los llevó detenidos. El planteamiento aquí es es que este tema requiere urgencia, de eso no hay duda, pero hay diferentes puntos de vista sobre cómo aproximarse realmente, revisar mochilas, poner pórticos detectores de metales por un lado, o también quizá tomarse un poco más de tiempo para implementar medidas integrales que partan desde la convivencia, desde los colegios, desde las mismas familias, Juan.
3: Claro, sesión en el Senado, donde estos temas van a ser discutidos de 3 de la tarde hasta las 17 horas. Pamela, Paloma, muchas gracias.
21: Buenas tardes.
3: Buenas tardes.
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3: 1:51 p.m. 51 minutos, 1 hora más en Aysén y Magallanes, 2 horas menos en Isla de Pascua. Este fin de semana se cumplen 4 años desde la implementación del estado de excepción en la macrozona sur, una medida que continúa generando división respecto de su efectividad justo en medio de una nueva escalada de violencia registrada durante los últimos días en la provincia de Malleco. Matías Gallegos, ¿cómo estás? Buenas tardes.
4: ¿Cómo estás, Juan? Auditores, ¿cómo les va? Así es, una medida implementada inicialmente durante el segundo gobierno del presidente Sebastián Piñera y que posteriormente fue mantenida de manera ininterrumpida por el presidente Gabriel Boric desde al menos el 17 de mayo del año 2022 mediante sucesivas prórrogas aprobadas por el Congreso. Y aunque las cifras muestran una disminución importante en comparación a los años más complejos de violencia rural, el debate sigue abierto respecto si el estado de excepción logró desarticular a las orgánicas radicales o simplemente contener parcialmente los ataques. De hecho, un informe de la multigremial de la Araucanía sostiene que durante los últimos 24 meses los hechos de violencia bajaron un promedio de 4.8 atentados mensuales y que equivalentes a un ataque por semana. El mismo documento detalla que el año 2021 se registraron 72 hechos de violencia de mayor connotación en la macrozona sur, cifra que bajó a 17 en 2025 y a 5 durante el trimestre de este año 2026. Sin embargo, el informe advierte que los ataques actuales tienen mayor intensidad y capacidad destructiva, mencionando episodios como el asesinato de los 3 carabineros en Cañete y el atentado en Rucalhue, que dejó quemados a más de 50 maquinarias. Desde el mundo mapuche, sin embargo, cuestionan duramente la continuidad de esta medida, asegurando que solo se ha profundizado la militarización y la estigmatización del territorio mapuche. Escuchemos justamente sobre esto a Ucán Wilcamán, que es justamente del Consejo de Todas las Tierras. Escuchemos.
5: Nosotros tenemos que ver que el estado de excepción constitucional no ha sido eficaz, y quien invoca el estado de excepción constitucional en la Araucanía son personas, preferentemente el mundo organizado agrícola, que adquirió tierra de manera ilegal en el territorio mapuche. El común de los chilenos en la Araucanía no pide estado de excepción constitucional. Hay una falta de legitimidad del Estado chileno en el territorio mapuche. Da cuenta que no hay diálogo. El estado de excepción solamente daña, criminaliza y estigmatiza el territorio mapuche y la Araucanía en especial.
4: Y pese a la presencia militar permanente en las rutas y sectores rurales, en lo que va del gobierno del presidente José Antonio Kast, ya se han registrado al menos 8 ataques incendiarios en la macrozona sur, varios de ellos ocurridos en las últimas semanas en la provincia de Malleco. Desde el mundo gremial, en tanto, la postura es completamente opuesta a lo que señalaba Aucán Wilcamán. Aseguran que el estado de excepción sí ha permitido disminuir la cantidad de atentados, aunque advierten que todavía faltan herramientas para desarticular completamente a los grupos armados que operan en la zona. Escuchemos a Patricio Santibáñez de la multigremial de la Araucanía.
6: Se requiere estado de excepción. El estado de excepción ha sido una herramienta muy importante para disminuir la cantidad de hechos. Pero se requieren también mejoras tendientes a desarticular completamente los grupos que operan. Y para ello, el estado de excepción debe ser perfeccionado, se debe permitir que los militares ejecuten controles. El objetivo del gobierno del Estado de Chile debe ser desarticular el terrorismo y no acostumbrarse a vivir con él.
4: Y justamente en esa línea, varios parlamentarios de oposición y representantes gremiales han insistido durante las últimas semanas en ampliar las facultades de las Fuerzas Armadas en la macrozona sur, particularmente en materia de controles preventivos, fiscalizando rutas y apoyo operativos a las policías. Mientras tanto, el debate sigue abierto respecto a cuánto ha cambiado realmente el escenario de seguridad en el sur del país y si el estado de excepción logró convertirse en una solución de fondo o solo una herramienta de control. contención frente a la violencia rural en el sur del Biobío y al norte de la región de la Araucanía.
3: Matías Gallegos, desde la región de la Araucanía, muchas gracias, buenas tardes.
4: Un abrazo.
3: Y nosotros nos despedimos, son las 1 de la tarde, es la 1 de la tarde con 56 minutos, son las 2 de la tarde con 56 minutos en Aysén y Magallanes, 11 de la mañana con 56 minutos en Isla de Pascua. Ha sido el trabajo de Marcos Torres en los controles, Francisco Bueno en la producción periodística, Fernando Besolo en la puesta al aire. Soy Juan Espinosa, ha sido el trabajo de los servicios informativos de ADN. Siga nuestra sintonía, ya viene todo el deporte, viene el fútbol, viene la Liga de Primera. Que tengan un muy buen final de fin de semana.
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1: Tierra Santa para los fanáticos azules, la sede del partido de hoy. Ahí fueron campeones alguna vez, acabando con una larga sequía de títulos. Ahora la busca encaramarse entre los líderes del campeonato nacional. Si bien Universidad de Chile viene de perder con Unión La Calera por la Copa de la Liga, en el torneo de Primera División, tienen como último apronte la victoria clásica sobre Universidad Católica por 1-0. Esta tarde el objetivo es sumar ante un equipo desesperado en su condición de colista. Como buen argentino, Juan Martín Lucero comentó también la inteligencia con que vale jugar en la altura que tiene El Salvador como sede del partido.
2: Somos un equipo que intenta tener mucho la posesión de la pelota, entonces creo que esa es nuestra mejor herramienta para contrarrestar el ahogo. Y si en algún momento llega, que seguro que va a llegar, es normal, es algo físico. Pero nosotros vamos con la misma mentalidad, vamos a conseguir los tres puntos, a presionar Guate, vamos a presionar, a hacerlo más inteligente.
1: Solo 10 unidades por su parte ha capturado Cobresal. Están en la cola de la tabla y al fin celebraron un triunfo en su partido más reciente ante Universidad de Concepción por Copa de la Liga, después de 13 confrontes sin ganar. Pese a estar en entredicho por los resultados, Gustavo Huerta sigue firme en la banca como entrenador. El defensa Cristian Moreno explicaba en parte lo que significaba el profe para él, dejando claro que, puntos más o puntos menos, su figura representaba más que la cosa técnica.
3: Lo del profe, como te digo, la verdad que es un tipazo, no tengo otras palabras, porque es un señor, es el señor Huerta, o sea, para mí es como mi papá, no puedo decir nada. Me ha tocado no estar citado, me ha tocado no jugar y me ha tocado jugar, o sea, te la puedo contar de las tres maneras.
1: Ya sale la bola cancha y lo vamos a vivir por ADN con el relato del trovador del gol, Alberto Jesús López. Para sacudirse de su última derrota, de los problemas judiciales que rodean Azul Azul y de un semestre con varios altibajos, seguimos hasta El Salvador en el Estadio El Cobre a Universidad de Chile. Si no pudiste viajar, si la tele no te llega o no te llega simplemente, bueno, bienvenido a una radio que siempre te acompaña, no te cobra y además recibe gustosas sus opiniones. Arengas o lo que quiera decirnos en el WhatsApp de la amistad, más 569-8521-2360. Además estamos en YouTube y Facebook por si quieres conectarte por ahí con nosotros con imágenes, formaciones, datos y con toda la pasión ciertamente. ¡Toda la pasión que llevas dentro!
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0: Manolo Fernández. ¡Grande Manolo!
1: Hemos hablado de mejor la cantidad de cosas que le vamos a informar esta tarde, ¿eh? Además del paso de la U por la cancha del Salvador, hay fútbol en España con definiciones a esta hora involucrando a varios chilenos. Vamos a estar en contacto con el Keno Salinas en información al minuto, ciertamente de los resultados. Hay fútbol chileno en desarrollo, está jugando Huachipato con Unión La Calera, hay Primera B, va a jugar Colo Colo, en fin, una tarde llena de contenido futbolero la que se nos viene por delante en esta jornada de domingo, con el plato preliminar, la visita de la U hasta Tierra Santa, ¿no? Un Cobresal el que no derrota hace bastantes años. Tiene tarea hoy día la escuadra de Fernando Gago para romper esa estadística. Cristian Arcos, tenor escritor, bienvenido a esta tarde llena de emociones. Esperamos de muchos goles también en jornada dominical.
2: Claro, y compartido con urgencia para todos, urgencias distintas, ¿no? La de Cobresal en una situación incómoda en la tabla de posiciones, incómoda además para el entrenador, ¿no? Considerando la trayectoria que tiene Gustavo Huerta en Cobresal, probablemente hace muchísimo tiempo no pasaba una situación tan apremiante como la actual, no solo por resultados, sino porque el equipo además no logra funcionamiento. Siempre tuvo funcionamiento los equipos de Huerta, y a este le ha costado un montón. Y la Universidad de Chile, que está en un tono distinto, pero en un tono me parece irregular. Ha tenido muy buenos partidos en la era de Gago, tanto en liga como en campeonato. Ha tenido actuaciones sobresalientes y ha tenido algunas muy flojas también. Y ha tenido algunos resultados que le ha costado encauzar todavía el rumbo. Hay un tono en el equipo, uno trata de ver aquí en una Universidad de Chile que trata de ser más rápida, que trata de ser más veloz, que trata de ser más ligera. La formación así también lo demuestra. Tiene algunas ausencias en la jornada de hoy, pero también algunos regresos a la titularidad de cara a lo que será siempre un partido difícil. Ir al norte y al Salvador siempre es difícil, y para la U siempre es un terreno especial. Lo considera Tierra Santa el aficionado y la historia de la U, porque ahí se alcanzó el título del 94.
1: Exactamente, después de 25 años sin saber de levantar Copa. Balmore Fajardo, también te saludamos. Bienvenido a esta tarde de fútbol en domingo.
3: Feliz domingos dominicales en esta reunión para compartir luego el encuentro de Cobresal Universidad de Chile. 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
1: Hubo muchas cambiatones ayer, ¿eh?
3: Sí, pues.
2: Había cambiatones. Hoy día también hay cambiatones. ¿Ah, sí? De sí.
1: Mucha gente, a los montoncitos
2: ya ahí con la marea. O su caída ahí.
1: Sí, está todo pasando.
2: Uno hacía trampa y con el pulgar lo daba vuelta, ¿cierto?
3: Sí, señor.
1: Y el que ciertamente podrás informarte a través de ADN. Rocío Ayala, bienvenida con información preliminar. Anda, de la Universidad de Chile. Ya viene Franco Lira. Ya viene Franco Lira, que está en la cancha y nos va a contar más de la U, pero trata de introducirnos, Chigo. A ver qué pasa con el romántico viajero para este partido.
4: Sí, Universidad de Chile, que viajó el día de ayer, que pasó la noche en El Salvador y que ya está la formación confirmada. De hecho, en la defensa, más allá de que sabemos no está Matías Saldivia, que tiene, al igual que Nicolás Ramírez, un desgarro que por ahora lo tiene cerca de 3 semanas más fuera de las canchas. Marcelo Morales, que está suspendido. Ya tenemos la defensa, que era la que veníamos contando los tenores durante la semana, más o menos uno le va entendiendo la idea a Gago. Fabián Ormazábal, que la semana pasada no estuvo en el partido por la Copa de la Liga porque estaba con unas molestias musculares, se tenía inflamado el tendón. En definitiva, ya lo superó, bajó las cargas, estuvo con trabajo kinésico, así que por eso hoy puede estar desde el arranque. Trae una molestia en el hombro, eso sí, desde el partido Universidad Católica, que recibió un golpe, pero que es un golpe en el hombro que lo va a tener seguramente varios partidos. No es algo por lo que tenga que parar, así que va a ser titular Ormazábal. La defensa es la que veníamos diciendo, algo que no se ha visto a lo largo de los duelos con Calderón, con Tamayo y también Diego Vargas, que es por un tema de gustos, así que no hay mucho misterio. Está Charles Aránguiz también, que recordemos en el partido pasado salió en el entretiempo por una molestia en el psoas, hoy día con la jineta de capitán, así que la U con lo mejor que tiene, pero muchas bajas en la defensa pensando en este duelo.
1: A ver cómo rinde, ¿no? Balmores.
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1: Como mencionaba Aránguiz,
2: buena música,
1: pero buena música. Histórico, ¿sí? Usted está haciéndole
2: fuga rápida, ¿no? Que el Indio Solar y todo eso es otra cosa.
1: Me gusta usted, está bien para animar esta tarde domingo. Decía yo que, así como Nacho mencionaba a Charles Aránguiz, un histórico de la selección con la camiseta azul, Alexis Sánchez, que también es de la U, es otro histórico de la Roja, acaba de entrar en el partido que el Sevilla pierde a minuto 54 frente al Real Madrid por 1-0. Ya vamos a actualizar la tabla de posiciones, vamos a contactarnos con el Keno Salinas porque también está jugando el Elche, y ambas escuadras están tratando de arrancar del descenso. lo logró a media semana el Sevilla con una importante victoria frente al Villarreal. El Elche está en lo mismo y hoy día vamos a tener una nueva estadística en la tabla de posiciones de la Liga de las Estrellas. Antes, Franco Lira está llamando, nos va a complementar lo que nos decía el archivo de la U, pero con terreno, ¿no? Claro, porque está en El Salvador, nuestro compañero, y ha estado pendiente de la estadía de la U, entre otras cosas. Franco, adelante.
5: Hola compañero, ¿qué tal? Muy buenas tardes. Ya nos encontramos en el estadio El Cobre y Codelco Salvador para el partido entre Club de Deportes Cobresal y Universidad de Chile. Vamos a empezar un poquito a analizar lo que ha sido el arribo del cuadro universitario que llegó el día de ayer acá al campamento minero del Salvador mediante vuelos charter y se quedó acá en el hotel Ex Camino del Inca, actualmente Hotel GS, un hotel bastante chico, pero que hace un par de años sufrió una remodelación para que obviamente pudiera recibir de la mejor manera tanto al equipo visitante como también a la gente que trabaja acá en la mina de Codelco, División Salvador. Por ahora no se ha visto solamente la llegada de los jugadores, de ahí en adelante no se han salido a hacer el reconocimiento del campo de juego, sí parte del cuerpo técnico, que estuvieron recorriendo un poco el sector de la cancha principal de acá del estadio El Cobre.
1: Bueno, igual se sigue hablando de la altura, ya hace harto tiempo que no escuchábamos, pero los jugadores de la U, los argentinos siempre, Lucero, Gago, tenían a la altura como factor para el partido de hoy, ya que nos contaba cosas ambientales, y de la U también Franco Cristian Arcos.
2: Sí, la sufren, sobre todo los jugadores extranjeros, ¿no? Argentinos. Hay un tema real de la altura, también hay un tema psicológico también respecto a la altura. El jugador chileno hasta este momento me parece que se acomoda bastante a la altura. Pero sí, hay sequedades, hay temas de ambiente y hay recorridos también que son complicados. Siempre es complicado jugar en El Salvador, pero no solo por la altura, sino porque el equipo adquiere también un rebete distinto al equipo local, conoce mucho mejor esa cancha y esos momentos. Y además que van a jugar a las 3 de la tarde, ¿no? Que no es lo mismo jugar en El Salvador a las 6 de la tarde, 8 de la noche, que a las 3 de la tarde. El calor golpea, en fin. Pero Cobresal está en un momento de apremio y en ese mismo sentido me parece que la angustia de Cobresal de sumar de a tres es muy muy importante. Saltar un brinco, salir de zona complicada, salir de ciertos pantanos futbolísticos y también agarrar alguna regularidad que no ha tenido el equipo de Huerta. Uno dice todos los años le cambian el equipo a Gustavo Huerta, sí, casi todos los años se lo cambian, pero este año le ha costado todavía mucho más que en otras temporadas.
1: Tan vigente está el tema de la altura que ayer se desvaneció, ¿no? Un jugador de Copiapó, apunado por lo que estaba viviendo en el Estadio Zorros del Desierto. Agustín Ortiz, su nombre. Después se restableció, lo animaron en el camarín, está bien, afortunadamente, pero...
2: altura es brava.
1: Se sigue sintiendo. Y estamos hablando de un copiapino, ¿no? Que reside en el norte y que está acostumbrado al menos al calor en esa zona. Bueno, ganó Cobreloa todo esto, ¿eh? 4-1, campañón del equipo de los Zorros del Desierto. Juan More Fajardo, ya hablamos precisamente de la fecha.
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1: Una jornada que vivimos el viernes con dos partidos. En el adelanto 5-1 derrotó Palestino a Deportes La Serena y 3-0 fue la victoria de Coquimbo Unido sobre Audax Italiano, un Coquimbo que había vencido a Colo Colo el miércoles y también dio cuenta del equipo de Colonia el viernes. El sábado, sorpresa de la Universidad de Concepción, que venció 1-0 Higgins como visita en Rancagua, gol de Waterman, y lo que pasó después en Quillota, triunfo de la Católica, que piensa en Copa Libertadores, pero también rinde en casa, Rocío Ayala.
4: Sí, de hecho, lo de Universidad Católica, nosotros estuvimos muy atentos a la transmisión de ADN, porque uno se puede quedar con el 2-0, con la victoria, con los goles de San Pedro y Rosell, además de las tarjetas rojas que sufrió el cuadro limachino, que después tuvieron... intercambios, los CM también, ya se está haciendo común esta guerra de los CM, pero nuestra atención se quedó con lo de Fernando Sampedri, que tuvo que abandonar la cancha en el primer tiempo, que tuvo que salir con un golpe en la nariz, y que la actualización de Universidad Católica, primero en la noche, ya nos comentaban que estaba estable el toro, pero aparte también estaba su esposa, Fernanda Benavides, subiendo fotos, diciendo y agradeciendo la preocupación de los hinchas cruzados, y el último parte médico, actualización que hace el conjunto de la franja, porque sabemos que la UC tiene Copa Libertadores esta semana contra Barcelona en el feriado, donde vamos a transmitir desde el Claro Arena contra el Barcelona, y el clásico contra Colo Colo el próximo domingo, es necesario saber cómo está su capitán. Y esto es lo que dicen desde la Católica. El delantero y capitán de la UC, Fernando Sampedri, pasó buena noche en su domicilio, hasta donde fue derivado luego de los exámenes realizados la noche de este sábado en la clínica UC de San Carlos de Apoquindo. El escáner al que se sometió el jugador arrojó una fractura nasal que afecta a los huesos del futbolista y al tabique. Se indicó analgésicos, frío local y posterior evaluación ambulatoria entonces de un otorrinolaringólogo. Así que es lo que informan desde Universidad Católica. Tranquiliza la situación de Fernando Sampedri, que lo más probable es que pueda tener una máscara para no sufrir mayores daños, y lo más probable es que vaya a poder estar. De hecho, escuchemos a Daniel Garnero, quien habla de la situación de Sampedri cuando tuvo que salir, lo preocupados que estaban por este calendario apretado y ajetreado que tiene la UC. Esto es lo que dice el técnico de la franja.
6: No analizo el partido por los que juegan, estamos hablando del plantel. El plantel tiene que estar preparado, tenemos mucha competencia y hoy demostraron que el que le toca, que viene participando menos, estuvo a la altura, hizo un gran partido, nos vamos todos contentos de acá y así va a ser. El fútbol es así, es muy dinámico, el que le toca tiene que aprovechar su momento, su lugar. Chicos que no venían jugando lo hicieron muy bien, y bueno, que haya una sana competencia entre ellos, lo mejor que nos puede pasar a nosotros como entrenadores, y que haya una sana competencia en muy buenos niveles. Eso va a salir beneficiado el equipo, de eso no hay duda.
4: En estos momentos, Manolo, hay un partido en desarrollo. La Liga de Primera está jugando Huachipato contra Unión La Calera 2-1. Están ganando los acereros. Y esto te lo comento, más allá de que, te voy a decir los goles igual, el descuento de los cementeros fue en el minuto 14. Comenzaron ganando con el gol de Oyarzo, pero después lo da vuelta Huachipato con León y Altamirano. Te lo comento porque a la Católica esto le cambia los planes. Resulta que con esta victoria de Huachipato, Universidad Católica pasa al cuarto lugar. Con esa victoria baja bastante, tiene 20 unidades. Deportes Limache también queda relegado con esta derrota de ayer de los Cruzados, queda tercero con 21. Y con este 2-1 parcial, Huachipato es el máximo perseguidor de Colo-Colo. Está alcanzando el segundo puesto con 22 unidades, Colo-Colo es el líder con 24, así que le afecta a la Católica, le afecta a Deportes Limache esta victoria, que ya están los descuentos para Huachipato por 2-1 ante la Calera.
1: Bueno, tareas para Colo Colo, que enfrenta a las 5:30 de la tarde a Ñublense, Concepción Everton, el otro partido que presenta la jornada de este domingo a las 20 horas. Tranquilizador en todo caso, va para el hincha Cruzado, que va a poder contar con Sampedri frente al Barcelona, más allá de esta lesión que generó preocupación anoche de Cristian Arco.
2: O sea, es lo más probable, ¿no? No está descartado Sampedri. Ahora la lesión es importante. Lo que pasa es que no es invalidante para el partido, y uno espera, y se la consigue, que probablemente juegue ahí con esta máscara. Yo igual esperaría el resto de los días, por si acaso.
4: Claro, hay que ver esta evaluación que tiene que hacer con el otorrinolaringólogo, hay que ver cómo se adapta esta máscara, que a veces es incómoda, pero en el primer diagnóstico él podría estar presente, sabiendo que queda mucho para el jueves.
1: Pasamos al optimismo entonces, decimos no está descartado al menos.
2: Yo creo que por ahí va, no está descartado para nada, y claramente, conociendo a Católica y sobre todo conociendo a Sampedri va a hacer todo para jugar el partido. No se quiere perder ni los partidos de entrenamiento, no se quiere perder ni el tacataca, ni la play, no, nada.
4: De hecho, jugar todo. Fernando Sampedri desde hace varios años que arrastra un problema en el talón, y si ustedes se fijan, ya las imágenes se han hecho virales, que él interviene sus zapatos, se le hace un hoyo ahí en esa zona, porque el huesito del talón le incomoda tanto que necesita un espacio más ahí en el botín, y él va a tener seguramente que volver a tratarse esa lesión, pero como no se quiere perder, él aguanta el dolor y hace estas situaciones para no perderse ningún partido, así que va a ser los esfuerzos mayores que pueda para poder estar presente para la Copa Libertadores y también para el Clásico.
2: Claro, porque bien dice Rocío, es Católica, juega Copa Libertadores, tiene el partido con Colo-Colo, tiene el partido con Boca, todo eso antes que termine mayo. Es un calendario no solo intenso por cantidad de partidos, sino porque además los rivales con los que se enfrenta y los momentos de los partidos. El duelo contra Barcelona es sumamente importante. De hecho, si se da una combinación de resultados que tampoco es tan extraña, que es que la Católica gane su partido y que Boca gane su partido, o sea, no son imposibles, la Católica podría llegar clasificada al último partido de Copa Libertadores y no jugarse la clasificación en la Bombonera ante Boca, ¿no? Entonces, Boca, que además está enfocadísimo, porque ya quedó eliminado hace rato en el torneo argentino, en lo que será Copa Libertadores, por lo tanto, su foco está totalmente ahí en ganarle a Cruzeiro. Entonces, son momentos importantes para Católica, que ha tenido buenos rendimientos en Copa Libertadores, ha tenido mejores rendimientos afuera que de local, lo que de pronto puede ser una paradoja, pero así es. La Católica tiene 6 puntos jugando de visitante en Copa Libertadores y tiene 1 punto jugando de local hasta ahora, ¿no? Entonces, pero frente a un rival que yo creo que tiene todo como para superarlo si hace un partido de Copa. Si hace un partido de Copa, que la Católica los ha hecho, no estamos pidiendo imposible, yo creo que la Católica tiene muchas chances. Y ante ese escenario, la presencia de San Pedro seguramente va a ser, digamos, esperada hasta el último momento.
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1: Tarde con 25 minutos, estamos haciendo la previa de Cobresal con Universidad de Chile. Ya van a jugar 3 de la tarde el partido. Saludos para todos nuestros amigos que nos siguen enviando sus notas de voz, WhatsApp de ADN, más 569-85-21-23-60. A lo mejor vas en un tren, como dice la canción, a lo mejor vas en un bus, a lo mejor vas en auto, a lo mejor estás preparando el almuerzo, a lo mejor tienes que estudiar. Bueno, donde quieras que estés y haciendo lo que sea, te esperamos para que compartas con nosotros esta transmisión, esta previa, donde Rocío Ayala a continuación nos va a contar algo también de la 1, porque ha sido una semana donde han analizado este partido y donde a nivel futbolístico, más allá de todo lo que hemos ido contando también a nivel judicial, hay que saber por qué el hincha hoy día se enfoca en la cancha, Chivo.
4: Sí, vamos a repasar las declaraciones de Fernando Gago, porque ustedes han hablado de la altura. He consultado a varios jugadores y claro, hablan de la altura de Calama, que a algunos les afecta más por todo lo que significa el hincha de Cobreloa, que a veces le hace sentir esa localía en su estadía. En El Salvador suele ser más tranquilo, nos comentaban, así que, pero es un escenario distinto. Juan Martín Lucero hablaba del ahogo que se siente en algún momento del partido, que también acá la materia o la razón que han puesto para no sufrir estos duelos es tener la pelota, más allá de que Lucero ya sabe de convertir allá en El Salvador, lo hizo con Colo Colo en 2022, el 1-0 que después se transformó en un 2-0 en esa victoria del conjunto albo. Pero le preguntamos a Gago cuál va a ser la estrategia entonces. Él es un entrenador que lleva muy poquito nuestro país y que va a ser su primera visita en esa zona. Entonces nosotros fuimos a buscar otros antecedentes. Sabemos que Gago estuvo, por lo que pudimos ver, siempre al margen de lo que fueron los viajes a La Paz, por ejemplo, cuando jugaba la selección argentina con Bolivia. Entonces es una zona geográfica que claramente afecta. Y esta es la estrategia que tienen para poder entonces enfrentar la altura de El Salvador. Así es como

0: Entonces, enfrentar la altura del Salvador, así es como han trabajado esta localía que tiene Cobresal.
1: No, a ver, por experiencia propia como futbolista y también como entrenador, los partidos en la altura sí generan un cierto desgaste que obviamente que se siente distinto en la acción rápida, la recuperación. Entonces tenemos que tratar de pensar el partido, de jugarlo de la forma que a nosotros nos beneficia, de tratar de tener el control del partido, de tener ese desgaste en menos ocasiones, y a partir de eso se va a ir dando circunstancias. Hay jugadores que lo sienten y hay jugadores que no lo sienten, entonces va a ir dependiendo mucho del día a día, y preparar previo se tiene que preparar casi con un mes de anticipación, entonces todo lo que es la altura, entonces es muy difícil preparar algo sí saber y entender situaciones de partido que puedan suceder.
0: Bueno, hemos marcado desde 2016 el 28 de febrero que nos gana allá en el Cobre, en El Salvador. En esa oportunidad, Cobresal anotó con Carlos Ollaneder al minuto 11, pero la U hizo cuatro tantos. Matías Corujo, Sebastián Uvilla, Gustavo Canales y Matías Parada fueron los tantos entonces azules en esa época. La U, por ejemplo, era dirigida por Sebastián Becachese, lo hemos marcado, es un largo tiempo, casi 10 años, ¿no?, de que no logra entonces conseguir triunfos. De hecho, desde 2022, si vemos a este rival, que Universidad de Chile no logra vencer a Cobresal, así que ese un largo margen de tiempo, y un Fernando Gago que obviamente no va a cargar con esta responsabilidad, que él lleva muy poco en nuestro país, ya lleva 2 meses, y esto es lo que podemos escuchar de su resumen, de lo que es la liga, de lo que se ha encontrado, cómo ve al equipo, cuáles son sus objetivos. Este es quizás el primer parámetro que empieza ya a marcar Fernando Gago de lo que ha sido su estadía en la U.
1: En algo negativo de la liga, es una liga que es muy interesante desde la parte del juego, son equipos que intentan proponer, hay distintas circunstancias de juego, como los campos sintéticos, en este caso la altura, entonces tenemos que trabajar y tratar de pensar en lo que queremos ser como equipo. A partir de eso trabajamos, buscamos las mejores soluciones, buscamos los mejores entrenamientos, los chicos cada día entrenan mejor, están cada vez más acostumbrados también a la forma que tengo de trabajar, y a partir de eso estamos generando una identidad de trabajo para tratar de lograr los resultados. Pero hay una consecuencia con lo que se hace durante toda la semana, de lo que se quiere hacer, y el tiempo va llevándolo a tener más competencia interna, más situaciones de juego donde queremos jugarlo, y a partir de eso ser un equipo competitivo.
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0: Ahí entonces la palabra de Fernando Gago, quien analiza lo que ha sido esta experiencia en la liga chilena estos primeros 2 meses. Un Fernando Gago que sigue metiendo mano a las juveniles. De hecho, en la banca hoy, porque ya les dije las bajas que tiene la defensa, aparece Agustín Korn, que es subido de la proyección, que es un futbolista que sabemos, él es defensa central, mide 1.74 m, es una oportunidad para él estar aquí en esta delegación, aprender de los más grandes, y veremos si es que es necesario que aparezca entonces Korn, que de hecho hacemos el símil ahí. Ahí está Korn. Un Fernando Gago que aparte ya empieza a ver, y ojo con esto, los refuerzos. Lo contábamos ayer el viernes y he estado reporteando el tema del lateral izquierdo. Aparece hoy día en la banca Felipe Salomoni, pero porque no está Marcelo Morales, es un jugador que ha estado relegado. Está viendo en el mercado opciones. Hablábamos nosotros de Maxi Olivera, el capitán de Peñarol, y la información que tenemos es que la U estuvo muy cerca de contratarlo el año pasado, pero decide por Felipe Salomoni. Estuvieron en negociaciones, en definitiva optan por Salomoni, quedó Olivera ahí. Olivera que quiere venir a nuestro fútbol hace rato, de hecho este año estuvo en el mercado en Colo-Colo como opción, pero se quedó en Peñarol, y lo que hemos sabido es que la U, cuando tiene a alguien en carpeta, vuelve a sondearlo siempre. ¿En qué estás? ¿Cuál es tu situación contractual? Y él finalizaba contrato, y digo en pasado, ahora a mitad de temporada, porque se juntó la reunión o el directorio de Peñarol y dijeron: le vamos a renovar hasta fin de año, es nuestro capitán, lo necesitamos. Así que Maxi Olivera va a renovar al menos para lo que va a ser esta temporada. Lo más probable es que siga en Peñarol, pero sí la U lo tiene en órbita, lo tiene en carpeta, pero lo más probable es que no opten esta ocasión por él, porque va a seguir entonces como capitán en el cuadro carbonero. Lo que hemos sabido, y ojo con esto, es que Fernando Gago quiere el cupo de extranjero tenores, pero para un central por izquierda. Ustedes me dirán, pero ¿cómo? Si ahí está Franco Calderón también como opción. Hoy lo que quiere es un central extranjero por izquierda. Franco Calderón, lo más probable es que no.

0: siga en la U después del próximo año.
1: Mira, bueno, cómo nos pone el día Rocío Ayala con la información de la U, que en 28 minutos más sale a la cancha del Estadio El Cobre con todos esos antecedentes que nos entregaba Rocío Ayala, y también escuchando a Gago, que hace un balance de sus primeros dos meses. ¿Tú has notado la mano del técnico azul en este trayecto,
2: sí,
1: Cristian Arcos?
2: Sí, sí, me parece que la U es más ligera, la U es más intensa con Gago, no sé si más ofensiva es la palabra, pero la formación, cuando uno ve las formaciones de la U, porque para esa intensidad creo que requiere jugadores jóvenes, vamos a ir en detalle ahora en un ratito más, pero ya es muy habitual que sea Arce un titular en la U, que sea Vázquez un titular en la U, ya le da una ligereza al equipo, que sea Barrera muchas veces también titular en la Universidad de Chile, que el equipo se haga un poquito más rápido, sobre todo en tres cuartos de cancha para arriba. Hay partidos donde le ha resultado de manera fantástica, contra la Serena, contra el Italiano, inclusive, y hay otros donde le ha costado mucho más. A la U le cuesta mucho dar vuelta a los resultados. Le cuesta mucho remontar cuando va perdiendo, y cuando algún equipo de pronto le propone un juego un poquito más en metros más cortos, ¿no? Un equipo más corto. Pero yo creo que hay una idea de juego, hay que considerar que la idea de juego de Gago es con los jugadores que están en la U. Entonces, lo que dice la Rocío de cara al 27, yo creo que claro, ahí al 27, ya farmando un equipo y todo, me parece que cualquier idea que tenga el entrenador se va a parecer más a la del 27 que a la del 26. La del 26, con lo que tiene, yo creo que se va a notar.
1: Bueno, vamos a ver hoy día, ¿no?, qué pasa en este partido. Mientras les contamos que en Talcahuano se está apelando al VAR.
3: El VAR de la banda.
1: Claro, convertía a Guillermo Guayquil para Huachipato, pero se está evaluando qué pasó en ese remate fuera del área, rasante.
2: La para con la mano.
0: Sí, están viendo una mano.
1: ¿El arquero sí?
2: La para con la mano derecha, me parece que sí, ¿no?
0: Es que recordemos que cuando hay acciones ofensivas, las manos todas se cobran. Ahí, independiente de si hay intención, si hay distintos criterios, como cuando uno ve un penal, acá cuando un delantero la toca con la mano, de inmediato el gol tiene que ser anulado, pero quieren ver si es mano o pecho, pero pareciera que es mano.
1: Bueno, vamos a estar con la resolución de esa jugada. También vamos a ir al Estadio del Cobre. Vamos a estar con las formaciones ya disponibles de Cobresal y Universidad de Chile. Les vamos a contar lo que está pasando en España. Antes, el señor Valmore Fajardo.
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1: Está abrigado, ¿eh? ¿Todo bien?
4: Todo bien.
1: Sí, lo vemos con camisa manga larga, una polera.
4: Yo llegué a las 8 de la mañana.
1: ¿Ya?
5: Venía de la nieve.
4: 3.3 grados a las 7 y media de la
2: mañana.
4: Oh, heladito. Estaba heladito.
2: Heladito, antes.
1: Sí. Que suma. Sí, no, está bien. Hay que cuidarse en esta época, además. Estamos entrando de a poquito en temporada de invierno, ¿cierto?
4: Sí, señor.
1: Bueno, con algo más de calor está llamando Franco Lira otra vez desde el Estadio El Cobre ahora para contarnos también algo más ambiental cerca del partido de Cobresal también, que no viene de la mejor manera a enfrentar este compromiso. Franco, adelante, estamos contigo otra vez.
6: En relación al clima, compañeros, sí hay un cielo despejado, bastante azul, que es algo bastante común acá en El Salvador. También me atrevo a decir uno entre 18 y 19 grados, un clima bastante agradable para que se juegue buen fútbol. Y también un césped verdecito, parejo, bastante en muy buen estado. Tuve la oportunidad de recorrerlo bien temprano y se ve un campo de juego en perfectas condiciones para que Cobresal y Universidad de Chile puedan desarrollar un juego como ellos ya vienen haciéndolo durante lo que va el transcurso del campeonato. En relación a la actualidad de Cobresal, viene de ganar en la última fecha de la Copa de la Liga Universidad de Concepción acá en El Salvador por 2-1, pero también ahora esperan volver el triunfo en la Liga de Primera, que es el torneo donde tiene las fichas puestas, porque acá es donde se ve el tema del puntaje para poder mantener la categoría, y por eso es que también Cobresal va a ir con todo en búsqueda de los 3 puntos que le permita, bueno, volver al triunfo y también alejarse de los equipos que están en zona de descenso como Unión La Calera y también Deportes de Concepción. Existe un apoyo importante por parte de la directiva hacia el cuerpo técnico de Gustavo Huerta. Creen en el proyecto, creen en el proceso que ya viene desde la temporada 2017, cuando el elenco minero estaba en la primera vez. Si bien los resultados no han acompañado del todo, pero existe un total convencimiento de que Gustavo Huerta y su cuerpo técnico, en conjunto a los jugadores, pueden sacar adelante este mal momento, que me atrevo a decir que es de los más malos en los últimos años. Así que pero se ve un buen ambiente tanto del cuerpo técnico, de los jugadores y de la directiva de que pueden revertir este mal momento en la Liga de Primera.
1: Ya. Todo claro, va con este Cobresal, que no lo pasa bien. El Ferguson del desierto, le han dicho cariñosamente a Gustavo Huerta.
2: 9 años ya.
1: Vaya, ¿no? Se lo ha justificado en esta temporada, ¿no? Porque los resultados no le han acompañado, pero sigue firme ahí en el banco, aunque derrotó en la última fecha de la Copa de la Liga a la Universidad de Concepción. Y en una de esas, esperan, tienen fe los cobresalinos, sea el quiebre, ¿no? Para empezar a repuntar y esta tarde, ni más ni menos, frente a la U.
2: Claro, venía con objetivos, ¿no? Cobresal hasta hace, no sé, hace un par de años perdió el título hasta la última fecha, por ejemplo. Ha logrado meterse en competencias internacionales. Seguramente eso ha ido, obviamente, el objetivo. Los objetivos de los equipos van variando en el desarrollo de los campeonatos también. Y hoy día, hoy por hoy, cuando todavía no lleva la mitad del campeonato, y eso también es bueno remarcarlo, la historia se cuenta al final. Tiene capítulos, tiene episodios, pero la historia y el análisis global se hace al final. Y me parece que lo de Cobresal hoy es tratar de zafar lo antes posible, tener una especie de colchón de los lugares más incómodos de la tabla, porque hace mucho rato que no anda por ahí.
1: ¡Gol! Finalmente Talcahuano se validó lo de Guillermo Guayquil, que deja entonces las cosas 3-1 para los aceleros frente a Unión La Calera. En España, a propósito de resultados, ya vamos a estar con la cadena SER, con el que nos Salinas. Elche está derrotando por 1-0 al Getafe, se está salvando, ¿eh? Es el último lugar que ocupa antes de la zona de descenso el Elche. Y el Sevilla está perdiendo, es cierto, frente al Real Madrid por 1-0, pero en una casilla bastante más avanzada y relajándose más del descenso después de haber vencido media semana a Villarreal. Terminó en Talcahuano, ganó Huachipato, se consuma 3-1 el resultado. Bueno, así serían moviendo los scores durante la transmisión. Pronto iremos con las formaciones de Cobresal y la Universidad de Chile, que están listas, ¿eh? Para que sepan todos nuestros auditores a 21 minutos del partido. Valmore Fajardo.
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1: A propósito de eso último que decías, a todo ritmo, Almore Fajardo.
4: Sí, señor.
1: Club Hípico presenta las formaciones. Arrancamos con la de Universidad de Chile en esta tarde de domingo.
0: Comienzan los 11 camaradas en el arco con la número 25, Gabriel Castellones, el portero de Fernando Gago, es el portero de la U, línea de 4 con varias variantes, varias bajas, ya no está Matías Saldivia, Nicolás Ramírez ni Marcelo Morales, pero aún así se las arregla para hacer una línea de 4 sin sorpresas porque lo habíamos comentado durante la semana. Por derecha está recuperado Fabián Ormazábal, el Rayo, con la 17, dupla de centrales, el Chaco y el Paltamayo. Está el 2, Franco Calderón está jugando, entonces se vuelve la titularidad, un jugador que veremos si es que logra convencer a Gago en lo que resta del año para su renovación. Por ahora se está quedando fuera del equipo azul. Vianeider Tamayo, el venezolano, con la 31, también suma titularidad en esta jornada y cierra la defensa por sobre Salomón y Diego Vargas, el juvenil, que ha estado entonces teniendo la confianza con la número 4 del exfutbolista de Pintita. Vamos al medio terreno porque también dejó dudas el príncipe Charles Aránguiz, pero aquí está con la jineta, listo para encarar este duelo con la 20, Israel Poblete, el todoterreno con la 8, es el que lo acompaña ahí en esa zona. Agustín Arce, que lo está mirando de la selección para esta próxima fecha FIFA, con la 28 también aparece en la oncena, y línea de 3 arriba, 3 en ofensiva, Maxi Guerrero con la número 7, por la derecha, por la izquierda el Nacho Vázquez, el Pichu Vázquez con la 23, y el centro delantero es el gato Juan Martín Lucero con la 18. Esa es la formación azul.
1: Ya voy contigo, Balmones, dame un segundo porque le dijiste Paltamayo, un jugador, creo, ¿no?
0: Sí.
1: ¿Quién le dijiste Paltamayo?
0: No, a Tamayo.
1: ¿A Tamayo? ¿Y le dicen el Paltamayo?
0: De broma, de cariño, Vianeider Tamayo, por su apellido.
1: Mira. Ah, bueno, me estaba en un Paltamayo, ¿cierto? 14 con 41. Ay, sí. Balmores, si conocemos también a los 11 de Cobresal.
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2: Paltamayo,
1: que nos trae el color del gol, la que de estas cosas sabe.
4: Pollo Palta.
1: Porque ya está listo Alberto Jesús López, que estaba anotando y anotando. 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
4: Vamos, Trova. En la cuarta va Trova.
7: Y comienzan a prepararse para este partido. Aquí está, con el valor de sus ideas, Santander. En el arco con la 1, Alejandro Santander, línea de 4. Anote la tenor, de derecha a izquierda. 22 para Aaron. Aaron con doble A, ¿no es cierto? Aaron Astudillo, 20 para José Tiznado, 16 para Franco Bexton, 4 para Rodrigo Sandoval. Nos vamos al medio. Aquí está Benjamín. Sí, Benjamín Valenzuela con la 13. El charrúa, el montevideano, el uruguayo Agustín Nadruz. Y con la 7, desde Panamá, César Yanis, 32 para el argentino Franco Frías, 8 para el grandote a Esteban Pino. Y acá está Brea, acá los veo. Julián Brea con la 11, es el onceno del conjunto minero.
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1: Bueno, formaciones en ya oficial.
7: Muy bien.
1: Entregadas. Y listos por salir a la cancha en minutos. Cristian Arcos, Cobresal y la U, ¿qué te parecieron las oncenas destinadas, tanto por Huerta como por Gago?
2: Hay que ver cómo se disponen dentro del terreno de juego, pero en el papel pareciera que la U mantiene este 4-2-3-1, donde los jugadores para la organización son Poblete y Arangui. No hay un volante central como tal desde la característica, ¿no? Creo que el jugador que más se parece a un volante central es Barrera. Y acá juega con dos mixtos que pueden, me parece, repartirse un poquito, tanto el control del juego como la organización. Guerrero y Vázquez, derecha e izquierda, que se pueden convertir en punteros, pero también en jugadores que forman una doble línea de cuatro si el equipo tiene que defenderse, dejando a Arce, que juega con mucha personalidad y que está pasando por un buen momento, como una especie de enlace y jugador que acompañe a Juan Martín Lucero en el caso de que la U retroceda y arme una doble línea de cuatro, por ejemplo, ¿no? Tiene esa ductilidad el esquema que propone su entrenador Fernando Gago. Y en el caso de Cobresal, todo esto son, después los jugadores se mueven y los partidos tienen momentos, porque Cobresal propone tres arriba permanentemente, como son Frías, Pino como referencia de ataque y Brea. Estos dos también, tanto Frías como Brea, pueden meterse en la zona de los volantes, donde Nadruz seguramente sí tiene esa característica de un volante central, Valenzuela un poquito más mixto, y Yanis, que incluso ha jugado hasta como media punta, teniendo esa labor con cuatro en el fondo, con Astudillo, con Sandoval, se puede convertir también en línea de tres, si estos dos suben y Nadruz se puede meter en la zona de los centrales, donde sí están Tiznado como central derecho y Bextol como central izquierdo. Son dos modelos distintos de juego de cara a lo que será este compromiso, que obviamente, como decíamos, ¿no?, los partidos tienen momentos, tienen instancias en donde los entrenadores, y ahí sí se nota la mano del entrenador, empiezan a reaccionar de acuerdo a cómo se vaya planteando el juego.
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0: portero de la AEA, recordemos, partido de Alexis Sánchez, que acaba de recibir tarjeta amarilla en el partido que el Sevilla sigue perdiendo ante Real Madrid por 1-0, aunque el Sevilla ya descansa algo más reposado, ¿no? Lejos del descenso en España. Entró Lucas Cepeda también, en el Elche, que está ganando el Getafe por 1-0, también por terminar ese partido. Ya estaremos con el Keno Salinas. Nos metemos en la primera B porque hay resultados consumados. El triunfo de Magallanes 3-2 sobre Recoleta. La victoria de San Felipe sobre Rangers 2-1. No hay caso con Rangers. Curicó Tenor perdió 0-3 con Wanderers. Y Cobreloa venció 4-1 a Copiapó. Ya nos va a contar más detalles de la tabla de posiciones Rocío Ayala. Lo cierto es que Cobreloa es el líder. Goleó a los copiapinos. Eso sí, tuvo alguna preocupación porque cayó un hincha de La Reja durante el partido de ayer en el Zorro del Desierto. Y además, como contamos hace un ratito, se desvaneció un jugador de Copiapó apuneado por la altura, Agustín Ortiz. Sobre el hincha accidentado nos habla Cristian Ramírez de Cobreloa. Y un momento que causó cierta preocupación durante el partido.
1: Nos encontramos en el servicio de urgencia del Hospital Carlos Cisterna de Calama. Hemos venido a comprobar el estado de salud del barrista que sufrió un accidente en el estadio Zorro del Desierto. Se ha informado que se encuentra estable dentro de su gravedad. Se le han tomado exámenes de imágenes, se están esperando sus resultados. Sin embargo, hemos conversado con los médicos y con su familia. Todos nos hemos comprometido en la restauración de la salud, pero principalmente llamo nuevamente a las condiciones de autocuidado en el estadio para efecto de tener espectáculos deportivos que sigan siendo de carácter familiar como los que nos brinda semana a semana Cobreloa.
0: Voz de la delegación presidencial, autoridad política también involucrada en este partido, Cristian Ramírez. Lo cierto es que Cobreloa a nivel deportivo la está llevando en la B, un torneo muy difícil con los siguientes números en la tabla de posiciones, Rocío.
2: Sí, es que lo marcas bien porque Cobreloa es el puntero con 24, pero nosotros ahora a las 15 vamos a estar atentos a Cobresal Universidad de Chile, pero también vamos a estar informando de San Luis con Deportes Puerto Montt, porque el velero no ha jugado y matemáticamente podría pasar a los loínos si es que gana, así que vamos a ver si es que queda así la tabla, pero por el momento Cobreloa es el puntero 24, 22 unidades tiene Santiago Wanderers, que alcanza el segundo puesto tras ese triunfo que ya marcaba. Tercero está Deportes Puerto Montt, que tienen que jugar ahora, 22 unidades. San Marcos de Arica está cuarto con 21. 20 tiene Deportes Antofagasta, que está en el puesto número 5. Sexto está Deportes Recoleta con 19. 18 puntos tiene Magallanes, que ayer ganó, está séptimo. Y ahí entonces estamos cerrando la zona de la liguilla con una Unión Española que tiene que jugar mañana, que está octavo con 17 puntos y que quiere volver a estar ahí en la pelea, por supuesto, pensando en lo que va a ser entonces esa zona de postemporada. Por ahora ahí al límite el conjunto hispano con 17 puntos. Y si vamos más abajo, Deportes Copiapó noveno, Deportes Temuco décimo, San Luis en el puesto 11, Unión San Felipe 12, en el puesto 13 Deportes Iquique, aquí encontramos a Curicó Unido, puesto 14 con 11, tiene 7 unidades, Deportes Santa Cruz está en el puesto 15 y el colista absoluto, pero y con varias en realidad derrotas ya, solamente 3 unidades tiene Rangers, no ha conseguido victorias a lo largo de esta temporada, pero Deportes Santa Cruz, que es su máximo o su más cercano, tiene solamente 7, así que tampoco está tan imposible salvarse, pero ya tiene que empezar a ganar Rangers.
0: En todo caso es llamativo, la cantidad de equipos emblemáticos que hay de mitad de tabla hacia abajo. Unión Española en el lugar 8, Deportes Iquique en el lugar 13, y lo que tú decías, ¿no? Con un Rangers que ni pensar, ¿no? En una situación extrema, colista absoluto con solo 3 unidades. Tiene que jugar en todo caso Temuco, que también está en esa zona. Mañana, decías tú, frente a Santa Cruz, 7 de la tarde, mismo horario para Unión Española e Iquique. Y además de San Luis Puerto Montt, que se va a iniciar en minutos, van a jugar San Marcos de Arica y Deportes Antofagasta a las 5:30 de la tarde. Un duelo que seguramente también va a resolver bastante en la zona alta de la tabla de posiciones. A ver si ahora nunca, me dice Matías Canesa, ¿no? Keno Salinas con el desenlace del fútbol en España. Hasta ahora, Keno, adelante.
3: A 2 metros en el Martínez Valero, a 2 metros de la cancha y de Lucas Cepeda, que ingresó en el minuto 80, lo consiguió el chileno. Por fin está en cancha y está ganando 1-0 el Elche Club de Fútbol. Mira cómo canta la gente. 1-0 sobre el Getafe. Suman 42 puntos, uno menos que el Sevilla, que estaba perdiendo allá en Sevilla. Se juegan todos los partidos desde las 19 horas 13 de Chile. Atención, que viene Lucas Cepeda aquí por el sector derecho. Es el chileno que tiene su oportunidad. Matías Dituro, capitán titular en este partido. 1-0 entonces el Elche Club de Fútbol sobre el Getafe.
0: Bueno, sí, como que iba a relatar, pero
4: un esbozo.
0: No se animó.
4: Se asomó el relato ahí, ¿eh?
0: Se podría atrever más ratito, ¿eh?
3: No, lo muy que bien. Pasa es que si viene, cuidado, que si viene el gol, lo relato.
0: Ah, muy bien. A ver, para que entre el calor que no salimos, ¿qué hace la cadena SER, por ejemplo? Está así. A ver, los amigos de la cadena SER.
5: A ver, sorprendente la falta para Osasuna en Pamplona, la que
6: la ponía Rubén García, pero sin problemas despeja la defensa del Español, en su caso Urco, buscando incluso la contra, recupera Osasuna.
0: Nueve partidos en desarrollo, tienen nueve ellos, ¿saben? Cadenas, un carrusel. Nos copiaron lo de la cadena SER, hacen carrusel también.
4: Totalmente, sí, hacen nueve partidos. Hacen nueve partidos, programan nueve partidos. La misma hora sí, acá ponen dos partidos.
0: Sí, claro.
4: Se viene abajo esta cuestión.
0: En la última fecha esta todavía queda otra.
4: No, claro.
0: Así que,
4: no, acá anda a poner dos partidos a la misma hora. No, sí. No se puede, imposible. No, estáis locos.
0: ¿Ah? Ya se juega tiempo suplementario, Elche con Getafe, que nos salinas.
3: Cinco minutos de alargue. Suspenso acá.
4: Muy bien.
0: Ya 1-0 está ganando el Elche, recordemos.
3: Falta el gol de Lucas.
0: Perdón, viene Lucas. A ver.
3: Falta el gol de Lucas.
0: Ah, bueno, sí,
3: falta,
0: claro.
3: El gol de Lucas ya está en la cancha.
0: Claro,
3: es porque lo que esperamos.
4: Que no también está en la cancha,
0: ¿eh? El tanto lo marcó.
3: Me meto y me abrazo. Sí.
0: Víctor Chust hizo el gol en los 19 minutos. Con ese tanto, con esa conversión, está ganando el Elche por 1-0 al Getafe, mientras Sevilla sigue cayendo 1-0 también en tiempo ya suplementario,
3: Manolo,
0: frente al Real Madrid. ¿Te escucho, Keno?
3: Se acaba de ir José Pedro Fuensalida, el Chapita. ¿Ya? Quiere pasar inadvertido. Vive en Valencia hace 2 años.
0: Ah,
3: es amigo de Dituro, vino a ver a Dituro y a Lucas Cepeda. No quiso hablar, pero nos va a dar una más larga, más mano a mano. Cuidado que se viene Cepeda. Cuidado que se viene Cepeda por el sector derecho. Cepeda que cabecea, tratando de ganar la posición. Uy, casi lo consigue en el último metro.
0: Ya, bueno, vamos a ver, de cabeza es algo nuevo lo de Cepeda, ¿no? Estamos más acostumbrados a que remate, potente. Prepara la zurda ya. Ah, la está bajando ya. Bueno, esa es la magia de la radio, ¿no? El relato, la imaginación. Y seguir la jugada, que en este caso
4: buen
0: nos
4: relato,
0: relata,
4: ¿eh?
0: Sí, nos relata el Keno Salinas de España, claro. Nos tiene en vilo, ¿no? Si nos tiene ahí nerviosos.
4: El corazón en la mano, ¿eh?
0: Claro, es parte de lo que genera el relato radial, ¿cierto?
4: Claro, la magia.
0: Usted lo sabe, trovador.
4: Así es.
0: ¿Se animará con los minutos finales, Keno?
3: Dieron 5 y en este minuto está pidiendo todo el equipo, los jugadores apuntan a la grada para que los 28.000 espectadores apoyen, aguanten y, como lo hicieron en la previa, saquen adelante este equipo.
2: Un Lucas Cepeda, Manolo Tenores, que lo más probable es que aparezca en esta nómina que entregue a fin de semana Nicolás Córdoba para los amistosos, lo mismo que Gabriel Suazo. Estamos hablando de los partidos contra Portugal y también el Congo, un duelo que por ahora está siendo revisado por la situación que nos comentaban nuestros compañeros de los servicios informativos. Sabemos del crecimiento del ébola de ese país, así que veremos si es que se puede realizar ese duelo. Por ahora sigue vigente, pero lo más probable es que Lucas Cepeda y Gabriel Suazo, como ha sido recurrente, estén en esa nómina que va a entregar seguramente el día viernes Nicolás Córdoba.
0: Chilenos que en todo caso, Cristian Arcos, y mientras terminan los partidos en España, seguimos conectados con el Nicolás Salinas, no juegan de manera continua, ¿no? Cepeda entró en el segundo tiempo hoy día, estamos viendo los chilenos, por ejemplo, Felipe Loyola no estuvo en la cancha en otra derrota del Pisa frente al Nápoles en esta oportunidad. Jordi Thompson estuvo en el Orenburgsí, su escuadra cayó no obstante 3-0. Tomás Galdames entró en el segundo tiempo en la victoria del Cri de Soria Top. Nacho Saavedra fue reemplazado en el Rubín Kazán. En fin, y así tenemos varios chilenos, ¿sabes? Que no tienen 90 minutos continuamente en la cancha semana tras semana.
7: Sí, bueno, es el estado momento actual del fútbol chileno. Están en una instancia de cierta regularidad, porque no son titulares, pero son los primeros cambios habitualmente o tienen esa instancia. Pero el momento fútbol chileno, pasamos de tener jugadores en lugares estelares, después pasamos a tener jugadores no tan estelares pero titulares, y hoy día cuesta mucho más encontrar los titulares. Veremos cuál es la fisonomía que le da un entrenador que sabemos que va a estar toda esta temporada, pero no tenemos idea qué va a pasar de aquí para adelante. Lo que me parece que condiciona un poco lo que decía Rocío respecto a las nóminas, ¿no? Ha dicho Córdoba, por ejemplo, que nominaba o suele nominar a jugadores que tengan más regularidad, versus también puede ser jugadores pensando en un futuro proceso. Hay ciertas dudas ahí al respecto, si no sabemos mucho quién va a estar.
2: Es que además hay que tener en cuenta que desde julio en adelante van a empezar a preparar el preolímpico. De hecho, el 27 de julio ya van a empezar con microciclos, y ahí entonces el amistoso en septiembre en Estados Unidos, lo más probable es que ya tenga un criterio de edad para proyectar lo que va a ser un preolímpico que aún no tiene fecha, pero que se quiere jugar en 2027 pensando en los Juegos Olímpicos en Los Ángeles el 2028.
0: Ya, tenemos otro ejemplo, a Darío Osorio, que justamente se formó en la U, se viene a la cancha en el Estadio El Cobre. Continuamos con ese partido. entró en el minuto 53 de la ruta al Midtjylland, 2-1 frente al Brøndby en Dinamarca. Ni siquiera Osorio es titular, tanto que ha sonado que a la Premier League o a la Roma, bueno, no fue titular en la jornada de hoy en el partido del Midtjylland. Ya están terminando partidos en España. Atención, el Atlético de Madrid venció por 1-0 el Girona. El Real Oviedo perdió. Y bueno, ya es indefectible su camino hacia la segunda división frente a la vez por 1-0. Y el Sevilla con Alexis Sánchez, que recibió tarjeta amarilla y todo, no pudo frente al Real Madrid, perdiendo por 1-0. En el resto de la fecha se juega el tiempo suplementario. Volvemos contigo, Keno Salinas, para marcar el final del Chanté Getafe.
8: Terminó. Elche 1, Getafe 0. Elche 1, Getafe 0. Terminó con Lucas Cepeda en la cancha, Matías Dituro capitán. 1-0, 42 puntos. Siguen soñando con la permanencia en el Martínez Valero Caneche. El Elche de Lucas, el Elche de Dituro. Hoy ganó 1-0, eso basta.
0: Bueno, vibrante el cierre, ¿no? Con la victoria del Elche en vivo aquí por ADN junto al Keno Salinas. En España, el Barcelona ya sabemos es campeón, el Betis ya sabemos está en Champions League, pero nos interesa de los que se están salvando, los chilenos aparentemente alejándose del descenso en España. ¿Cómo queda la tabla? Cierra esta fecha, Rocío Ayala.
2: Están descendiendo el puesto 20, Real Oviedo con 29, Mallorca tiene 39, el Girona está en el puesto 18 con 40, y aquí está el Elche en el puesto 17, por ahora respira, tiene 42 unidades entonces el equipo de Lucas Cepeda, de Matías Dituro, y dónde está nuestro Sevilla de Gabriel Suazo y de Alexis Sánchez en el puesto 13, ya mucho más tranquilo, 43 unidades, así que así está la tabla por ahora descendiendo Real Oviedo, Mallorca y Girona.
0: Listo, aquí ya vienen los equipos a la cancha. Nos metemos en el partido que nos convoca Cobresal frente a la Universidad de Chile. Vamos, Fajardo.
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0: Los equipos ya están en la cancha, también el cuarteto referil. Alberto Jesús López, descríbenos más, trovador del gol.
10: Se vinieron a terreno de juego, al gramado del Estadio El Cobre, en Tierra Santa, ya está Cobresal y la U. Ahí está el ambiental de ADN, ahí está el sonido de manitos. Éxito. Palabras de buena crianza, de buenos deseos.
2: Éxito, trovador.
10: Muchas gracias, Rocío, también éxito para ti. Ahí las manitos que chocan para el saludo correspondiente, afectuoso, caballeroso como debe ser. 10 puntos tiene el conjunto de Cobresal. 7 derrotas al hilo, el conjunto cobresalino. Viene de caer por este torneo, por el campeonato nacional, 3-1 frente al conjunto del Everton en condición de visitante. La U, lo decía Manolo al inicio, los titulares de ADN, claro, 1-0 sobre la Católica, 17 unidades, mucha gente, Rocío, ¿eh?, del romántico viajero.
2: Sí, se esperaba, bueno, se solicitó un aforo de 4.250 personas, de hecho, de esas 2.000 en el sector norte son para la visita, así que los hinchas de Universidad de Chile hoy día en aviones comerciales tipo mineros iban hacia allá, así que se espera que ojalá se complete ese número que en otros partidos ha visto quizás más vacío El Salvador. Hoy día se ve gente, se ve público.
10: Franco Jiménez es el juez principal del partido, secundado por Juan Serrano, Emilio Bastías, Claudio Díaz, el cuarto árbitro en el VAR, Diego Flores, asistente VAR, Carlos Venegas.
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0: Como la bienvenida también en el cambio de mando en la nave de ADN a David Mendoza, que volante su oscuro, se lo sé. Pues,
4: Maverick.
0: Para un partido que ya se va a iniciar, Cristian Arcos con Cobresal y la U sobre la cancha. Veíamos de suéter, ¿eh?, abrigado como a los Balmones Fajardo, a Fernando Gago, el técnico. Pese a que se ve mucho sol, como siempre, y ya nos hablaba del clima también Franco Lira en El Salvador.
4: Sí, lo que decíamos, está muy, muy apremiado Cobresal en la tabla. La cantidad de seguidilla de partidos sin ganar es contundente. Está con la misma cantidad de puntos de Calera, y Calera le sacaron algunos puntos reglamentarios, pero podría tener más el equipo calerano en este campeonato, y Concepción está a 2 puntos menos, ¿no? Entonces la situación de Cobresal es bien, bien angustiosa. Está en
7: se está salvando en posiciones de descenso por la cantidad, por la diferencia de goles solamente. Y la Universidad de Chile está en la posibilidad de ver cómo se han pinchado algunos equipos ahí de mitad de tabla, lo que le permitiría dar una trepada importante en caso de sumar de a tres. Pero además, darle una regularidad, por supuesto, a un equipo que ha tenido momentos de, muy buenos y otros no tanto.
2: Se va a realizar un minuto de silencio ahora por Marcos Caplún, ex dirigente de Universidad de Chile. Lo marcamos durante la semana que falleció y que, como dicen ahí los altoparlantes, nos dejó, también dirigente y vicepresidente de la NFP, así que se va a rendir ese minuto de silencio ahora en el norte.
11: Siempre en nuestra memoria. Marcos, descansa en paz.
0: Senadé.
12: Oh, ahora sí.
11: Muchas gracias.
0: Minuto de silencio en memoria de Marcos Caplún, ex dirigente de la U. Con algo de respeto también en las bancas, tanto de Cobresal como de Universidad de Chile. Escuchamos algunos cánticos en todo caso mientras ocurría este homenaje. Ya comienza el fútbol. Amores Fajardo, vienen Cobresal y la Universidad de Chile.
9: Atención, país deportivo, señoras y señores, esto comienza en el Estadio El Cobre El Salvador, Campeonato Nacional Cobresal Universidad de Chile. 90 minutos de fama. 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Viene con un grito en la voz. Aquí está el trovador del gol y del amor, Alberto Jesús López.
13: ¡Upa! Gracias, Bambi. Peter Boca. Comenzó a rodar la pelotita en el gramado del Cobre del Salvador. Ya juegan Cobresal y la U. Te lo cuenta la banda de ADN con toda la pasión que lleva dentro. Va saliendo por la banda de la derecha. Acá está Calderón. Franco la va tocando en corto, desahogando para Guerrero. Mucho más atrás ahora para Vianeider Tamayo. Ahí está el venezolano por la banda de la zurda. La va pasando para Diego Vargas. Tocando el fondo del Bucha, del León, del romántico viajero.
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13: Suena lindo el ambiental de ADN. Mire qué bonito suena. Ahí está. Hermoso, ¿eh?
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13: Magnífico, de verdad, magnífico. La tiene Orbazábal, círculo central. Ahí, donde nació el partido, la va teniendo por la banda de la zurda. ¿Para quién? Para Diego Vargas. Rasante le envía buscando la presión del Nacho Vázquez. ¿Dónde está el Nacho Vázquez? En tres cuartos de cancha. La pedía, la tiene ahora Brea. Acá está Brea. Callejón central, viene Brea cruzando la frontera. Círculo central, donde nació el partido. Va maniobrando, manejando ahora con Estefan Pino. La tiene Pino, porque es Pino más atrás, ahora desahogando. Nadruz la pide. Apertura por la banda de la derecha, va saliendo el fondo del conjunto de Cobresal. Minuto y medio de partido, 0-0.
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13: Sector derecho, acá está Valenzuela. Benjamín le va tocando rápidamente. Ahora Rosanta la envía, la viene capturando. Quiere capturar, la captura, dice el conjunto de Huerta. Por la banda de la derecha, Astudillo centralizando para Tiznado. Tiznado centraliza el cuero, el útero, el fergo para Bechtol. Intentaba pasarla de memoria. La va teniendo el conjunto de la U por la banda de la derecha. Acá viene Urbazábal. Violenta atropellada por ese extremo. El Maxe Guerrero surge en el fondo. Sirve en el bloque posterior de escuadra de Cobresal. Envío que va a Callejón Central buscando la aparición de Julián Brea. La tiene otra vez el romántico. Vejero en mitad de terreno. La va pasando Charles Mariano. Acá está incursionando en misión ofensiva. Cruzando la frontera con Israel Poblete. Poblete desahogando por el extremo de la derecha con Urbazábal. Cruzando la frontera en territorio ajeno. Acá está Israel Poblete. Poblete para quien, para Chachachá. Viene agarrando el esférico ahora. Arce. Acá está Vázquez, levanta la vista, no así la pelota, más atrás ahora con Diego Vargas. Vargas, triangulación perfecta, devolución por gentileza, el toquecito más atrás, toquecito por aquí, toquecito por allá, toca y toca el romántico viajero.
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0: Dos minutos también por la primera vez. Arrancaron ya San Luis y Puerto Montt, 0-0 el partido.
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13: Pero está arriba, la va sacando en tres minutos de encuentro el conjunto de Cobresal, lateral, Pinturas. Ahí está, lateral que le pertenece al conjunto romántico viajero.
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13: Sector de la derecha va a tener el conjunto de Cobresal. Aplicó la pausa ahí a Astudillo, la va pasando en corto. Pelota arriba buscando emisión ofensiva. Ahora con quién, con Frías. No aparecía Frías con esa pelota dominada que él quería. La tiene ahora el Gato. Señoras y señores, se viene Martín. Acá está Lucero. La va desahogando por la banda de la derecha para Guerrero. Guerrero incursionando emisión ofensiva. La va tocando a tres dedos, borde externo. Guerrero buscando ahora, va ordenando ahí emisión ofensiva el conjunto de la U. Viene el remate. Piden córnera y concede el árbitro. Percutó Agustín Tinarse Rosigolla.
2: Sí, concede el tiro de esquina en esta jugada donde fue cargándose por la banda derecha y que termina en el centro con Agustín Arce, que hace un tiro rasante y que va con un roce. Entonces, cuando se la devolvía Poblete, cuando Arce entonces intenta, se cruza el central. En definitiva, ahí al fondo el Bextol. Así que en definitiva tenemos tiro de esquina.
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13: Va a venir el envío. Puede caer el primero, señoras y señores. Suben todos, absolutamente todos, buscando el cabezazo. Ahí está la fuerza aérea azul. Envío que viene cerrado. Cabezazo defensivo de Pino. Mira cómo defiende el grandote, el espigado. Va saliendo ahora en el fondo el conjunto de Cobresal. Asfixia el conjunto de Dragón buscando Calderón. Pelota por elevación, dos contra dos. Se va cerrando Tamayo en el fondo. Golpe de cabeza, la va cediendo para Diego Vargas. Vargas por la banda de la zurda. Llevamos cinco. Manita, manita de encuentro. 0-0 indica el marcador en Tierra Santa. La tiene en el fondo del Bucha del León, del romántico viajero. Cediendo para Vianeider Tamayo. Calderón está esperando sin complicaciones, con mucha tranquilidad. Va saliendo el fondo del Buya.
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13: Se ve presentable la cancha. Ahora, si estuviera mala, no digo nada, porque mi respeto es para el canchero, ¿eh? Mi respeto para el canchero de este estadio, el de Calama. No es fácil mantener este paño verde, ¿eh?
7: No es fácil ser canchero, ¿eh?
13: No, para nada. Eso es verdad. Eso es verdad. Solo para elegidos, ¿no?
7: Sí, sí. Solo el canchero Diego, el canchero sí. Histórico.
13: Es verdad.
7: Diego Miranda, el canchero de... el estadio del Cobresal.
13: Acá viene Cobresal, callejón central, agarrando el esférico. A ver qué ocurre en esta carga. Sector de la izquierda para Estefan. Estefan Pino. Apertura por donde a la derecha de Agustín Adruz. Por ese extremo quería Astudillo. Larga la pelota. Da botecito la bola. La bola. Dio botecito. Hay reposición manual para Raúl. Todavía en su terreno.
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13: ¿Se ha visto por ahí a Gago, a Huerta, a mi querida Rocío Ayala o no? Tranquilito están.
2: Todavía están muy tranquilos, ambos de pie viendo el partido, sobre todo Gago, que sabemos se viste elegante para estos duelos, pero aún no tienen mayor instrucciones en lo que vamos.
13: La tiene la escuadra de Cobresal. Desde el fondo la va pasando en corto. Tiznado. Aquí está. Centralizó. Más atrás ahora con Santander. La tiene Santander. El golero, el guardián. Va saliendo Santander. Cruzando la frontera a cualquier parte, ¿ah? ¿Eh? A cualquier parte, señoras y señores. Reposición manual para la escuadra de la U. Por la banda de la zurda cruzando la frontera. 7. 7 7 de encuentro. 0-0. Indica Nuplacar.
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13: Sector de la derecha. Acá está Franco. Calderón la va pasando por fuera, buscando a Guerrero. Aquí está Guerrero. Bicicleta de por medio, el apague de por medio, que viene hacia la diagonal. Tocó, centralizó, viene ahora Arce tocando la pelota por fuera. Vázquez la solicitaba, el rechazo parcial. La tiene ahora Vargas. Vargas más atrás, ahora en el círculo central, donde nació el partido. La tiene Vianeider Tamayo. Tamayo ahora con Franco Calderón. Está ilvanando, está tejiendo el conjunto azul. El envío que va de parte de Charles Mariano Arangui Sandoval. Entre dos quiere pasar. Aquí está el Gato. La va a iniciar por la banda de la derecha, que bien la hizo Arbazábal, centro arriba, rechazo desde el fondo, queda flotando el esférico y la captura ahora el fondo del conjunto de Cobresal. Llevamos 7.5. Tenor escritor, ya voy contigo porque acá se viene con todo Cobresal mediante Brea. Intenta Brea, jugadón de Brea, lo desestabiliza, lo saca de circulación, pero sin falta, nomás ahí Calderón. Se viene la U ahora, sector de la zurda, rapidito el partido, ya voy con Cristian Arcos. Acá se viene con todo el Nacho Vázquez. El Nacho, a ver qué hace el Nacho. Uy, se le queda la pelotita, la reincorpora, emisión ofensiva, rasante el envío, el Gato que va, caía en la media luna en la lengua del área, no fue falta aquello, por momentos tiene ida y vuelta, pelota arriba, va de vuelta ahora a propósito el conjunto de Cobresal, buscando por la banda de la derecha fría, la verdad se cruzó Vianeider, es lateral. Para Cobresal no, es para la U. Le reclama nomás ahí el hombre de Cobresal Frías al asistente Emilio Bastías. Cristian Arcos, tenor, escritor.
7: Sí, el partido es intenso en el arranque, ¿no? Lo de Cobresal que habíamos comentado de tres puntas se parece mucho más a un 4-4-2 en el arranque, dos líneas de cuatro, porque Yanis está muy metido en el sector derecho, porque se queda Valenzuela y Nadurus en el centro y queda Brea en el sector izquierdo, dejando un poquito más libre a Frías y Pino en maniobras de ataque. El equipo está en metros cortos, pero muy metido en su zona. Se puede meter en su zona porque lo está esperando ahí a la U, o porque la U lo ha ido atosigando. Lo de la Universidad de Chile, en el arranque mucho más parecido a tres puntas, porque Guerrero parece un puntero, porque Vázquez parece un puntero, y Lucero está como centro atacante, dejando a Arce, como siempre, muy movedizo detrás de Lucero en un dominio compartido. Tiene más la pelota la U, lo espera Cobresal y trata de salir rápido.
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13: Ojo, viene la O, sector de la zurda, Vázquez, queda un tanto el arco desguarnecido, pero estaba todo invalidado, Rocío, ¿eh?
2: Sí, estaba ya en posición ilícita el Nacho Vázquez, que recordemos, él es canterano de Cobresal, que ahora pertenece a Universidad de Chile, pero se podría dar la ley del ex, entonces, en esa situación, de ahí es cuando la U va y lo trae entonces al CDA, pero él pertenece o perteneció en su momento en las filas inferiores de lo que es el cuadro minero. Estaba en posición ilícita.
13: Es brava esa ley del ex, ¿eh?
7: Sí, es dolorosa, ¿no? Es brava. Claro. A veces sí. Arce, sí. De hecho, fue nominado a una sub-17 cuando era jugador de Cobresal. Sí. En aquel tiempo, que no le fue tan bien al equipo chileno, pero él destacó mucho. Él destacó mucho. Sí.
13: Sector de la sorda, acá está Rodrigo Sandoval, sacaba el centro, el rayo. Se cruza nomás ahí.
7: Es un rayo, Alberto.
3: Extraño el rayo, pero de...
2: Una libélula.
3: De sí. Sector tropical.
7: Sonaba como un matapiojo.
13: Ahí lateral. Lateral, saque manual que le pertenece a Cobresal.
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7: Es bueno, para los ruidos de Tito Garrido, sí. ¿Se ha fijado? Sí, las sí, imitaciones sí. De animales, sobre todo.
2: Me encantaba cuando hacía el pulpo.
7: Es muy bueno, hacía pulpo, de todo.
2: Era un zoológico.
7: Capibaras.
13: De todo, ¿eh?
7: Todo, ¿no?
13: Está bien. De hormiga también.
7: También, ¿no? De piojo.
13: Acá viene el Maxi. Hubo falta. Infracción, señoras y señores. Vextal está resentido. Hay dolor, sí. Y duele, dice Véctola. Y tiro libre que le parece al conjunto de Cobresal.
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13: 10:30, ocasión se de encuentro, 0-0, indica el marcador. Oh, ahí está, ¿fue planchita o no, Rocío?
7: Fue como 2 horas tarde.
2: Es que lo agarra arriba cuando Véctola está con el pie elevado para defender. Llega el gato Lucero tarde, como dice el tenor, y por eso entonces le dolió aquí al defensor Acachi.
13: Acá viene el conjunto de Cobresal, sector de la izquierda. El pase buscaba a Rodrigo Sandoval. Brota, se va otra vez fuera del rectángulo. 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
13: Mucha gente en el tablón virtual. Abrazo grande para todas y todos ahí. Bueno, abrazo de gol. Centraliza la brota. Acá está Tamayo. No, la tiene Vargas. Vargas en tres cuartos de cancha. Ya los leemos. Los saludamos. Falta. Para mí es para Cartago Amarelo. No, le entró con todo. Sí. Tarjeta amarilla para Astudillo. ¿Por qué, Rocío? A ver, cuéntamelo todo.
2: Tarjeta amarilla para Aaron. Para Astudillo, entonces, por esa falta en la mitad de la cancha. Va contra el Nacho Vázquez. Se le trata de quitar la pelota, pero en vez de poder llegar al balón, le da con todo, rodilla contra rodilla prácticamente. Y termina entonces empujando y derribando al futbolista azul.
13: Tiro libre, Tremac.
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13: Saludos para Cristian, para Jorge, para Elmer Figueroa. Ese es Chayán, ¿no? Así se hace llamar el amigo.
7: Está viviendo Chayán, Alberto.
13: Abrazo de gol.
2: Nos está escuchando
13: Elmer Figueroa se hace. En una de esas es él y está escuchando a la banda de ADN.
7: Haría todo.
0: Sí. 1500 más tenemos en el YouTube a esta hora también con tu relato otro.
13: Muy bien, abrazo grande para todas y todos en el tablón virtual. 28:30, vamos a ver, va a venir el envío, 12:30, digo bien, bueno, con lo de Chayán me confundí un poco, va a venir el zapatazo. Sí, el 28 lo va a encarar Agustín Arce, señoras y señores.
7: Tiempo de vals, Alberto.
2: Dale, torero.
13: Tiempo de vals, muy bien.
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7: Dale, torero.
13: Tiro libre, viene la O, sector de la izquierda, va a venir el zapatazo, señoras y señores. Pelota arriba, pasado, venía Calderón, la pelota se va fuera del terreno de juego, no, se queda dentro, pero la va sacando de cabeza ahora el conjunto de Cobresal, sector de la derecha, la viene capturando, que la capturó, dice la escuadra de la U, mediante Cha-Cha-Cha, Charles Mariano.
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13: Va saliendo Castellón por la banda de la zurda, viene Castellón mediante Vargas, acá está Vargas, 13 de encuentro, 0-0, 0-0, 0-0. 4-0. 0-0 indica el marcador. Va pasando más atrás ahora con Vianeider Tamayo. Ahí está Vianeider. Centraliza para Franco. Calderón la tiene. Calderón cruzó la frontera. Calderón la va pasando para quién, para el Maxi. Queda un hombre resentido de Cobresal. El partido está 0-0. Envío que va. Muy larga la pelota. La pelota se eleva. Ahora Mazábal quedó resentido. Otro de Cobresal, Rocío. ¿Qué está pasando? ¿Qué está sucediendo?
2: Sí, aparentemente es el Chipi Frías ahí. Franco Frías, quien recibió un manotazo de Calderón. Al menos eso es lo que acusa, porque cuando se deshacía de la pelota, cuando la entregaba Calderón, echaba el brazo para atrás, que en la repetición no me parece que sea para tanto, pero él se queja de un golpe en su rostro.
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0: Fútbol a esta hora con presencia chilena en los bancos, al menos en el fútbol italiano, con Matías Pérez en la suplencia, el curicano de Lecce, que está empatando de visita 2-2 contra el Sassuolo, haciendo esfuerzos para salvarse del descenso por ahora en zona roja, y también el Torino con Guillermo Maripán en el banco, en su caso visitando al Cagliari. 0-0 ambos partidos sobre 28 minutos.
13: Centro que viene arriba, viene Cobresal dentro del área, la va sacando Vianeide, el remate de Nadruz, un tanto esforzado, la va sacando apuradito otra vez el Buche, León Romántico Viajero, ya vio un cobro, señoras y señores, bandera en alto, subieron bandera, Emilio Bastía la levanta, tiro libre que le pertenece al Buya León, al Romántico Viajero, todavía en su territorio, en 14 para 15 del primer tiempo, 0-0.
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13: Va saliendo el Goregra, el guardián. Acá está Castellón, va desahogando. ¿Con quién? Con Franco, Franquito Calderón. 15 de encuentro, clavadísimos de este primer tiempo, señoras y señores. Te lo cuenta la banda de ADN. Con toda la pasión que llevas dentro, va retirando la bola desde su propio sector. El conjunto de la U, viene Charles Aránguiz por la banda de la derecha, cruza la frontera. Aránguiz la va pasando para Guerrero. Viene Guerrero, a ver qué hace. Linda pelota, linda habilitación. Acá está Poblete, el centro que va. Llegó exigido, Rocío. El golero Santander.
2: Hablamos de la ley del ex, también la puede hacer Israel Poblete en esa jugada por la derecha. Intentaba Guerrero el centro y en la última línea no alcanza Poblete a evitar que la pelota se vaya.
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13: La tiene Charles Aránguiz. Salida de Charles ahí en mitad de terreno. Charles por la banda de la derecha. Subida ahora de parte de Franco Calderón. Calderón lo va pasando por ese extremo, por ese carril. Tribuna preferencial con el Maxi Guerrero dentro del área. Está esperando. Ahí está el conjunto de la U. El centro que va pasado. Centro que venía del Gato Lucero. Pelota que se pierde fuera del terreno de juego, estaba un tanto resentido Ormazábal también, se va recuperando. ¿Qué le pasó al Rayo? A ver.
2: Lo derribaron a Ormazábal, pero hay que tener ojo porque, les insisto, Ormazábal está jugando con un problema en el hombro desde el partido con Católica, que tiene un problema en el cartílago del hombro derecho que no lo impide jugar, pero claramente un golpe o algo así lo podría sacar del partido. Ya se pone de pie el Rayo a pesar de que le costó pararse.
13: Bueno, y uno que está con todos sus cartílagos tiki-taka es Balmore Fajardo.
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13: Pelota arriba, en mitad de cancha, ahora la va sacando en el fondo la escuadra de la U. En mitad de terreno se lucha, venía Charles Arangui, venía Arce también para reconquistar esa pelota. Cabezazo de parte del Gato Lucero. 0-0 indica el marcador. Abrazo grande para todos y todos en el tablón virtual. Se viene la U, el pase en profundidad. ¿De parte de quién? De parte de Poblete. Venía el Rayo. El Rayo no cometió falta y la pelota no se va, no se fue. Ahora sí, saque de meta, saque de fondo, tiro, chimeta, saque de goleiro que le pertenece a Cobresal.
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0: También hay presencia chilena en el banco del fútbol francés, el Auxerre, con Francisco Sierra Alta en la suplencia. Empata 0-0 ante el Lille, 19 minutos. También allí a Cristian Arcos. Toda la fecha se juega en paralelo con las últimas dos del fútbol en la Liga de Europa.
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13: Acá viene el conjunto de Cobresal buscando Julián Brea, sector de la zurda para Gianni, línea de fondo, linda pelota, buscaba Sandoval. Muy larga la pelotita. Largo el esférico, señoras y señores. Sirve desde el fondo el Romántico Viajero. Saque de meta en 18 de este primer tiempo, 0-0.
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13: Ahí está Calderón. Calderón va saliendo desde la última línea defensiva. La va tocando en corto, desahogando con Ormazábal. La tiene Rayo, el Rayo Ormazábal. Ormazábal ahora para Franco Calderón. Acá está Franquito. Centraliza la bola. La bola la tiene Vianeider Tamayo. Tamayo más atrás ahora, desahogando con Gabriel Castellón. Acá está Castellón. Va saliendo de norte a sur, hacia el sur. Va tomando ese tren el conjunto de la O. Sí, tren al sur. Acá viene el envío, sector de la izquierda. Rasante la pelotita buscando ahora a Quina Lucero. Lucero para Charles Mariano. Triangulación perfecta. Otra vez Lucero. Otra vez Lucero. Viene Lucero. Va ilvanando. Va retrocediendo constantemente. Ahí está Lucero. El centro que va del Maxi. Cabezazo defensivo. Viene Israel Poblete. Centro al área. Lucero, el gato que quiere percutar. La sacaron de emergencia. La sacó Bextor en el fondo. Persiste otra vez. La tiene el conjunto de la U. Mediante quién. Mediante Guerrero. Guerrero por la bandera sorda para Vargas. Viene Vargas. Acá está Varguitas. Es Diego, ¿eh? Por si acaso. Centralizó. Envío que va al área. Cabezazo. Está habilitado ese hombre. El remate. ¡Gol! ¡Gol! ¡Lucero! Me quedaba la duda, por eso preguntaba. Ahí estaba Israel Poblete y en el cabezazo estaba solo, ¿no es cierto? Para recibir de cabeza, no vale, no sirve.
2: Es que hay que recordar que el juez de línea tiene que levantar la bandera una vez que finalice la jugada. El centro de Guerrero, el cabezazo de Poblete y ya casi cuando cruzaba la pelota en la línea Juan Martín Lucero, pero en posición ilícita.
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0: A propósito de goles anulados, buena noticia para el curicano Matías Pérez, porque se anuló un gol de Sassuolo. O sea, gana el Leche ese partido frente a la escuadra verde por 2-1 y se está salvando del descenso el Leche de Matías Pérez en España y en Italia, quiero decir. Porque en España, para eso iba, ¿no? Ha comenzado el compromiso entre el Barcelona, el campeón, y el Real Betis del ingeniero Pellegrini. 0-0 están en 2 minutos de juego.
3: Me encanta cuando hay buenas noticias para el curicano, ¿eh? Sí, sí, sí.
4: Se busca ayer, no dieron un baile. Ayer Wander.
3: Es verdad. Baile. La sufre, ¿no? Qué pena.
4: La ruda. Está muy ruda.
3: Bueno, la tiene el conjunto de la U en el fondo.
4: 7 años con la úlcera en la mano.
3: 20. Llevamos de este primer tiempo 0-0 Cobresal y la U.
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3: Acá viene Poblete, cayó, juega, dice el árbitro, se viene. Y Re Poblete, el partido está 0-0, sale con pelota dominada del conjunto de Cobresal que la va recuperando. Casi se duerme, se durmió derechamente el defensor del conjunto de Cobresal. La tiene ahora Guerrero que la recuperó, el que se durmiera. Sandoval ahora se reincorpora, ese esférico al bloque posterior del conjunto minero. Mediante el mismo y el propio Sandoval que se recupera también él. La tiene la escuadra de Cobresal, quiere salir, pero asfixia el conjunto de la O. ¡Falta! Tiro libre, ahí estaba Tamayo. Lo derribaron, hay tiro libre, Rocío, ¿no? A ver.
2: Sí, está en el piso, de hecho de a poquito se va sentando Vianeider Tamayo, que está persiguiendo donde sea a Estefan Pino, porque la falta es en territorio de Cobresal, pasada la mitad de la cancha, y resulta que Tamayo me parece que tiene instrucciones de seguir al grandote donde sea, y es ahí cuando se cruza y le hace la falta entonces la torre que tiene Cobresal.
3: Abrazo grande para Vicente Rojas. Abrazo de gol ahí en el tablón virtual. Este tiro libre puede marcar la diferencia del partido.
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3: Bien te sale esa siempre, ¿ah?
9: ¿Eh? A Pedro le gustaba
3: también
9: mucho.
3: También le gustaba mucho a nuestro amigo. Va a venir el zapatazo. Va a venir el envío. Perfumando la pelota. Con aroma de gol, está el gato esperando. Envío que va, jugada preparada dentro del área. Viene el zapatazo, no. Quiebra cintura, el toquecito por aquí, por allá ahora. Acá está el Maxi, centro de Guerrero, cabezazo. Que viene el laboratorio, podemos decir, Rocío. Cabezazo del gato Lucero, atento Santander.
2: Sí, se notó acá el laboratorio, el trabajo de la semana por parte de Gago y Colochini. Ya sigo.
3: Acá viene Diego, venía Diego, cayó Diego, se levantó, ahora quedó tirado, no hubo falta. La va sacando Astudillo en el fondo, Rocío.
2: Porque suele ser que Colochini hace ese trabajo de balones detenidos, pero con un grupo, con un puñado de jugadores para que después lo hagan en la realidad. El tiro libre que hace Guerrero, esta jugada que en definitiva sorprende a todos y que termina siendo con el cabezazo casi de palomita de Lucero que alcanza entonces a frenar Alejandro Santander.
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3: 22 minutos para 23, tenor, escritor Cristian Arco, 0-0.
7: Inclina la cancha la Universidad de Chile, sin lugar a dudas, no ha tenido de pronto tantas ocasiones, tuvo este gol anulado, bien anulado, de hecho nadie lo protesta, queda jugando casi con una línea de tres de la Universidad de Chile porque suelta mucho a Vargas en la izquierda y queda más que nada pasar como central derecho, pero se anima en ataque para hacer ese tándem en la derecha con Guerrero, en la izquierda Vargas con Vázquez, aunque no ha tenido demasiado éxito, no ha tenido tantas ocasiones de gol, pero la U ha tenido sin duda más la pelota, el equipo de Cobresal le ha costado, no ha pasado grandes zozobras defensivas, pero ofensivamente no ha aprovechado ni siquiera alguna contra o algún balón detenido cuando los partidos son así de cerrados. Todo esto en recién el primer cuarto de partido. Estamos en la mitad del primer tiempo. Tiene más la pelota la Universidad de Chile. Está un poquito más cerca, pero tampoco ha tenido tantas ocasiones. Veamos en esto.
13: Se viene. Guerrero. La pelota se va fuera del campo. No, ahí estuvo muy bien Guerrero para contenerla, evitar aquello. Se la pincharon. Ahora se va la pelotita y reposición manual. Que le protege al conjunto de Cobresal. 23 y medio. Vamos con el exitoso Palmore Fajardo, dale.
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13: ¿Qué pasó con Gago, Rocío? ¿Qué pasó?
2: Sí, protestaban en el lateral. Lo veíamos con este chaleco de seda, seguramente, con una camisa negra. ¿Seda? Sí, de seda italiana.
13: Yo me acuerdo
2: sí.
13: De una serie que se llamaba Guantes de Seda, pero un chaleco de seda notable.
2: Creo,
13: ¿eh?
2: Sí, totalmente. Algo así, una tela fina, de seguro tiene su chaleco gris, que ahora lo veía enojado a Gago.
13: La tiene Charles Mariano. Cha, Callejón Central. Viene Charles, sector de la zurda, subida de Diego. ¡Oh! Acá está Diego Vargas. Vargas lo va pasando para quién, para Vázquez. Viene Vázquez, acá está Vianeider. Vianeider Tamayo le pide más atrás ahora. Charles Mariano, ahí está Vianeider. Se va cruzando, cruzó la frontera. Acá está, se mete a territorio ajeno. Sin embargo, lo va despejando el conjunto de Cobresal. La quiere recuperar el grandote. Venía Estefan Pino, entre dos se la arrebataron. El centro que viene está habilitado. Viene el Max, el primero en camino. Tenía la duda en su posición. Hay córner, lanzamiento de esquina, lanzamiento de rincón para el romántico viajero.
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13: Partió bien, además ahí el golero salía de manera desesperada. Córner, lanzamiento de rincón, que viene el arquero, ¿eh? La manoteó en última instancia y la barrida de tiznado, Rocío, ¿eh?
2: Sí, y un Guerrero que se mete casi como nueve en esa pelota que le enviaban desde la mitad de la cancha. Se sacaba Alejandro Santander, que en última instancia lograba meter ahí parte de sus guantes, ¿no? Para tratar de desviar la pelota y tiznado la envía al tiro de esquina.
13: Va a venir el córner, tiro de esquina, tiro de escanteo. Que lo parte de ser conjunto de la U, 0 por 0 indica el marcador. Centro que viene, cabezazo defensivo, 0 por 0 indica el placar. 25 y medio, casi 26 del primer tiempo. Autopase de por medio, va saliendo el fondo del conjunto de Cobresal. Que bien la hizo, jugadón de Brea. Acá está Brea, viene Brea, buscó a Astudillo, lo va a encarar. Centro, cabezazo defensivo, Brea. El remate como venía, la agarró. Pelota desviada. Qué jugadón de Brea. Hay que destacar, hay que decirlo, Rocío, ¿eh?
2: Estaba pasándolo muy mal Diego Vargas, que venía perdiendo en velocidad contra Julián Brea, que de hecho le estaba ganando por un cuerpo de distancia y en definitiva también lo ayuda. Hay un colega para complicar más a Diego Vargas que termina de alguna manera consiguiendo el objetivo porque no puede rematar con comodidad en definitiva al jugador de Cobresal que la envía a cualquier parte.
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13: Sonido láser de David Mendoza, puesta al aire ahí en el edificio giratorio de Eliodoro Yáñez. Hubo falta, infracción, hay tiro libre. ¿Qué pasa con Charles Aránguiz? ¿Es preocupante o no?
2: Lo bajaron a Charles,

0: infracción, hay tiro libre. ¿Qué pasa con Charles Aránguiz? ¿Es preocupante o no?
1: Lo bajaron a Charles, se le cruzan, pero también estaba ahí Ormazábal. De hecho, me parece que Brea reclama ahí que no era falta. Se termina enganchando el príncipe, no me parece que sea preocupante porque ya está de pie.
0: Tiro libre, Tremac. Tac, tac, tac. Tiro libre, Tremac. Ahí estaba Brea, intentaba justamente capturarla, la va teniendo ahora Ormazábal. ¡Falta! De Pino, Cartago Amarado. Cartago amarelo, Rocío.
1: La segunda amarilla de Cobresal. Aaron Astudillo el primero. Ahora Estefan Pino, lo veíamos que era pareja de Neider Tamayo, pero ahora Calderoni me preocupa muchísimo por su reacción. Se toma el rostro, no para de dar vueltas en el piso. Me parece que lo alcanza a enganchar incluso a primera instancia por cómo está sufriendo. Podría ser rodilla, vamos a ver, porque no, lo termina tobillo. Pisando en el tobillo. Sí, lo pisa, lo aplasta en el tobillo. Veremos si tiene que ver quizás con alguna lesión mayor que 15, pero por cómo reacciona Calderón todavía no lo podemos ver ni siquiera de pie. Está muy adolorido y ingresa al staff médico para ver esa articulación que tiene el central.
0: Le raspó el tobillo, ¿eh? Me llevó a doler a mí.
2: Muy fuerte, ¿eh? Entró muy fuerte y además las muestras no son de exageración, sin lugar a dudas. Obviamente hay que ver en términos de evaluación médica si la situación es más compleja o no, y a partir de ahí también si está bien puesta la tarjeta amarilla, ¿no? Voy a pasar a otra cosa. El partido se ha vuelto raspado, ¿no? En el último rato también, porque no hay tanto fútbol, es un partido disputado, un partido que cuesta dar más de tres pases seguidos. Lo de Calderón es bien, está bien dolorido.
1: No se saca las manos del rostro.
2: No.
1: Yo creo que él, no solamente el dolor del impacto, sino que él cree que es algo mayor, pero ya de a poquito se va sentando. Vamos a ver si puede seguir.
0: Dejo soportar ahí una entrada de Pino, ¿eh?
2: No. Son casi 2 metros de estatura y además van 28 minutos recién, si queda un mundo partido todavía.
3: Resultados que por ahora permiten a U instalarse en la séptima casilla del campeonato con 18 puntos. Yacore salza far del descenso, 11 unidades en el casillero número 14 del campeonato, sobre Unión La Calera, que perdió, recordemos, 3-1 ante Huachipato, y sobre Deportes Concepción, que eso sí, tiene partido frente a Everton esta noche. Aprovechemos la pausa, muchachos, para empezar a buscar jugadores candidatos al premio Doña Carmen. Rocío Ayala, ¿quién te gustaba tiene este partido?
1: Maxi Guerrero.
3: Entonces, ¿qué dice Cristian Arcos?
2: Arce,
3: bueno, jugadores de la Universidad de Chile. Valmore Fajardo.
0: Breo.
3: Bueno, Julián Brea, uno de Cobresal también, a la candidatura, trovador.
0: Brea.
3: Listo, Brea, entonces, por ahora obteniendo votación mayoritaria al premio jugador Doña Carne, con que distinguiremos al mejor del partido.
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0: Doña Carne.
1: Ya está Calderón.
0: Ya está listo, ¿verdad?
1: Sí, ya está recuperado.
0: Usted va a decir, la tiene Calderón porque ya está recuperado. Ahí está Calderón, la va cediendo ahora para Charles Mariano. La va pasando en corto. Acá venía Arce, intentaba servir Arce. Atento, está Astudillo en el fondo. La tiene ahora Yanis. Acá está el panameño colaborando en defensa. Se va enredando ahora en el fondo. La quiere sacar Benjamín Valenzuela por la banda de la derecha. Acá está Benjamín, pelota que se va. Se va nomás, la pinchó el hombre de la U. Es Vázquez, reposición manual. Con las manitos bien arriba. Lateral para Cobresal, están 0-0.
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0: Anemia de goles en Tierra Santa, va por el primero, no, viene la U, el envío que va por la banda de la derecha, el pase erradísimo, muy larga la pelota, buscando a Guerrero, pelota que se va otra vez al lateral, que le pertenece al conjunto de Cobresal.
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0: Saludos para Felipe Andino, abrazo grande, para Jorgito también, siempre nos escribe desde Coquimbo. Rodrigo Valdés desde Melipilla, siempre presente. Es un ADN adicto, hay que decirlo. Abrazo grande.
3: No está con los polos, viene después.
0: Exactamente.
3: Está con los polos.
0: Escucha toda la programación de ADN, hay que decirlo. Un crack. Saluda a la familia también. Intenta ahora por la banda de la derecha. Intentaba el conjunto de la U, la pincharon. Reposición manual para Cobresal sobre el sector de la zurda. 31 minutos, 0-0.
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0: Está resentido Pino. Sí, a ver, piden asistencia urgente, me parece, Rocío.
1: Sí, es justo frente a la banca de Cobresal. Lo bajan a Estefan Pino. De hecho, estaban muy atentos a esperar la indicación del juez Franco Jiménez. Veremos en definitiva qué le sucede, porque está Ormazábal, está Guerrero cerca del jugador, pero como reaccionó el árbitro y también como van a ver a Estefan Pino, es claramente alarmante por ahora lo que está pasando.
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3: ¡Ay, gol! En la primera B, cancha de Quillota.

0: partido también ha bastante friccionado. Hay algunas tarjetas que ya vamos a detallar. Por mientras apuntamos la conversión de San Luis. Gol de Luis Madrigal frente a Puerto Montt. Con golpe de cabeza 1-0 le están ganando los quillotanos a uno que pretendía ser líder en esta jornada. Hablamos de los delfines que todavía en todo caso tienen partido. Minuto 28 la conversión de los canarios.
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2: Lo de Pino me parece que fue solo, ¿eh?
3: Sí, es que es una disputa de balón con Charles Aránguiz y al parecer no logra apoyar bien el pie y es ahí cuando se va torciendo intentando proteger la pelota y termina perdiendo el equilibrio y cayendo. Se da la sensación que fue él mismo contra la cancha que se efectúa esta lesión, que veremos si es que lo puede mantener en la cancha porque va avanzando, todavía ringueando y conversando con el staff médico.
2: Ahí está muy complicado Pino, se va torciendo justamente ahí y se va levantando ahora. 32 y medio, señoras y señores, 32 y medio este primer tiempo. Se reanudan las acciones. La tiene ahora Santander. Va saliendo Santander buscando a Astudillo. La pelota otra vez fuera del campo. Repone manualmente, Bambe. Manualmente. Lau cruzando la frontera.
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2: La tiene la escuadra de la U mediante Calderón. Sector de la sur, encontrándose con Charles Mariano. Aránguiz Sandoval hace rotar el balón. El romántico viajero venía Arce. Pierde en alto, ¿no? Fui a la pelota, dice Héctor. Quedó resentido ahora el hombre de la Universidad de Chile, Rocío, otra vez.
3: Otra vez tenemos una detención. De hecho, ahora el árbitro ya como que se aburrió un poquito. Quiere que sirva en el lateral, que se pare luego Vázquez en ese cruce ahí del Cachi Betson. Así que vamos a tener el lateral, solamente dice Jiménez.
2: Lo decía Cristian Arcos, el tenor escritora. Se volvió el partido un tanto raspado, pero acá fue a la pelota. Planchita alta, pero a la pelota. Y acá viene la escuadra de la U. Centro, cabezazo de parte de Tiznado. El complemento defensivo de Astudillo. Buscaba Yanis. Centro que viene la U y el primero, no del portero. El portero se estiraba. Señoras y señores, la dejó picando, bollando en su área. Y la revienta desde el fondo, Rocío.
3: Todos pensamos que iba a llegar a Guerrero, pero se cruza Alejandro Santander en la última instancia. La logra desviar, la logra manotear hacia el piso y llevársela. En definitiva, no llega desde la izquierda ese tiro que iba con dirección al segundo palo.
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2: La tiene Calderón, la va centralizando ahora para Vianeider Tamayo, cruzó la frontera, rasante el envío, 0-0 indica el placar este primer tiempo en 34 y medio, te lo cuenta la banda y ADN, falta hubo acá, el árbitro estaba muy cercano a la acción, con todo Benjamín Valenzuela, ¿eh? Ahí está, tiro libre en dirección recta al portal que defiende Alejandro Santander, tiro libre Tremac.
1: 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Tiro libre, Tremac.
0: Expulsado el autor del gol, Madrigal, en el partido entre San Luis y Puerto Montt. Agresión mutua con Ariel Morales de la visita, que también recibió tarjeta roja. Partido friccionado, decíamos también, en Quillota. Gana San Luis por 1-0.
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2: Ya voy con Arcos, quiero saber qué piensa Cristian Arcos, el tenor, escritora y tiro libre. ¿Quién va, Rocío? ¿Puede ser Arce?
3: Puede ser Arce, sí, que estuvo trabajando los balones detenidos en el CDA y que ya le dimos un tiro libre, así que le van a dar otra vez la confianza a Arce.
2: Agustín, señoras y señores. Agustín la va a encarar al arco, parece, ¿eh? Está distante, pero no imposible. Arce, a ver Arce, el remate, por sobre el horizontal, Rocío.
3: Sí, muy desviada, tú lo leíste bien, trovador, veías que tenía la cara de buscar la personal. Agustín Arce se atreve, pero se va totalmente arriba del pórtico.
2: Le va sacando ahora el fondo del conjunto de Cobresal, tenía cara de arco. Ese disparo de Arce, saque manual, viene el conjunto de la U, pasado, el envío, buscaba al gato, la pelota se va o no se va, que viene el gato, la recuperó, la robó el gatito, que bien la hizo, el toquecito más atrás, pero en el pase estuvo mal, ¿eh? Se la regaló a Brea, Cristian Arcos, tenor escritor, bueno, tenía cara de arco, ese disparo de Arce, Cristian.
4: Sí, tenía cara, pero no tuvo la claridad ni la precisión como para inquietar, ¿no?, a la portería de Santander, que hasta ahora no ha pasado grandes inquietudes. Ataca de nuevo la U.
2: Se viene la U por la bandera zurda. Yo vuelvo contigo. Centro que va. No podía el gato y tampoco podía Guerrero. Ahora sí, tenor escritor.
4: Claro, al tener dos líneas de cuatro, Cobresal hace que tenga poquitos espacios la Universidad de Chile. Que tenga no solo que ganar en el uno contra uno, sino que habitualmente después de ganar en el uno contra uno se encuentra con otro futbolista de Cobresal que muchas veces incomoda el tránsito, por supuesto. De pronto no, ni siquiera logra capturar la pelota. Cobresal no la tiene tanto, pero sí incomoda la fluidez que pueda tener la Universidad de Chile. Y la U no ha tenido digamos, la creatividad como para darle una vuelta a esa tuerca, convirtiéndose en un equipo que me parece un poquito predecible desde ese punto de vista. Obviamente tiene más la pelota la U, busca de costado a costado, hace transitar el balón, pero cuando un equipo está con tan poquitos metros, el cuadro de Cobresal metido con dos líneas de cuatro, se le ha hecho complicado. Ahí el aprovechar de pronto algún balón de río o alguna situación como esa podría abrir un partido que está cerrado. Desde el otro lado, Cobresal ha atacado poquito, poquito y nada, tratando de meter alguna contra que hasta ahora ni siquiera se ha cristalizado.
2: Se viene el rollo, sacó el centro y la pelota se va al córner. Tiro de esquina, tiro de escanteo para el Buya.
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0: Saludos en el YouTube para Maca Guzmán, también para... Mira, Alejandro Andrade con saludos especiales para ti, trovador, desde Aysén.
2: Abrazo.
0: ¿Qué tal? Ah, José Arenas con su hijo que está desde el cielo, gritando en azul por Facebook también. Damos cuenta de su saludo. Abrazo. Y Juanita Reyes en Temuco, que nos sigue en esta transmisión de ADN por esa plataforma.
2: Víctor Hugo Cerda también, ¿eh? 50 años cumple el día de hoy escuchando a la banda de ADN en la Quinta Región. Abrazo grande, ¿eh?
0: Bonito.
2: Nuestro querido sí, Víctor Hugo Cerda. Abrazo grande, viene la U, centro que va arriba, cabezazo, no, la despeja, la va sacando apuradito al fondo del conjunto de Cobresal, la va despejando, quería agarrarla, viene ahora Brea por el sector de la derecha, por ese costado, por ese carril, envío que va buscando a Giannis, Giannis la quiso bajar de cabeza, no resulta aquella sociedad, 38, llevamos de este primer tiempo 0-0, repone el fondo del romántico viajero.
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2: La tiene la escuadra de la U, señoras y señores. El partido está 0-0, sector de la zurda. A ver qué sucede en esta. Está esperando el gato, quiere su gol. El gato quiere su gol. Tocó más atrás, está habilitado el gato. El gato, me parecía que no a mí, ¿eh? Ahí está, Rocío. A ver, tal cual.
3: Estaba muy fino, trovador.
2: Sí.
3: Sí, estaba en posesión ilícita. El juez de línea, me parece que incluso seguía por tu relato, porque aquí estaba muy atentos aquí a la combinación de Vázquez con el gato Lucero, pero cuando iba picando el espacio y ya estaba inhabilitado.
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2: Y la gente se pregunta, ¿qué pasa con Altamirano, por ejemplo, Rocío? ¿Por qué no está? Entre otros jugadores que son habituales.
3: Decisión técnica, está junto a Toselli, con Korn, con Nicolás Fernández, Lucas Asadi, Vargas, Eduardo, Felipe Salomón y Javier Altamirano, Lucas Romero y Lucas Barrera. Esa es la banca que tiene Gago, solo por decisión técnica está fuera, corazoncito coreano.
2: Acá la va teniendo escuadra de Cobresal, toquecito en corto, desahogando, línea de fondo, centro que va a venir, arriba el envío, ¿para quién? Para Pino Brea, remate, la bajó de zurda, le dio de derecha, atento Castellón, bien Brea, Rocío.
3: Y esta es la llegada clara de Cobresal, que hace trabajar a Gabriel Castellón, el centro por la banda derecha que tiene el conjunto minero, que incluso llega a línea de fondo, levanta la pelota y ahí casi en el punto penal está Julián Brea, que logra rematar, pero saca un tiro muy cerca del cuerpo de Castellón.
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0: ¡Ay, gol! De San Luis otra vez el Nico Muñoz en 36 minutos.
3: ¿Nico Muñoz?
0: Sí, claro. Buena noticia para Cobreloa, para Wanderers, porque Puerto Montt pierde ahora 2-0 y pierde opción también de avanzar en la tabla de posiciones. Buena noticia ciertamente para los quillotanos. San Luis en la novena posición con este resultado le gana 2-0 a los Delfines.
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2: Tiro libre, Tremac, que le pertenece a Romántico Viajero, cruzando la frontera, sector central.
1: Tac, tac, tac. Tiro libre, Tremac.
2: Hay tiro libre. Tiro libre que le pertenece al conjunto de la U, cruzando la frontera. Se va recuperando el Nacho Ignacio Vázquez. 41 minutos prácticamente. 41 minutos de este primer tiempo, señoras y señores. Hay tiro libre. 0-0 indica el marcador, cortita y al pie. Ahí está Charles Mariano. Va pasando por fuera para Vianeider Tamayo. Tamayo más atrás ahora con Gabriel Castellón. La tiene el Gabo. Acá está Gabriel. Gabriel, a ver qué hace Gabriel. ¿Qué hace Gabriel Castellón? Cortita y al pie. Desahogo nomás. Vianeider la iba pidiendo, la iba solicitando. Toca y toca el fondo del Buya. El León, el Romántico Viajero. Mediante Tamayo y Calderón.
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2: La tiene ahora Nadruz. Acá está Nadruz. Envío de Nadruz, buscaba la aparición entre cuartos de Franco Frías, pero no podía Frías. Envío que va, sector a la derecha. Buena pinta la jugada, intenta ahora por ese extremo. Se viene el Maxi. Guerrero, Guerrero ahora con quién, con Israel Poblete. Poblete lo va centralizando para Charles Mariano. Sector de la zurda para quién, para Liguito Vargas. Centro, Israel, viene el primero. Remate de Orbazábal. Atento el golero Alejandro Santander Chío.
3: Sí, la fueron rotando Orbazábal, que fue con Poblete, Poblete que la fue llevando, trasladando hacia la izquierda, y ahí termina sacando el centro Vargas. No logra en definitiva hacer el gol en ese remate rasante Orbazábal.
2: Ya viene ahora el conjunto de Cobresal, centro a la olla, la va despejando ahora en el fondo el conjunto de la olla. Se viene de contra el gato, el gato, el gato, el gato, el gato, tiene un rival por pasar todavía, remate, y el portero, claro, se pasó al primero, se pasó a Tiznado, y había uno que esperaba, me parece Bextoy, que se cruza para achicarle el camino, por eso lo obliga a rematar, Rocío.
3: Y vamos de arco a arco, Trova, en esta ocasión, cuando quedaba Tiznado en el camino, parecía que se iba a ir en velocidad el gato Lucero, pero se va frenando ante la marca de Bextol, y en definitiva termina sacando un remate quizás más mordido, no tan fuerte, hacia el arco de Santander.
2: Buen momento del partido este, Cristian Arcos, tenor escritor.
4: Un par de llegadas por lo menos, ¿no? Tuvo, a ver, no, la mandó a buscar la tuvo un par de llegadas, hay una buena respuesta de Santander, después Cobresal, que no alcanza al remate directo, pero sí a inquietar a la Universidad de Chile, eso ha tenido Cobresal. Castellón casi no tiene, de hecho, intervenciones, y después el gato Lucero, que va escondiendo ese remate de derecha y lo logra sacar, no con tanta potencia, y el arquero con el manotazo, tampoco había nadie para la segunda pelota, pero sí, para lo que había sido el primer tiempo, dos ocasiones claras y una un poquito, un acercamiento, le da un poquito de pimienta, Alberto, un poquito de picante al primer tiempo,
2: sí.
4: De sazón.
2: Ahí está, ingredientes varios, ¿eh? Centro, que viene, botecito de por medio, la quiere sacar el fondo de Cobresal, y va saliendo rápidamente con tranquilidad desde el fondo del conjunto minero.
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2: Ahí está, va saliendo al fondo del conjunto de la U, 43-43. Anota algo Gago ahí, al borde de la cancha, la va teniendo ahora Orbazábal. Viene Orbazábal, centraliza argolla principal, ahí está la argolla, ¿eh? Argolla principal del terreno de juego. ¡Falta! El árbitro estaba ahí, se enojó el Nacho. Se enojó Vázquez. ¿Hasta cuándo soportamos? Decía Tomás Aguía. Y tiro libre. Tiro libre que le pertenece al conjunto de la U, cruzando la frontera en tres cuartos de cancha sobre la zurda.
1: Tac, tac, tac. Tiro libre, tres más.
2: Es que el anterior falta también fue contra él, ¿eh?
3: Sí, enojó. Todos han ido contra el Nacho. De hecho, acá le dice cobre, mijo.
2: Exacto, tal cual. A Franco Jiménez. Hay tiro libre, señoras y señores. Un poquito más atrás.
4: Tal mijo.
2: Ahí está Agustín Tim Arce.
4: ¿Le pegará al arco, Alberto?
2: Uy, está difícil. Yo creo que va al segundo palo, ¿eh? Al segundo palo va. Va a venir el envío. 44-40. Al segundo palo va el balonazo. Aparecían varias cabezas ahí. La pelota se va fuera del terreno de juego. Subió incluso Calderón. Saque de meta, saque de fondo. Que ya se cumple. Se mete con todo el conjunto de Cobresal. Brea, Brea y el primero. Brea dentro del área. Jugador. Muy débil el remate de Brea, ¿eh? Pero ha sido un dolor de cabeza Brea para la U, para el fondo del romántico. Viajero atento, Castellón. Rocío, por favor.
3: Sí, dieron 4 minutos y en esta ocasión Julián Brea tiene que ir a pelear la pelota con Diego Vargas, que enciende las alarmas entre sus compañeros porque cae mal, y ahí es cuando se va llevando por la banda izquierda a los que estaban en ese sector. Dejan el camino a Calderón. Incluso tiene que ir a cerrar Fabián Orbazábal. No logra rematar con comodidad y abrir entonces este 0-0.
2: Muy jugador Brea, es como el pinchanquero del barrio, ¿no? Usa una vinchita, tiene movimientos.
4: La fue a buscar ahora. Esa jugada es muy postal de lo que ha sido el primer tiempo, porque era un tiro libre para la U. Se va de fondo y Cobresal saca extremadamente rápido para tratar de sorprender y de pillar en la contra. Eso ha sido Cobresal en este primer tiempo. No termina con una golosina, ¿no? Con un remate blandito para Castellón, pero es lo que trata de plantear el equipo de Huerta en esta primera etapa. Bueno, y está por terminar.
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2: Desde Brasil nos escuchan, ¿eh? Jordani, Jordani Freitas, abrazo grande. Dice, gran transmisado, dice.
4: Transmisado,
2: ¿eh?
4: Así desde dice.
2: Río de
4: así
2: tal
4: dice
2: cual.
4: Alberto, transmisado.
2: Gran transmisado.
4: Ya nos traduce, Alberto.
2: Jordani Freitas, abrazo grande para él, ¿eh? Para vos, amigo mío.
4: Para vos.
0: Tenemos gol en España. Rafinha marca para el Barcelona, celebrando el campeonato a costa, eso sí, del Betis, del ingeniero Pellegrini. Estamos con ventaja del Barcelona por 1-0 sobre el equipo del chileno, ya traspasada la media hora.
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3: Ya está de vuelta Diego Vargas, pero se toca mucho el hombro en esa caída, es donde quedó resentido. Veremos si es que puede volver en el segundo tiempo.
2: La tiene Santander. Va saliendo 4 de acréscimo. 4 de adición, pelota arriba, botecito de por medio. Otra vez Brea. Está buscando su conquista. Acá está Brea dentro del área. Centro, es atrevido Brea. Centro que va al segundo palo. Se ve cómodo Brea en la cancha. Acá viene Astudillo. Astudillo, centro, córner.
4: Cuidado acá. Ha llegado poco. La pelota detenida. Y Brea. Jugador insistente, porque ahora apareció por el otro perfil, por el lado izquierdo.
2: Bravísimo, ¿eh?
4: Don Brea.
2: Corner, tiro de esquina, Bambi.
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2: Ahí está Brea, ¿eh? Viene, lleva el segundo palo. Centro que va, pelota arriba.
4: La mandó al campamento, marcó.
2: Otro centro de tiznado, tiznado al punto penal. Intercepta el esférico ahora el conjunto de la U mediante Vázquez. No, no podía, sí puede más atrás. Removina el fútbol el conjunto de Cobresal. Va de un lado a otro, la cabecean, parecen todos foquitas. La captura ahora, que la captura, la captura, la captura, la captura, dice el conjunto de la U. 0-0, 0-0 indica el marcador. Es la última del primer tiempo, prácticamente esta. Se juntan ahí en tres cuartos de cancha. Viene Charles Arangui buscando a Israel Poblete. Poblete por la banda de la derecha. Arce, sirve. Linda pelota, Maxe, centro del Maxe, cabezazo defensivo, acá está Giannis, la va despejando, la toca otra vez el fondo del conjunto de la U, rápidamente ahora en tres cuartos de cancha, mano, yo vi una mano, sí, bueno, ahí estaba, lo tenía extendida nomás, es Arce, ¿verdad, Rocío?
3: Sí, es Arce.
2: Bueno, ahí está, le hizo corte el árbitro Franco Jiménez, la cobró, estaba al ladito. Hay tiro libre, creo
3: que ya estaba con el tiempo cumplido.
2: Es verdad, sí, tal cual. Eso la hizo muy corta, Franco Jiménez, tiro libre, Tremac.
1: Tac, tac, tac. Tiro libre, Tremac.
0: Tenemos gol. Ahora en Quillota es Luciano Vázquez el que marca para Puerto Montt y le da esperanza a los delfines. 2-1 en 45 minutos más uno tiempo suplementario, ya se fue en Quillota.
2: Terminó el primer tiempo. Terminaron los primeros 49 minutos de partido. No se hacen daño, señoras y señores. Anemia de goles. No se despeina el tablero. Nada de besos, nada de gritos, nada de abrazos en este primer tiempo. 0 para Cobresal, 0 para la U, te lo cuenta la banda de ADN con toda la pasión que llevas dentro.
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0: Un empate que tiene a la U en la séptima posición del campeonato con 18 puntos y que momentáneamente zafa, deja fuera a Cobresal de la zona de descenso con 11 unidades, a la espera, eso sí, de que juegue Deportes Concepción, que suma 8 frente a Everton a las 20 horas. Empate 0-0, cuya nota le pone el tenor escritor para esta primera etapa, Cristian Arcos.
4: Poquita nota, pero no sé, un 5. Tampoco es tan notable, pero tampoco ha sido en relación a otros partidos tan malo. No es un buen partido porque es un partido espeso, ¿no? Un partido errático. El cuadro de Cobresal en una situación apremiante necesita sumar, por lo tanto arma dos líneas de cuatro en espacios así muy, muy cortitos, dos líneas de cuatro en su propio terreno. O sea, no es lo mismo hacer dos líneas de cuatro parados en la mitad de la cancha que en su propio terreno, dejando muy pocos espacios para la Universidad de Chile, dejando lo que puede hacer arriba Frías y Pino. Pese a eso, creo que Brea, que está por el costado izquierdo, ha sido un jugador más insistente en el cuadro local. Y la Universidad de Chile, que tiene mucho más el control de la pelota, que su línea de cuatro está instalada casi en la mitad de la cancha, se termina jugando en espacios muy cortos y a partir de ahí no ha tenido ni la precisión, de pronto jugar con un toque, dos toques como mucho, que es lo que intenta hacer la Universidad de Chile de Gago, no ha sido lo suficientemente preciso como para que un jugador quede en posición de remate o en posición de una buena asistencia. Algo parecido a lo que pasó en la última jugada de Guerrero, que no la no la terminó del todo bien, dejando a Arce como una especie de enlace, con Guerrero en la derecha, con Vázquez en la izquierda y con Juan Manuel Lucero como referencia de ataque. Trata la U de jugar por banda con Ormazábal y Guerrero en la derecha, trata de jugar por banda en la izquierda con Vargas y Vázquez. Creo que el de la derecha ha sido un poquito más insistente que el de la izquierda, pero así todo tampoco ha agarrado a pelotazo a Santander. La figura del partido no es el arquero de Cobresal, pese a que creo que tiene dos muy buenas intervenciones, un remate, ¿no?, que lo encuentra bien ubicado, y después ese tiro de Lucero que no va tan potente, pero que lo podía haber complicado y lo conjuró de buena manera. El partido lo tiene más la Universidad de Chile, pero tampoco ha tenido de pronto llegadas. Dominio sí, no ha tenido la pelota prácticamente todo el primer tiempo, pero llegadas muy claras no ha tenido. Y en el otro lado, Cobresal no ha logrado instalar demasiado contra ni aprovechar los balones detenidos. En ese contexto, parece que puntos más, puntos menos, el empate no es descabellado en este primer tiempo, y ahora empieza a jugar todos estos elementos que van desnivelando los partidos, ¿no? Por ejemplo, la claridad de los entrenadores a la hora de leer el compromiso, pero también la banca. Y ahí la banca, me parece que la U tiene desde lo individual mejores nombres que Cobresal, pero eso es solo un antecedente de cara al segundo.
0: Comentario de Cristian Arcos para esta primera etapa, 0-0 entre Cobresal y la Universidad de Chile. Dos tapadas, decía de Santander, pero no alcanza a ser figura. ¿Y quiénes son las figuras entonces de este primer tiempo? Buscamos pues al jugador Doña Carne a partir de rendimientos lucidos de esta primera etapa. Rocío Ayala, ¿a quién destacarías de este primer tiempo como candidato a jugador Doña Carne?
3: Me mantengo con Guerrero.
0: Bueno, votos para Maxi Guerrero, jugador del gol, Alberto Jesús López, ¿qué dice?
5: Brea, Julián
0: Brea, listo, Vamos a Fajardo.
1: Sí, señor, Brea.
0: Bueno, otro para Brea, lo han mencionado bastante, Cristian Arcos.
4: Arce,
0: listo, para Guerrero. Yo me voy a quedar con Santander por ese par de tapadas también, pero está dividida la votación. Tú también puedes participar en el WhatsApp de AN, más 569-85-21-23-60, para buscar al jugador del compromiso. Antes de ir a la tanda comercial y con nuestros servicios informativos, contar que San Luis le está ganando 2-1 a Puerto Montt en la primera vez que Huachipato se instaló como escolta de Colo Colo en la primera división tras vencer a Unión La Calera por 3-1. Ya viene el cacique frente a Ñublense en la programación de AN. Y en España, el Barcelona le está ganando al Betis del ingeniero Pellegrini sobre 35 minutos por 1-0. Vencieron los del Elche hoy día. Ya viene el reporte con el que nos alinea porque se está salvando el equipo de Cepeda y Turo del descenso, así como también el Sevilla, pese a su derrota ante Real Madrid por 1-0, con algunos minutos en cancha de Alexis Sánchez. Palmores, la palabra es tuya, luego nuestros servicios informativos y regresamos con la banda para el 0-0 de Cobresal y la U.
1: Gracias, Manuel. 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
6: Tres de la tarde con 57 minutos, una hora más en las regiones de Aysén y Magallanes. Actualizamos noticias en ADN. En Amnistía Internacional rechazaron la idea de que el penal ex Punta Peuco vuelva a ser un centro de detención especial. Francisco Gutiérrez nos cuenta.
7: Preocupación generó en organizaciones ligadas a la defensa de los derechos humanos el planteamiento del presidente José Antonio Kast, quien se abrió a la posibilidad de volver a modificar el régimen con el que opera actualmente el recinto penal ex Punta Peuco. La idea que evalúa el Ejecutivo bajo la premisa de reordenar la situación carcelaria para que personas con condenas distintas sean separadas es retroceder en la medida que tomó el presidente Boric, quien transformó el penal en una cárcel común. Al respecto, el director ejecutivo de Amnistía Internacional Chile, Rodrigo Bustos, rechazó el planteamiento, asegurando que no existe justificación alguna para que el penal ex Punta Peuco vuelva a ser calificado como un centro de detención especial.
8: No hay ningún tipo de justificación para que las personas que cometieron las peores atrocidades en la historia de Chile, como desapariciones, tortura, tengan condiciones carcelarias más privilegiadas que el resto de las personas. Lamentablemente, con este tipo de planteamientos, el presidente Kast se aleja de los compromisos internacionales en derechos humanos que ha suscrito nuestro país.
7: En el penal, ahora bautizado como cárcel de Tiltil, hay tres condenados por delitos ordinarios y pronto se espera que se inauguren nuevas celdas. De avanzar la idea, los tres reos tendrían que ser nuevamente trasladados a otros centros penitenciarios de la región. Francisco Gutiérrez, ADN.
6: Nos vamos hasta el sur de nuestro país porque activaron la operación MOP Invernal en la región de Los Lagos para enfrentar las contingencias climáticas. En esta zona del país se han identificado 881 puntos críticos asociados a inundaciones, remociones en masa y cortes de camino. Los detalles de esta operación con Marcelo Opitz.
9: Con una inversión superior a los 2.125 millones de pesos, el Ministerio de Obras Públicas está realizando la conservación de colectores de aguas lluvia. Se trata de una de las medidas de la operación MOP Invernal 2026 para responder ante emergencias durante la próxima temporada invernal. De igual forma, esta iniciativa contempla trabajos preventivos en cauces de ríos y un despliegue de maquinaria de vialidad y contratos globales. Así lo confirmó el Seremi de Obras Públicas en la región de Los Lagos, Jairo Quinteros.
10: Actualmente tenemos 26 contratos de conservación global en la región, que abarca prácticamente el 80% de la red vial. Eso equivale a prácticamente como a 7.000 kilómetros de ruta y por lo tanto el resto, el 20% restante lo abordamos a través de administración directa con los equipos propios que tenemos a través también de la Dirección de Vialidad para poder atender esta emergencia y para poder llegar a tiempo cuando corresponde y por lo tanto despejar los caminos y mantener la red vial despejada para la población de la región.
9: En la región de Los Lagos se han identificado 881 puntos críticos asociados a inundaciones, remociones en masa y cortes de caminos generalmente en la temporada invernal. Por ello, el plan Operación MOP Invernal pretende realizar trabajos de mantención antes del invierno para mitigar posibles emergencias mediante obras preventivas y monitoreo permanente. En Puerto Montt, Marcelo Opitz, ADN.
6: 4 de la tarde con un minuto bajo una capital con 23 grados despejados, situación similar en Valparaíso, solo que con 15 grados a esta hora. Hasta acá la actualización de noticias, pero continúe en nuestra compañía porque sigue el segundo tiempo entre Universidad de Chile con toda la banda de ADN Deporte. Universidad de Chile, Cobresal, entonces el segundo tiempo.
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0: Siguen los ecos de una fecha con muchas noticias en el fútbol español. En el Atlético Madrid se está retirando entre lágrimas, por lo menos del club, a seguir jugando, pero en otro lado, Antoine Griezmann, ni más ni menos, generando mucha emoción en los hinchas colchoneros. Keno Salinas, estamos contigo en vivo en la sede del partido entre Elche y Getafe.
12: Absolutamente en vivo, Martínez Valero, zona mixta. los jugadores comienzan a salir, así que estamos a la expectativa de que aparezcan Matías Dituro y Lucas Cepeda. Es ADN Deportes en Terreno, pero conozcamos la reacción de los hinchas tras este triunfo vital. 1-0 apenas con 10 jugadores en Getafe, la mayor parte del partido, y con Lucas Cepeda ingresando desde el 80. Manolo, por favor, escucha lo que dijeron los hinchas.
13: Estamos eufóricos, pero no lo tenemos hecho, porque falta algo, y tenemos que, en Girona, un puntito, y va a ser nuestra fiesta, nuestra alegría aquí en Elche, porque esto es espectacular. Y la gente de Elche también quiere mucha gente al Colo-Colo, de gente de Chile, y un saludo a Colo-Colo de Chile, porque nosotros queremos mucho a Chile, y es un orgullo. Aquí a Cepeda, Cepeda es un grande aquí, es nuestro ídolo y es como si fuera un hijo pródigo.
14: Que se quede, además tiene 4 años.
13: Sí. Pero lo que pasa es que cobra mucho dinero y aquí en Elche estamos, como no vendamos a alguien, no va. Pero un grande.
14: Muchas gracias.
13: Hasta luego.
14: Amigo, soy de Chile, ayúdame.
15: Dime.
14: Estoy contento por ustedes. Tienen a Matías Dituro, que es argentino nacionalizado chileno, y tienen a Cepeda.
15: Amigo. Matías es amigo nuestro.
14: ¿En serio?
15: Sí, va con los nenes al cole y un tío majísimo.
14: Está haciendo una temporada increíble, ¿no?
15: Temporadón, de los mejores puertos de primera.
14: Se salva el Elche, hoy día el partido estuvo.
15: Mira, tengo 44 años, llevo 38 años aquí. Y esto es el Elche, a lo Elche. O sea que o empate o ganamos, pero Elche se salva.
14: Oye, la última, ¿cómo ves al Cepeda, su proceso?
15: Cepeda es un buen jugador, pero no sé qué le pasa al entrenador. No sé qué le pasa. Por ejemplo, el día del Betis tenía que haber jugado, pues un chico que tiene chut, que tiene
14: ¿no?
15: técnica, pero me gustaría verlo más en el verde, pero hay que decir solo a Sarabia eso.
14: Vale.
15: Mucho Elche.
0: Bueno, es gratificante, ¿ah? Queno Salinas, que se acuerda también la gente de Cepeda, de Dituro, del fútbol chileno en medio de ese jolgorio por zafar del descenso. Estamos totalmente en vivo escuchando al hincha del Elche tras su victoria hoy día frente al Getafe a las 4:04 en nuestro país. Volvemos contigo.
12: Sí, y ahora la última fecha va a estar de miedo. Es que permanecer está saliendo caro, como dijo el entrenador del Sevilla. ¿Por qué? El Sevilla tiene 43 y no está clasificado. El Elche acaba de hacer 42 y no está clasificado. Nadie sabe para quién trabaja. Y ir a Girona, Manolo, es lo suyo. Ahora la gente está feliz igual. Este es el club ideal para ser futbolista y llegar a España. La verdad que la gente es muy querendona. Y mira, todavía cómo gritan aquí porque están saliendo todos los jugadores. Tengo la vista de Dituro. Vamos a ver si se acerca. Cuidado. Estamos en vivo y en directo. Esto es Radio en Vivo, ADN. Vamos a ver si se acerca el Mati. Bueno, pero te cuento mientras tanto que la próxima parada es Girona y parece que Dituro, que anda con los hijos. ¿Y a quién vino a ver? Chapita fue en salida, que le pedimos una nota, pero me dijo, mira, mientras menos salga, mejor. Está viviendo una vida de sueño el Chapita. Lo vamos a tener en una entrevista larga. Sigue caminando Dituro y te cuento que el Elche, mientras tanto, va a dormir con 42 puntos, Manolo.
0: Muy bien, dejamos stand-by eso y vamos a escuchar la programación de ADN, las reacciones cuando vuelve la U a la cancha en el Estadio El Cobre. Hablamos del fútbol español, donde el Barcelona sigue derrotando al Betis por 1-0. Ya está por expirar la primera etapa. Y el Sevilla, con Alexis Sánchez en cancha algunos minutos, cayó como local frente al Real Madrid por 1-0, pero también escapa del descenso. Es la primera vez de nuestro fútbol, está en descanso. San Luis vence a Puerto Montt por 2-1 y estamos chequeando. ¿Eh? Habría sido despedido Jaime Vera de la banca de Rangers de Talca. Duró poco, ¿eh? El ex técnico precisamente portomontino con los delfines que están jugando en Quillota. Aquí ya está volviendo a la cancha, ¿no? En el Estadio El Cobre, Cobresal y la Universidad de Chile, Rocío Ayala.
3: Sí, hay cambios en Cobresal. Ya vemos a Guillermo Pacheco y a Brian Carballo. Vamos a ver quiénes abandonan en el equipo de Huerta. A priori, el técnico Fernando Gago no trajo modificaciones. A ver, ya están las modificaciones aquí. Sin Cobresal, sale el 13, Benjamín Valenzuela, le da su paso al 23, Guillermo Pacheco, y Brian Carballo también, ya les confirmo por quién hace su ingreso, por el 32, en definitiva, entonces, es Franco Frías el que sale.
1: Muy bien, señoras y señores, nos vamos al segundo tiempo, volvemos al Estadio El Cobre, El Salvador, Cobresal, Universidad de Chile. 90 minutos de fama. 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El trovador del gol y del amor, Alberto Jesús López.
16: Gracias, Bambi. Peter Boca. Comenzó a rodar de pelotita en el gramado del Cobre. Ya están jugando aquí. Cobresal y la U, 0-0 indica el marcador. Y la U todo igual, ¿verdad? No hay
3: sí,
16: cambios.
3: Todo igual.
16: Bueno, fueron cambios. Texeaba.
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16: Viene por la banda de la derecha el conjunto de la U por ese extremo. Acá viene mediante Aránguiz. A ver qué hace Aránguiz. Centro y buscó ahora a Israel Paulete. Otra vez con Aránguiz. Se va nutriendo. Misión ofensiva el conjunto de la U. Quiere sacar el centro. Envío que viene. A ver, no, prefiere retroceder el cuero, el útero esférico. Otra vez con Charles Aránguiz. Devolución por gentileza. Sube Ormazábal. Toca y toca romántico viajero. Primeras escaramuzas del segundo tiempo.
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16: Callejón central, viene otra vez el Buya. En el círculo central donde nació el partido, el toquecito más atrás ahora con Vianeider. Tamayo, Tamayo lo va centralizando, Calderón que lo va tocando, lo va repartiendo ahora con Poblete. Acá viene Poblete, levanta la vista, Callejón central, tocando el esférico, toca bien el conjunto azul, la tiene el romántico viajero mediante Israel, el envío que va, surge en el fondo, la despeja ahora Rodrigo Sandoval, persiste la U por la banda de la derecha, viene enredándose, se desenreda ahora, va teniendo Charles Mariano, cha cha cha. Sector de la izquierda ahora, viene Vargas, acá está Vargas, hay más, sí, hay más, el centro que va buscando Vázquez, Vázquez desahogando más atrás ahora con Dieguito Vargas, la pelota es totalmente azul en este inicio del segundo tiempo, dos de encuentro en la segunda parte, viene la U, sector a la derecha, acá viene Ormazábal, centro, atento Nadrú, la recibe solo, solo y sale con pelota dominada.
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16: ¡Pelota arriba! Ah, venía la U otra vez, embolsando muy bien la pelota. Santander iba saliendo de manos por la banda de la derecha, ahí está, pasa al ladito nomás. Pacheco, al ladito de Gago. La tiene Pacheco, Pacheguito más atrás, ahora se agarra con Bechtel. Bechtel centro de show, la tiene el conjunto de Cobresal. En el círculo central donde nació el partido, pelota larga, linda pelota, acá venía... Venía Brea, le tienen fe. Bueno, Brea, en tres cuartos de cancha queda un tanto larga la pelotita. Ese pase en profundidad, Rocío.
3: Sí, Julián Brea, que ustedes lo destacaron en el primer tiempo, ya da que hablar, e intentó llegar esa pelota filtrada, pero antes estuvo Gabriel Castellón para evitar entonces y que se mantenga todo igual.
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16: Acá viene el conjunto de la U, larga pelota. A ver qué hace Santander, extrema recursos. La va sacando fuera del campo, fuera del terreno de juego. Saludos cordiales a Alexis, ¿eh? Está en plena sintonía. Ya voy con eso. Acá viene el conjunto de la O, pelota arriba, botecito de por medio. Intenta ahora Ignacio Vázquez. Viene Ignacio, dentro del área, fuera de ella. El Nacho la bregó, el Nacho que va, línea de fondo para Vargas. Venía Vargas, se cruza muy bien Pacheco, reposición manual, manual para el Buya.
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16: Chaque manual que se va cumpliendo, viene ahora Dieguito Vargas, Diego para el Nacho, la tiene el Nacho, el toquecito más atrás ahora con quién, con Calderón, adelanta su última línea defensiva el conjunto de la Universidad de Chile, 0-0 indica el marcador, casi 4 minutos del segundo tiempo, la pelota es azul al inicio de la segunda parte, se viene con todo el Maxe, Guerrero, centro arriba, Vázquez dentro del área, Vázquez y el primero, Vázquez, centro, cabezazo defensivo, surge otra vez, Pacheco, persiste la U en mitad de terreno, no hay tiempo para respirar, acá la tiene Charles Mariano, ahora va pasando más atrás ahora, tocando el fondo de romántico viajero.
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16: Y viene otra vez la U mediante Poblete, círculo central donde nació el partido, cruza la frontera, se instala en territorio ajeno por la banda de la derecha, acá viene Charles Mariano, devolución, ahora el rayo la pedía Guerrero, va Guerrero al rebate, atento al golero, buen inicio de la U podemos decir, Cristian Arcos.
4: Sí, buen inicio de la U que mantiene la misma formación, tiene algo más la pelota, el equipo de Cobresal con el mismo diseño cambia algunas características y algunos movimientos sutiles, por ejemplo va Carvalho arriba dejando, siendo una especie de enlace, Frías mucho más atacante, pero Carvalho me parece que le puede servir para tener algo más la pelota, se ve clarito ahí Carvalho acompañando a Pino, a Giannis en la derecha y a Brea en la izquierda, y también hay un movimiento porque Pacheco que acaba de ingresar se instala como lateral derecho y el que estaba de lateral derecho, que era Aaron Astudillo, se va a la mitad de la cancha a colaborar ahí con Laudrus. No cambia el diseño, pero sí hay un par de movimientos con los dos nombres propios que ingresaron.
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16: Viene la el 1-2 dentro del área. Atento, estaba tiznado. La va despejando fuera del campo y reposición manual. Manual que le pertenece al romántico viajero en tres cuartos de cancha sobre la derecha.
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16: La pide por la banda de la derecha el conjunto de la U del centro que viene. Ormazábal buscaba Vázquez. Atento Cobresal. Reconquista la pelota. Recomencemos, le dice a la bola. Al balón. Vargas. Viene Vargas. La pincharon. Otra vez ahí lateral para la escuadra de la U. 5-6. Se cruzó Giannis. Giannis se cruzó. Reposición manual para el Buya.
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0: 12 minutos en Argentina y ya gana Argentinos Juniors, el equipo de los bichos colorados, con Brian Cortés y con Iván Morales, los chilenos en cancha, 1-0 sobre el de Belgrano, gol de Janikowski para la victoria parcial del equipo con chilenos en el campo.
16: Se viene la O dentro del área, el pase para el Gato, atento el portero Santander. Saludamos a Alexis, que es conductor de una aplicación que traslada a nuestro Leo Burgueño, ¿eh?, rumbo al Estadio Monumental, así que saludos cordiales.
4: Ah, yo pensé que era Alexis, que estaba estudiando de Sevilla.
16: También, seguro, también Alexis no escucha, pero... Pero Alexis, el amigo ahí...
4: Que lleva Burgueño. Va a dejar una buena propina, además.
16: Seguramente. De la carrera, sí. Y si no, exíjale la buena propina.
4: Sí, porque es muy generoso.
16: Sí, tal cual. Abrazo grande para los dos, para Leo Burgueño y para Alexis, que van ahí en el vehículo rumbo al estadio. La tiene el conjunto de la voz.
4: A preguntar dónde recogió a Burgueño, porque nos podemos meter en el río ahí.
16: Acá viene el conjunto de la U. La va sacando en el fondo Bextol. Salida rápida por la banda de la izquierda. Derecho, Alexis se confundió y pensó que era Daronco.
4: ¿Cuando lo vio?
16: Sí, dijo, ¿usted es Daronco? ¿Vos sos Daronco? Le
4: contó. Fue a buscar algún gimnasio, tal vez.
16: Exactamente. Acá la tiene en el fondo del conjunto de la U. Mediante Calderón. Sale Calderón. ¿Cómo se vive las bancas el partido este inicio? En 7 ya el segundo tiempo. Mi querida Chío.
3: Estaban un poco inquietos por este 0-0, de hecho los rostros una vez que abandonaron el primer tiempo no eran los mejores, mucha seriedad, sobre todo Fernando Gago, que sabe que después de este partido no van a sumar, al menos en la próxima semana, porque no van a jugar contra O'Higgins, es un partido que está reprogramado, así que necesitan ganar para no quedarse tan estancados en la tabla.
16: Acá viene la U, busca el primero dentro del área, Vázquez que espera, el remate que va, rebotó del propio Gato, rebotó el remate del propio Gato. El Gato no lo puede creer, Lucero, pero por favor, se venía con todo, nomás emisión ofensiva. Venía Guerrero, el Maxi, el cantante, percutaba y se le cruza un gato ahí a la trayectoria del balón, Rocío.
3: Sí, tiznado agradece también Bestol, porque acá la pelota la termina salvando un defensor improvisado, que es el Gato Lucero, en ese tiro de Guerrero. De hecho, ahí se escucha el Gato espantado por la pelota. Un detalle que no hemos tocado de esta camiseta que está hoy día estrenando Universidad de Chile, Trova, ya te cuento.
16: Acá viene Brea, la pelota se va, simplemente fuera del campo.
3: Es una camiseta especial la que tiene hoy día el conjunto azul, hoy día una indumentaria tradicional, ¿no? Desde las medias para adelante todo azul, pero en el centro del pecho, aparte de la insignia que tiene esta institución, tiene una especial por el aniversario que va a ser la próxima semana, los 99 años. De hecho, es un chuncho diseñado con el 99 para ya empezar a hacer todas estas promociones digitales que van a tener, seguramente también alguna actividad en el Centro Deportivo Azul, pero como no hay partido, va a ser un aniversario más interno el que tenga la U.
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16: Se proyecta en ofensiva Vargas. El pase errado, se la regalaron nomás ahí a César Gianni. Se viene el conjunto minero. Atención, vienen los mineros. Acá está Brea al centro. Cabezazo defensivo, se zambulle Calderón. De pronto se va fuera del campo, le pertenece al conjunto de Cobresal.
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0: Saludamos a Alfredo en el YouTube, que le pide más a Israel Poblete, el Gabo Pablo Orellana también, está en el Facebook Valentina Aguilera, Luis Yáñez desde Pichilemo, muchos amigos conectados a nuestras plataformas digitales, siguiendo este partido, y a ti en especial, trovador del gol.
16: Gracias totales, ¿eh? Ahí hay córner, Club Hípico.
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16: Va a venir el zapatazo, envío que va arriba de parte de Carballo, lo va despejando a medias el fondo del conjunto de la UOFA, falta sí, en ataque. Bueno, hay tiro libre, saludos para Cristian Huerta, es el utilero de Palestino, desde ya está ultimando detalles para ese camarín que tiene que estar tiquitaca y todo lo que tiene que llevar a Brasil, ¿eh? Porque van a enfrentar al Gremio el día miércoles por la Copa Sudamericana. Abrazo grande para el Tinito.
0: Que sepan todos ellos que Gremio está jugando 55 minutos de partido, igual a como visita 0-0 frente a Bahía en el Brasileirão.
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16: Brasileirão, ¿eh? Ayer el contrincante ahí, el Inter, ganó 4-1 al Vasco, ¿eh? Acá viene el conjunto de la U. La va sacando en el fondo el conjunto de Cobresal. Pelota arriba de un lado a otro. Uno repasa los nombres que hay en el Brasileirão. Impresionante, ¿eh? Puro seleccionado, se pasó. Pero ¿cómo competir ahí? Está difícil, ¿sí?
3: Y todas las del Inter de Porto Alegre, que hoy es el máximo destino que podría tener Alexis Sánchez. Si no es Universidad de Chile, ese es el equipo que también quiere a Alexis.
16: Viene Vázquez, el remate que va. Desviado, señoras y señores. Pronto que se pierde fuera del terreno de juego. Hoy jugó Alexis, ¿eh? Frente al Real Madrid. Bueno, tuvo un par de forcejeos ahí. Fue amonestado incluso, ¿eh?
0: Sí, claro, le mostraron tarjeta amarilla. Ya que están hablando de equipo brasileño, se mira Sol. Jugaba con el Always Ready de Bolivia, pero va a tener que ser en Paraguay ese partido. Hay una crisis social que afecta mucho al país altiplánico y por lo mismo varios partidos de Copa se van a trasladar esta semana desde Bolivia a sede neutra, en este caso a Paraguay.
16: Mira, notable, ¿eh? Bueno, pelota que se va fuera del campo, fuera del terreno de juego, bien por los estadios de Paraguay, que son pocos, ¿eh? Hay que decirlo, ¿eh? Ya cuesta hacer partido en Paraguay, pero bueno, se facilita todo esto. Está bien que se facilite en todo caso, pero bueno. 12 de este segundo tiempo, 0-0 indica el marcador.
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16: Mañana, tenores mañaneros, ¿ah? ¿Eh? 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
1: Mañaneros.
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1: Muy bien.
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4: Esto es Tigre, ya llegó.
16: Sí. Acá viene Brea, adentro del área y el primero. Brea, el remate. ¡Castellón!
4: Tapadón, ¿no?
16: ¡Tapadón! ¡Castellón! ¡Tapadón! Señoras y señores, qué notable en el achique. No es casualidad que Castellón rime con tapadón, Rocío, en esta.
3: Y seguro que los tenores mañaneros se va a analizar este partido, este por ahora 0-0 entre Cobresal y Universidad de Chile, y eso es hoy, en estos momentos, gracias a Castellón, porque otra vez Julián Brea se escapa de los defensas. De hecho es él el que va con mano a mano para el portero, que va a la chique y que la termina sacando con la punta del pie al tiro de esquina.
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16: Viene el córner arriba, cabezazo, tiznado que intenta por la banda de la derecha, va saliendo ahora el conjunto de la 1, persiste Carballo, centro, Brea va a percutar el remate, se desvió me parece, ¿eh? Se desvió la bola se desvía y córner, lanzamiento de esquina, lanzamiento de rincón. Otra vez que le pertenece a Cobresal.
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0: 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Lunes, miércoles y viernes a las 9 de la mañana, en este caso con el panel que integra usted, Trovador, el Tigre Cruces y Gonzalo Jara, más todo nuestro equipo, la Rocío, Cristian Alvarado, Tomate, el lunes, mañana a las 9 de la mañana por YouTube.
16: Gabriel Estefan también, tú muy atento también, bueno, de verdad, toda la familia de ADN con los tenores mañanero, saludos a Walter Sea.
3: El Keno Salinas.
16: También el Keno. Camino a Angol va escuchando a la banda de ADN. Walter Sea, abrazo grande siempre escuchando a ADN. 14 el segundo tiempo, 0-0 en el cobre del Salvador.
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16: El 11 de Manolo califica perfectamente un día, ¿eh? ¿O no? Podría ir a visitarnos con el 11.
0: No me lo han pedido todavía, pero ahí estamos.
16: Bueno, se lo vamos a pedir ahí, ¿eh? Me encanta la sección. Me encanta.
1: Acá el desayuno, ¿eh?
16: Claro. Viene Poblete. La va regalando Poblete. Ojo acá. Otro regalo del medio terreno de la U. Se viene, ¿eh? Por la banda de la derecha, Yanis. Ya voy con el tenor escritor. Centro de Aaron Astudillo. Dentro del área, Brea. Como giró, como un skinner. Intentaba como un trompo. Giraba nomás ahí. Brea. La despeja en el fondo de la U. Se lucha, se porfía. No hay cambios en el romántico viajero. Sí. Ya registra dos cambios. Texeal. El conjunto de Cobresal.
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16: El gato que está, la va tocando más atrás ahora, buscando y encontrándose con Poblete por la banda de la derecha. Sube rápidamente ahora Ormazábal. Ormazábal viene abrigando la bola. La tiene el conjunto de la U. 60 de encuentro en la traducción. 15 de la segunda parte. 0-0 indica el marcador. Ahí está la hinchada romántica. Vejero en la cabecera norte que está esperando el gol de su equipo. Centro para el gato. No llegó el gato, Rocío, ¿verdad?
3: No llegó el gato. Este centro aquí por la derecha que buscaba la aparición de Juan Martín Lucero. Sin embargo, el juez, más allá de que desvía Lucero, va a tener otra oportunidad porque es tiro de esquina.
16: Corner, tiro de esquina, Club Hípico.
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16: Viene el corner, cortita y al pie. El remate que va. La contorsión que no resulta, es corner de vuelta. El gato intentaba en el segundo palo, pero había un desvío en ese trayecto, en ese sendero de la pelota buscando a Lucero. Otra vez es corner, Club Hípico.
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16: Cortita otra vez, la salieron. Uy, el pase para el Maxi Guerrero, muy largo el envío, lo mató con el pase. La tiene ahora la escuadra de Cobresal, Carballo, el pase mucho más atrás. No hay nadie ahí, ¿ah? ¿Eh? Corner, lanzamiento de rincón. Otra vez para el conjunto de la U.
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16: Qué error acá en la salida del conjunto de Cobresal, señoras y señores.
4: Matar los errores, Alberto, tú lo decías en tu relato. Se empiezan a matar los ripios. El segundo tiempo suele ocurrir esto en los dos equipos, así que me parece que está al caer el señor Gol.
16: Va a venir el córner, lanzamiento de esquina, lanzamiento de rincón que le pertenece al conjunto de la U. Atorado, Cobresal, centro que viene, cabezazo.
2: ¿Es verdad? Más. ¿Es verdad? ¿En serio? ¿Cuatro?
3: Otro más.
2: Cuatro córneres de una.
3: Hacerle cariñito al Club Hípico.
16: Exactamente. Nadru se cruzó, otra vez córner, cuarto consecutivo, Club Hípico.
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16: Va a venir el envío, señoras y señores. Levanta la mano nomás ahí, como anunciando algo. Arce, se están agarrando ahí, ¿eh? 17 de este segundo tiempo, 0-0. Viene el córner, viene el envío. Pelota arriba, el primer palo. Pasa de largo esa bola. Pasa de largo, persiste ahora la escuadra de Cobresal. Salida rápida, Callejón Central, viene. Ahí está, agarrando el esférico, Aránguiz la retrocede. Pensé que la tiraba en tres cuartos de cancha. Acá está Aránguiz, más atrás ahora con Castellón. Viene Castellón, el golero, el guardián que tuvo un tapadón. El anterior, acá está Castellón que va saliendo desde el fondo con seguridad.
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16: Falta la salida, infracción. ¿Cuál es el diagnóstico de este segundo tiempo en 18? Tenor, escritor, Cristian Arcos.
4: El partido está algo más intenso, cuidado acá.
16: A ver, acá viene Brea, línea de fondo, hay córner simplemente, Cristian.
4: El partido está algo más intenso, creo que tiene que ver también con el desgaste del mismo compromiso. Está algo más activo el ataque de Cobresal, con la presencia de Brea, cierto, pero creo que la inclusión de Carvalho le permite un último pase un poquito más preciso al conjunto local, al conjunto anfitrión, y el orden con Pacheco que le cierra cualquier tipo de compuerta a Vázquez, por lo menos en lo que ha sido el segundo tiempo. Y en el caso de la U, yo creo que pronto van a venir novedades, tocando la misma tecla, no le ha resultado a la U.
16: Corner, Club Hípico, el envío que va arriba, cabezazo, desviado, cuéntamelo todo, Rocío, Chío.
3: Sí, el tiro de esquina que termina entonces consolidándose con un cabezazo en el segundo palo que no logra en definitiva complicar a Gabriel Castellón, pero veremos ahora un poco lo que anunciaba Cristian Arcos, porque tendremos modificaciones, un poquito de corazón coreano deberíamos necesitar, eso, ¿no? Así que viene Altamirano y Turboman, Eduardo Vargas.
0: Quédate con la palabra y regálanos un candidato a estas alturas del partido, Rocío.
3: Me subí al barco de Trovador, estoy con Julián Brea.
0: Ah, Brea. Bueno, ¿qué dice Trovador usted?
2: Ahora me ha gustado Guerrero.
0: Justo que se sube la... Justo que se sube la Rocío. Este por otro lado, qué mal, qué feo. Cristian Arcos, por Doña Carne.
4: Don Brea.
0: Don Brea. Ah, bueno, igual está tiene su Brea, votación. Sí, dos para Brea. ¿Qué dice Balmores?
1: Brea.
0: Tres para Julián Brea, mira.
2: Es que tengo dos barcos, ¿eh? ¿Ya?
0: se bajó. Sí, al final del partido, en todo caso, queda juego todavía.
17: Dos barcos, Alberto.
0: Al jugador, sí. Doña Carne, de este empate parcial entre Cobresal y la U.
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17: Acá viene el conjunto.
4: Tiene dos barcos, Alberto.
17: Sí, tal cual.
4: Y un timón, dos timones, uno para cada barco.
17: Exacto, sí. Tal cual. Yeah. Él le mostró uno, tengo fotito incluso. Acá viene el conjunto de Cobresal.
4: Ya, totalmente.
17: Sector de la izquierda, vamos a ver qué sucede. Centro que va arriba. Acá está Pacheco. El portero, remate. Otra vez el portero. Viene Brea, pasó de todo. Pasó de todo, Rocío, por favor.
3: Pero es que es increíble porque acá estaba pintada la opción de abrirse la cuenta para Cobresal. La última es de Julián Brea, que está quemarropa contra Gabriel Castellón, pero antes ya había tenido un tapadón, me parece que contra César Yanis ahí en el área. Fueron dos o tres remates que tuvo que reaccionar el portero, pero que en definitiva entonces logra salvar el 0-0. Así que para que sus compañeros ahora con estos cambios logren abrir el marcador, porque aparte Altamirano y Vargas también viene a Sadi.
17: Y acá viene la U. Venía la U. Muy larga la pelota para Guerrero, que ha estado muy activo en este segundo tiempo. Reposición manual que le aparece al conjunto de Cobresal.
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17: Bueno, partido en pausa, señoras y señores. 0-0, mucha gente en el tablón virtual esperando romper este cero. 21 minutos llevamos de esta segunda parte. Muy bien Castellón, está
4: en la más clara probablemente, ¿eh? Junto sí. Con esa de Brea que saca con el pie derecho. Castellón acá en un remate que estaba algo tapado y sale muy muy al medio, por lo tanto tampoco tiene que volar demasiado Castellón, pero sí estar con la calma suficiente como para atrapar esa pelota cuando vienen las modificaciones en la Universidad de Chile.
3: Sí, los cambios, ya hay cambio incluso de jineta. Sale Charles Aránguiz por Javier Altamirano con la 19. El capitán va a quedar el número 11, Eduardo Vargas, que ingresa y que reemplaza a Juan Martín Lucero con la 18. Maxi Guerrero también sale con la número 7 por Lucas Asadi con la 10. Son los cambios entonces que hace Gago.
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17: La tiene la escuadra de la U, envío mordiendo el área, no, muy distante. Acá está Eduardo Vargas, Vargas va pasando por fuera, por la bandera derecha. En el conjunto de la U, buscando la apertura de la cuenta. Envío en profundidad, acá está Corazón Coreano. Dentro del área, fuera de ella, no. Acá está Arbazábal, centro para Eduardo.

0: dentro del área, fuera de ella, no, acá está Arbasabal, centro para Eduardo, Eduardo que intentaba, como que caía Eduardo, ¿eh? Con la marca pegajosa del fondo del conjunto de Cobresal, sale ahora la escuadra minera.
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0: Brea, viene Pino, Pino quiere percutar, la saca, la despeja, el fondo azul, 0-0 indica el marcador, 22, llevamos de este segundo tiempo, 0-0, indica el placar, a 11 puntos llega Cobresal, a 18, romántico viajero, pelota arriba, vía aérea, cabezazo de parte de Bextol, todo de nuevo, armando la contra el conjunto de Gustavo Huerta.
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0: Acá intenta ahora otra vez Pacheco. Pacheco que va cediendo la pelotita. Callejón central. Viene Poblete. Poblete entre dos. Pasó Sadi. Buena pinta la jugada. Linda pelota. Vázquez. Vázquez. Y la pelota fue loba. Fue muy loba, fue muy rápida. Esa pelotita, todo bueno en todo caso, ¿eh? Rocío.
2: Igual aplaude Lucas Asadi porque sabe que fue una buena combinación acá con el Nacho Vázquez. Asadi que va por el medio y que le filtra ese balón, que no logra controlar, eso sí, el Nacho Vázquez. Le hace los gestos de que siga pasando porque lo va a tratar de seguir alimentando.
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0: 23, casi 24 minutos de este segundo tiempo. 0-0 indica el marcador, pelota arriba, acá está Brea dentro del área, la va despejando en el fondo ahora Calderón. Calderón la va botando fuera del terreno de juego, ahí en la tribuna, lo que sería la tribuna Andes. Saque manual, pin. Y adhesivos Lanco para Cobresal.
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0: Está Valencia por ahí que se prepara para conjunto de Cobresal. Dos cambios se vienen, ¿eh? Dos modificaciones Texeal. En el remate la uso tres cambios Texeal, mi querido Bambi.
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0: Acá viene Corazón Coreano, la va cargando, viene Corazón Coreano, Asadi ahora, Asadi la mete en órbita ofensiva por la banda de la derecha, línea de fondo, centro que va, de Ormazón arriba, Eduardo, cabezazo, la cedió, la bajaba para un compañero que venía, la quiere sacar del fondo del conjunto de Cobresal, otra vez Eduardo, acá está Edu, viene Eduardo Vargas, el genio azul, a ver qué hace Eduardo, Eduardo la va tocando en corto para Asadi, devolución por gentileza, Eduardo viene agarrando el esférico, ahora vamos aclarando el panorama, dice Poblete, Poblete por la zurda, para Vargas, viene Vargas, quiere sacar el centro, toquecito más atrás, acá está Poblete, Poblete, Poblete, acá viene Asadi, Asadi por la banda de la zurda, para Vargas, viene Varguitas, Varguitas otra vez con Poblete, Poblete, triangulación perfecta, acá está Corazón Coreano, viene Altamirano, Altamirano en tres cuartos de cancha, linda pelota por la derecha, subida de Ormazábal, dentro del área, acá está Arce, vamos a ver qué ocurre en la carga, el remate que va, Asadi de aire. ¡Qué cerca que pasó! ¡Qué cerca que pasó! Era para aplaudirlo. Si embocaba esto en el arco norte, ¡uy! Decía el público, Rocío Ayala.
2: Mantuvieron la pelota en Universidad de Chile. De hecho, termina de izquierda llegando hasta la derecha con esa jugada, con de hecho unos amagues. Hay un par de driblings que hace Fabián Ormazábal con ese centro y que termina con Lucas Asadi mirando el segundo palo, definiendo rasante, pero pasa tan cerca que pareció en un segundo que podría haber entrado hasta Maxi Guerrero en la banca, se molesta.
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3: Instaló a Altamirano en el sector derecho para el pie cambiado, para el enganche hacia adentro. No sé qué tan cómodo va a estar Altamirano en esa zona, pero ahí lo instala el entrenador. Y un Asadi que entró bastante prendido, bastante activo, pidiendo la pelota, combinando. Una buena sesión para Vázquez que no pudo controlar. Este remate que pasó por poco, mucho más instalado en la zona de los volantes, mucho más instalado como que hace un 10 clásico pidiendo mucho la pelota, pero bien enchufado para lo que queda, que son más de 20 minutos si contamos la adición.
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0: Saque manual. Pintura de adhesivo blanco para el conjunto de Cobresal. En tres cuartos viene el centro, el envío arriba dentro del área. Bueno, los cambios de Cobresal ya los daremos. Está Valencia, ¿no es cierto?, en el terreno de juego.
2: Está Esteban Valencia y también está el número 15, Antonio Castillo.
0: Bueno, Anthony Castillo lo va sacando ahora en el bloque posterior. Tiznado, reposición.

0: transmisión manual que le pertenece al Buya.
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0: Acá viene otra vez la escuadra de la O cruzando la frontera. Llevamos 27 minutos de este segundo tiempo. No se rompe el cero, ¿ah? ¿Eh? No se rompe el celofán. 0-0 indica el marcador. Acá viene la O mediante Altamirano. Quería juntarse ahí. Nadruz la va sacando. Sector de la izquierda. Sale ahora la escuadra de Cobresal. Buena pinta la jugada de falta. Puede ser tarjeta. La pido yo, Rocío, fíjese.
2: Y si la pides, la tienes.
0: Sí.
2: Sí, amarilla para Franco Calderón. Entonces, la primera en Universidad de Chile. Tras frenar, tenía que agarrar a Julián Preaso. No se le iba a escapar. Así que falta táctica. Ya te tengo los cambios Texeal.
0: A ver, ¿cuáles son?
2: Tienes que borrar a uno que de hecho también lo pintaron en el primer tiempo. A Aaron Astudillo con la 22. A Rodrigo Sandoval con la 4. Esos dos salieron, 6 Esteban Valencia y ya te había dicho el 15 Antonio Castillo.
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0: Acá intenta ahora la escuadra de Cobresal, sector de la zurda. El pase venía Castillo. Intentaba. Guarda banda diestra ahora. Subida de Pacheco. Se viene Pachequito. Pacheco. Señoras y señores, acá está Pacheco. Pacheco, a ver qué hace Pacheco. La centralizó al remate de Nadruz. La pelota arriba. Por arriba. Si era rugby, convertida como el fútbol. Hay saque de mitad. Saque de fondo. Saque de goleiro.
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2: Otro cambio Texeal, sale Agustín Arce ahora con la 28, ingresa con la 29, Lucas Barrera, la U.
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0: Ahí está Gago, repartiendo instrucciones al borde de la cancha, 29. Llevamos de este segundo tiempo, señoras y señores, también lo propio Huerta, que ve el accionar de sus dirigidos. Ahí está viendo pasar el tiempo. Llevamos 29 del segundo tiempo. La tiene la escuadra de Cobresal. Callejón Central intenta ahora. ¿Quién? Pacheco. Pacheco la toca mucho más atrás ahora con Bechtel. Cruzó la frontera. La va carriando, la va pasando. Tiznado entre cuartos de cancha. Aparece Giannis. Intenta Giannis. A ver qué hace Giannis. Autobase de por medio del panameño. Surge en el fondo y sirve. Vale nomás el conjunto de la U. Otra vez la tiene Pacheco para la escuadra minera. Viene el conjunto minero. Aquí está Pacheco. Checo entró activo por la banda diestra, hubo falta sobre Pino. Hace rato no mencionábamos a Pino. Centralizó, acá viene Brea. Brea el toquecito por aquí, toquecito por allá, hubo falta, no dice el árbitro, juegue nomás. Intenta ahora Pacheco, sí, ahora sí. Claro, como no la perdía y se levantó, pero después cayó Carballo. Hay tiro libre, y está tiro libre.
1: Sí.
0: Puede marcar la diferencia del partido Bambi para Cobresal.
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3: Tenemos gol de San Luis, plaza de penal. Aumenta 3-1 la ventaja de los canarios sobre Puerto Montt. Celebra Chupete Suazo, toda la barra quillotana y también los hinchas de Wanderers y Cobreloa que miraban de rojo este partido. Gana San Luis 3-1 a los portomontinos en el Lucio Fariña.
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0: ¿Cómo está la barra Villarzunesca? ¿Eh? Abrazo grande, mucha fuerza y tiro libre. Tiro libre que le pertenece al conjunto de Cobresal. Ahí está, ¿eh? Va a venir el zapatazo. Atención. Va Brea, ¿verdad?
2: Va Brea.
0: Ahí está. Viene Brea, aparece Brea. Hay tiro libre, a no pestañear, señoras y señores. Acá está Brea. Espina, remate. ¡Golazo! ¡Golazo! ¡Golazo! ¡Golazo de Cobresal, Pino! ¡Gol!

0: ¡Grítalo si eres minero! ¡Grítalo si eres minero! ¡Grítalo si eres minero! Estaba Brea, pero de atrás vino Pino. Vino corriendo, pensé que hacía la pantalla. Extraordinario como le da. La pelota se va a incrustar a un ángulo prácticamente al techo de Piolas. Perfecto disparo. Más perfecto no puede ser. Es un golazo para aplaudirlo. Toda la tarde volaba Castellón. Entró con todo Pino, con fuerza y temple minero. Se abraza, Cobresal celebra bajo el sol del desierto, señoras y señores. Tres puntos vitales que pueden quedarse en casa. Queda partido, pero esa ilusión al conjunto minero. ¡Qué golazo! ¡Qué golazo, por Dios! 1-0 para el conjunto minero.
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2: Y es un tremendo golazo, incluso termina con la celebración de hacer malabares Estefan Pino, porque necesita los puntos el conjunto minero para respirar un poquito, estando allá en la parte baja de la tabla, en este tiro libre donde todos pensamos va Julián Brea. De hecho, estaba muy atrás Estefan Pino, y lo que tú señalas es que tal vez era lo obvio, que iba a saltar la pelota, le iba a hacer una pantalla y después venía Brea. Pero va tan lanzado Pino que le pega un misilazo casi destartalado, pero la coloca en un ángulo. Una pelota que pasa junto a la barrera, que no logra tampoco Eduardo Vargas, que era quizás el más cercano a cruzarse en esa trayectoria del balón, y se clava entonces en el ángulo de Gabriel Castellón, que está dándole la victoria.
3: Sexto gol de Pino, con un Cobresal que salta a la casilla número 13 del campeonato, escapando de la zona de descenso. La U se mantiene en séptimo lugar con 17 unidades. No puede a romper la racha de 10 años. La U ganando en El Salvador y ahora está perdiendo más encima de Cristian Arcos.
4: Sí, una racha. Y además Cobresal venía de muchos partidos, viene de muchos partidos sin ganar, muchos partidos sin ganar. El partido se había abierto un poquito, teníamos más opciones, pero en un compromiso así de cerrado, con poquitas chances, teníamos algo más, se había agrietado, venían las modificaciones, eso cambió un poquito la dinámica del partido. Se abre con una pelota detenida y con un remate que no puede ser más justo, ¿verdad? Vamos a hablar un poquito de la barrera, de la confirmación de la barrera, pero no del remate. El remate, hay una cámara que lo muestra, que entra en un ángulo pero absolutamente inatajable para Castellón, y es otro partido para lo que resta.
3: ¿Entran los candidatos para jugar Doña Carne?
4: Y es Pino. El gol es demasiado importante para la dinámica del partido, así que póngale una fichita a Estefan, el gigante Pino.
3: Aprovechemos a hacer una rondita, Rocío Ayala.
2: Yo me iba a inclinar hasta el 0-0 por Castellón, pero ahora me voy con Pino.
3: Ah, entra también derechamente, de frentón Pino. ¿Qué dice el trovador?
5: Ahora sí, en el mismo barco de Rocío. ¿Eh?
3: Sí,
5: Pino.
2: Por fin.
3: Pino. Tres para Pino. Uy, lo que hace un gol. Balmore Fajardo.
6: Yo mantengo a Brea, fíjese.
3: Ya, bueno. En todo caso, para Cobresal los votos en esta ronda, al final del partido elegimos al jugador Doña Carne del partido.
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0: Viene al conjunto de la U. Gago está sentadito, de pie lo vive. Huerta la tiene el conjunto de la U, que está herido León. La va tocando más atrás ahora con Barrera. Altamirano está solicitando la bola. 35 minutos llevamos de este segundo tiempo. Tierra derecha, podemos decir, en un ratito. 1-0 para el conjunto minero, para el conjunto de Cobresal. Se viene. Dentro del área, Castellón atento el golero. Nada que hacer Castellón, Qué golazo, Hay golazos y se pasó 1-0 para el conjunto minero.
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0: En la producción Canesa también dialogando con Puccio sobre el gol. No lo pueden creer.
3: No lo pueden creer.
0: Impresionante, se agarra la cabeza. Qué perfección, dice Puccio. No, 1-0 lo gana el conjunto de Cobresal, y acá viene la U, bordeando el área, a ver qué ocurre en esta carga. Vázquez intercepta el esférico, la tiene Asade, al toquecito más atrás para Eduardo Vargas, recostado por la banda de la izquierda, abierto por ahí Barrera, pelota arriba. Esa pantalla del golero, saque de meta, saque de fondo para el conjunto de Cobresal, que lo gana, un gol contra cero.
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3: Me escribe un amigo, tenor escritor, que dice: la U gana desde que allanaron en azul. ¿Influyen los problemas extradeportivos para el rendimiento de la U, crees tú?
4: En términos generales, yo creo que los problemas extradeportivos influyen en los equipos. No creo que en este caso en particular, desde que allanaron los equipos, el equipo se fue un poco de la ruta en que venía. Ha coincidido, sí, Ahora, la pregunta más general, cuando la cabeza del equipo está mal, ¿eso influye en lo deportivo? Yo creo que sí, absolutamente que eso se nota. Pero acá, desde lo deportivo, se le empieza a enredar la duda. Se le empieza a enredar, no porque pase sus horas, ni mucho menos, sino porque si ganaba este partido, le quedaba, todavía queda compromiso, le podía trepar, avanzar una serie de puestos, pero además porque está perdiendo con un equipo que hace mucho que no ganaba. Con un equipo que estaba en números de descenso, ¿no? Estaba en números de descenso hasta el inicio de este compromiso. Se salvaba por diferencia de goles y que llevaba una cantidad de seguidilla de partidos sin ganar, que era 7-8 partidos, ¿no? Que no ganaba el equipo de Cobresal, cuidado.
6: Se viene Pino, acá está Pino, fuera del área, Pino Brea, que está esperando el pase de su compañero, sigue Pino, que va, insistencia de Pino, ahí lateral para Lau, quedaba algo en el tintero, Tenor, por favor.
4: Ante eso, desde la perspectiva azul, por supuesto, es porque tampoco es que haya agarrado a pelotazo el arco de Santander, tampoco es que Santander haya sido una gran figura dentro de este compromiso, es un dominio de la U, por lo menos hasta ahora. El partido puede cambiar en los números, pero no del trámite. Un partido muy, muy poco profundo de la Universidad de Chile cuando hace una nueva modificación.
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3: Rafinha vuelve a marcar para el Barcelona. 2-0 le está ganando el campeón del fútbol español al Betis del ingeniero Pellegrini. Y volviendo al tema de la U, Rocío, esto del tiro libre no es nuevo, perder con un tiro libre de parte del Romántico Viajero.
2: No, no es nuevo. De hecho, estuvimos también ahí en ese partido el 12 de abril. Fue golazo de Diego Céspedes. La diferencia fue que ese gol fue en el 90+1. Así que golazo en esa ocasión también.
3: De Ñublense.
2: Sí, de Ñublense.
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6: Viene el centro, arriba el segundo palo, viene la U, la va sacando en el fondo Cobresal, el partido está 1-0, gana el conjunto minero, lo gana Cobresal, acá viene Brea. ¿Cómo las corre todas Brea? Sí. Tremendo lo de Brea, impresionante lo de Brea. ¿Qué pasó ahí? Pasó de todo. Bueno, Rocío, hay cambio. Texeaba.
2: En la zona izquierda de la defensa de la U salió Diego Vargas con la 4, ingresó con la 15 Felipe Salomoni.
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6: 38, más el de adición, más el acrésimo. Lo gana el conjunto de Cobresal, golazo, créame, golazo. Esteban Pino, Salomoni, centro de córner, de verdad que rebotó, se venía Nadruz. Corner, tiro de esquina, Club Hípico que le pertenece al Bucha, al León, al Romántico Viajero.
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6: Va a venir el zapatazo, señoras y señores. Todos arriba, está herido el León. Busca el equilibrio. Está herido el León, señoras y señores. Envío que va, pelota arriba, cabezazo, hacia atrás sale la pelota. Upa, y se viene con todo Antonio Castillo. Castillo le echó a correr, linda pelota para Brea, lo puede liquidar acá. 2-2, lo puede liquidar acá, viene Brea, 3 dedos, no supo qué hacer, ¿eh? Bueno, la intención era buena para Carvalho, muy larga la pelota. La viene recogiendo otra vez el fondo del conjunto de la U, ahí donde da la sombrita del estadio, en la visera. Acá intenta, ahora Vázquez falta sobre él. Juegue, dice el árbitro, porque no lo perdió. Juegue, le dice nomás, 39 y medio, sigue Vázquez cruzando la frontera con pelota dominada, Gago que le reclama algo a uno de sus dirigidos, envío que va para Altamirano, se juega la vida nomás en esa pelota, estiznado, lateral, la banda lateral, pintura y adhesivos Lanco.
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6: Se viene Asadi buscando el empate, la U. Cae 1-0, la tiene la escuadra de la U por la banda de la derecha, subida de Ormazábal, la piensa un tanto, se va proyectando ahora por la derecha, Israel Poblete, viene Israel, a ver qué hace Israel Poblete, devolución por gentileza, otra vez para su compañero Ormazábal, cediendo para Barrera otra vez para Poblete, por la banda diestra, aplica la diagonal al centro, buscando dentro del área, Eduardo Vargas la pedía un poquito más atrás, la tiene otra vez la escuadra de la U en mitad de terreno, círculo central donde nació el partido, aquí está Barrera, viene Barrera, raza ante la pelota, la bola la tiene el conjunto de la U mediante Israel Poblete, la quiso filtrar, no pasa nada, la pelota no pasa por ahí, sale el fondo de Cobresal que lo está ganando, un gol contra cero.
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6: Y acá le pone efecto a la pelota el conjunto de Cobresal, buscando misión ofensiva. No, la pelota se va nomás. Falta para que se vaya, iba a decir. No, se fue nomás. Hay lateral, pinturas. 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
6: La tiene el conjunto de la U en el fondo. Ha sido muy regular lo de la U. La tiene el romántico viajero. Viene el envío frente a un equipo que, claro, no venía de ganar muchos partidos. Está ahí en la zona baja. Vamos a ver qué sucede. Viene la U buscando el equilibrio dentro del área. El amague de por medio. Viene Corazón Coreano. No sacó nunca el centro, ¿eh? No sacó nunca el centro. Se va el partido, Cristian Arcos. 41-30.
4: Claro, y ahora se convierte el partido en una especie de embudo, ¿no? La U tratando de empujar con desorden y todo eso. Y Cobresal tratando de sacar la pelota lo más pronto y meter alguna contra que le permita jugar lejos de su zona. Altamirano jugó siempre en la derecha, me parece que no, en la posición de Altamirano, más allá de los rendimientos individuales. El ingreso de Barrera me llamó la atención, pensaba, interpretando, ¿no?, que lo que quería era poner un volante central, meter a Poblete un poquito más arriba junto con Asadi, pero creo que perdió algo la U ahí, ¿eh? De hecho, Asadi desapareció un poquito de la intervención que había tenido en los primeros minutos. A la U todavía le quedan, por lo menos, yo creo que entre la adición y los tres que quedan, pueden quedar unos 8 minutos quizás.
6: Salomón y centro. Atento está el portero. Atento está el guardián, señoras y señores. Desde el fondo va saliendo Santander. Ya le pregunto a Rocío, ¿qué le depara la agenda?
2: Cuando quieras.
6: A la U cuando quiera. Bueno, ahora puede ser, por favor.
2: Bueno, a Cobresal le toca Audax Italiano de visita el 23 de mayo, 12:30 es ese partido. Pero a la U va a ser una semana larga y dolorosa si es que este resultado se mantiene, porque va a estar de aniversario. No van a jugar el partido con O'Higgins. Se va a realizar el 18 de junio por copas internacionales que tiene que disputar el elenco rancagüino, así que va a ser una semana larga de entrenamiento sin amistosos, solamente entrenar y entrenar en el CDA, y vuelve a la cancha al Nacional el 30 de mayo a las 17:30 contra Deportes Concepción, así que cuesta todavía pensar en ese partido porque falta muchísimo para que vuelva entonces al terreno de juego el equipo de Fernando Gago.
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6: Martín, en pausa, Rocío, a ver.
2: Sí, en pausa está José Tiznado, que de hecho en compañía del staff médico va a abandonar la cancha. Veremos si es que vuelve, pero está averiado el central de Cobresal.
6: Poco poder ofensivo la U. Ha convertido en 11 ocasiones solamente en lo que va de campeonato. Manu, 43-43 del segundo tiempo.
3: Aprovechamos de marcar finales en Italia. El Torino con Guillermo Maripán en el segundo tiempo cayó 1-2 en su visita a cancha del Cagliari. Mientras el Lecce hace celebrar al Curicano 3-2. Gana el equipo de Matías Pérez, que fue suplente durante todo el partido. Al Sassuolo, zafando por ahora el descenso, el Lecce en el calcio.
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6: Pelota para elevación, botecito de por medio. Quiere agarrarla ahora el conjunto de Cobresal. Vamos a ver qué sucede. Brea que va. Quiere su gol, Brea. Quiere su gol por la banda de la derecha. 89 y medio. Falta. Sí, la derribaron a Brea. Pobre Brea. Falta, le reclama Israel Poblete. Tiro libre para el conjunto minero que está en ganancia.
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6: Hacía la pausa, que se volvía loco ahí. Gustavo Huerta, el técnico de Cobresal. Qué golazo, insisto, el de Estefan Pina a los 31 minutos. Golazo inatajable, ¿ah? Ni Richard Texte llegaba ahí. Nadie, de verdad, nadie.
4: Ni Benji Price.
6: Ni Benji Price. Oh, espectacular, un golazo impresionante, ¿ah? Así lo celebraban los hinchas de Cobresal, claro. Gracias, David. Claro, efectivamente, porque hacíamos el recordatorio de aquel gol y así lo gritaban, ¿eh? La tiene el conjunto de Cobresal en el bloque posterior. 45 llevamos del segundo tiempo.
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4: Se asustó ahí, ¿eh? Se asustó Huerta.
6: Sí, sí, sí.
2: 8 más. 8.
6: Acá viene Pino dentro del área. Pino, centro pasado. La pelota se va fuera del campo. Reposición manual para el Buya, todavía en su territorio.
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6: Viene Barrera, acá está Barrera, a ver qué hace Barrera. Círculo central está esperando ahí nomás. Israel Poblete, sigue Barrera, le echa a correr por la bandera zurda. Felipe Salomoni, aquí está el profesor Salomoni, intentando ahora encontrarse con Vázquez. Acá está Vázquez para Barrera. Acá está el cabezoncito buscando Barrera. Barrera lo va centralizando ahora. ¿Para quién? Para su compañero Luquitas Asadi. Viene Asadi, Asadi por la banda diestra, buscando a Armazábal. Devuelve el esférico para Israel Pobleto, otra vez con Barrera. Tiempo cumplido, llevamos 46 ahora del segundo tiempo, dieron 8 de adición hasta los 53, se va a jugar 46, llevamos, viene la U, el remate o no de Eduardo, se arrepiente, puede ser acá el empate, el remate. ¡Ah, bueno! ¡Ah, bueno! Ormazábal en la media luna percutó. ¡Qué buen tipo, ah! ¿Eh? Se la tiró un hincha que se la pedía en la tribuna. ¡En la cabecera norte, Rocío!
2: Sí, aquí costó que se decidiera alguien a rematar esta jugada que iba cargada por la izquierda y que en un momento pensamos Eduardo Vargas, que estaba frontal al arco de Alejandro Santander, también se frena la sede hacia el costado, tal vez pensó que estaba mejor ubicado Ormazábal, pero la envía lejos entonces del pórtico.
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3: Hay goles en España. Isco descontaba para el Betis.
6: Isco.
3: 1-2 en cancha del Barcelona, pero vino después, canceló con un remate a media distancia para el 3-1, con que ahora el campeón del fútbol español derrota al Betis del ingeniero Pellegrini.
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6: Isco, Isco. Intenta ahora el conjunto de la U. Viene ahora el pase para Corazón Coreano.
4: ¿Sí? ¿Dónde te tengo?
6: Sí, pelota que se va al lateral. Saque para que le pertenece a la escuadra de la O. Pintura de Chivo Blanco. Ahora tiene la escuadra de la O mediante Asadi, ¿eh? Asadi para Barrera. Triangulación perfecta. Acá está Altamirano. Altamirano, nadie percuta de buena forma porque lo hizo hace rato. Falta. Tiro libre. Hace rato lo hizo Ormazábal. Y esta posibilidad es inmejorable, podemos decir, Rocío. Hay tiro libre para la U. Bajaron a Altamirano.
2: Es justo donde está la media luna. Ahí es donde bajan a Javier Altamirano. De hecho, no se atrevía nadie otra vez a rematar. Se va llevando la pelota y ahí, ahí es cuando le hacen este tropezón a Corazoncito Coreano. Le terminan poniendo la pierna para que se caiga entonces al futbolista que conocimos en Huachipato y tendremos este tiro libre que es la, una de las últimas esperanzas que tiene la U.
6: El Onga se estira, Santander, señoras y señores, este tiro libre puede marcar la diferencia del partido.
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6: Yo sé que Santander puede hacer algo, lógicamente, tremendo arquero, pero si la chuntan al arco, tienen muchas probabilidades que sea gol. Está muy cerca. Señoras y señores, está cerca acá la posibilidad del empate de la U. Si va Asadi, puede ser gol. Aquí está Asadi. Señoras y señores, Asadi. No la chuntó al arco, ¿vio? No la chuntó al arco. Pelota por arriba. Por arriba, señoras y señores. Barrera reptiliana incluso, Rocío, ¿eh?
2: Sí, había de todo para frenar el tiro acá de quien se atreviera. Fue Asadi, la manda, pero totalmente a las nubes, acá desviada esta pelota. Y te anticipo algo, Trova, porque estamos a 4 minutos del final. La U va a tener solo 20 minutos entre lo que sea el fin de partido y el retirarse del estadio porque tienen vuelo de inmediato. Oh. O sea, la posibilidad de escuchar a alguien, me refiero a en la zona mixta, está muy compleja. Sabemos que por reglamento tiene que hablar Fernando Gago, va a estar apuradito, pero jugadores, por lo que nos avisan ya, la zona mixta es muy difícil que se logre concretar la palabra de algún jugador.
6: Bueno, estar atento, bajaré rápido ahí, vamos a ver, está difícil la cosa en todo caso, ahí en la zona mixta, envío que viene, ¡va Brea! Va Brea dentro del área. Brea, 94 con 40, 49 de este segundo tiempo. Sigue Brea. La pelota se va. Saque de meta, saque de fondo. Que le pertenece a la UCA. Pura la causa.
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6: Pelota arriba. Cabezazo, la peinada. Acá se viene con todo el conjunto de la U. Pelota que se va fuera del campo. El pivoteo era de Eduardo Vargas. Todavía me da vuelta. Cómo pateó Asadi ese tiro libre, ¿eh? Cómo lo pateó. Arriba la pelota en una posibilidad inmejorable. Se cruzaba Valencia. Repone manualmente, Bambi. Manualmente el conjunto minero.
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6: 1-0, 1-0, 1-0, 1-0, 1-0, 1-0, 1-0. 1-0 indica el placar. Te lo cuenta la banda de
1: ADN.
6: Con toda la pasión que ibas dentro. Acá quiere agarrarla el conjunto de Cobresal. Un cambio parece el Cobresal, ¿sí? Envío que va en tres cuartos. La quiere agarrar el fondo de la O. Viene atrapando la bola. Acá está Carvalho. Viene Brian. Brian más atrás ahora. Tenerla ya, dice la escuadra de Cobresal. Casi 51 minutos de este segundo tiempo. Hasta los 53 se va a jugar. Acá viene el rebate. La pelota rebotó. Nomás ahí en Brea. Y está en todas partes. Aparece en todas partes Brea. Sale el fondo de la U. Quizás en una de las últimas posibilidades.
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6: Acá viene la U buscando el empate. ¡Centro! Testazo de Bextol. Que bien amortiguó ese hombre. No hubo falta acá, me parecía que no. Sí, el árbitro dice que sí ahora. Hay tiro libre. ¿Qué hace Gago, Rocío?
2: Manos en los bolsillos, solamente observa. Sabe que ya queda muy poco para que finalice el partido. Me parece que está analizándolo de manera interna cómo se trabajará esta semana. 18 por 11 es el cambio texeal. Sale Julián Brea, que estaba en el piso tras defender para Universidad de Chile. Las hizo todas, hasta defender para el equipo rival. Así que sale con la 11. Ya tenemos al 18, Cristian Moreno, en la cancha.
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3: ¡Ay, gol! Otra vez de San Luis de Quillota. ¡Epa! Plaza vuelve a anotar, ya los descuentos, 4-1 la victoria de los canarios. Atenti en Wanderers, atenti los hinchas de Coreloa también, porque Puerto Montt no puede escalar y se queda con este 4-1 abajo en la tabla de posiciones.
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6: 52, se va el partido, señoras y señores. Cobresal se quiere abrazar, hace tiempo que no se abrazaba y la U no puede en Tierra Santa. La viene agarrando a la escuadra de Cobresal, viene Pino, ahí se va preparando justamente el capitán para recibirla. La tiene la escuadra de Cobresal por la banda de la izquierda, se va cerrando ahí en el fondo la escuadra de la U. Espérate que se pierde fuera del terreno de juego, ahí está, ¿sí? Saque manual que le protege a la escuadra minera.
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6: Ahí estaba el minero, el conjunto minero. Díaz Manuel va a reponer en tres cuartos de cancha. Gago, pero está muy serio Gago, al borde del terreno de juego. Se va el partido, ¿ah? Observa su cronómetro Franco Jiménez. Viene Pino con la pelota en su poder, el conjunto de Cobresal. Venía Cobresal, sector de la izquierda. Saque de meta, lo va a terminar el árbitro. Señoras y señores, señoras y señores, terminó el partido, terminó el encuentro. Se abraza Cobresal. Hace tiempo lo celebraba el conjunto minero, como celebran sus hinchas, toda la familia minera está en la tribuna tirando papelitos al viento, flameando las banderas del conjunto de Cobresal. Alegría absoluta, señoras y señores. Abrazos bajo el sol del desierto. No lo pueden creer los hinchas de Romántico Viajero apostados en la cabecera norte. Esto ya es historia. No pudo la U en Tierra Santa. Se abraza Cobresal. Estefan Pino, golazo a los 31 minutos de tiro libre en el segundo tiempo. 1 para el conjunto minero, 0 para la U. Porque lo viviste por ADN Deportes. Por eso y por más, gracias totales.
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7: Bueno, Fernando Gago, un gol de otro partido y nos vamos con un resultado en contra.
8: Le falta eso, precisión en la parte de los metros finales a Universidad de Chile para poder concretar ese dominio.
7: A ver, hay muchos factores. El rival se posiciona abajo, defiende con mucha gente, pasa a jugar los duelos individuales, la ejecución, pero bueno, seguiremos trabajando.
9: Gracias, Fernando. Gracias. La palabra de Fernando Gago.
3: Bueno, sí, con cara de pocos amigos. Además, para una Universidad de Chile que se mantiene en la séptima ubicación del campeonato, 17 puntos, Cobresal celebra porque escapa del descenso momentáneamente. 13 unidades, casilla número 13 también para el equipo albinaranja, el de Gustavo Huerta. Cristian Arcos, en una derrota que le duele mucho a la U, al revés, ¿no? Porque vuelve a caer, ya había perdido frente a La Calera y ahora tropieza en el Estadio El Coro.
4: Sí, es una derrota dura, es una derrota dura para la U porque queda todavía un montón de campeonato y no lo mueve demasiado en la tabla, pero tenía la posibilidad de trepar. Pero insisto con el concepto, pierde con un equipo que no ha ganado, que ha ganado muy poco, que no ha ganado hace mucho rato. Y hoy día, creo yo, ahora que ya termina el partido y uno puede evaluarlo en su totalidad y no en porciones, me parece que la U es el partido más bajo de la era Gago, considerando todo, ¿eh? El escenario, el contexto, el rival, todo.
3: Escuchemos un poquito también a Gustavo Huerta, técnico del ganador en El Salvador.
10: hemos ido mejorando poco a poco y nosotros tampoco no somos un equipo de mucha posesión, aprovechar la oportunidad que por ahí se nos podía presentar dentro del partido y gracias a Dios se nos presentó un triunfo para nosotros, la verdad que extraordinario para la campaña que llevamos hasta ahora, así que en ese sentido espero que sea un aliciente más para estos últimos tres partidos que nos quedan de la primera rueda y ya estar pensando en la segunda, tener lo ideal, tres jugadores más para robustecer un poco más el plantel.
8: Bueno, Gustavo, le agradecemos y felicitaciones por esta victoria. Ya son dos consecutivas con la Copa de la Liga y esta.
10: Bueno, muchas gracias.
3: Es cierto, derrotaron a la Universidad de Concepción, ahora a otra universidad, la de Chile, y tienen un partido crucial con Audax Italiano para zafar del descenso la próxima semana en el campeonato. Los jugadores de la U, algo mosqueados, abandonaron rápido, pero también por lo que decías tú, Rocío, ¿no? Se vuelven en charter rápidamente a Santiago.
2: Sí, se van muy rápido, de hecho tienen 20 minutos en total para ducharse, para arreglarse y salir del estadio, así que por eso también Fernando Gago con la señal oficial habló tan monosílabo, tan rápido, porque necesitan irse pronto a la sala de conferencias, seguramente ahí con nuestro compañero Franco Lira ya lo vamos a escuchar, pero están apurados por eso, pero también bosqueados porque necesitaban ganar, no solamente por la estadística, suman ya los 10 años y más ahora en ese sector donde no ganan, pero aparte reitero, no van a jugar la próxima semana, entonces aquí parten desde la séptima posición, incluso podrían terminar más abajo aún, así que eso también les molesta, verse tan lejos de la zona de copas de título y también cada vez más abajo de la zona de copas internacionales.
3: Claro, por ahora están quedando fuera derechamente de esa zona en Universidad de Chile, tarea dura para la U. ¿Te quedas con el voto final del jugador Doña Carne, Chío? La palabra es tuya.
2: Por el todo me voy a quedar con Brea.
3: Ya, Julián Brea. ¿Qué dice el trovador del gol?
11: Brea, sí.
3: ¿Sí? Julián Brea. ¿Cristian Arcos?
4: Pino.
3: Ya, un voto para Estefan Pino. Mitch. ¿Qué dice usted, Valmore Fajardo?
11: Brea.
3: Epa. Ya, entonces gana Brea. Me voy a sumar también para que sea aún más contundente la victoria de Julián Brea como jugador Doña Carne de este partido en que Cobresal le ha ganado por 1-0 a Universidad de Chile.
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4: Doña Carne.
3: Ya nos vamos al Monumental. Vienen Colo Colo y Ñublense. En cabeza de Tigre cruza la transmisión con Tito Garrido, con Leo Urgueño, con Cristian Alvarado. Antes, palabras finales para una semana de aniversario que va a ser algo amarga, ¿no? Con dos derrotas de la U de manera consecutiva entre La Calera y ahora ante Cobresal, Cristian Arcos.
4: Sí, son seguidas de partidos, claro. Son seguidas de partidos en contextos distintos, pero es el mismo equipo, ¿no? Por lo tanto, el sabor es amargo para la U, que no solo no logra encontrar regularidad, sino que ahora no logra sumar positivos. Está muy cerquita, no depende de sí misma al menos, más que muy cerquita, no depende de sí misma para pasar a Copa Liga, y ahora en el Campeonato Nacional pierde contra un equipo que ha ganado muy poco y que hace mucho no ganaba, y además pierde casi sin generarse ocasiones de gol. La U casi no se genera ocasiones de gol, se generó más Cobresal. Si alguien no ve el partido y ve solo los highlights, encuentra que Castellón tiene un par de tapadas importantes, una de Brea con un zurdazo que la saca con el pie, hay otra de un remate que sale muy al medio y que Brea casi toma el rebote, está este derechazo, ¿no?, que termina siendo gol de Estefan Pino. La U no tiene ninguna tan clara como esa, ninguna tan clara como esa. Acercamientos, tuvo más la pelota, pero careció de profundidad. Cobresal hizo el partido que tenía que hacer, me parece. Dos líneas de cuatro en muy poquitos espacios, en muy poquitos metros, metiéndose en su propia zona, cerrando los circuitos a la U, pero independiente de aquello, el rendimiento de la U, tanto individual como la propuesta colectiva, fue muy baja hoy. Yo me atrevería a decir que más allá de los resultados, considerando el rival, el momento del rival, la angustia del rival, yo creo que este es el partido más bajo de la era de Gago al frente de la Universidad de Chile. Incluso más bajo que los primeros que llegó, incluso algunos donde perdió por una mayor cantidad de goles de diferencia. Creo que este es el compromiso que menos daño y menos profundo tuvo la Universidad de Chile. Y bueno, eso es un campanazo de cara a todo lo que se viene otra fecha y después viene campeonato de liga, vuelve la Copa Chile. Durante el Mundial no se va a jugar el campeonato, pero sí otra serie de compromisos. Y para la U es muy poco lo que ha mostrado.
3: Balance, ¿eh? Bueno, para que siga el debate junto a los tenores, Cristian Arcos, el peor partido de la era Gago, ha dicho nuestro tenor escritor en esta jornada como titular para el cierre de este compromiso en que Cobresal le ha ganado a la Universidad de Chile por 1-0. Gracias, tenor. Nos vemos, ¿eh?
4: Oh, gracias a ti.
3: Buen resto de tarde para el trovador del gol, para Rocío Ayala, para Balmores Fajardo, para todo el equipo de ADN. Vamos a hacer la aposta porque ya esperan los colocolinos por su partido frente a Ñublense, también los chillanejos. Viene el Tigre Cruces con toda la banda de ADN Deportes. Vamos a contarles antes que Huachipato quedó como escolta del Cacique tras vencer a Unión La Calera por 3-1, que en la B, San Luis de Quillota derrotó por 4-1 a Puerto Montt, consolidando el liderazgo de Cobreloa, que en España el Barcelona le está ganando por 3-1 al Betis de Manuel Pellegrini, ya en la fase final del compromiso, en una jornada donde además ganaron el Elche, zafando momentáneamente del descenso, y también el Real Madrid sobre el Sevilla, aunque el equipo Alexis Sánchez había hecho buena pega, ¿cierto?, escapando ya del descenso a media semana con su triunfo frente a Villarreal. También anotamos el triunfo del Auxerre de Francisco Sierralta, 2-0 frente al Lille, aunque nuestro compatriota estuvo en el banco. En Brasil, 1-1 terminaron Bahía y Gremio, recibe el Gremio Palestino esta semana por Copa Sudamericana, y en Argentina está jugando Argentinos Juniors con Brian Cortés, el ex colocolino Iván Morales, otro exalvo, derrotando mientras salve el grano por 1-0, partido en desarrollo tras la cordillera. Tigre Cruces, la palabra es tuya. No sin antes también recordar que en Italia el Torino de Guillermo Maripán cayó frente al Cagliari 2-1, jugó un ratito nuestro compatriota, y en la banca Matías Pérez vio la victoria de visita muy valiosa para zafar del descenso del Lecce frente al Sassuolo.
11: ¡Qué gustazo! ¿Cómo le va, mi querido Manolo Fernández? A todo el equipo, y vamos a estar escuchando reacciones a ustedes, hinchas de la U. Los queremos escuchar a través del WhatsApp de ADN, más 569-8521-2360, 8521-2360. Los queremos escuchar, queremos estar atentos también a las opiniones del hincha azul, decía Manolo Fernández. Después del allanamiento, se llevaron los computadores, los puntos y los goles en Universidad de Chile. Ya nos vamos también para vivir junto a toda la banda y el equipo el duelo entre Colo Colo y Ñublense en el Monumental.
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11: Ayer nos vamos a la cancha del Cacique. Queremos saber también del ambiente. Perdió la U ayer, ganó la Católica. Pinchó Limache también en esta fecha. Duelo para Colo Colo, la opción de seguir metido arriba en la punta del torneo, en la tabla de posiciones. Pero viene el linajudo Ñublense de Chillán, un equipo que trae un técnico con muy buenas estadísticas ante los grandes del fútbol chileno y que viene de empatar sobre la hora en la Copa de la Liga la semana pasada ante la Católica. ¿Qué ambiente te recibe, Héctor Tito Garrido? ¿Cómo le va?
13: ¿Qué tal, Tigre? ¿Qué tal, país? ¿Cómo están, amigos de Colo Colo, hincha de Ñublense, hincha del fútbol? Acá estamos en el Estadio Monumental. ¡Qué monumental estadio! En el campeonódromo, con cerca de 25.000 espectadores, con Colo Colo haciendo la preparación en la cancha, con la visita estelar Ñublense también, con este Cacique que en este torneo, de los últimos 18 puntos, ha ganado 15. La última fue victoria sobre la U de Concepción en el sur, y en este torneo su rival, que es Ñublense, de los últimos 15 puntos, ha ganado 6. Lo último fue derrota en Chillán hace rato, ya frente a O'Higgins, por 2-0, reitero, en este torneo. La cancha, buenas condiciones, reitero, 25.000 espectadores, cielos parcialmente despejados, agradables, 20 grados de temperatura, arbitra Matías Riquelme, y exactamente, querido Tigre, en 20 minutos, estamos con la pasión de Colo Colo Ñublense.
11: Ya lo saludamos al táctico burgueño, pronto también con el Nacho Abarca, novedades hasta ahora, ya pronto conocemos con el Tomate Alvarado. ¿Dónde están Colo Colo Ñublense, Andrés Fernández, en la tabla del torneo chileno?
3: Colo Colo es el líder, Tigre, con 24 puntos, mientras que Ñublense, octavo, con 17 junto a la U, Palestino y la Universidad de Concepción.
11: Claro, un octavo lugar, dice usted, pero claro, que si gana, da un salto importantísimo en la tabla de posiciones.
3: Completa 20 puntos en caso de ganar y alcanza la línea de la Católica.
11: Oiga, a la pasadita, ¿qué decía usted? ¿Más de 10 años que la U no le gana a Cobresal en el fútbol chileno?
3: Desde el 2016.
11: ¿2016?
3: Exactamente, después de eso jugaron 7 partidos, 5 victorias de Cobresal, 2 empates, se suma el triunfo del día de hoy en el norte del país, 1-0.
11: ¿Qué novedad, mi querido Tomate Alvarado, con el Cacique hasta ahora y Ñublense? Buenas tardes.
14: ¿Qué tal, Tigre Cruces? ¿Cómo te va? Bueno, un equipo que prácticamente ratifica lo que habíamos anunciado durante la semana en cuanto a la formación. Vuelve Arturo Vidal al 11 de titular y se mantiene como Javier Correa, como referente de área, el número 9 del Cacique, el goleador. El resto del equipo, ya te ratifico, la formación de Colo Colo. También está listo lo de Ñublense, con cerca de 30.000 personas. Se va a jugar este compromiso aquí en Macul.
11: Ya estaremos pronto para conocer en detalle las formaciones de uno y otro, los blancos del Cacique, los rojos de Ñublense, pero también a las 5 de la tarde con 11 minutos, será tarde de goleadores, lo será en la cancha, sí, junto al equipo de ADN Deportes. ¿Qué tal, mijo? Qué gusto, mi querido Nacho Abarca.
15: ¿Qué tal, mijo? ¿Qué tal, Tigre? ADN Deportes en directo.
11: No. Oiga. Pero por favor, pero de Cerati quedamos en esto, Nacho, ¿qué pasó?
15: No sé. Debe ser. Preguntemos, David Mendoza, ¿no?
11: David Mendoza. Ah, por el colorín.
15: Qué grande, el colocho. Grande Coloro, un abrazo. 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
11: Ya sumaremos reacciones también. Estaba jugando el Betis, el equipo de Pellegrini, frente al Barcelona. Hay partido de los chilenos que buscan una final con Argentinos Juniors. Será Argentina ante Belgrano. Hay mucho panorama. Le voy a preguntar por Dembélé. ¿Se lesionó de gravedad Dembélé o podría llegar a la final de la Liga de Campeones de Europa? Ahora es el momento para Tarde de Fútbol, siempre vinculado también a la hípica con la banda de ADN Deportes. La gentileza de los buenos amigos del Club Hípico de Santiago para conocer en la voz del Tomate Cristian Alvarado la formación estelar de Colo Colo.
14: Ya, señores, atención, pueblo colocolino, aquí está el cacique, aquí está el líder del campeonato con 24 unidades, la formación de Colo-Colo, la formación de Colo-Colo. Ataque en portería, el número 25, Gabriel Maureira, tres hombres en el fondo, 23, Arturo Vidal, 2, Jonathan Villagra y el número 4, el charrúa, el uruguayo Joaquín Sosa. Saltamos a la mitad de la cancha del cacique, volanteando por la derecha, 28, Jason Rojas, centralizado en ese mediocampo, el número 6, el rancagüino Tomás Alarcón, 8, Álvaro Madrid, por el costado izquierdo, es canterano, es el 26, Diego Ulloa, más adelantado en ese mediocampo, aparece el 5, Víctor, que no se pierde nunca ningún partido. Aquí está Víctor Felipe Méndez, 24, Leandro Hernández, y el 9, Javier Correa. La formación de Colo-Colo, el equipo estelar del cacique.
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11: Insiste en los nombres, tiene la base Colo-Colo, uno en la discusión puede decir que no le gusta el Colo-Colo ofensivo, pero ahí están los nombres porque Romero está lesionado. Que le gusta cómo rinde el Colo-Colo defensivo, y ahí están cómo se repiten esos nombres. Veremos hoy día cómo gestiona la mitad de la cancha, que analiza respecto a esta formación el táctico burgueño. ¿Cómo le va, Leo?
16: ¿Cómo está usted, Tigre? Buenas tardes.
11: Esos aplausos todos son para ti, Leo.
16: Gracias.
14: Hola, Leo. Pero ¿qué tal?
16: Muchas gracias por esos aplausos al... ¿Cómo le dijo usted a Mendoza? El Coloro. Ya, ahora sí. Un partido tiene muchos condimentos este partido, y lo marcabas no solamente por el récord de Coto Rivera contra los equipos grandes, sino también por la forma de plantearlo de Ñublense este tipo de encuentros. Es un equipo que repliega muy bien y que sale, tiene transiciones rápidas, y a Colo Colo le duelen ese tipo de rivales, ese tipo de rivales que retroceden, que pasan todos la línea de la pelota, que juega cerca de su arco, pero cuando, a diferencia de otros, cuando recupera y sale, Ñublense te puede hacer daño. Hoy, más que nunca, el elenco de Ortiz tiene que tener más resguardos a la hora de defender. Y defender, ¿cuándo digo que hay que defender? Cuando se ataca. Es decir, estar alerta a los defensores a la hora de que Colo-Colo esté atacando, pero estar marcando cuando el equipo está en ofensiva. Y en eso, porque ahí te puede marcar la diferencia de Ñublense, que no necesita sostener la pelota para hacerte daño, lo ha demostrado en este campeonato, y además en esos trazos largos que tiene, buscando por afuera dos jugadores, hoy puso a Sangüesa y a Campuzano, que tienen más vocación de marca, pero que llegan, que igualmente son profundos, y después segundas pelotas, jugándosela a Geraldino y yendo a buscar el segundo balón. Es una especialidad de la casa en el caso de Ñublense.
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11: Andrés Fernández, fecha 12 del campeonato. Claro, volvió el campeonato. No se confunda, mi buen amigo, que está en sintonía de los tenores. Dejamos atrás dos fechas de la Copa de la Liga. Vamos a completar en junio la fase de grupos y vamos a conocer a los que van a jugar la semi. Pero ahora volvemos a retomar el campeonato. que arrancó el viernes con los siguientes resultados.
3: Con la victoria de Palestino 5-1 sobre Deportes de La Serena, el triunfo de Coquimbo Unido 3-0 sobre Audax Italiano. Ayer la victoria de la Universidad de Concepción en Rancagua 1-0 sobre O'Higgins. Triunfo de la Católica 2-0 sobre Limache. Hoy día Huachipato le ganó 3-1 a Unión La Calera. Cobresal acaba de derrotar a la Universidad de Chile por 1-0. Estamos en el Monumental para Colo Colo Ñublense ya a las 20 en Collao. Deportes Concepción y Everton, la cartelera de la fecha 12 de la Liga de Primera.
11: Va a dirigir Piromasa el partido entre Conce y Everton.
3: Exactamente.
11: Y tranquilidad ante todo, porque por lo menos en las fotografías, en el testimonio gráfico de hoy, Sampedi está bien, fractura nasal. Pero ya hoy día junto a sus compañeros para los desafíos que vienen a mitad de semana.
3: El partido del jueves por Copa Libertadores frente al Barcelona de Ecuador entrenó tranquilo, eso sí, y seguramente va a tener alguna máscara, alguna protección el 9 de la Católica.
11: Otro que anda bien intratable, usted sabe quién es, pero ¿quién? Intratable.
3: ¿Quién?
11: Intratable. Si yo le digo, siga usted, ¿qué tal, mijo?
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16: Pero en ese caso, Tigre, son rachas que duran 20 años.
11: Una eternidad.
16: Sí.
11: Pues es una eternidad. Ya no son dos torneos.
16: Claro.
11: Aparte, ¿cómo dijiste, Nachito, ahí en la fotografía? Estás, acompañas a la gente desde el 92, ¿no?
15: Desde el 92.
11: 92.
15: 92.
11: Qué lindo, papá.
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11: Una voz que acompaña y acaricia.
16: Qué envidia.
15: Lo que uno quiere decir, que lo viejo que está también.
11: Bueno, va de la mano.
15: Va de la mano.
11: va de la mano. ¿Qué está pasando con el argentino de los chilenos hasta ahora en semifinal en Argentina?
3: Se juega a minuto 57 del segundo tiempo. Sigue ganando el cuadro de los Pichos Colorados de la Paternal por 1-0. Pone Brian Cortés como titular y Iván Morales también en la oncena estelar.
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11: Atentos estamos, aplicación de ADN, ADN.cl, el canal de YouTube para seguir el partido. Mañana los tenores mañaneros, póngale ahí una miradita. Ayude con un like, ahí estamos a las 9 de la mañana, como siempre. Chillán, 101.3 a esta hora. Viene el Tito Garrido junto al Club Hípico para contarnos de la formación del equipo de JJ Rivera.
3: JJ.
13: Pinchamos Tito Sport y nos encontramos con la formación del equipo Ñublense, fundado el 20 de agosto de 1916. Esta es la formación del equipo Ñublense. El portero Nicolás Pérez, en defensa Felipe Campos, Osvaldo Bozzo, Diego Céspedes. Luego, Diego Sangüesa por derecha, Manuel Rivera, 28, la mitad de la cancha. Junto al capitán del equipo, 21, Lorenzo Reyes. Por la izquierda, Giovanni, el Trepa Campuzano con la 14. Luego el 10, Matías Plaza, más arriba, 29, Giovanni Ábalos. Y el 20, Ignacio Geraldino. La formación del gigante del Ñuble, los Diablos Rojos, Ñublense.
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11: Leo, si uno compara la formación, claro, hay varios cambios y hay situaciones tácticas también, porque Céspedes por Valencia va a jugar en el fondo, porque no está Graciani, porque no está Volar, pero sigue siendo este equipo que marcábamos el otro día, que con el equilibrio de Lorenzo Reyes se hace muy peligroso y que este año no ha perdido en condición de visitante.
16: Y además, si repasamos, son sistemas espejos, 3-5-2 o 3-4-1-2 si se quiere, con similitudes a la hora de plantear el esquema. Seguramente va a ir Plaza contra Alarcón, imagino ese duelo en la mitad de la cancha, y Reyes y Rivera contra Madrid y Méndez. Te amplío lo de Reyes también a Rivera. Es muy buen jugador el zurdo y además que te da una buena pelota detenida, pegándole, digamos, para el centro o pegándole al arco. Pero son dos que te empiezan a manejar el partido. Con esos duelos donde Colo-Colo con Méndez y Alarcón con Madrid y Méndez se puede hacer fuerte, ahí va a tener una respuesta Ñublense para pelearle la mitad de la cancha. Insisto, no es un equipo que te va a sostener la pelota, que te va a hacer daño a través de justamente sostener la pelota, sino de recuperar y salir rápido. En esa faceta Ñublense es especialista.
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11: Fernández Tello, yo estoy esperando el gran partido del ascenso para el norte del país, que ya pronto arranca.
17: 5:30 de la tarde van a estar jugando San Marcos de Arica y Deportes Antofagasta.
11: ¡Upa!
17: ¡Qué lindo partido! Porque acaba de terminar el otro partido dominical de la jornada en Quillota. Ganó San Luis 4-1 a Deportes Puerto Montt. Mañana van a completar, recordemos, Santa Cruz Temuco y Unión Española Deportes Iquique.
11: Nos cuenta todo, ¿qué le pasó a Neymar hoy día en Brasil?
17: Oye, se enojó, todavía está caldeado el ambiente con el brasileño porque fue sustituido por error en la abultada derrota del Santos ante el Coritiba. Ganaba el Coritiba 3-0, recibía atención médica en la banda y se mostró por error su número, lo que desencadenó un enfrentamiento captado por la imagen televisiva con el árbitro, el cuarto árbitro, el que mostraba la paletita de los cambios.
11: Y él mostrando el papel después a la cámara.
17: Exactamente.
11: No era yo el que debía salir, mostró el papel, no era yo el cambio.
17: Exactamente. Paulo César Zanovelli fue el que pagó los platos rotos con el enojo de Neymar cuando mostraron una nota para sustituir a Escobar, el número 31, pero mostraron el 10. ¿Y sabe quién entró? Robinho Junior.
11: Ah, el hijo de Robinho.
17: Exactamente.
11: Que también se había marcado que tuvo una discusión.
17: Exactamente.
16: ¿Cuántas veces nos ha pasado, decir que no era yo?
11: No era yo, no soy yo el que debía salir. O bien entrar, pero estaba indignado. Neymar, que aparece en la lista previa para ir a la Copa del Mundo. Y que dicen ahora también, Leo, que incluso podría ir por Joao Pedro, el del Chelsea.
16: Sería lindo, ¿eh? Un Mundial con Neymar, más allá de que no tiene posibilidades hoy de jugar o estar dentro de los titulares, pero como es tan amplia la lista y hoy van todos a la banca. O sea, los 15 que quedan, en condiciones físicas, digamos, pueden ir a la banca. Y te da una alternativa a la hora de romper un partido en caso de ser necesario. Lo veo difícil, pero ojalá, por deseo personal, ojalá que Neymar esté.
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11: ¿Cómo lo trata el Monumental, Tomate?
14: Impecable, impecable. Cruces, fíjate que averigüé y pregunté por el aforo. Bueno, te decía yo, durante la semana 42.000 personas. Hasta este mediodía se habían vendido cerca de 28.500 localidades. Me parece que todavía no tenemos ese marco, pero esperaban cerca de 30.000, 32.000 almas esta jornada cuando vienen ingresando las alternativas de Colo-Colo y el técnico Fernando Ortiz.
11: Ver, Tomate.
4: Perdón, el aplausómetro para Ortiz, Tomate. Silente, ¿qué pasa
11: poquito,
4: ahí?
11: ¿Hay Ortiz, diferencia?
14: Mira, ¿cómo?
4: Hay Ortiz.
11: ¿Hay diferencia con Ortiz? A ver.
15: Sí, diferencia.
4: No, ni fu ni fa.
14: No,
11: oiga,
14: ni fu ni fa.
11: Tomate, le pregunto algo. Ayer me decía alguien que sigue al Colo-Colo en las formativas. Me decía, hay un nombre muy interesante, pero él me hablaba para el futuro. Y se llama, me dijo, Felipe Raipán. Es un tremendo delantero. ¿Y dónde está hoy día Raipán?
14: Sí, es suplente, fíjate. Tiene 16 años Felipe Raipán cuando ingresan los árbitros. Delantero de 16 años, oriundo de Pucón. Mide 1.79. Pregunté por algunas características. Tiene cabezazo y es rápido, me decían. De hecho, en un partido por la categoría sub-16, luego te cuento porque Colo-Colo está en la cancha.
18: Colo, Colo, Colo, Colo, Colo, Colo. El cacique al terreno, acá en su estadio, en el estadio monumental, que monumental estadio, la cancha de Peterellano. Y Colo Colo, vestido de Colo Colo, blanco, negro, blanco, ingresan los suplentes de Ñublense. Y ahora Ñublense, el equipo de Chillán, de la región del Ñuble, Ñublense de rojo, vestido de Ñublense. Gran ambiente, cerca de 25.000 espectadores, expectativa importante. Aprovecho el impulso, Tigre, para contarte, árbitro y asistente, ¿te parece?
11: Juegue.
18: Matías Riquelme será el árbitro, secundado por Diego Gamboa. El 2 es Felipe Jara, el 4 Reinero Alvarado. En el VAR, Miguel Araoz y John Calderón. Digamos que Matías Riquelme, primera vez que le arbitra este torneo a Ñublense. A Colo Colo le arbitró la cuarta fecha cuando el cacique fue a Rancagua y ganó por 1-0. Matías Riquelme nació en Paine, 18 de enero de 1993. Solo tiene 33 años, del signo Capricornio. Disciplinado, leal, son sus características.
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11: Tigre. Además, Tomate, en la cancha podemos ver la campaña en la que se ha comprometido hoy con Julián, este muchacho de 16 años de Puerto Varas, que tiene distrofia muscular de Dubčević, que está en la cancha con el plantel.
14: Claro, Julián Carvajal Cárdenas, de 17 años. De hecho, nosotros mencionábamos esta grave enfermedad, tiene que comprar un medicamento. El costo de todo este medicamento y el tratamiento son 3.500 millones de pesos. Arroba Julián guión bajo contra guión bajo Dubčević para que la gente participe. Y Colo Colo, obviamente, con este apoyo en la camiseta, dice fuerza Julián. Y una vez que finalice el compromiso, las 11 camisetas se van a una subasta y Colo Colo va a doblar lo que se genere con esa subasta para los hinchas del Cacique, para que puedan apoyar esta noble causa.
11: Táctico Burgueño, en el papel asoma pronóstico de buen partido.
16: Por supuesto, en el papel, por dos formas distintas de jugar, de encarar el partido, el equipo de mayor posesión de balón, que es Colo Colo, que muchas veces esa posesión de balón es demasiado insulsa, porque es muy, muy lateral, muy entre Vidal y los dos centrales, más la aparición de Alarcón, necesita más profundidad. No ser tan espeso a la hora de sostener la pelota Colo Colo, sobre todo en este tipo de partidos, ante este tipo de rival que te lo va a hacer rapidito.
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13: Tigre, señor.
19: Ñublense en condición de visitante en 5 partidos, 3 empates, 2 victorias, no conoce derrotas en este torneo. Colo Colo en condición de local en 6 partidos, 4 victorias, 2 derrotas, no conoce empates en este torneo 20-26.
14: Tito, hable. Ya, mira, deja. Para complementar lo de Felipe Reipán, este delantero de 16 años, oriundo de Pucón, mide 1.79. Me decían, tiene buen cabezazo, es encarador, es rapidito. Fíjate que en la categoría sub-16, hace algunas semanas, convirtió 4 goles en el triunfo 5-1 ante Unión Española. Ha jugado, y esto es importante, tiene 16 años, pero ha jugado en la categoría sub-18, delantero centro, seleccionado sub-16 y también sub-17, lleva 8 goles en la temporada.
13: Felipe Rey, pam, pam, pam, pam.
11: Pinta, veremos cómo que dice su camino en el futuro y esas características que marcaba Tomate Alvarado, un futbolista que hoy asoma en el banco de suplentes. Ya estaremos con ustedes para comentar la derrota de la U, el partido de Colo-Colo, 85-21-23-60, como dice el gran Tito Garrido, en el estadio más grande de Chile. Ahora, rápidamente, Andrés Fernández nos enseña la tabla de posiciones en primera.
17: La tabla de posiciones en primera división, que tiene a Colo-Colo líder con 24 puntos al inicio de este partido. Huachipato 20.

0: al inicio de este partido. Huachipato 22, Limache 21, La Católica 20 puntos, Coquimbo y O'Higgins con 19, La U, Ñublense, Palestino y la Universidad de Concepción con 17, 15 para Everton, 14 La Serena, 13 Cobresal, 11 Audax, colistas del campeonato, Calera con 10 y Deportes Concepción con 8.
1: Todo suyo, Cerati.
2: Pero antes, Tigre, te vi en una ceremonia, en una jornada de fútbol infantil, te felicito.
1: Ah, estuvo lindo, Tito, y sabe, con mucho cariño para los tenores, voy a marcar algunos equipos. El San Carlos de Paine, además de la Católica Zapallar de Curicó, y el Colo Colo de Mayoco, Tito Garrido, siempre con mucho cariño para ti, para la banda y para los tenores, ayer en la Luf de Huachuraba.
3: Me gustó mucho el polerón, Tigre. Ah, si te queda uno por ahí.
1: Listo.
3: Gracias.
1: Le vamos a pedir uno al Mágico Rojas, te vamos a traer uno.
3: XL.
1: Bueno, otro para ti, querido.
2: Muy bien, para todos. Somos 6 acá junto a Daniel Freire, junto a Gabito Morales, nuestros técnicos, David Mendoza, los estudios, nuestra emisora. Llegó el momento del fútbol.
1: Llegó.
2: Estimado Tomate, estamos bordeando los 26.
4: Llegó el momento.
2: 26.000 espectadores más o menos, ¿eh?
3: Sí, 25.
2: Pero 26. Vamos a llegar a 30.
3: Vamos a llegar a 30, cerca de 50 hinchas de Ñublense, incluido Carlitos Váquez.
2: Atentos todos. Vendrá el momento del fútbol, pero antes el minuto silencio, si no mal advierto, no se escucha nada en cuanto, si es que lo dijeron los del estadio, pero entiendo por la posición de Matías Riquelme, es un minuto de silencio. Cuando digo Matías Riquelme, es el árbitro del match por el fallecimiento de Marcos Caplún. Entonces, entiendo así, pasó inadvertido lamentablemente esto, Tomate Alvarado.
3: Sí, por eso este minuto de silencio, pero la gente no, fíjate que ni siquiera se dio por enterado, claro, por los altoparlantes. Ahora sí.
2: Si quieren fútbol, fútbol tendrán. Dame fútbol, dame pasión. Ya juegan Colo Colo Ñublense.
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2: Gentil Nacho comenzó, arrancó el partido. Esto es fútbol, esto es pasión. Esto es ADN, acá está adelantando Giovanni Campuzano, la quiere meter al área, buscando arriba, pero iba sacando a Arturo Vidal. Golpe cabeza, arriba Correa. Otro golpe cabeza, la mete a la derecha. Quiere llegar a esta maniobra Sangüesa, primero está capturando Colo Colo con Ulloa. Atrás para Sosa, va sacando el charrúa, la tira por la mitad de la cancha. Va Colo Colo, recién los primeros 30 segundos de la primera parte. Tú estás en la compañía de ADN. Acá está Colo Colo con Méndez. Por la derecha espera Jason Rojas, se va a apoyar en él, lo hizo. Por la mitad de la cancha, minuto 1, primer tiempo. Atrás el balón quedó para Villagra, impulsa para el capitán del equipo. El Capi, acá está Arturo Vidal, mete un latigazo, prefiere abajo, calculado al futbolista Sosa, la tira el bigote Sosa, de primera para Alarcón, otra para Sosa, acá está Sosa, viene atrás para el Rey Arturo, uno del primer tiempo, tú estás en la compañía de ADN, hoy los comentarios del señor Leo Burgueño. Acá está la pelota atrás en defensa, el futbolista Vidal la tira para el cacique, zona penal propia, atrás se apoyando con el portero Gabriel Maureira.
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2: 101.3 nos escuchan en Chillán, 94.1 en Valparaíso, como Vivi Toro, como Franco también, pegados al receptor, escuchando a Colo Colo.
1: El músico.
2: El músico. ¿Qué tal? Salud, Franquito. Minuto 1.5, primer tiempo, están empatando 0-0, acaba Colo Colo. Méndez la tira a la izquierda para Sosa, llegando por mitad de la cancha. De que era la portería sur, buscando el cacique, cerca de 25.000 espectadores. Cortito para Alarcón, acá está Alarcón, mete un balonazo bajo, llega para Madrid, la marcación de encima de Rivera, le va a quitar con limpieza, dijo el árbitro, batallando en sector antagonista. Acá está Colo Colo con la pelota, en la mitad del terreno la tiene Leandro Hernández. Hernández atrás para que entre en acción, para que saque Sosa, de plaza para el capitán del equipo. Estamos en 2 minutos del primer tiempo, 0-0, acá está el Rey Arturo. 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Qué lindo se escucha el fútbol aquí. Está buscando Colo Colo. Este Sosa domina, entra en acción, la tira cortita para Alarcón. Y otra es para el cacique Nacho Barca.
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2: 2 del primer tiempo, 0-0. Villagra por derecha, buscó para Jason Rojas, la tira al centro, capturando primero Lorenzo Rojix, el capitán del equipo, enviando para Rivera, entrega para evitar la cancha Matías Plaza. Es del equipo Ñublense, Villorto por derecha, espera Sangüesa, pase para Sangüesa. Acá está Sangüesa, rebote en Uchoa, hacia afuera la pelota, no sale aún. Recupera Sangüesa, entrega para un rival, el rival es de Colo Colo. Acá está Víctor Méndez, arranca Víctor Méndez, enviando arriba, atención, está adelantando Colo Colo, hay una falta, hay una infracción de Felipe Campos. Te cuento, querido Nacho, que es tiro libre Tremac para el cacique.
5: Tac, tac, tac, tiro libre Tremac.
2: Recién nos estamos conociendo, estamos en los conocimientos iniciales. Tomate, opción blanca.
3: Tal cual, lanzamiento tal libre cual para el equipo del cacique. Bajaron a Diego Ulloa, fue Felipe Campos, estaba cerquita en todo caso el juez del compromiso, Matías Riquelme, lanzamiento libre. Ahí comienza a acomodar la pelota Alarcón, Arturo Vidal, se aleja Vidal, queda Alarcón.
2: Tomate dice que de ahí al arco. ¿Tú piensas que de ahí al arco, Tomate? Bastante distancia.

0: el de Pino de hoy.
1: ¡Oh, qué golazo, sí, ese muchacho! Ahí, atentos con el arco en el Rancahuino. Prepara, pólvora, ajusta la vida, punta el barco. ¿Le vas a pegar al arco, Rancahuino? ¿Vas a intentar dar un zapatazo infernal?
0: Atrevido el Rancahuino.
1: Es atrevido, este muchacho. Es joven Rancahuino. Atento, más o menos unos 38 metros al arco sur que defiende Nicolás Pérez. Opción blanca, 0-0 primer tiempo. Acá está el intento. Va a tirar con la derecha, pégale el arco, compadre. Póngale voluntad, empeño, valor, bravura. 4 minutos primer tiempo. Acá está, viene corriendo el arcón, levanta el centro, la mete buscando arriba para Sosa, también va saltando Jason Rojas, llega Vidal, punto penal, no pasa nada. La va sacando Rivera para el equipo Ñublense, sacó Rivera, no pasó nada con el tiro libre. Muchos artistas, muchos actores y poca película. Minutos 4, el primer tiempo, no pasó nada. Mem de la mete al área buscando arriba, zona penal, atención, cabezazo. Uy, qué cerca está Colo Colo ahora con Correa, llegó a la pelota profundamente. ¿Está adelantado? Ah, sí. Perfecto, gracias Leo, me indicó con celeridad. Anotamos esto, 4 minutos, Leo Burgueño.
2: Sí, ganó, es una alerta para el equipo visitante, para el Ñublense. Ganó muy bien arriba Vidal en ese tiro libre del Rancagüino. Pensaba Tomate que le iba a pegar al arco, porque el Rancagüino a veces no tiene vergüenza, pero en este caso la metió al segundo palo.
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2: ¿Sabe quién nos está escuchando?
1: ¿Quién?
2: Don Danilo Díaz.
1: Oh, Danilo, maestro. Don Danilo.
4: Se lo lloró.
1: 5 minutos primer tiempo, están empatando.
4: Anda paseando su perrito chico.
1: Ah, qué bien.
2: Ah, tiene perro chico.
4: Sí, tiene un perrito bien chico.
1: Acá está Jason Rojas, tira atrás la pelota contra Correa. Javier Correa la tiene, Javier. Cerca 30 metros a la portería, gira Javier, lo marca Renzo Reyes. Javier con la pelota, acá está el cordobés, apunta a ver con la cámara izquierda. El balón deriva a la mitad de la cancha. Va dominando y capturando primero el conjunto colocolino. Acá está el uruguayo Sosa. ¿Cuánto han? 5 minutos primer tiempo, empatan 0-0. Leandro Hernández con la pelota atrás para Sosa. Por la mitad de la cancha, desplaza para el Rey Arturo. ¿Qué hace Colo Colo? La toca, la combina, impulsa, brinda, plaza, correcta, tira arriba, quedó para Méndez. Buena maniobra, entra la dictado por derecha, Edson Rojas, pisa el área. La saca Campuzano, sacó Campuzano y la salida va para el Ñublense. Van 5 primer tiempo, ya corre con la pelota Bolos. Va entregando a Rivera, aguanta la pelota, esta maniobra, girando a Giraldino. Va colocando para Rivera, Rivera a la derecha, Sangüesa se proyecta, llega delante a la cancha, bajo mal la pelota, lo que permite la recuperación para el cacique por la mitad del terreno. No obstante, acá está plaza de Ñublense, va entregando para Bolos, la mete al área, no pasó nada. Atrás domina Gabriel Moureira, el amarillo de Colo Colo.
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1: 6 de la primera parte. Y vamos a retirar la formación del cacique. Lo hacemos ahora, Cristian Alvarado. Formación de Colo Colo.
5: Con Gabriel Moureira en portería. Con Arturo Vidal, Jonathan Villagra, Joaquín Sosa en defensa. Jason Rojas, Tomás Alarcón, Álvaro Madrid, Diego Ulloa, Víctor Felipe Méndez, Hernández, Leandro y Javier Correa. La formación de Colo-Colo.
1: El árbitro es Matías Riquelme. Ya estaremos con Ñublense, minuto 6 del primer tiempo, 0-0. ¿Y cuál es la formación, Tomate Alvarado, del equipo de Chillán de Ñublense?
5: Nicolás Pérez en portería, Felipe Campos, Osvaldo Bozzo, Diego Céspedes y Diego Sangüesa. Mediocampo, Manuel Rivera, Lorenzo Reyes, Giovanni Campuzano, Matías Plaza. Arriba Ábalos y Geraldino.
1: Y acaba Colo-Colo por evitar la cancha. Leandro Hernández pica por izquierda, Sosa por el centro, espera Correa. Pelota a la izquierda, va Colo Colo, le pega violentamente fuera. Un atrevimiento del futbolista Ulloa con la pierna zurda, con la siniestra. Balón fuera, saque meta Fotón G7 para el equipo de Ñublense.
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1: Saludos reiterados para Danilo Díaz, nuestro comentarista escuchando fútbol. ¿Qué habrá almorzado Danilo Díaz?
4: Sushi, me dice.
1: Ah, sushi. Muy bien. 7 minutos primer tiempo, gracias Nacho. Hombre fútbol, minutos por la mitad del terreno, está adelantando la escuadra blanca. Acá está Alarcón entregando
6: primero. Amarilla para 4.
1: Este es Madrid pisando el área. Atrás sacando primero Trepa Campuzano. Va recuperando primero Madrid. Levanta el centro para Correa. Está el cabezazo. Tapó el arquero. Tapó. Tengo la sensación, quizás me equivoco, puede ser que soy muy ingenuo, mi candidez. Pero hoy Tomate Alvarado, el señor Nicolás Pérez tendrá mucho trabajo.
5: Sí, pero mira, fíjate que se equivoca en todo caso la defensa de Ñublense, porque dos hombres no pudieron despejar esa pelota, la roba muy bien Álvaro Madrid, que saca el centro y estaba solo, pero solito solo. Javier Correa da con ese golpe de cabeza, pero muy centralizado y no tan potente, por eso controla sin ninguna complicación el portero Nicolás Pérez.
1: 8 minutos primer tiempo, 0-0. Acá está la voz comercial de siempre, Nacho Barca.
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6: Dame gol.
1: Escucho.
6: Marcamos con Andrés Fernández lo que ocurre el primer minuto también del partido que se juega hasta ahora en el ascenso.
7: Se está jugando el partido entre San Marcos de Arica y Antofagasta. 0-0, 8 minutos del primer tiempo.
1: Acá estamos en 8 minutos del primer tiempo, 8 minutos de primera parte. Está adelantando Colo Colo, el pase por fondo a la izquierda. A correr Leandro Hernández, corre y va a llegar. Llegó, la va a tocar atrás. Se va apoyando con el futbolista Ulloa. Primera polo para justo, la mira punta al marco. 8 con 30, primer tiempo. Acá está Víctor Méndez, 30 metros de la portería. Busca Colo Colo, va Colo Colo. Madrid por derecho, marca Campuyano. Está Madrid, la mete al área, zona penal, va Colo Colo. Atrás sacando primero Sanhueza, aleja el riesgo. El balón transita para meter la cancha, le quiere bajar esta maniobra. Giovanni Ábalos va colocando cortito. Resulta pase para Lorenzo Respe. Pero Colo Colo muerde, el cacique no alcanzó. Atrás va recuperando Ñublense. Van 9 del primer tiempo. Estamos en 9 minutos del primer tiempo. Esto es fútbol, esto es pasión, esto es ADN. 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José Castillo, fanático Ñublense.
8: Va con el trovador.
1: Va con trovador. Salud para José Castillo. Salud, José, fanático Ñublense. Este es minuto 9 del primer tiempo. 0-0. Va Colo Colo con Méndez. Está. Está para Colo Colo. Está. La tira atrás. Rebote la humanidad de Bozo. Y se va al tiro a esquina. Corner. 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
6: Número.
1: ¡Uno! Muy bien. Va Tomás Alarcón, que siempre esto lo hace bastante lento, estas caminatas, ¿eh?
5: Sí.
1: Como quien pasea por la costanera Rancagua, este muchacho que es de esa ciudad.
5: Es verdad. Se toma su tiempo, camina, va pensando y coloca la pelota ahora en el cuarto de círculo.
1: Va muy lento, hay que apurar, muchacho. Minuto 10 del primer tiempo.
5: Me gusta esa costanera mientras lo
1: caso. Ah, ideal para popololear. Pelota al área, arriba el arquero. Va dominando primero Nicolás Pérez. Para Polo Liar. Acá está sacando el portero Nicolás Pérez, el portero número uno. 10 de la primera parte. Opinión, concepto, apreciación. Tenor táctico, Leo Burgueño.
2: Primero minutos de Colo-Colo donde pone mucha gente en ataque. La buena noticia para Colo-Colo es que Ulloa ha sido profundo en estos primeros minutos, a diferencia de Jason Rojas. A Rojas lo toma Ábalos en esa subida del lateral. Hasta ahora ha logrado esa profundidad, pero más por el sector izquierdo con Ulloa.
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1: Acá estamos en 10 de la primera parte, 0-0. Y la pelota la tiene el conjunto blanco. Está proyectándose Ulloa. Domina Diego Ulloa, la tira atrás para el futbolista Sosa. Acá está Joaquín Sosa. ¿Y dónde está el arcón? Buscando de primera para Madrid, la quiere meter al área para Correa. Va sacando atrás Osvaldo Bozo. La pelota viaja, la mete a la cancha. Tú estás en la compañía de ADN. Aquí el fútbol, ¿te fijas? Que se escucha mejor, claro, somos el estadio más grande de Chile. Nos escucha desde Quilpué, Eduardo Poblete, dice él, más helado que Tour por el Ártico, escuchando la radio. Previo al choque entre Concepción y Everton.
2: Acá está bien, estoy de bolera.
1: Claro. Pero Eduardo dice que está frío allá en Quilpué. Minuto 10 del primer tiempo. Está adelantando Correa. Dame gol. Tapó el arquero otra vez. Te dije, tomate, que hoy Nicolás Pérez tendrá que trabajar. Como relator, trabajar.
5: Sí, está muy atento en todo caso. Rapidito de piernas, porque obviamente quedaba, tenía que girar en todo caso Javier Correa luego de esa pelota. Pero está muy atento, mirando y observando atentamente el partido. Por eso controla en doble instancia Nicolás Pérez.
1: 11 minutos. Primer tiempo, falta la mitad de la cancha del Uruguay, de Sosa, sí señor, del uruguayo, del bigote Sosa. 11 minutos, primer tiempo, siempre se agradece la enorme audiencia. Te cuento que en Buenos Aires,
2: ¿qué pasa?
1: Maca Álvarez escuchando, no, viendo el partido, también escuchando Colo Colo con Ñublense en Buenos Aires.
2: ¿Está viendo usted por YouTube entonces?
1: Mira, ¿qué tal?
2: Tito.
1: Hablemos todo a Maca. Maca, ¿cómo está? Ya vamos para Buenos Aires, Tigre.
9: Ahí marcando el YouTube a esta hora y calentando motores con tu relato del trabajo de la banda. Ahí ya estamos en 2200.
1: ¡Epa! 2002. Calentando motores. 11 minutos, primer tiempo, 0-0. Y acá está la pelota por mitad de la cancha. El balanque radiante la tiene el arcón. Entregando atrás para el uruguayo, el bigotón Sosa. Acá está dominando en extrema defensa Joaquín Sosa para el cacique. 12 minutos, primera parte. 0-0. Si tú no lo sabes, te lo cuento yo. Que por la tarde, Guachipato ganó por 3 goles a 1. Unió la Clera. Que Cobresal con golazo Estefan Pino le ganó a la U por 1-0. Que vamos a actualizar en breve la tabla de colocaciones junto a Andrés Fernández. Pero antes, le contamos que atrás está Arturo Vidal. Es de Colo Colo con la derecha, entregando a mitad de la cancha. La quiere tocar Hernández, pierde Hernández. Captura el futbolista Diego Sanhueza. Es de Ñublense, la pierde Sanhueza. Se batalla en la mitad de la cancha, acaba Colo Colo ahora. Aquí va Leandro Hernández, el chino. Este es Hernández, Hernández domina en cara. Se perfila rumbo al área, minuto 13, primer tiempo. Puede ser un número fortuito para el cacique, quizás el 13. Este es Jason Rojas buscando para el futbolista Correa. Atrás era Madrid, la va sacando primero Bozo. Sacó Bozo, va por derecha la salida. Estamos en 13, primer tiempo. Nacho Barca.
3: 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Saludos para Mauricio Antunes, hincha de Colo Colo, que siempre está escuchando la radio. 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
8: 13 primer tiempo. En Europa nos escucha nuestro amigo el Negro Ostolaza. ¿Sabías tú que anda por allá?
10: En Europa.
8: Está escuchando, nos envía solo. Pero, en Europa.
10: Fue el fin de semana. Fue el fin de semana.
8: Qué jugador.
10: En Europa con la Alameda y en Huancagua, ¿no?
8: Anda en España, se fue a Turquía, España, anda.
10: Pero por el Europa. Fin de semana.
8: Pero escuchando siempre la radio ADN. Va sacando atrás Nicolás.
10: La gran Canesa hizo entonces, ¿no?
8: Es verdad.
10: Está de paso por Chile, Canesa.
8: Tenemos una audiencia pudiente. Y la mitad de la cancha acá está adelantando. Audiencia de otro nivel, perdóname.
10: Pues hombre, boye.
8: Acá está Colo Colo. Este es Chino Hernández. Dame gol. Gol. En 14 minutos el primer tiempo, Leandro el Chino Hernández captura la pelota, una mala salida en Ñublense, y acá está Hernández rumbo al área, enfrenta zona penal, le mete a derecha, Colo Colazo, anotó Hernández, dame gol, poderoso y talentoso para el cacique, aquí en el campeonódromo, emerge el puntero, emerge Colo Colo, el cacique, pura pasión, pasión pura, Leandro Hernández, y ahora, Colo Colo tiene uno. Ñublense tiene cero.
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10: Bueno, error monumental, como el estadio monumental de Colo Colo, el error defensivo en la salida de la gente de Ñublense, es ahí donde anticipa, roba esa pelota Leandro Hernández, queda medio camino también el portero Nicola Pérez, que iba retrocediendo y la clava abajito rasante, buscando ese vertical de la mano izquierda, no llega, sin lugar a dudas, y celebra Leandro Hernández, el 24, el de la cantera, el canterano Hernández, el primero para Colo Colo por la cuenta mínima.
2: No todos los equipos pueden jugar con el arquero o tener la salida con el arquero. Nicolás Pérez es un muy buen atajador, pero con los pies se nota que no es su fuerte. Y acá da un pase hacia el medio, un jugador que está de espalda como Bozzo. Roba Hernández, que tiene una muy buena lectura de juego, y termina, porque estaba mal acomodado también Pérez a la hora de tener que defender el arco. Un gol para un equipo que defiende bien, regaló un gol insólito.
8: 10 minutos, primera Tito, parte. Escucho a Víctor Cruce.
9: ¿Sabe que le queda bien a Hernández?
8: La
9: región le queda bien ahí entre el Biobío y el Ñuble.
7: Exactamente, porque es el tercer gol en la temporada para Leandro Hernández. 2 por la Copa de la Liga y este primero por la Liga de Primera. Ya le había marcado a Huachipato y a Concepción por la Copa de la Liga.
8: Querido Andrés Fernández, pincha otra vez ahí en Tito Sport. Actualizamos la tabla de colocaciones. Desarrolla 12 fechas del torneo de la primera división.
7: La tabla de posiciones dice que Colo Colo es líder con 27 puntos. Huachipato 22, Limache 21, Católica 20. Los primeros lugares de la tabla de posiciones.
9: Tito, hable. A esta hora para comentar en el entretiempo también con los hinchas del fútbol. A esta hora, 10 puntos de distancia entre la U y Colo Colo en la tabla.
8: Este es minuto 16 del primer tiempo. Está ganando Colo Colo con el golazo, con ese Colo Colazo, Leandro Hernández. Y la pelota está por la mitad del terreno. Acá estamos en el Monumental. Miguel Ibarra nos escucha acá en el estadio, en el sector Océano también.
10: Miguel Ibarra está escuchándonos.
8: El sector Océano está acá. Fíjate, sí, muy bien. Hay mucha gente que, como los viejos tiempos, con sus audífonos, escuchando la radio. Minuto 17, primer tiempo, en rigor, escuchando ADN. La presencia corresponde para Ñublense atrás en defensa. Acá está Lorenzo, es el capitán del equipo. Buscó un compañero, a ver qué hace Matías Plaza. La quiere meter al área para Geraldino. El top, pare. Está atento Villagra, uno en el camino. Batalla Villagra, gana Villagra. Entrega para Jason Rojas, juega bien Colo Colo. Y gana bien. Minuto 17, primer tiempo. En el minuto 14 anotó Leandro Hernández. La verdad es blanca, la tiene que haber correr por el cordobés. La toca cortito para el arcón. Arcón pone la pausa, para, mira, escucha, mira el horizonte, atisba el programa, impulsa atrás la pelota, quedó para Sosa, y ahora para el Rey Arturo, de Rey a Rey, dale Nacho.
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2: Ahora se juega a la derecha del relator, ¿no? Porque de la izquierda todavía no ha llegado Ñublense, ni se ha aproximado por lo menos a tres cuartos de campo el equipo rojo.
8: ¿Qué de la vida Moreira, Tomate? El muchacho que viste de Morón.
11: Tranquilito ahí, trata de ordenar, gritar un poquito en el bloque defensivo, se mueve, pero claro,
10: no le causan peligro al número 25 del Cacique.
8: En cualquier momento le dicen que se saque el buzo al señor, al técnico, porque ese blanco o gris se puede confundir el asistente Tomás Alvarado del Tano Ortiz, ¿eh?
10: Puede ser, claro, ese gris, ese cortaviento que tiene el técnico de Colo-Colo, pero claro, se puede confundir perfectamente con el blanco de Colo-Colo.
2: No hubo, hoy no fue necesario llamar al señor Gol.
8: No, es verdad, pero bueno, el señor Gol siempre anda acompañado, como ¿sí? todos los integrantes de este programa. Sí, señor, 18 minutos primer tiempo.
2: ¿Qué me mete a mí en esa, en ese
8: barco? Está adelantando el conjunto blanco, está Hernández, domina Hernández, gana Colo-Colo 1-0. Ganamos por 1-0 y acá está la gestión corresponde para Madrid, la quiero ubicar para Jason Rojas del Madrid. No es el Pato Yáñez, no es el Pato Yáñez. No alcanzó el lateral derecho, pero está afuera. Saque Beta Fotón G7 para la escuadra de Chillán.
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8: Quizás Leo solo le interesa a Tito, pero este cumpleaños Sugar Ray Leonard. Ubicas ese boxeador, exboxeador.
2: Excelente.
8: Extraordinario.
2: ¿Se acuerda de las peleas con Durán?
8: No, eran de otro mundo, ¿eh?
2: Usted no había nacido.
8: No, pero en YouTube está ahí todo, ahí en YouTube lo veo permanentemente. Minuto 10, 1 del primer tiempo, está ganando el Cacique por 1-0. Acá está sacando el Manuel Rivera. Manuel Mañico Rivera. Domina Manuel Mañico Rivera. Entregando arriba para Ábalos, anticipa primero Colo Colo. Bilbao llega tiernamente atrás a la ubicación del portero. Gaby, acá está Moureira.
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8: Si tú te llamas Noelia, te saludamos. Estás de neumático. ¿Sí? Nuestra amiga Noelia Muñoz. Pelota claro. para Correa, buscando el área. Pero está el portero. Atrás, dominando sin inconvenientes. El arquero Nicolás Pérez. Va sacando el hombre que viste color kiwi. Nicolás Pérez, Leo Burgueño.
2: En la previa, el Tigre hablaba de quién se imponía en la mitad de la cancha. Y hasta ahora, los tres volantes de Colo-Colo han sido superiores. Han encontrado el espacio para jugar, o bien detrás de Reyes o Rivera, o a los costados. Y han aparecido Méndez, ha aparecido Bravo y ha jugado bastante libre Alarcón. En esa zona es donde empieza a ser superior Colo-Colo en este partido.
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8: Estimado Tomate Alvarado, el próximo domingo, ¿qué partido que tiene el Cacique además?
10: Domingo 24, 6 de la tarde en el Claro Arena. Universidad Católica con Colo-Colo.
8: Primera visita al Cacique a Claro Arena, ¿cierto?
10: Sí, y mañana hay una reunión importante en horas de la tarde, la delegación presidencial luego de esta.
8: No pasa nada, está Moureira.
10: Se van a juntar directivos de Colo-Colo, Universidad Católica, Universidad de Chile. Entiendo que personeros de la NFP y la delegación presidencial, porque están buscando finalmente que los clásicos tengan hinchada visitante. Eso será en horas de la tarde.
8: Ojalá resulte. 21 el primer tiempo, aquí gana Colo-Colo. 1-0 el 14, lo anotó Leandro Randix. El único gol del match. Con esto Colo-Colo llegando a 27 puntos en el cielo del campeonato. El apta va por mitad de la cancha, acá el bigote Sosa. El uruguayo la pilla abierto, Ulloa prefiere atrás Sosa, a ver qué hace con la pelota. El Rey Arturo, ¿cómo estás, King? Acá está el Rey, va colocando cortito para el arcón a la izquierda, la pelota que quedó para el Rey Arturo y ahora para Sosa. Pisa Pasto Rival, Pasto Rival pisa, cerca de 30.000 espectadores, de cara al sector sur, primero Colo-Colo con la pelota, atrás está el Rey Arturo, a distancia lo marca Plaza, pelota a la izquierda para Ulloa, de primera para el arcón, mete la zurda, la tira arriba, no hay nadie. Balón fuera, lateral blanco para el equipo de Chillán.
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8: Juanito Romero, se escucha allá en Rancagua, el doctor Hugo Bosa también, Gabriel Aros en Doñihue.
3: Nicolás Hernández en Peñalolén.
8: Se agradece la enorme sintonía.
6: Fieles. Raúl Pereira en el estadio con la familia.
8: Hola Raúl, ¿cómo estás? Ahí Gabriel Aro, escuchando en Chuchunco, comuna de Doñihue. ¿Qué tal, flaco? Minuto 22 del primer tiempo, está ganando por 1-0 Colo. Sí, señor, Chuchunco.
6: ¿Te acuerdas cuando te mandaban a Chuchunco?
8: No es mi caso, Tigre. Mi comportamiento siempre ha sido ejemplar.
10: O si no,
8: que se ponga a llover ahora. ¿Viste cómo está el clima? Impecable, un sol maravilloso. 22 minutos, primer tiempo, aquí va Colo-Colo. Este es el avance blanco. El futbolista número 5, que es Mendra, quiere meter arriba para Hernández. No alcanzó a ser bueno aquello. Gana Colo-Colo por 1-0. 22 de la primera parte. ¿Cómo está Fernando Ortiz? ¿Con quién está reclamando Fernando Ortiz? Ahora con el cuarto árbitro, con Reinero Alvarado.
10: Sí, exactamente. Todos le reclaman a Alvarado. Increíble. Pero, ¿sabes? Tenía que ver porque habían agarrado muy cerquita del banco de Colo-Colo a Jonathan Villagra. Una pelota que saca exigida el defensor, el número 2 de Colo-Colo. Ese es el reclamo del técnico del Cacique.
8: Oye, está encima nuestro micrófono ambiental. Fíjate, del lado del Tano Ortiz, ¿eh?
10: Sí, pegadito.
8: Te escuchamos todo, Fernando.
1: Escuchamos todo lo que dices, incluso lo que piensas. 23 primer tiempo, Nacho Barca.
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1: 23 primera parte, gana Colo Colo 1-0. 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Acá está la banda. Pelota por la mitad de la cancha, va girando como una ruta en el casino. Víctor Méndez, Víctor Felipe Méndez. Levanta la mirada, la tira por derecha para Jason Rojas. La marcación a 3 metros de Campuzano. Jason Rojas atrás para el futbolista Villagra. Atrás para comenzar de nuevo. ¿Qué hace Colo Colo? La toca, la combina, la entrega, la envía, la impulsa. Frim desplaza, conecta al rey Arturo para Sosa. Abierto está Ulloa, por el centro está Hernández. También se muestra Méndez. La pelota es blanca, blanca la pelota. La pelota es blanca, blanca la pelota. Quiere capturar, quiere marcar Matías Plaza sobre Ulloa. A ver cómo resuelve. Bien digo Sosa, cómo resuelve Sosa. La tira atrás para el jugador Alarcón, que le tira un zapallo al portero. Gabriel Moreira, pero lo baja con la derecha. Lo hace bien el portero. Va sacando para Colo Colo.
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1: Escuchemos al público. Ahí está la hinchada. En el campeonódromo. Aquí va Colo Colo, gana 1-0. Este es Villagra, la tira de Correa. Dame gol, dame gol, dame gol. Enfoca la malla, prepara a Pólvora, se quiere meter al área. Sobre el terror del miedo, mete un zurdazo abajo. Ahí escucharon la exclamación del público. ¡Ah! ¡Eh! ¡Y! ¡Oh! ¡Oh! Pelota afuera. Pasó cerquita esa pelota. 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
1: ¿Cuánto? En 24 el primer tiempo gana Colo Colo por 1-0. Ya comenta Leo Urgueño. Brandex va a sacar atrás el portero Nicolás Pérez. Ahí está Nicolás Pérez. Le pega el uruguayo. Pelota que como chuve y la mitad de la cancha. Le pegó el portero Nicolás Pérez. Balón por costado fuera. Leo Urgueño. Pasado la mitad del primer tiempo, 25 primera parte, gana Colo Colo 1-0.
2: El control del partido absolutamente es de Colo Colo, no solamente es el dueño de la pelota que trata de atacar, de ser profundo, pero ha encontrado la profundidad por el medio, donde puede descubrir siempre línea de pases para los volantes. Hernández en una posición prácticamente hacen un cuadrado a veces, con Alarcón y Méndez más retrasados y más adelante para completar ese cuadrado, Méndez junto a Hernández, y ahí los encuentran a los volantes.
1: Acaba Colo Colo, acaba Colo Colo. Cuánto, 25 minutos de la primera parte. 0 para Newell's, 1 para Colo Colo. Esta Méndez enfoca, levanta para Correa, dame gol. Antes va sacando justo a tiempo Bozo, arremete con todo, buscando el cacique el segundo. Quedó la presencia de Hernández, mete la cabeza atrás, sacando primero el equipo Newell's. 26 minutos, primera parte, está ganando el cacique por 1-0. Batallando Colo Colo, quiere posicionarse arriba fácil, dicen ellos. La tabla de colocación, balón fuera. Fíjate, querido Nachito y equipo, desde Montevideo, siempre fiel, Ernesto el Tecla Faría, escuchando ADN.
2: El Tecla,
1: comentarista número uno de la Radio Universal, yo diría del Uruguay, yo diría de Sudamérica, junto a Leo Urgueño.
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10: Ahí la arregló finalmente Jason Rojas en esa pelota exigida, el 28 de Colo Colo.
1: Grito de gol.
7: Y quien arregló también la jugada, Nicolás Fernández, el Uita, a pase de Lucas Pacerini. Nos vamos a la largue, lo empata Belgrano 1-1 frente a Argentino en la semifinal en Argentina.
6: Centro del Mudo Vázquez, pivotea y reclama en mano de Pacerini, el ex palestino, y gol de Uita Fernández. Nada que hacer en este caso para Brian Cortés. Tendríamos a largue, dame gol.
2: Lo que sería Tigre y Andrés, la final del morbo, si llega a ser Belgrano-River en Córdoba. 15 años después de aquella promoción que condenó a River al descenso, con gol de el actual técnico de Palestino. Guillermo Farré hizo el gol que condena a River a jugar en la Nacional B ese año.
7: Próximo domingo, 14:30 en Córdoba.
1: Ahí estaremos. A todo esto parece que no continúa Nicolás Pérez. Tomate, me decías tú internamente.
10: A ver, se coloca en la vertical, me parece alguna complicación en la rodilla izquierda, me parece para...
1: Dramático.
10: Para, no le ponga tanto color tampoco, está perdido si ya se puso de pie. En la vertical ingresaron dos integrantes del cuerpo médico, ya está listo, haciendo alguna elongación el que viste de verde.
1: Muy bien, forma heroica, se recupera Nicolás Pérez para continuar. 27 primer tiempo, gana Colo Colo. Minuto 14, anotó Hernández, Leandro Hernández.
11: el Chino lo pone sus compañeros. Minuto 27 del primer tiempo. La pelota tiene el Ñublense atrás, atrás de Waldo Bozzo. El árbitro está diciendo otra cosita, Matías Riquelme. Ah, su lateral, pintura hacia Cios Blanco para la cuadra visitante.
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11: 28, primera parte. Gana Colo Colo 1-0. Salta el Rey Arturo con Geraldino. Gana Geraldino. Cayó bruscamente el Rey Arturo. Pelota picando. La quiere sacar atrás el uruguayo Sosa. Va sacando Sosa. Recuperando para el Rivera. Impulsa centro. Acá está Lorenzo Reyes. Prefiere la izquierda para Campuzano. Giovanni, 40 metros a la portería. Aquí va Ñublense. Giovanni Campuzano. Se va apoyando con Rivera. Rivera con la zurda. Otra para Campuzano. Que está adelantado. Está adelantado. Levanta el centro, la mete al área buscando arriba, golpe cabeza, la va sacando defensa blanca, recupera otra vez Ñublense, ahora claro, el asistente Felipe
2: Guijara. Eran 3 metros en posición adelantada.
11: Eso es una exageración, ¿eh? O sea, digamos, el árbitro, ¿por qué no levantan inmediatamente? Yo sé que está ahora la indicación, pero se veía claramente.
2: Yo entiendo que hay una norma que tiene que terminar la jugada, pero cuando es fina, en este caso eran 3 metros en posición adelantada. La otra vez se lesionó De Paul por una jugada que se había ido y terminó con una lesión de De Paul. Lo tuvieron que operar.
11: Es verdad. 28 el primer tiempo. Dale, Nacho Barca.
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11: Y nos estacionamos, Tomate Alvarado, en 30.000.
10: Sí, 30.000 personas, 30.000 almas aquí en Macul.
11: A lo mejor los números aparecen un poquito menos, pero visualmente son 30.
9: Asoma la primera lista, ¿te parece? Dame gol. Sí, ya comencemos con esto. Ustedes también pueden ir votando 85, 21, 23, 60. Tito Garrido, un candidato a la figura Doña Carne.
11: Leandro Hernández Rojas.
9: ¿Qué dice Tomate?
10: Madrid.
9: ¿Para quién, Cerati?
12: Madrid.
9: Otro para Andrés Fernández Tello.
12: Leandro Hernández.
9: ¿Y el táctico burgueño?
2: Hernández.
9: Al final del compromiso, figura Doña Carne, que eligen la banda y los tenores en el Monumental.
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11: Va Colo Colo, el centro de Jason Rojas jugando para Correa. Uy, casi llega el cordobés. Y atrás, Sangüesa dijo, yo no me complico. El 10 dijo, yo no me complico. Impulsa el tiro esquina, Club Hípico para Colo Colo.
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11: Número que se escucha fuerte en todo el país. ¡Córner número
10: 2!
11: Me parece que he escuchado el 2. ¿Trataste de escuchar, Leo? Tiro Rincón, Iván, el Rancagüino que va paseando. Este tipo se pasea los tiros de Rincón. Tomates va paseando al Arcón.
10: Sí, se toma su tiempo ahí. Conversa, dialoga con la pelota. La va a colocar en el cuarto de círculo. Ahí sí, y ahora viene el lanzamiento de
11: pie. Me gustó ese concepto, dialogar con la pelota. Le dice gordita querida, vamos.
10: La puedes patentar, Matito, dale.
11: Acá está la presencia del Jorge Alarcón. La mete para el zurdazo Sosa. Gol, gol, gol. Gol de Colo Colo, gol de Colo Colo, gol de Colo Colo, gol de Colo Colo, gol de Colo Colo, gol de Colo Colo. El uruguayo, el uruguayo. Gol de Colo Colo, gol de Colo Colo, gol de Colo Colo, gol de Colo Colo, gol de Colo Colo, gol de Colo Colo. Gol de Colo Colo, gol de Colo Colo, gol de Colo Colo, gol de Colo Colo, gol. ¡Gol! El bigotón Joaquín Sosa. ¡Gol! De Colo Colo. Colo Colazo. Como si fuera un penal, le mete la zurda, da un bote, se va adentro. El grito de gol justo en 30 minutos. ¿Qué? 30 minutos, ya, ya, ya. Ya gana Colo Colo. Anota Sosa. Colo Colo está bien. Colo Colo está fuerte. Colo Colo triunfa. Colo Colo tiene 2. Ñublense tiene 0.
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10: Una jugada preparada es de laboratorio por parte de Colo Colo, porque en el lanzamiento de esquina buscan a Leandro Hernández, al Arcón Hernández. Hernández se la devuelve y es ahí donde cede la pelota el Rancagüino para Joaquín Sosa, que de primera conecta. El zaguero uruguayo que anota su primer tanto lo hizo el uruguayo Sosa y es el segundo de Colo Colo.
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11: 22 primer tiempo, Leo Burgueño gana el cacique 2-0.
2: Qué buen movimiento, porque, a ver, El córner es corto para Hernández, pero el movimiento, después la pelota de Alarcón la mete al centro. El movimiento de Sosa es desde atrás, porque era el último jugador que estaba marcado por Bozzo, que sale de la marca y va hacia adentro. Un gol parecido hoy de tiro libre, en movimiento de tiro libre hizo Altamirano a la tarde cuando dio vuelta al partido ante La Calera. Aquí arranca del fondo Sosa, el movimiento es preparado claramente y define el uruguayo de zurda.
11: Gana el cacique por 2-0 con anotaciones de Hernández y Sosa.
6: Tabla.
11: Vamos a la tabla, como dijo el carpintero, vamos a la tabla.
6: ¿Qué dice la tabla, Fernández Tello?
7: Que se mantiene Colo-Colo como el líder del fútbol chileno con los 27 puntos que está sumando y Ñublense se queda noveno con 17. Bien decía Tomate, primer gol de Joaquín Sosa en 15 partidos. ¿Saben desde cuándo no marcaba?
11: A ver, ¿cuándo?
7: 12 de julio del 2021.
11: ¿21?
7: Con la camiseta 21. Del Rentistas.
11: Otro mundo era eso.
7: Exactamente, en el triunfo 2-1 frente al Liverpool de Uruguay, décima fecha del torneo Apertura Uruguay.
11: Pero de aquí no para ya, ¿eh?
6: Detalle no menor, Tito, lo marcamos otra vez. Detalle no menor, Colo-Colo está ahora a 10 de la U que perdió en El Salvador.
11: Es verdad. ¿Quieres que te acompañe en la producción, técnicamente, en la producción de nuestra emisora, Tigretón?
6: Mira, acá hay un tremendo equipo. Está Álvaro Choupey.
11: Saludos, Alberto.
6: Está Matías Canesa. Hoy día nos dirige Felipe Puxio. Y el colorín, David Mendoza.
11: Qué equipazo que tenemos.
10: Qué cuarteto ese, ¿eh?
11: Aquí va Ñublense, cabezazo. Geraldino atrás del portero. Domina Maureira. Está contento, Felipe Puxio, ¿eh?
7: Tito.
11: 2-0, sí, escucho.
7: Y sabes un dato con respecto a ese partido de Joaquín Sosa, donde marcó su último gol.
11: ¿Qué?
7: Compañeros, Damián Valrechaufe y Salomón Rodríguez.
11: Mira, qué estrellas. Perdón. Minuto 34, primer tiempo, está adelantando el equipo ñublense, ganando Colo-Colo por 2-0. Y acá está el ñublense, el que nos propone el conjunto. ¡Sin falta! Infracción en contra de Rivera, te cuento, querido Nacho Barca, que es un tiro libre Tremac, que puede marcar la diferencia del partido.
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11: Esta tarde, qué tarde. En 34, primer tiempo, gana Colo-Colo 2-0 frente al equipo de Chillán. ¿Tú sabes, Nacho, que Chillán es una palabra mapudungún?
3: ¿En serio?
11: Significa silla del sol. Silla del Sol, saludos para los amigos de Chillán a 410 kilómetros de Santiago. 34 con 30, primer tiempo. ¿Cómo está Danielito Freire con la mano arriba? Bien, tiro libre que corresponde por el equipo de Chillán. Se está ubicando frente a la pelota para intentar con la derecha. Acá está Sangüesa. La quiere meter en el área, la metió al área, buscando arriba. Zona para sacar el río Arturo, pelota al área, peligro de contra Colo-Colo. Quiere llegar a esta maniobra saltando, brincando. Geraldino, el balón al tiro, al rincón, tiro esquina. Corre, Club Hípico para el equipo del sur.
3: 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También nos escuchan en San Antonio. Tito Garrido, en mi puerto, en el 100.9. Mi querida, queridísima Silvia Margarita Abarca y también el JP junto a su guapo. Están todos viéndote, Tito Garrido, en pantalla.
11: A todos, por favor. No soy egocéntrico, por favor.
2: No, si nosotros
11: somos el equipo.
2: Nos salimos.
11: Pero póngase para acá.
2: No.
11: Me da vergüenza esta cámara a mí, pero bueno.
3: No, son orden de Marri. Solo el relato.
11: Lo digo públicamente.
6: Qué buena chaqueta, Tito.
11: Pelota al área. Mira el brinco. ¡Palo! ¡Lo tuvo Ñublense! Lo tuvo Ñublense, Geraldino el cabezazo era extraordinario. Y la pelota, ¡poing, poing! Sonó el tubo horizontal. Busca Ñublense para meterse la partida hasta el descuento. Cabezazo, gol de Ñublense, gol de Ñublense, gol de Ñublense. Sangüesa, gol de Ñublense, gol de Ñublense, gol de Ñublense. ¡Gol! Usted ya sabe, no está muerto quien plea. Aparece Diego Sangüesa, mete la cabeza. Y Ñublense dice, acá estoy vivito, estoy batallando, estoy peleando. 35 del primer tiempo, Diego Sangüesa descuenta. Colo-Colo 2, Ñublense 1.
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10: Mira, a ver, primero una comedia de errores, porque todo esto nace cuando viene un centro, sale mal, no se grita con Arturo Vidal. Tras cartón viene el cabezazo que todavía se movía, el travesaño de Geraldino. Y en la segunda jugada siguiente, es ahí donde aparece libre de marca. Diego Sangüesa, certero cabezazo, nada que hacer el portero Maureira, parado, atornillado y conecta para marcar el descuento para Ñublense. 2-3 minutos fatales para el cacique.
6: Leo, error de Vidal, claro.
2: Sí, en esa, o sea, en la primera acción donde no se coordinan con el portero y después en la segunda vienen de hacerle, a Colo Colo le viene a hacer Coquimbo un gol de pelota detenida, ¿sí? Es lógico, Moreira no va a salir porque no se tiene confianza todavía. No tenía estudiado eso Coquimbo, vino el córner el otro día, gol en el segundo palo de Rivero. Y ahora tampoco salió en la primera, cabezazo de Geraldino, se la anunció. Y en la segunda acción, está parado en la línea el portero, y cabecean. Había tres jugadores de Ñublense como para llegar al cabezazo, era difícil para el relator, pero metió el frentazo Sangüesa.
10: ¿Pero en esa pelota tenía que salir Moreira, Leo?
2: No, no, en la segunda yo creo que se queda muy... En la segunda se queda en la línea, está... Mira la repe después, está pegado en la línea.
9: Son solamente futbolistas de Ñublense los que corren al segundo palo.
2: Sí, sí, sí. Se movió la defensa hacia adelante en la segunda acción y quedaron destapados tres. Por eso te digo que era difícil para el relator ver quién de los tres había cabeceado.
9: Pero yo claramente. Sí. Se prende el partido y aprovechamos también de buscar otro candidato. Tomás Alvarado, arrancamos contigo la figura de Doña Carne de este compromiso en Pastos del Monumental.
10: Hernández.
9: Otro para Hernández. Ahí está Tomate Alvarado que se la juega. ¿Qué dice usted, Fernández Tello?
7: Tengo Hernández.
9: Para ti, Cerati. Dale otro nombre, Cerati.
12: Hernández ya.
9: Tres para Hernández. El Tito Garrido.
10: Hernández.
9: El táctico burgueño.
2: Usted pide cambiar Alarcón.
9: Alarcón, Hernández. Son candidatos. Figura Doña Carne del partido. Fecha 12 en el Monumental.
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12: Ojo con Sosa también era... Se me escapó haberlo mencionado. Minuto 38.
9: Para la otra.
12: ¿Cierto?
4: Sí, sí, pero lo que pasa es que era el gol también.
12: Ah, bueno. Ah, bueno. Te quitamos el filete.
9: Minuto 38, primer tiempo, 38, primer tiempo. Está ganando Colo Colo 1, pero Ñublense vive. Ñublense despertó. Llegó al partido el equipo de Chillán. Minuto 38, primer tiempo. Está ganando 2-1. Acá adelantando las líneas el conjunto del sur. Atrás de la presencia, Manuel Rivera. Tiene Rivera, tira a la izquierda, entregando para Campuzano. Pista Pastor Vela. Acá está Campuzano, cortito para Ábalos. La quiere meter por izquierda. Elude la marcación de Villagra. Otra para Campuzano. El cruce va al Rey Arturo. Atento el Rey Arturo. Sacó con la pierna derecha. Rebotó el futbolista de Ñublense. El lateral blanco defensivo para Colo Colo.
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2: ¿Sabe quién nos escucha?
10: Bien.
2: Mucha amigo, gente. El Tigre también.
9: A ver.
2: Don Gastón Foré. Gastón. Una figura de la televisión.
9: ¡Qué jugador!
2: Y mi capitán en el equipo de Acharán. Ayer empatamos, llevamos 7 puntos en el torneo, en 6 fechas. Repuntamos después de haber perdido los 3 primeros partidos. Mi
10: ahora, capitán. Maestro de ceremonia también, ¿ah?
2: Sí, también. No,
10: se pasó, ¿ah?
2: Las hace todas, goleador, igual que el Tigre. Delantero, sí.
12: Se conoce.
9: 40, primer tiempo. Lo gana Colo Colo 2-1. 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Somos el estadio más grande de Chile. Se equivoca el Rey Arturo. La tira fuera por un costado. Aquí en el estadio nos escucha Mané y promete visita a nuestra buena amiga Mané.
3: Opa,
9: en el entretiempo, acá bien. Me escriben. En el entretiempo voy a ver a Nacho. ¿Qué tal? Oh. Solo para Mané. Acá dice el WhatsApp. Eso. 40, 40.
10: Cae uno.
9: Sabemos todo. 40 minutos, primer tiempo. Verdad, ahí me escribo. Minuto 40, el primer tiempo. La tarde que corresponde para el equipo Ñublense. Acá está Giovanni Campuzano. La mecha al área. Arriba el Rey Arturo. Golpe con esa gana la defensa. Tendrá que sacar al Arcón. Lo va tirando por mitad del terreno. Quiere llegar Correa. Aguanta la marca Bozo. Gana Correa, pero antes está atento Bozo. La tira por un costado fuera. Cristiano Alvarado.
10: Fíjate lo de Sangüesa. Perdón, lo de Campuzano. La gran Aquino, ¿no? El Aquinazo.
9: Ah, de veras, pues.
10: Al área chica llegó la pelota.
9: De la banca, don Claudio Aquino, hoy día.
10: Sí,
9: ¿eh?
10: Recuperado. Alternativa para este compromiso.
9: 41, primer tiempo. Goles de Hernández y Sosa para el cacique. 14 y 30 los minutos. En el 36 descuento Sangüesa. El partido es interesante. Pelota por mitad de la cancha. Acá está Jason Rojas. Casi 30.000 espectadores en esta jornada día domingo. Domingo 17 de mayo. Pelota a la izquierda. Va Colo Colo Hernández. Domina en tracción. La pide Sosa. Prefiere Hernández al arco. Hay un rebote. Y se va el tiro a esquina. Corner. 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
9: Ahora sí que se escuche fuerte. Número
10: 3.
9: Muy bien. ¿Quién va otra vez a...? ¿Quién va corriendo a buscar la pelota?
10: No, se va caminando, Tito. Es Alarcón, el hombre, el responsable de las pelotas detenidas.
9: Va conversando con la pelota.
10: Eso, va conversando. Va dialogando.
9: Como diciéndole, gordita querida, te voy a tirar al punto penal para que ingrese un cabezazo. ¿Te parece? ¿Te parece coqueta? ¿Te parece traviesa? Disculpa que te vaya a pegar, pero tengo que hacerla. Acá va a pegar a la pelota. Le va a pegar al Alarcón, minuto 42 del primer tiempo. Conversó, dialogó con la pelota. Acá vendrá el servicio.
11: 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Atentos con lo que minuto 41. Ya dialogó Alarcón con la pelota. Bastante señor. Golpe cabeza. Va sacando primero. Atento oportuno Felipe Campos. Saca campo la pelota. El balón transita la zona penal del equipo ñublense. Ahora nace una salida. Cuidado. Fulminante. Va ñublense. Atentos que este sábado mete la zurda. Gran maniobra. Está para el empate. Respala. Pierde. Cae. Se diluyó un poquito la maniobra. Dio para Sangüesa por derecha. Acá está Sangüesa. Sangüesa con el hombre del descuento. Busca para ñublense por derecha rompiendo cronómetros. Atrás con el Rey Arturo. No, Con el Rey Arturo no, La tira fuera, Tomate Alvarado.
5: Sí, mal parado en esa última pelota porque, claro, estaban todos esperando luego de ese lanzamiento de esquina. Recupera rápidamente, sale rápido. Finalmente llega prácticamente frente del área ese saque lateral que le pertenece a Ñublense.
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11: 22 del primer tiempo, gana Colo Colo 2-1 y la está en la media luna del cacique en el área, zona penal de Colo Colo, va sacando primero Madrid, va colocando para Hernández, cruzando a mitad de la cancha, la echa a correr, échela a correr. Échela, corre acá hasta Hernández. La marcación que ya tiene encima de Sangüesa, la tiene Hernández para el cacique, tendría que centralizar, tendrá que hacerlo, prefiere atrás a la izquierda. Lo hace a la izquierda. Acá está andando Colo Colo con el arco y la pelota llega a la mitad de la cancha. De aquí que Colo Colo quiere elaborar, eso no le gustó al público. Colo Colo prefiere elaborar, dice no, preparemos la maniobra, hagamos lo que entrenamos en la semana. Y la pelota tiene en esta maniobra Madrid entregando para Jason Rojas por la derecha, costado zona penal, va Colo Colo, antes está Campuzano, se van sacando Giovanni Campuzano, la tiras Campuzano a la mitad de la cancha, acá está recepcionando Ábalos, es el equipo de Chillán, el equipo JJ Rivera, va centralizando para Lorenzo Reyes por la derecha, para Sangüesa, tendrá que ser para Sangüesa, minuto 43 del primer tiempo, va Ñublense, el pase a la derecha para que entre Matías Plaza, la marcación del uruguayo Sosa, la tiene Plaza el tiro por la mitad del terreno, entregando para el futbolista Rivera y otra para Sangüesa, y acaba Ñublense en la mitad de la cancha, Nacho Barca.
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11: Y está que termina la primera parte. Estamos que ingresamos a efectuar el checkout del partido. Está en Juan 4, primer tiempo. En primer tiempo, en todo caso. Pelota por la mitad. Acá está Campuzano. Ñublense. Primero pasó Campuzano. Entra área, tira con la zurda atrás. Rebota la pierna Salvador Alarcón. El balón se disputa el sector medio. Va sacando Colo Colo. Méndez con la pelota. Lo persigue Rivera. La tira Méndez. Tendrá que entregar a la izquierda para Ulloa. Toque la señor. Acá está Méndez. Toque la señor. La tocó a la izquierda para Ulloa. Aquí va Colo Colo. 24. Centro buscando para Correa. Cabezazo. Quedó a la derecha. Saca Giovanni. Campuzano sacó la pelota. Recuerda tres Colo Colo que presiona. Busca. Busca por derecha, rincón, flanco. Madrid entrega para Jason Rojas, quedó para Hernández, pega el arco, dame gol, la tira al centro, le pega el arco con la derecha, ¡ata para el arquero! Tapó. Nicolás Pérez, Tomate.
5: Sí, un zapatazo, un buen contragolpe. Y vanó bien, colocó en esta última pelota. Cuando recibe finalmente de espalda, gira rápidamente al 24 de Colo Colo, Leandro Hernández, que cede esa pelota a 24, 25 metros. El remate centralizado de Tomás Alarcón a las manos del portero Nicolás Pérez.
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11: Ya que termina la primera parte, ¿crees que crece la sintonía? El ruso nos escucha también, el ruso.
13: ¿Ruso? ¿Ah? ¿Ruso Luchenko?
11: Luchenko
13: nos escucha. Sí, nos está escuchando ahí, amigo también de Gastón ahí. Quería escuchar su saludo, Tito.
11: Saludos, ruso. 3:45 el primer tiempo, aquí va Colo Colo con Correa, pinta para el tercero, dame gol, entra área, la tiene la izquierda, acá está el gol de Ulloa, tiró, tapó el arquero, tapó, Colo Colo desperdició un gol, era gol clarísimo, entra Leandro Hernández, Hernández con la pelota, viene Hernández, hay falta, no hay nada, hiciste Colo Colo, 45 minutos, primer tiempo, acá está el cacique, Madrid la tira para Correa, saca Bozzo. No vayan a extrañar estas ocasiones, Cristian Tomate Alvarado,
5: Sí, lo puede extrañar Colo Colo cuando se indicaron 3 minutos de adición, una pelota. ¿Cómo se lleva la mano a la cabeza Javier Correa? Porque lo dejó, pero solo, cara a cara con el portero Nicolás Pérez, a Diego Ulloa. Y finalmente ese remate al cuerpo del portero de Ñublense, era el tercero, se lamenta Javier Correa también.
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11: 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Está que termina el primer tiempo. Va a sacar atrás el portero, Nicolás Pérez. Acá está Nicolás Pérez, ahí está primero con la pelota el árbitro, señor Matías Riquelme.
13: Qué buena chica metió Nicolás Pérez en esa acción de Ulloa. Buena acción de Correa en ofensiva y después se redime un poquito del del gol, del primer gol donde la tiró hacia el medio Nicolás Pérez.
11: Este es el minuto 46 del primer tiempo, con 30 segundos gana Colo Colo 2-1. Y acá está el lateral blanco por derecha para Jonathan Villagra, el hombre ex Unión Española. Quedó para Madrid, Madrid con Jason Rojas, la tira por centro, la tira cortito Méndez, desplaza la pelota, la hiciera para que arranque el uruguayo. Sosa con la pelota, toma el tambor y estandarte, habilita la izquierda para que entre en acción Leandro Hernández, el chino Hernández, la mete la buscando para Correa, Correa, primero está el Nicolás Pérez, saca golpe, puños, aleja el riesgo, sacó la pelota fuera del área. 27 el primer tiempo, gana Colo Colo 2-1, el Rey Arturo de los 11 fuera de Colo Colo. Hay 10 pisando lado antagonista. Pelota a la derecha. Acá está Madrid costado. Es una final por derecha. Pasa al centro para Correa, para Correa, para Correa. Golpe cabeza. Atento primero Alejandro Rigo Bozo. Sacó la pelota. Quedó para Giovanni Gábalos. Y atrás revienta con la izquierda. Está maniobra el futbolista. Césped la tira al sector medio. Pelota va a la cancha por derecha. Ahora captura Colo Colo. Madrid quiere echar a correr la pelota. Al cruce vendrá para sacar la pelota con todo Alejandro Rigo en esta maniobra. El futbolista Rivera, lateral blanco.
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11: Este es la última jugada del primer tiempo. En este rincón, Giovanni. Primero está Jason Rojas. La mezcla área, enviando para Correa. Cabezazo, viene, sacando con todo Matías Plaza. El árbitro señor Matías Riquelme consulta el cronómetro. Vamos a escuchar el silbato, luego este ataque. Está primero el Rey Arturo entregando el primero a la izquierda. Para capturando el uruguayo, el bigotón Sosa. El bigotón, buscando para Correa, pelota a la derecha para Madrid, entra área Madrid, Madrid atrás para Correa, busca un claro, aguanta marca, acá está Javier Correa, se mete al área, resulta pase, Madrid dame gol, para el arquero, tapó el arquero, mira gol de Madrid, está bien el portero atrás, atrapando la última del primer tiempo, Tomate.
10: Sí, en esa pelota que le quedaba, siempre le quedó algo incómodo, ese balón a Javier Correa, finalmente, claro, aguanta, cubre bien esa pelota, cuando termina el compromiso, le cede el balón a Álvaro Madrid, remate mordido, que llega a las manos de Nicola Pérez, Tito.
11: A las 6 de la tarde con 19 minutos, final del primer tiempo. Ya comenta el tenor táctico Leo Burgueño, informaciones y mucho más en este domingo 17 de mayo, Estadio Monumental. ¡Qué monumental estadio! En la cancha de Terellano, en el Campeonódromo, fecha 12, Liga Primera División del querido fútbol chileno. El enorme cacique enfrenta a los Rediablos de Chillán. Goles, 14 minutos Hernández para el cacique, 30 Sosa para el cacique, 36 descuento Sangüesa para Ñublense. Termina el primer tiempo. 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Colo Colo 2, Ñublense 1.
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6: Tomate Alvarado, nos queda la impresión que una vez que termina el primer tiempo con la ventaja parcial de Colo-Colo 2-1 sobre Ñublense, los dos equipos se quedan en la cancha sacando cuentas de la primera fracción.
10: Sí, y ¿sabes qué? Le estoy colocando mucha atención a Javier Correa, que tiene un diálogo, me parece, con el árbitro, el compromiso. De hecho, el equipo de Colo-Colo y prácticamente todos ya se pierden y él recién está cruzando la mitad de la cancha y le hace unos gestos, me parece, al cuerpo arbitral, que iba y dialogó también con el juez central Matías Riquelme. Pero bueno, entró en un diálogo el atacante de Colo-Colo, la gente de Ñublense, lo que tú marcabas también, ese diálogo con la sensación de que se pudo haber hecho algo más. El equipo de Colo-Colo y Ñublense ya se perdieron por la boca del túnel.
6: A esta hora, Andrés Fernández, la foto de los 5 primeros en la tabla de posiciones del torneo, la división de honor de nuestro fútbol.
7: Colo-Colo líder con 27, Huachipato 22, Limache 21, Católica con 20 puntos, Coquimbo y O'Higgins con 19.
6: Al descanso, San Marcos de Arica, el rey de los empates, sin goles, 0-0 frente a Antofagasta. Y lo que está ocurriendo tácticamente en el Monumental, describe y ustedes lo escuchan a través de la señal de ADN del táctico Leo Urgueño.
13: Un primer tiempo donde hasta los 35 minutos hubo un solo equipo en la cancha, Colo-Colo. Lo marcamos que Ñublense no necesita sostener la pelota para hacerte daño, pero en esos primeros 35 minutos no lo dejaba. Cruzar la mitad de la cancha, se jugaba todo en el lado sur de la cancha del Monumental. En ese cuadrado que formó Colo-Colo, porque hizo, a ver, dos volantes más retrasados que eran Alarcón y Méndez, y Madrid y Hernández a la misma altura, para justamente o jugar detrás de los dos volantes de contención, de Rivera y de Reyes, o a los costados. Y ahí recibían solo. Y se le hizo complicado a Ñublense entender esos movimientos de Hernández y Madrid como para poder tomarlos. Entonces el segundo pase siempre los encontraba libre. Amenazó Ulloa de subir por su sector. De hecho, sube más que Rojas, o por lo menos lo hizo en estos primeros 48 minutos y tuvo una opción clara como para estirar la ventaja para Colo-Colo e irse con dos goles de diferencia al camarín, pero la tapó muy bien Nicolás Pérez. Ahora, en ese, en esa defensa que tiene Ñublense, que sabe hacer ese trabajo de jugar en su campo, de tratar de replegar, de pinchar rápido y salir de contra, tuvo un error de principiante. Ese pase de Nicola Pérez hacia adentro para el central por el medio, que es Bozzo, la pérdida, muy buena lectura de Hernández para intuir dónde podía ir el pase, y en el robo terminó en el 1-0 de Colo Colo, que le empezó a abrir el camino, empezó a abrir los espacios. Llegó el segundo con una pelota detenida, muy buen movimiento de Sosa, también con la pegada de Alarcón, ¿no es cierto?, para meter la pelota en el lugar donde iba a llegar a Sosa. Y cuando Colo Colo tenía el partido controlado, volvió a sufrir con las pelotas detenidas, como lo sufrió el otro día contra Coquimbo, en el cabezazo primero de Geraldino en el palo y en la segunda acción que la define Sangüesa, y lo vuelve a meter a Ñublense en el partido. Encontró Ñublense en el final del primer tiempo ciertos espacios por la izquierda con Campuzano como para poder hacerle daño a Colo Colo, pero fue muy superior Colo Colo, que yo creo que la diferencia de un gol es demasiado estrecha para lo que fue en el juego, pero Ñublense está en el partido con ese descuento de Sangüesa.
6: Leo, ¿te parece? Cerramos tu comentario. Atentos estamos también para los hinchas que opinan en el 85-21-23-60, y para ti, porque mayoritariamente las preferencias estaban con Leandro Hernández, autor del primer gol de Colo Colo. Tú cuéntanos de un candidato a la figura Doña Carne.
13: Hernández.
6: Y a las 6:24, empatando también San Marcos de Arica frente a Antofagasta. ¿Y qué está ocurriendo en la semi de Argentina con los chilenos?
7: Se juega el minuto 3 del segundo tiempo de la largue. Se mantiene el 1-1 entre Argentinos Juniors y Belgrano. Titulares Brian Cortés e Iván Morales.
6: Reiteramos, domingo 17 de mayo, las 6:24, y escuchamos en el Monumental, en el descanso, Colo Colo 2, Ñublense 1, al Nacho Abarca.
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6: 18:27, estamos en el descanso. Cancha de la Monumental, gana Colo Colo, que el líder pelea zona alta, es el campeón, por lo menos sería el campeón de invierno.
9: si terminara así la historia a contar del final de la primera rueda. Queda también Copa de la Liga y establecemos el resumen de los principales títulos deportivos de la jornada en las voces de Álvaro Choupeira Zarola y Felipe Puccio.
15: Sevilla es de primera. Pese a caer por la mínima ante el Real Madrid, el elenco andaluz con Alexis Sánchez y Gabriel Suazo matemáticamente mantiene la categoría con 43 puntos. Esto ya que en la última fecha el Elche de Lucas Cepeda visita al Girona, equipo que marca el descenso en la liga. El elenco de Cepeda y Matías Dituro derrotó por 1-0 al Getafe y de ganar o empatar en la próxima jornada asegura la permanencia. Sobre esta verdadera final respondieron los hinchas al micrófono del corresponsal de ADN, Eugenio Salinas.
16: El Elche, bueno, este triunfo es oro en paño, oro, oro, pero claro, toca ir a Girona, esto no está todo hecho.
17: A los Elche, dicen.
16: Sí, sí, aquí siempre se ha dicho que a los Elche significa pues eso, cuando más necesitamos todo a favor, pues sacamos pues eso, nuestro corazón franjiverde para que sea todo a los Elche, para que dé más alegría.
17: ¿Cómo han visto a Cepeda el proceso que está viviendo?
16: Cepeda es un gran jugador, Cepeda tiene que coger la titularidad tarde o temprano. Nosotros sabemos que tiene mucho fútbol en sus botas y que vino en invierno y tiene que adaptarse, pero la afición confía en Cepeda. Aquí Cepeda sabemos que es un jugador que tiene mucho fútbol en sus botas, aún no lo ha demostrado todo, pero sabemos que lo tiene.
9: No duró la alegría del ingeniero. Tras asegurar la clasificación a la Champions League, el Real Betis de Manuel Pellegrini cayó por 3-1 ante el campeón liguero Barcelona. Sobre el duelo, así lo analizó el técnico nacional.
18: Bueno, yo creo que fue un partido con dos facetas distintas. Un primer tiempo donde quizás tuvimos poca posesión de balón, donde ellos pudieron abrir el marcador con un tiro libre, pero el resto del primer tiempo tuvieron más posesión, creo que hicieron un mejor partido que nosotros. Y creo que un segundo tiempo, que como usted dice, con la entrada de Isco cambió también en lo que estábamos haciendo en el equipo, creo que tomamos posesión nosotros del balón, tuvimos llegada y estuvimos muy desafortunados los dos goles de ellos, así que desgraciadamente el marcador se nos fue en contra, pero creo que el segundo tiempo a mí me gustó bastante lo que hizo el equipo.
15: Sigue hundiéndose el barco. Rangers de Talca es el único club chileno en las primeras dos categorías.

0: Rangers de Talca es el único club chileno en las primeras dos categorías que sigue sin ganar en la presente temporada. Tras caer este sábado ante Unión San Felipe por 2-1, se confirmó la salida de Jaime Vera de la banca técnica, segundo entrenador que despiden los talquinos este año. Su reemplazo llegaría este lunes, donde suena con fuerza para asumir el hueso Ivo Basay.
1: El mejor equipo de la divisional está en cancha. San Marcos de Arica busca alcanzar la punta ante Deportes Antofagasta. Los del Morro tienen la opción de alcanzar a Cobreloa, que mira desde lo más alto en la primera B con 24 puntos. A esta hora, el duelo está en el entretiempo y van 0-0 en el norte del país.
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1: Repaso de la actividad deportiva con Felipe Puxio y también con Álvaro Chopey a las 6 de la tarde con 31 minutos. Y nosotros de vuelta en el descanso. Gana Colo Colo 2-1 a Ñublense en la caseta del Monumental. Héctor Tito Garrido.
3: Gracias, Tigretón. Volvemos. Todavía no retornan los equipos. ¿Me permites una pausa, Tigre?
1: Juegue libre.
3: Fíjate, ven para acá, venga para acá. Acá estamos con un chileno, Felipe Sebastián Muñoz. Él es un exitoso periodista nuestro, chileno, que está triunfando en México. Cuéntanos, primero que todos estamos en la radio ADN, qué enorme gusto estar contigo.
4: Qué placer, Tito, qué placer poder estar contigo, de poder reencontrarme con el Monumental, de poder seguir los colores desde chiquitito, de colocolino, y estar hoy, después de cuántos, veintitantos años fuera de México, o sea, en México, fuera de Chile, y reencontrarme con esto es un cariñito al niño interior que llevo adentro.
3: Y cuéntanos a los auditores que tú trabajas en cadenas televisivas realmente exitosamente. Es un chileno, amigo Víctor, que está escuchando la radio ADN, que en México él no podría transitar con la comodidad que lo hace acá. Ah, no, digamos las cosas por su nombre. No, yo cuando te conocí fue un honor. Cuéntanos tu historial. Tú trabajas en México.
4: Sí, trabajo en México, en Televisa Univisión, generalmente para Estados Unidos, el mercado latino que está en Estados Unidos a través de Univisión. Televisa me acogió hace cuatro años, ya estoy ahí y estoy a las puertas de un mundial. Entonces, representando siempre a Chile, siempre a Colo Colo, con las banderas siempre puestas.
3: Y por favor, tienes que decir, estoy nervioso ya en las transmisiones, no me sé si era gol y todas esas cosas, que yo escucho un joven relator acá en Chile.
4: A ver, señoras y señores, me pongo nervioso.
3: Eso. Felipe, un gustazo tenerte acá en la cabina. En una de esas, tiene el currículo, cabrón, tiene el currículo, que aquí nos podemos ir todo a México.
4: Qué gusto, Tito, y gracias a todo el auditorio y gracias a ADN por el espacio. Qué placer, de verdad. Estoy muy contento de poder encontrarme contigo, con el espacio y con el Monumental.
1: Tito,
3: sí,
1: ¿me permite una pregunta para Felipe?
3: Dale, deja, le voy a colocar audífono acá.
1: Por favor.
3: A ver. Te escucha, Tigre.
1: Felipe, bueno, un gustazo. El hecho de que visites la caseta también es para nosotros también un verdadero orgullo de que puedas trabajar y finalmente lleves el nombre de Chile allá en esto que nos gusta a todos, que es el fútbol y el relato. Te quería preguntar,
3: dímelo,
1: a 25 días, ¿cómo está México esperando el Mundial?
4: Mira, la sensación que yo tuve cuando me vine hace unas semanas es que todavía no se percibía como tal. Esto tiene una razón, porque México va a albergar muy pocos partidos, a diferencia de lo que sucedió en 1986, cuando fue México en su totalidad el organizador de la Copa del Mundo. Ahora, al compartir, y en la mayoría los partidos se van a llevar a cabo, tanto en Estados Unidos como en Canadá, la sensación todavía no termina siendo tan futbolera, y sobre todo también por la relación que hoy tiene el aficionado de México con la Selección Nacional de México. Entonces, hay una sensación que todavía no se perciben como tal, pero en las calles ya empiezas a notar que hay colorido, que hay calles pintadas, que el recibimiento para quien vaya a México va a ser espectacular. Tiene un colorido especial que no lo tiene ni Estados Unidos ni lo tiene Canadá, pero yo creo que esa es la sensación. Por no ser un anfitrión absoluto de una Copa del Mundo, no se percibe como ediciones anteriores, ¿me entiendes?
1: Sí. Seguramente de aquí al 11 de junio, cuando debute México ahí en el Azteca, la gente va a ir prendiendo un poquito. Un abrazo, Felipe.
4: Totalmente, muchachos, un fuerte abrazo para todos también, y de verdad es un placer poder estar otra vez después de casi 20 años fuera de mi país, que ustedes me abran los brazos y poder compartirlo, de verdad.
3: Muchas gracias, Felipe.
4: Qué maestro.
3: Después de Felipe Sebastián Muñoz, ¿cuál es el mejor relator del mundo, Felipe? ¿Cuál es?
4: Dímelo.
3: Tito, dame gol.
4: Gracias, un gustazo, compadre.
5: Gracias, Tito.
3: ¿Qué te parece, Tigre? Has conversado con un chileno que triunfa en México.
1: Qué linda mirada también, qué lindo reconocimiento. A pesar de la juventud, ojalá que pudieras tú también dar ese salto y ese paso.
3: Ahí nos despedimos de Felipe. Estás hablando aquí a Leo, a los técnicos. Justo grabamos la nota. En una de esas me voy a México, Tigre. ¿Cómo andaría yo? Anda ya. Dime.
1: Una miradita con Álvaro Chopey a lo que ocurrió hoy día. Recordemos, han pasado años. Ya una década completa que la U no puede con Cobresal, Chopey.
0: Y vamos a escuchar a Fernando Gago, quien habló en conferencia de prensa al técnico de la Universidad de Chile tras la derrota ante Cobresal, en análisis del partido.
6: El análisis del partido es
5: Es difícil hacerlo ahora,

0: terminado. Pero sí entiendo que tuvimos el control del partido, tuvimos control del juego para poder atacar, sabiendo que podíamos sufrir alguna transición, algunos momentos del contragolpe, porque ellos dejaban dos o tres jugadores por delante, entonces eso nos iba a generar la superioridad para poder atacar. Nos faltó concretar, nos faltó ese último pase. Obviamente que la falta, las dos o tres acciones previas a la falta, es donde creo que nosotros tenemos que ajustar y tenemos que no permitir esas acciones, más sabiendo las condiciones que había para jugar. Pero bueno, hay que seguir trabajando, seguir insistiendo, necesitamos más.
1: Se le consultó también a Fernando Gago sobre el mercado de fichajes. ¿Por qué le cuesta tanto a la Universidad de Chile convertir goles si es que van a buscar delanteros en la posición de ataque para reforzar? Esto respondió el técnico del AU.
0: Trabajaremos para que los que están tengan las posibilidades de convertir. De mercado ya lo dije hace varias jornadas atrás que no es de mi agrado hablar cuando hay un plantel, cuando hay un jugador, cuando se hable del tema, cuando tenga la posibilidad, se hablará.
1: Bueno, la Universidad de Chile, que a esta hora tiene 10 puntos de diferencia con el Cacique, que es el líder con 27 puntos. La U está séptima con 17.
2: Nos acercamos a los penales en la Paternal, partido donde Brian Cortés, el ex Colo Colo, es titular frente a Belgrano. Equipos en la cancha, dame gol.
3: Puse los equipos en la cancha. Vendrán dos variantes, ¿eh? Veo a Graciani, veo al muchacho
4: Rami.
3: Saludos para los amigos del sur que ya están usando el ferry. Para Rami, que va a ingresar, ¿eh? Anotamos estas variantes para no atrasarnos. Así es. Son sustituciones. Pero antes te quiero contar que va a ingresar Rami y también Graciani. Nacho, son sustituciones. 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
3: Nacho Barca, la voz comercial de siempre. Acá vamos a continuar. Estoy contigo, Tomate.
6: Claro, marcamos los cambios, los dos que van a ingresar, el 8, Gabriel Graciani, el 9, Franco Rami. Ya te ratifico quienes hacen abandono en el equipo de Ñublense. Ahí se va el número 20, Ignacio Geraldino, deja la cancha entonces, el primer cambio, y el otro es el número 18, Diego Céspedes. Ahí está, Diego Céspedes fuera, Ignacio Geraldino también deja el campo de juego, ingresan el 8, Gabriel Graciani, 9, Franco Rami.
2: Pasará, Tito, pasará por las manos de Brian Cortés. Hay penales para definir
3: Brian,
2: al finalista con River entre Argentinos y Belgrano.
3: Interpretación para esta variante, Leo Burgueño.
7: Pasa a línea de cuatro. Ñublense ahora queda con Sangüesa, Campos, Pozo y Campuzano en el fondo. Reyes, Rivera y Plaza en la mitad de la cancha y tres delanteros. Por la derecha Graciani, por el medio Rami y por la izquierda Ábalos. 4-3-3.
3: En Colo-Colo todo igual.
6: Todo igual, no hay cambios.
3: Ahí está el pitazo. ¡Atentos todos! Acá está el segundo tiempo del partido.
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3: Si quieren fútbol, fútbol tendrán. Prepárense. Prepárense, acá está el segundo tiempo, gana Colo Colo 1. Pelota para mitad del terreno, Colo Colo el segundo tiempo hacia el norte. Aquí va Colo Colo con Sosa, el bigote Sosa dominando la tarde, Nico izquierdo. Va colocando para que corra Ochoa, pegado para la veranda, pasó por el centro, espera Correa, Correa, Correa, gol de Colo Colo.
6: Se abraza otra vez con su hijo. Golazo de Colo Colo. Recién los primeros 30 segundos, parte complementaria. El centro calculado de Ochoa para Javier Correa, que es un goleador. Se suelta las amarras. Soplan vientos de éxito para el Cacique. Minuto 1, segundo tiempo para el eterno campeón. Campeón eterno. Gol de Javier Correa. Grito desenfrenado, desenfrenado grito, otro correazo, otro colocolazo, minuto estelar, estelar minuto, y ahora, Colo Colo tiene 3, Ñublense tiene 1.
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6: Y lo decía el día de ayer,
4: el técnico Fernando Ortiz en rigor el día viernes, que su principal preocupación, cómo comenzaban los primeros minutos del segundo tiempo. Bueno, ahora es una alegría total para el técnico del Cacique. Desborde, línea de fondo, pasa a su marcador Diego Ulloa por el carril en la franja izquierda, saca el centro rasante y en el segundo palo aparece Javier Correa. Javier Correa de 9, Javier Correa de goleador, que tiene que pinchar esa pelota y marcar el tanto para el Cacique. 3-1 para Colo Colo.
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8: Tito.
7: Hable. Sí, Andrés.
8: Quinto gol de Correa en el campeonato, tercera fecha consecutiva marcando el delantero de Colo-Colo.
7: Se le exige a los laterales de Colo-Colo que sean profundos, que lleguen al fondo de la cancha. Bueno, aquí, antes del minuto de juego del segundo tiempo, fue profundo Ulloa, pase de Sosa saliendo del fondo. Llegó al fondo Ulloa y después Pozzo lo venía mirando dónde iba a entrar Correa. Bueno, entró Correa, espaldas de él, entre Bozzo y Campuzano. Gol de 9 absolutamente, pero muy bueno de Ulloa por la izquierda.
2: Leo, ¿te da la sensación el centro muy bueno, que Nicola Pérez pudo haber hecho otra cosa?
7: Yo creo que es más de los defensores. Porque
2: da la impresión de que en el centro hay espacio.
7: Sí, pero va muy fuerte como para que el arquero pueda salir.
2: Tiene mérito eso.
7: Sí, y el centro es muy fuerte y va abriéndose. Creo, o sea, las imágenes en la repe, Bozzo lo viene mirando, sabe dónde está, pero ya después, como diría el bambino, ya es tarde, nene.
8: Acá estamos, segundo tiempo. Está ganando Colo-Colo por 3-1. ¿Y qué pasa en el terreno, Tomate Alvarado?
4: Amarilla para el 24, Leandro Hernández en el Cacique. Falta sobre Diego Sangüesa, que se puso ya en la vertical frente al banco de Ñublense. Lanzamiento libre, dos hombres en barrera.
8: No son muchas veces, Tomate, que Colo-Colo anota más de 3 goles. En rigor lleva 3. Le ganó 3-1 a Coquimbo, veo acá, ¿no?
4: Sí.
8: ¿A Coquimbo?
7: Sí, por el campeonato.
8: Bien, minutos 4, segundo tiempo, y tanto partido que a veces uno se confunde con tanta programación, pero nos gusta el fútbol, queremos fútbol. Le pega Matías Plaza para Ñublense, le mete el área buscando arriba, golpe cabeza. ¡Uy! ¡Autogol! ¡Gol de Arturo Vidal! ¡Autogol! ¡Gol para Ñublense! ¡Gol de Arturo Vidal! ¡Autogol! ¡Gol! ¡Gol! ¡Gol de Ñublense! En 4 minutos, segundo tiempo, el Rey Arturo. La vida te da sorpresas. Sorpresas te da la vida. Obviamente, con toda la intención de sacar la pelota. Le impulsa dentro Arturo Vidal. Otra vez, Ñublense está en carrera. No está muerto, que emplea. Descuento otra vez. Colo-Colo 3, Ñublense 2.
4: Bueno, ahí está el cabezazo, autogol de Arturo Vidal, luego de ese centro del número 10, Matías Plaza. Lo caliente que está el técnico Fernando Ortiz, me parece que algo le dice también al uruguayo Sosa defensivamente, porque luego de ese rebote conecta como un 9, Arturo Vidal descoloca sin lugar a duda a Gabriel Maureira y es el descuento, 3-2, Bañúlense.
8: Acá Bañúlense, este Graciani peligro está para el empate, tiene por la derecha, el cruce heroico Villagra. Nace otro partido, querido Leo Burgueño.
7: Se metió en partido inmediatamente Ñublense con otra pelota detenida. Venían de hacerle un gol de pelota detenida contra Coquimbo. Hoy es segunda acción de pelota detenida. Ahora la peina en el primer palo, donde gana Lorenzo Reyes, y ahí descoloca a Vidal para el descuento y otro córner para Ñublense.
8: Tiro en Rincón, Club Hípico, pelota al área, va Ñublense. Va sacando primero oportunamente Leandro Hernández, minuto 6, segundo tiempo, Ñublense se atreve. Le está metiendo presión al Caldera, tirando todas las longanizas a la mesa, para eso tienen hartos, pelota al área. Zona Pela va sacando primero atrás, Colo-Colo 6 del segundo tiempo, 3-2. Si usted por esas cosas cada día cambió la radio este rato, sí señor, 3-2, autogol de Vidal, minuto 6 del segundo tiempo. Gana Colo-Colo 3-2, escucho.
2: Falló el primer penal, Argentino Junior lo falló. ¿Y qué pasó en el otro?
8: Lo falló, Belgrano atajó, Brian Cortés, 0-0 de momento la definición a penales.
2: Está lindo aquello también, este es Bruto Cel, segundo tiempo.
7: Si uno, por ejemplo, se paró y se fue al baño, se perdió 2 goles.
2: Exactamente.
8: Iba Colo Colo ahora defendiendo, está Sangüesa, la mete la buscando arriba, zona penal, golpe cabeza. Aquí hay partido, aquí hay partido, gana Colo Colo 3-2, Nacho Barca.
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8: 7 minutos, segundo tiempo, busca Colo Colo, arriba el Rey Arturo sacando. La tira a la mitad de la cancha, y aquí a correr Méndez, y arriba espera Correa, y Colo Colo para la pelota, marca Graciani, le quita Graciani. Comete falta el 8, Sí, señor, es verdad. 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
4: Ahí está el diálogo que yo te decía. Ortiz, de hecho, llega a la zona de la banca técnica el Juaco Sosa. Y es, claro, yo te decía, la celebración de Fernando Ortiz en el gol en el 3-1, pero los fantasmas llegaron en este comienzo del segundo tiempo. Molesto hasta el técnico de Colo-Colo.
8: Acá te lo siete segundo tiempo junto al trabajo de Daniel Freire y de Gavito Morales, nuestro técnico y asesor de relato. Minuto 7, segundo tiempo. Acá está, detrás mío. Ahí, hola, ahí está. Salud, Gavito Morales, mira, ahí está, en la camarita. Este es minuto 7.
9: Dame gol.
8: Dame gol. Ah, te escucho llamado.
9: Penal para Belgrano y.
10: Atajó Brian Cortés el penal de Franco, el Mudo Vázquez. Sigue ganando Argentinos 1-0.
8: Nos tenemos en el bolsillo ya, muchachos. 8 minutos, segundo tiempo.
7: El bichito de la patata.
8: Sí, señor. Y la patata tiene el conjunto colocolino. Gana 3-2 para Colo-Colo. Partido es interesante. Entrete. Es entrete, como decimos nosotros los lolos. La patata la sacando, reventando esta maniobra. El
4: oye, Tito.
8: Te escucho un llamado.
4: A propósito de Brian Cortés, bueno, sigue perteneciendo a Colo-Colo, pero tiene esta opción de compra del 80%, cerca de $500,000. Lo decíamos hace un par de semanas. Todo indica que la va a ser efectiva Argentino Junior y se va a quedar con el portero nacional.
8: Arriba Nicolás Pérez, ibas a aportar un concepto, tu querido Leo.
7: Sí, no hubo que llamar al señor Golo.
8: No. Pero igual puedo hacer una pregunta. A ver, tomate, ¿esto termina 3-2?
4: No.
8: ¿Qué dices tú, Leito?
7: No, hay 2 goles más.
8: ¿Qué dices tú, Nacho?
5: Sí, 2 más por lo menos.
8: Tigretón.
9: Hay más.
8: Andrés Fernández.
10: Hay más.
8: 8 minutos, segundo tiempo. Gana Colo-Colo 3-2. 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Por la mitad de la cancha, la gestión corresponde para Correa. Va colocando de primera para el futbolista Méndez. Méndez atrás para el Rey Arturo. Tiene el capitán del equipo. Justo la intermediaria. En la mitad del terreno, colocando cortito para el arco. Otra para Arturo Vidal. Mitad de la cancha, el Rey Arturo. A la izquierda para el uruguayo Sosa. Enviando arriba para Víctor Méndez. Aguanta la marca por la mitad de la cancha. Pasa Méndez. Va colocando para Sosa. Buena, tiene pinta esta maniobra. Tiene pinta de gol. Tiene pinta de gol, Hernández. Tiro otra por arquero. Va sacando Sangüesa en segunda instancia. Matías Plaza trabajando como defensor. Miren dónde está el Diez. Allá Matías Plaza trabajando solo contra el mundo. Lo asfixian, lo atoran, lo ahogan. Pelota afuera. Lateral blanco para Colo-Colo.
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8: ¿Cuánto? Minuto 9 el segundo tiempo. Gana Colo-Colo 3-2 y la gente apoya. Es una multitud. Es un volcán en erupción. Eso es una metáfora por si acaso, ¿eh? No es una realidad. El balón va por mitad del terreno, está buscando el equipo blanco. Busquen esta maniobra adelantando el número 5. Es Méndez entregando para Madrid. Madrid por la derecha va a ser, prefiere levantar el centro. Enviando punto para el Correa bajo la pelota. Entrando la carrera Ulloa, tiró violentamente cruzado. Fuera. Se escucha la exclamación del público otra vez. Llegó profundamente el blanco. 10 del segundo tiempo. 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
8: Cuántan 10 minutos el segundo tiempo. Gana Colo-Colo 3-2. ¿Qué pasa en Argentina? Andrés Fernández.
10: Acaba de marcar el conjunto de Argentinos Juniors. Lozano el 3-1 y Belgrano el 3-2. En la definición a penales que se mantiene. Gol de Pasarini, el primero de Belgrano.
8: Acaba Hernández para liquidar el partido. El chino Hernández le quita limpiamente a Campuzano. Le quita a Campuzano. La gente reclama. El que más reclama es el Tano Ortiz. ¿Qué pasó, Tomate Alvarado? ¿Y contigo?
4: Sí, pero yo creo que va livianito. El 24 de Colo-Colo se encuentra con el cruce de 2 jugadores de Ñublense. No puede seguir avanzando, choca, pero no había falta, me parece.
8: Aquí va Colo-Colo, 10 del segundo tiempo. ¿Cuántan? 10 minutos del segundo tiempo. Colo-Colo tiene 3, Ñublense tiene 2. El partido es bueno. Acá está Diego Ulloa para el cacique. Levanta el centro, mete el área, rebote en Graciani y lleva el tiro de esquina. 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
8: ¿En qué número vamos?
4: 4.
8: El cuarto tiro Rincón. ¿Quién es el caminante?
4: Alarcón.
8: ¿Y va a dialogar con la pelota? ¿Quién es? Alarcón.
4: Va dialogando.
8: ¿Qué le va diciendo la pelota? ¿Qué piensas tú? ¿Cuál será el diálogo?
4: Te voy a acomodar y te voy a tratar con cariño en este lanzamiento de esquina en el cuarto de círculo.
8: Bien. Tío Rincón, acá está, en una de esas nos llena. México, Tomate, pelota al área, busca Colo-Colo, pelota al área, por la derecha buscando en esta maniobra, Jason Barcas, el futbolista, y Jason Rojas las tiene por derecha, adelantando. Estamos en 11 segundo tiempo. Acá está Rojas. Juan, también 11 minutos segundo tiempo. Colo Colo tiene 3, Ñublense tiene 2. Está la mitad del terreno, va capturando Ñublense. La salida atrás en defensa. Este es Osvaldo Bozzo. Mete un zurdo buscando arriba para que entre en acción Franco Rami. Rami perdió la posibilidad. Controla el Rey Artur, que quiere su bolsito. Acá el Rey. El Rey. Zurdazo al arco, el Rey. Golazo, Rey. Maestro. Maestro, dame gol, dame gol, dame gol, dame gol. Ídolo, crack, sensacional, ostentoso, llamativo, colosal, excepcional, fabuloso, fantabuloso, formidable. Gol de Colo Colo, Arturo Vidal, un colocolazo en 12 minutos, el segundo tiempo. Le metió el corazón, le metió la insignia, le metió la historia. Le metió la camiseta y la pelota se mete arriba a la derecha. Colo Colazo. 12 minutos, segundo tiempo. El Rey Arturo, Colo Colo 4, Ñublense 2.
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4: Y le lustra los zapatos Javier Correa, Arturo Vidal, qué golazo, qué recontra golazo del jugador de Colo Colo, del referente, del ídolo de muchos de estos hinchas que están aquí en el Estadio Monumental. Obviamente estaba en deuda, le dolió el autogol, se sentía responsable y aquí está, avanzó varios metros, el tremendo zapatazo, algo adelantado. Nicolás Pérez la clava en el ángulo superior derecho, nada que hacer, se tiró Nicolás Pérez pero no llegó. Pero qué talento, qué categoría de Arturo Vidal. Colo Colo anota el 4, lo hizo Arturo Vidal. Colo Colo 4, Ñublense 2.
8: Tira para el quinto, Correa, entra al área, dame gol. Acá está Correa, mete un taco, resulta aquello, primero sacando sin inconvenientes, atrás Campuzano. Leo Urgueño, partido enorme, gana Colo Colo 4-2.
7: Se desprendió del fondo, jugando en una posición prácticamente de volante ofensivo, donde fue a pedir la pelota, cuidado.
8: Correa, cabezazo, fuera. Y está Blanca, Leo.
7: Y ahí recibió la pelota, a espaldas de los volantes, no le salieron nunca los defensores. Y el detalle, el gol fue de zurda. Le metió el borde interno de zurda como si fuera zurdo de toda la vida. La colgó del ángulo. Golazo de Colo Colo.
2: Se acabó.
7: ¿Qué pasó?
2: Se acabó.
7: ¿Y?
2: A pesar de las tapadas de Brian Cortés. Otra vez la misma historia que en la Copa Libertadores. Ya hay finalistas en Argentina.
10: River y Belgrano jugarán la próxima semana en Córdoba. Lo perdía 2-0 y lo dio vuelta el cuadro de Belgrano en los penales. 3 lanzamientos perdidos en el equipo de Argentinos Juniors.
8: Aquí la Colo Colo, entra Hernández, dio un brazo. A ver si cobran penal luego de la visita al VAR. Estamos en 14 minutos, segundo tiempo, con instantánea, Tomate Alvarado.
4: Sí, muchos reclamos de esa pelota que obviamente Leandro Hernández todavía no sale. Seguramente la van a revisar, muchas dudas, reclama Correa, reclama Hernández también.
8: 14 minutos del segundo tiempo, Leo Burgueño, alguna sensación.
7: Viejo penal, el brazo abierto de Campuzano en el disparo del jugador de Colo Colo. Lo que pasa es que tienen que, la pelota se tiene que ir para, de hecho le hace seña a Riquelme que está escuchando.
4: De hecho Leo, Arturo Vidal lanza la pelota para afuera nomás y ahora se le están comunicando al juez del compromiso si hubo o no mano dentro del área luego de la pelota de Leandro Hernández.
8: Tigretón, VAR.
2: Vamos a estar muy atentos, Leo ya lo va a comentar.
7: Ahí va.
2: El
7: ahí
2: penal va a arreglar el error de Hernández, porque tenía para descarga.
7: Tenía la posibilidad y en el disparo le pegan el brazo a Campuzano y ahí lo va a revisar Riquelme.
2: Lo llamaron, el árbitro estaba. Me parece que puede haber estado algo tapado porque estaban muy juntos los futbolistas del conjunto de Ñublense. Ya se abre el VAR para esta polémica en cancha del Monumental. Aprovechamos rapidito a ver Leo Burgueño, candidato a la figura Doña Carne.
7: Y con el golazo, súmelo Vidal.
2: Lo sumamos a Vidal, ¿qué dice usted, Tomate?
4: Correa.
2: Correa, Vidal, Nacho Barca.
11: Autogol y autogolazo.
2: Vidal, Fernández Tello.
11: Vidal.
2: Dame gol.
8: Vidal.
2: Al final del compromiso, la banda elija la figura Doña Carne del partido.
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12: Revisión de jugador número 14, revisa una acción de bloqueo. Decisión
8: final. Y es penal. Una fiesta blanca. A ver quién pide la pelota. Me parece que va a ser Hernández pide la pelota, ¿eh? O Correa. Tomate, penal para el cacique.
4: Sí, estaba tan claro Hernández que obviamente Correa, cuando la pelota termina sacando ese zapatazo, de inmediato le reclama al árbitro y se vuelve loco Javier Correa. A él le pasan la pelota, al número 9, dialoga algunos segunditos con el 23 Arturo Vidal. frente a la pelota. Javier Correa va, que va por su sexto gol.
3: Gana Colo Colo por 4-2. Javier Correa frente a la pelota. Penal para el cacique. Cerca de 30.000 espectadores. Domingo 17 de mayo. ¿Qué hora es? Exactamente. Las 6 de la tarde con 54 minutos. Javier Correa para el quinto. Colo Colo gana 4-2. Acá está el cacique. Apunta Marco. El cordobés. Dame gol, dame gol, dame gol, dame gol, dame gol. Gol, gol, gol, gol, gol, gol, gol, gol, gol, gol, gol, gol, gol. Gol de Colo Colo, gol de Colo Colo, gol de Colo Colo, gol de Colo Colo. Gol de Colo Colo, gol de Colo Colo, gol de Colo Colo. Gol de Colo Colo, gol de Colo Colo, gol de Colo Colo, gol de Colo Colo, gol. Gol del cacique. Javier Correa al cordobés. ¿Usted piensa que tuvo miedo? No. ¿Usted piensa que se asustó? Tampoco. Le metió la pierna derecha casi al centro. Da la sensación que se lesiona, pero la pelota adentro. Lo gana Colo Colo. Colo Colazo. Ahora el cacique triunfa. Gusta, golea. Colo Colo 5, Ñublense 2.
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4: Y me parece que no va a continuar Javier Correa. Alguna complicación física del atacante luego de ejecutar ese lanzamiento penal, pero lo celebra. Hay con alguna complicación en la pierna derecha del 9, que es el quinto gol. Define con mucha tranquilidad, con mucha personalidad. Y como dices tú, no se asustó, no tuvo miedo, remató, remate seco y lo liquida el cacique. Así que es el quinto, lo hizo Correa.
2: Tomate, ¿se puede preocupar Correa porque la cara es visible, reconociendo algún inconveniente de lesión muscular y viene partido con la Católica?
4: Tal cual, por eso, de inmediato es el propio Arturo Vidal que pide el cambio y va a salir seguramente en los próximos segundos.
3: Ingresa Justin Cuevas, El 30, sustitución Texial en Colo Colo.
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10: Tito,
3: ¿me escucho?
10: El primer gol de Vidal en este campeonato y no marcaba desde el 26 de septiembre del año pasado en el partido 4-0, victoria sobre Deportes Iquique.
3: Aplausómetro, estoy contigo, Tomate, para Correa.
4: Sí, se va el número 9, ovacionado, deja la cancha Javier Correa. Y ahí está, ingresa con el 30 Justin Cuevas. Y ahí está, la tribuna Océano se viene abajo, la manito al corazón. Ahí está Javier Correa.
3: También ingresó Calderón en Ñublense, Me parece relobito.
7: Sí, ahí yo necesito ayuda. Calderón sí, yo se también. Va a Sangüesa, pasa a Campos de lateral derecho y Calderón va de segundo, de central izquierdo al lado de Bozo.
3: Y Ovelar está el 7 también.
2: Sí, fue Plaza.
7: Y Ovelar por Plaza.
3: Y Ovelar veo al 7 también. Sustituciones al por mayor Texial.
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3: Minuto 19, el segundo tiempo, gana Colo Colo por 5-2, y recuerda Leo que al final del partido el titular de rigor, para este partido.
7: Perfecto.
3: Efecto.
7: Línea de 5, corrijo Ñublense. Graciani pasó a ser el carrilero derecho, Campuzano el carrilero izquierdo y tres centrales, Campos, Bozo y Calderón, volvió a la línea de 5. Arrancó con línea de 4 el segundo tiempo y le hicieron 3 goles.
3: Gana el equipo de Colo Colo por 5-2. Pelota delante de la cancha, atrás en defensa tiene el rey Arturo. Vete el cacique, orienta a la derecha. ¿Qué hace Colo Colo? Toca lo que viene, impulsa. Brinda plazo directo, le pega el arcón para Justin Cuevas. Al cruce vendrá primero Osvaldo Bosa, al tiro por un costado afuera. Lateral blanco para el equipo popular que triunfa 5-2.
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3: ¿Qué tal viene el Tano Ortiz? Tomate Alvarado, ¿cómo está el Tano Ortiz?
4: Bueno, ahora mucho más tranquilo, con los brazos atrás, mirando, observando el partido. Claro, ya se siente ganador el técnico que no lo estaba pasando bien en el inicio del segundo tiempo.
3: Leandro Hernández buscó para Justin Cuevas, el disparo con la derecha, Madrid pega violentamente fuera, era Alarcón. El Alarcón que metió un zapatazo en Fernández, pelota envuelta en Gamas, balón fuera. Saque meta Fotón G7, corresponde para el equipo Ñublense.
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3: 20 segundos tiempo, grito de gol.
10: Y nos vamos al norte, Arica, porque hay gol para el local. Camilo Melibirú, minuto 65. San Marcos de Arica 1, Antofagasta 1, que había abierto la cuenta con José Pablo Monreal.
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3: Cuánta 21 el segundo tiempo, cuánta 21 el segundo tiempo. ¿Cómo van? Gana Colo Colo por 5-2. Pelota atrás en defensa, tiene el cacique. Sacando el arcón con la derecha. Va colocando a mitad de la cancha. Acá está Justin Cuevas tallando con Osvaldo Bozo. Gana Bols, primero gana Cuevas. Resbala, pierde que falta. Infracción intermediaria en el tal terreno. Reclama Bozo. Te van a mostrar amarilla, viejo. Pero reclama no, tiro libre, track, track, Colo Colo en la cuerda central.
5: Tac, tac, tac, tiro libre, tremar.
3: Se sigue moviendo la banca Colo Colo, estimado Tomatao.
4: Sí, trabajan las alternativas del cacique. Está Villanueva, está Fernández, Méndez, Bimber, Claudio Aquino, Marchán, Pastrán y también Felipe Raipán, el chico de 16 años.
8: 21 segundo tiempo, acá está Colo Colo por mitad de la cancha. La tiene esta maniobra el futbolista Méndez, entregando cortito para el arco. Atrás. Llega la ubicación de Arturo Vidal por derecha, espera el futbolista Villagra. Fíjate, estimado Leo, que con forma silente Villagra al final se quedó con la titularísima. Siempre fue Villagra.
7: Sí, en ese lugar y donde le trajeron a Méndez, porque Méndez es el reemplazo natural de Villagra, ha levantado el nivel este año también el ex Unión Española.
8: Y acá está buscando Leandro Hernández, el chino Hernández, va colocando cortito para evitar el terreno, minuto 22, segundo tiempo, rebote en el 9, el 9 es el futbolista Rami, lateral blanco para el cacique.
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8: Y acá está adelantando Joaquín Sosa, el bigotón, acá está el bigotón, 1-4, este es el cacique.
7: ¿Se va a dejar el bigote usted?
8: Dime.
7: ¿Se va a dejar el bigote?
8: No, me vería muy viejo. 22 segundos tiempo, dale Nacho Arca.
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7: ¿Sabe quién nos escucha?
8: ¿Quién nos escucha?
7: Don Álvaro Martínez, el hombre de Doña Carne, el tenor, el parrillero.
4: Está esperando el partido.
7: Sí, estaba, dice que estaba viendo Argentinos Belgrano y se vino a la radio para escuchar.
8: Pero por supuesto, Alberito, minuto 23, segundo tiempo. ¿Qué pasa en el terreno? Está en el piso el futbolista. Te escucho, tomate.
4: Arturo Vidal, un banquillo le hacen al número 23 de Colo-Colo, queda complicado ahí. Y físicamente está haciendo, lo rodea Sosa, también el jugador de Ñublense, Franco Rami, pero se va a colocar lentamente en la vertical el 23 de Colo Colo.
5: Te damos pelota, estás en ADN 91.7, velocidad, no, esto es otra cosa. 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
7: Yo entreno con Skechers.
8: Sí.
7: Tito me felicitó. Le dije dos goles, igual que Tomate, y ya van los dos goles. Es más, yo creo que va a haber otro gol más.
8: Mira, qué audaz, qué intrépido que eres, Leo.
7: Sí, 23. Soy arriesgado.
8: Sin ríos no hay gloria.
7: Exactamente.
8: No hay gloria, no hay Norma, no hay Mónica. Minuto 23, segundo tiempo. Pelota por un costado. Glaster Blanco corresponde
4: más
8: el equipo de Colo Colo. Es que Nacho me cree estas cosas. Dale, Nacho.
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8: Escuchamos al público, el apoyo sonoro. Ahí está la gente. Fiesta sobre el equipo ñublense. 24 minutos, segundo tiempo. Busca Olivar. Domina por dentro, por fuera. Gambetea Olivar. Se mete al área. Entra a zona penal. Antes se le cruza el Rey Arturo. Sacó por un costado casi. ¿Qué pasa, Rey? Casi autogol otra vez.
7: Casi otro autogol.
8: ¿Qué pasa, Rey? Casi autogol otra vez, Tomate.
4: Sí, es pasa. Verdad. No, increíble. Hay un hombre tendido también en Colo-Colo. Me parece que es Diego Ulloa, puede ser. Ya te lo voy a ratificar. Y ya se coloca lentamente en la vertical. Exactamente. Es Ulloa quien finalmente esa pelota se va al lanzamiento de esquina para Ñublense.
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8: Y la esquina Club Hípico para Ñublense.
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8: Y el rincón se está ubicando Velar frente a la pelota. 24 minutos con 30 segundos, parte complementaria. Está ganando el equipo, te colocó los 5-2, pelota al área. Área menor, cuidado, buscando Ñublense. Quería llegar a esta maniobra, campo no alcanzó. Nace el contraataque Blanco, pero antes está atento primero Rivera. Date atrás, va dominando el portero. Atrás está Gabriel Moureira, 24 con 30 segundos tiempo. Con goles de Hernández, Sosa, de Correa, de Vidal, gana Colo-Colo 5-2. Anotaron autogol de Vidal y Sangüesa para el equipo Chillán. 25 minutos, segundo tiempo. Gana Colo-Colo 5-2.
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8: 25 minutos, segundo tiempo. Sacando atrás el portero. Maureira con la derecha, tira sector medio. Viene el brinco, defensor y atacante. El balón llega a la mitad del terreno. Acá está Ovelar. Es del equipo ñublense. Domina, transporta. La tira por derecha. La echa a correr por la banda derecha. Rincón, flanco, callejón diestro. Podrá la marcación, mire Ulloa. Este es el equipo de Ñublense, los Diablos Rojos al centro para Rivera. Manuel Rivera, pelota dividida. Captura primero sacando Sosa. Le colocó lo cortito atrás. Entrega para el futbolista Méndez, lo hace tranquilamente. Claro que hace Colo-Colo ahora. La toca, la combina, entrega, envía, impulsa. Brinda, desplazo, conecta. Gana por 5-2.
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8: Ya lo que viene para el cacique, Tomate Alvarado, el próximo partido es
4: el día domingo a las 6 de la tarde en el Claro Arena, el clásico. Visita Universidad Católica y Ñublense el día sábado a las 3 de la tarde de local, enfrentando a la Universidad de Concepción.
8: Estamos en 26 minutos, segundo tiempo. Fíjate cómo Arturo Vidal pide más aliento, más apoyo. Claro, esta fiesta absoluta es la victoria más amplia que Tino colocó en el torneo. 26 segundos tiempo, acá está la voz comercial de siempre, Nacho Barca.
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8: 26 minutos, segundo tiempo, está adelantando Colo Colo. Pelota dominada en la mitad de la cancha, la blanca y radiante, la coqueta. Sí, está bonita ella. A la derecha está Villagra. Despacito para el futbolista Méndez. Méndez para Alarcón. Por la mitad de la cancha, otra para Alarcón. Otra para Méndez. Domina Colo Colo atrás. Ahí está el cacique, mitad de la cancha. Gana 5-2 en esta jornada. Fiesta total para los colocolinos. El domingo 17 de mayo. El pase arriba para Justin Cuevas. Golpe cabeza. Saca Bozo, saca la pelota por un costado. La tira por la mitad de la cancha. Va recuperando Justin Cuevas al centro. Llegará al sexto, sería mucho, dicen los colocolinos, ¿o no? Piensan que viene otro, quizás. Quizás, 27 segundo tiempo. Y este es Ulloa, se muestra incluso arriba. Se proyecta Sosa, mírenlo. Plata tiene Ulloa, va colocando cortito al medio. Va capturando Ñublense, va sacando el equipo de Chillán.
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8: 27 minutos, segundo tiempo. Giovanni Campuzano, la mete al área, buscando arriba para Rami. Golpe cabeza, el que llega, primero en defensa. Sacando Colo Colo sin inconvenientes. El balón viaja por la mitad de la cancha. Y acá está Colo Colo. Y este Méndez entregando para Madrid. Domina pero justo en el globo céntrico, evita la cancha. En el globo terráqueo, la toca, la combina. Vendrán dos variantes más. Juventud, Divino Tesoro, algunos, no, estos son viejos. Es Pastrana y Bimber, voy contigo.
4: El número 21, Eric Bimber en la cancha. Y el número 10, Lautaro Pastrana. Dos cambios de inmediato, va a introducir el técnico Fernando Ortiz. Ya te ratifico quien abandone en Colo Colo.
13: Oiga, Tomate, el uruguayo Méndez no entra en el corazón.
14: Oh, está pensando.
4: No. Casi te diría yo que por momento termina siendo un colaborador, un motivador en el campo de juego, porque muchas veces cuando el equipo está mal los trata de alegonar, de levantarle el ánimo, pero poquita opción para jugar, fíjate.
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8: Ya que busca a Leandro Hernández por derecha, pero entra, tira por un costado. Violentamente fuera el futbolista Calderón, la tira fuera por un costado. Ahora entra las variantes. 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Tomate Alvarado, te escuchamos aquí y ahora.
4: Sí, se va Diego Ulloa y también deja la cancha Leandro Hernández. Ahí están los dos cambios que dejan el terreno de juego. Ingresa el 21, Eric Bimber, y el número 10, el Lautaro Pastrana en Colo Colo.
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8: 28 minutos, segundo tiempo, 28 minutos, segundo tiempo. Los aplausos para los que ingresan, para los que abandonan. Una pinceladita de Leo Urgueño, el trabajo de Ulloa y de este muchacho Hernández, los jóvenes.
7: Que Ulloa fue lo profundo que se le exige al lateral de Colo Colo en una línea de 5, es decir, que llegue al fondo. Lo hizo en el primer tiempo, pero sobre todo el mejor ejemplo es en el gol de Correa en el inicio del segundo tiempo.
8: Ya acá estaba buscando Pastrana, no alcanzó Pastrana. Va sacando Velar para el equipo ñublense, sí.
7: Hernández, le respondo por el segundo. Hernández en una posición más interior, jugando más por adentro en ese cuadrado que intentó armar.
8: Rami busca Rami, pelota izquierda, se va afuera por un costado. Lateral blanco, corresponde para el equipo de Chillán.
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8: Dame gol, dame gol.
13: Los hinchas de Colo Colo preguntaban a través del WhatsApp de ADN, la transmisión del canal de YouTube, por ejemplo, hasta ahora. Le preguntaban a Andrés Fernández, ¿desde cuándo que el cacique no marcaba 5 goles?
10: Desde el 23 de septiembre del 2023, esa vez Colo Colo le ganó 6-0 a Cobresal en el Estadio Monumental.
1: Mira, hace tiempo ya, ¿eh?
7: Cobresal que peleaba el título.
10: Correcto.
8: 129, segundo tiempo, y Colo Colo busca el sexto. Y acá está buscando, este es Pastrana. Punta Marco, prepara pólvora, ajusta al Viguera, pegar con la derecha. Dame gol, dame gol, dame gol, dame gol, tiro abajo. Uy, se cruza con tiempo Calderón. Sacó cuando el gol se venía. Insiste el equipo, Colo Colo por derecha. A correr, échela a correr por la derecha, buscando Jason Rojas. Ganen velocidad, va entregando atrás para que intente Madrid. Otra para Jason, entra por derecha, pasa con el centro, levanta el centro, la mete al área, buscando arriba, zona penal. Viene el otro, viene. Salta Bimber, primero atrás el portero, entra la Pérez. Atrás para la pelotita, la gordita, querida.
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8: Voy a usar del palpitómetro de Tomate Alvarado. ¿Termina estos 5-2?
4: No, un gol más.
8: 30 minutos, segundo tiempo. ¿Qué? 30 minutos ya. 30 minutos ya. 30 minutos ya del segundo tiempo que nace Colo Colo 5-2. El próximo partido, el cacique es Tomate.
4: El día domingo a las 6 de la tarde ante Universidad Católica.
8: Y estamos en 30 segundos tiempo. Acá está la voz comercial de siempre, Nacho Barca.
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8: Iba Colo-Colo, segundo tiempo. Ya estamos en 31, partida complementaria. Antes te cuento yo que está adelantando Méndez para el cacique. Don toma el tambo de estandarte. La tiene a la izquierda para que saque el centro Bimber. Espera Justin Cuevas y mucho más. Pelota al área. Entra Patrán. Gol, gol, gol, gol, gol, gol, gol, gol, gol. Gol de Colo-Colo, gol de Colo-Colo. Primer set. Gol de Colo-Colo, gol de Colo-Colo, gol de Colo-Colo. Primer set. Gol de Colo-Colo, gol de Colo-Colo, gol de Colo-Colo. Gol del cacique. El grito de gol, grito de gol, grito de gol. 31, segundo tiempo. Aparece Pastrán. Mete la cabeza para el deleite de estos casi 30.000 espectadores. Primer set para el cacique. Anota. Minuto 31. Colo Colo gana. Gusta. Golea. El grito de gol. Colo Colazo. Colo Colo 6. Ñublense 2.
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4: Y fíjate, mira qué coincidencia, ¿no? Ambos protagonistas que ingresaron terminan liquidando este compromiso y anotando el sexto gol, porque el centro vino desde la izquierda de uno que ingresó junto con él, Eric Bimber, a la cabeza en el área chica. Claro, ya prácticamente desnuda el bloque defensivo de Ñublense, el cabezazo, porque es chiquitito, pero así todo termina golpeando la pelota para marcar el sexto. Lautaro Pastrana.

0: el 6 para Colo Colo, 2 para Ñublense.
1: Es la variante Ñublense, minuto 32, Leo Burgueño 6-2, naturalmente Colo Colo ya sabe que ganó y Ñublense ya sabe que perdió.
2: Muy buen movimiento recién, primero para pasar de Bimber y ser profundo, qué lindo centro, ¿eh? Y después el otro movimiento fue muy bueno entre Sosa, perdón, entre Pastrana y Cuevas, porque uno, el centro delantero, se vino al primer palo, Pastrán del primer palo se fue al segundo, no necesitó saltar, al revés, se tuvo que agachar. ¿Cuál es la licencia que le ofreció Ñublense en esa acción?
1: Minuto 32, segundo tiempo, y acá está buscando el cacique que gana 6-2, busca el quinto ahora. Pelota a la derecha, quiere llegar a Madrid, no alcanzó, pelota se va por un costado fuera, mitad de la cancha. Vendrán más variantes, sustituciones, Texial. Primero va Oscar Ñublense, el 35 va a la cancha, Tomate Alvarado.
0: León Mancilla, el número 35, deja el 29, el terreno de juego. Giovanni Ábalos es el cambio de Ñublense.
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1: León Mancilla, lo notamos por acá. Y otra variante, vos contigo.
0: Dos cambios en Colo Colo, listo Javier Méndez. Ahí está, lo pedía el Tigre Cruces. Y también Claudio Aquino. Se va Arturo Vidal, ¿eh? Ya te voy a marcar la otra modificación. Está Claudio Aquino listo. Y aquí el estadio, pero se puso de pie de inmediato para despedir al número 23, el Quino, Arturo Vidal. Y el otro que se va es Álvaro Madrid.
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1: Pero pequeño, escucho un llamado antes.
4: Primer gol de Lautaro Pastrán en 12 partidos con la camiseta de Colo Colo. No marcaba desde el 23 de noviembre del año pasado, jugando por la Liga de Quito en Ecuador.
1: Tenemos 33 minutos, segundo tiempo, 33 segundo tiempo. Leo Burgueño, concepto, ya este es el show de las variantes, de las sustituciones Texial. Gana Colo Colo 6-2, caso cerrado, falta minutos.
2: Sí, tan caso cerrado que entra Méndez, un jugador que estaba habitualmente pospuesto y hoy vuelve a ser central por la derecha y Villagra pasa a ocupar el puesto de Vidal, de central por el medio.
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1: El capitán es ahora Jason Rojas, 34. Eso me lo indica Gabriel Morales, asesor personal de este joven relator.
5: ¿Y el polerón? ¿Qué dice el polerón?
1: ¿Tienes un polerón?
5: A ver, habla mucho del polerón de Morales a esta hora.
1: ¿Qué dice el polerón?
5: Se habla mucho del polerón de Gabriel Morales a esta hora.
1: ¿Qué dice?
0: Dame gol.
5: El polerón dice dame gol.
6: Ya es una productora.
1: Bien, Gabito, ¿eh?
5: Te pasaste, Gabito.
6: Es una especie de productora ya.
1: Esto es asesor. Eso es un asesor.
5: Asesor y pyme. Asesor y pyme a esta hora.
0: Está bonito, ¿eh? Me gustó.
6: Está lindo, sí.
0: Está bonito.
5: Gigante, Gabo.
1: Está ganando una fortuna conmigo, ¿eh?
5: Sí.
1: Va a cambiar de auto y casa. Tenemos 35 minutos, segundo tiempo, 35 minutos, segundo tiempo. También un afectuoso saludo para Pati Muñoz, que nos escucha trabajando a esta hora de la tarde, querido Tigre, como tantas audiencias, como tanto auditor que está trabajando
5: mucha
1: el día
5: gente,
1: domingo.
5: 5.000 en YouTube a esta hora.
1: Y la pelota a la mitad de la cancha, mañana es día lunes, mañana día de colegio para muchos también. Para la gran mayoría, por supuesto, trabajo como siempre. 35 el segundo tiempo, gana Colo Colo 6-2, pelota atrás, de primero está Nicolás Pérez, dominando la pelotita sin inconvenientes.
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5: Tito es locura, ya están preguntando dónde compran el polerón de Gabriel Morales.
1: ¿Qué pasó, Gabito, eh? Van 36 minutos, segundo tiempo. Va sacando atrás el portero Nicolás Pérez. La tira por mitad de la cancha. Viene el brinco, el cabezazo atrás. Primero quiere llegar a velar. Estamos en el segundo tiempo. 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Gana el cacique 6-2. 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Pelota a mitad de la cancha. Acá está Claudio Aquino. Domina Aquino. Toma el tambor estandarte. La quiere meter. Va a llegar el Bimber. El Valdiviano le pone harto empeño, ¿eh? Pero no llegó al Valdiviano. No llegó al Valdiviano a pesar del empeño enorme que colocó. Cuando dio esa pelotita sola, dijo: esta es mía. Esta es mía, dijo el Valdiviano. No alcanzó, balón fuera. 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
1: Escucho.
0: Te dije el público, ¿no?
1: No.
0: No, voy. 29.837 espectadores. Ahí anota Andrés Fernández.
1: En rigor es 30.000. 29.000 infracción, por supuesto.
0: 29.000, ¿cuánto? 29.837.
2: Gracias.
1: Gracias, muchachos. Tenemos 37 minutos, segundo tiempo. Colo Colo gana por 6 goles a 2. Pelota por mitad de la cancha. Esta es la presencia del conjunto visitante a través de la gestión del futbolista Rivera. Quiero que era para Mancilla. La tira atrás. Recupera primero Colo Colo. Le cuento, amigo Víctor. Si Colo Colo afina, viene el séptimo, ¿eh? Si Colo Colo afina, viene el séptimo, ¿eh? Pelota por la derecha para Justin Cuevas. El cruce Calderón. Le dijo Calderón, no. Conmigo no, la tiro fuera, lateral blanco para el equipo popular.
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1: 37 minutos, segundo tiempo, una actuación rimbombante, ostentosa, llamativa, colosal del cacique. Claro, tuvo sus dificultades por algunos instantes, el marcador estuvo 3-2, pero de ahí en más vino la fiesta blanca. 6-2 el marcador con un golazo de Arturo Vidal, que lo van a ver en las imágenes. ¡Ah, oh, qué golazo del rey! Pelota por mitad del terreno, acá está buscando el bigotón. Este es el bigotón Sosa entregando de primera para el futbolista Caquino, otra para el bigotón. Atrás de la antomina, la pelota tomó el tambor, Villagra y el estandarte y las banderas, y busca Colocó que toca, aplota. Transitando sector antagonista, ya Ñublense no quiere más guerra. Pelota va al centro, acá está Claudio Aquino. Resulta pase para el bigotón. 38 minutos, segundo tiempo. Sosa de primera a la izquierda para el futbolista Bimber. La toca, reitero Colo-Colo, sin problemas en el campeonódromo.
5: Ya, aquí el estadio, Nacho, aquí el estadio. Arranco contigo, figura Doña Carne.
6: Figura Doña Carne. Me ha gustado Madrid.
5: Uno para Madrid, ¿qué dice el Tomate Alvarado?
0: Javier Correa.
5: Uno para Correa, ¿qué dice? Dame gol.
1: Reconozco que soy poco objetivo, Vidal.
5: Vidal, está surtidito, burgueño.
0: Correa.
5: Al final del compromiso, vamos a elegir a la figura Doña Carne en el Monumental. Gana Colo-Colo 6-2 a Ñublense.
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1: 38 minutos, segundo tiempo, y aquí va Colo-Colo por derecha. Gana 6-2. En transición por derecha, buscando al cacique Méndez. Mira, hasta la muralla Méndez. Se mete la muralla Méndez. El uruguayo perdió la posibilidad. El balón todavía muy cerca de la zona penal del equipo Ñublense. Acá está el trepa Campuzano. Mete a la izquierda Giovanni Campuzano, enviando arriba para Rami. Golpe cuesta primero Villagra. Enviando por evitar la cancha. Minuto 39, segundo tiempo. Lo gana Colo-Colo 6-2. Acá está Graciani, este Gabriel Graciani. Graciani lo quiere asaltar, quiere tirarse encima. El muchacho, ¿te fijaste el manotazo?
0: No lo podía pillar. Manotazo de ahogado, como
1: sí, así, manotazo. ¿No? El balón va por la mitad del terreno. Acá está saltando Pastrán. La tiene Pastrán, 39 en segundo tiempo. Pastrán entre uno. Entre los primeros está sacando atrás Felipe Campos. ¿Recuerda Felipe Campos que jugó en Colo-Colo, Tomate Alvarado, el 5?
0: Sí, claro. Felipe Campos, bueno, ha pasado por varios equipos, pero pasó por Colo-Colo cuando estaba en Palestino, de Palestino a Colo-Colo y de ahí por otros equipos. Everton de Viña del Mar, por ejemplo.
1: El mejor gol de la tarde, perdón, Nacho, el mejor gol de la tarde habrá sido el de Arturo Vidal, Leo Burgueño, el mejor gol de la tarde.
0: Sí.
1: Nacho, ¿qué dices tú? ¿El mejor gol de la tarde?
6: Sin
1: de
6: dudas. Vidal.
1: ¿Tomate?
6: Sin dudas.
0: Sí, muy expresivo Leo Burgueño, así.
2: Pero si me hizo una pregunta para decir sí o no.
5: Lo apuró.
1: ¿Qué te parece el palo que te pegó al aire?
6: Hay algo ahí, ¿eh?
1: Innecesario.
0: Innecesario.
1: Eso es como esa falta en la mitad de la cancha. Sí. Innecesario.
0: Qué bonito el gol de Vidal.
1: ¿Qué te parece el gol de Vidal? ¿Fue el mejor de Vidal, Rey Arturo Tigre?
5: Va a estar en la pelea del futbolómetro con el de Pino. Golazo.
1: Ah, verdad. Tenemos 40 minutos, segundo tiempo. 40. El segundo tiempo gana Colo-Colo 6-2. Pelota por mitad de la cancha adelantando Giovanni Campuzano. Ahora va colocando la pelotita por el sector medio. Buscaron compañeros. Se muestra Graciani también arriba. Olivar y Mancilla. El pelota va a la derecha. Quedó para Graciani. Graciani va Graciani. Tigre, cuando digo Graciani, me acuerdo el partido de ida en la Bombonera. Gol de penal de Ariel Graciani.
5: Alfredo.
1: Entra, atención, ya estoy Cuevas. La tira al centro, viene el otro Pastrán. Quedó para Bimber. Primero, cartazo fuera. Era gol. Era. Era el séptimo, pero ese blanco irradiante dijo, no, pelota fuera, Tomate.
0: Sí, bueno, el centro desde la derecha aparecía Pastrán, también el propio Eric Bimber en la última pelota, quedaba medio camino, también alguna salida en falso del portero Nicola Pérez, finalmente transpone la última línea, saque de portería, llegó Colo-Colo otra vez de manera profunda, saque del arco para el cacique, para Ñublense.
1: Fíjate, perdón, Tigre, nombrada eso de Graciani, porque ayer se cumplieron exactamente 35 años,
2: ¿eh? Tengo la entrada de ese día, del partido de Boca, el Boca 1, Colo-Colo 0. Falleció Alfredo Graciani.
5: La noche del Chano Garrido.
1: Exactamente. Siempre Garrido tiene sus buenas noches. Tenemos 41 segundos tiempo, 41 segundos tiempo.
2: Todo visitante.
5: El más claro, de visita a la Bombonera.
1: 41 segundos tiempo.
5: Cuidado.
1: Que si cae uno, caemos todos. Estamos en 41 segundo tiempo. 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Entra Graciani, rebote la humanidad. De Sosa se va al tiro esquina. 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
1: ¿Te pasa bien acá, Leo?
6: ¿Qué pasó? ¿Ah?
0: Muy bien.
1: ¿Mejor que allá?
6: Algo pasa en la tribuna, ¿eh? Algo pasa en la
1: tribuna. Tiro Rincón, número 9. Club Hípico, ya lo dijimos. Tiro Rincón, ¿qué pasa en la tribuna por acá? ¿Hay algún inconveniente? Tiro Rincón, bien el servicio para el equipo Ñublense. Pelota al área, arriba el cabezazo, no alcanza a llegar Graciani. Se la pelota por un costado, algunos ya comienzan a abandonar. para buscar las salidas más rapidito. Claro, dicen Guatita de Llena, corazón contento. 6-2, Colo-Colo triunfa en el Estadio Monumental.
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1: Tenemos 42 minutos, segundo tiempo, gana Colo-Colo. Por 6-2, ya viene el titular de nuestro comentarista estelar, el tenor táctico Leo Burgueño. 42 minutos. Se estila cuando tanta amplitud de diferencia, de no ser muchos los adicionales. Veremos. ¿Estamos, será propina de relator de esa generosa de 8 minutos? ¿O será propina de otros muchachos que son más exiguos? Vamos a escucharlo.
3: De comentarista.
1: Comentarista. Tito. Reportero. Escucho.
5: El clásico del domingo con 7 puntos de ventaja de Colo-Colo. 27 para el Cacique, 20 para la Católica. Será partido en el Claro Arena.
1: Aquí adelantando Colo-Colo por derecha, Justin Cuevas va rumbo al área, pero antes va sacando la pelota atrás, primero oportunamente la jugada de la Blanca, recupera en esta maniobra 43 del segundo tiempo, y Colo-Colo con la palabra, jugando en voz alta, con las luces altas encendidas, busca por derecha corriendo aquí, no la quiere meter para Jason Rojas, presionó, si la tocan a Bimberes, gol, si la tocan a Bimberes, gol, la tocó usted con... Eso es pase, señor Rojas, le pegó muy fuerte, absolutamente fuera. Lateral incluso, no se va la pelota detrás de la portería. Lateral blanco para Ñublense.
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7: Va a ser muy importante ese clásico del día domingo a las 6 de la tarde en el Claro Arena, porque Fernando Ortiz no ha jugado con Católica, pero ha jugado dos partidos, dos clásicos con la U. Los dos los perdió, entonces está esa presión que los clásicos, algo le pasa al equipo. Bueno, acá tiene un buen desafío.
1: Recuerda tú, Tigre, que antes el jueves la Católica va al abordaje, el 21 de mayo.
5: Qué partido lindo frente... partido el jueves para la banda Católica-Barcelona. El ídolo de Guayaquil le ganó ayer 3-0 al Aucas.
7: ¿Hora de ese partido?
5: 20-30 horas.
1: Día feriado en Chile, 21 de mayo.
5: Qué lindo.
1: Qué lindo. Eso me dicen siempre, qué lindo. Minuto 44, segundo tiempo, acá adelantando Colo-Colo. Es una escenografía para recordarla que vemos acá, Tomate Alvarado, con los 30.000 espectadores.
7: Sí, las luces de los celulares se encienden todas para interpretar el himno de Colo-Colo, 30.000 almas que mueven el celular de un lado a otro.
1: 44 minutos, segundo tiempo, gana Colo-Colo por 6-2, busca el Cacique al sexto ahora. El séptimo podrá ser más estricto en rigor. Pelota afuera, se tiene las acciones. 44-30, acá está la voz comercial de siempre, Juan Ignacio Nacho Barca.
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1: ¿Te vinieron a ver en el entretiempo, Nacho? ¿Vinieron a verte?
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1: Ya. 45 minutos, segundo tiempo. Perfecto, acá está la mitad del terreno, va a sacar atrás el equipo de Chillán.
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1: ¿Qué canta el público, estimado Tomate Alvarado?
7: El himno de Colo-Colo, y ahí está, lo terminan justo de interpretar, cuidado.
1: Acaba Ñublense para el gol, dame gol, para el arquero Moreira. Era el tercero, el descuento, estuvo brillante el portero. Era un golazo de Ovelar que entró a la zona penal. Gambeteó, pero el arquero Moreira dice... Yo también quiero estar presente en la fiesta. Yo también quiero ser el protagonista. Lo tuvo Ñublense el tercero. Indicaron 3 de adición, 46 minutos, segundo tiempo.
2: Qué buena tapada.
1: Buena tapada, Leo, ¿eh?
2: Qué buena tapada porque quedaba el mano a mano para definir. Y ahí achicó muy bien el portero.
1: Perfecto. 45 minutos, segundo tiempo. La pelota está en la mitad del terreno. Ganas con los 6-2. Aquí va el Cacique. Hay que escuchar a esta gente. ¿Cómo que están felices, contentos? No es cualquier domingo. Es un domingo de victoria de Colo-Colo, de la hinchada popular, del chileno que transita, retornando a casa, el chileno que está en el exterior, de nuestro buen amigo Felipe Sebastián Muñoz, que viene de México a vibrar con Colo-Colo. 26 minutos, segundo tiempo, pelota atrás, la tiene el portero, Nicolás Pérez, 46 minutos, segundo tiempo, la fiesta se llama Colo-Colo.
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1: Acá estamos en 46 minutos, segundo tiempo. Estos son los últimos pasitos del encuentro. Estamos que hacemos el check-out del partido. En la mitad del terreno adelantando la escuadra visitante. Acá está Mancilla. Mancilla con la pelota mete un latigazo a la derecha para Graciani. Por el centro espera a Rami. El pase para Rami, pero está Moreira. 46 minutos y medio. La gente está de pie, los 30.000 espectadores. Una gran jornada para el Cacique. Sobre todo ese segundo tiempo y ese gol de Vidal, que fue un golazo excepcional. Un colocolazo de colección.
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1: 47 minutos, segundo tiempo. 47 minutos, segundo tiempo. Se va a terminar el encuentro. Dígame.
2: Dio 13.
1: 3 de adicción, Nicolás, árbitro.
2: Propina corta.
1: Este partido ya está caso cerrado, partido terminado, pero faltan minutos todavía. Estamos en 47 minutos en la parte complementaria. Colo Colo gana por 6-2. Acá está la cancha, la tiene Claudio Aquino. Aquino entregando para Eric Bimber. Para, mira, escucha, desplaza atrás. Va colocando para el Bigote. El Bigote Sosa, el árbitro consulta el cronómetro. Ya Colo Colo dice tarea completa. Ñublense dice dónde está el bus para retornar. Y la tiene Aquino, mete un túnel Aquino. Va rumbo al área Aquino. Elude a 1, a 2, a 3. La tira al centro. Esperó que le cobrara la falta y se salió de la jugada. Recupera Ovelar, acaba Ovelar, Ovelar, Ovelar. Es para Ñublense, 57 con 33, con 34, con 35. Busca aprovechar la cancha del equipo Chillán. Antes, balón fuera. Vendrá la última acción para Colo Colo. Para escuchar a estos 30.000 espectadores que representan a millones de hinchas que tiene Colo Colo a lo largo de la patria. Para indicar, pidió la pelota. El árbitro pide la pelota. Se va a terminar el encuentro final. Ganó Colo Colo. Goleó Colo Colo. Se prepara para un super partido el próximo domingo frente a la Católica. El triunfo de Colo Colo, 6-2. Leo Burgueño, el titular.
2: Set monumental de Colo Colo.
1: Set monumental de Colo Colo. 6-2. Terminó el encuentro. Ganó el eterno campeón. Mantiene el primer lugar. Es la vieja y sana costumbre Colo Colo del cacique enorme. Enorme cacique. 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Marcador final. Colo Colo 6, Ñublense 2.
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1: Abrazo, risa, cuentas alegres. De inmediato elige la banda, la figura Doña Carne, tras la goleada de Colo Colo de cara al clásico con la Católica del próximo fin de semana. Tomate Alvarado, la figura del partido.
7: Correa.
1: Uno para el lesionado autor de los goles, Javier Correa. ¿Qué dice usted, mi querido Nacho Abarca?
2: Correa.
1: Otro para Correa. Fernández Tello.
2: Correa.
1: Ya nos cuenta también el Tito Garrido. Dame gol.
7: Correa.
1: La firma de Leo Burgueño para esto.
7: Me sumo.
1: Javier Correa, figura de Doña Carne en el Monumental. Ganó el cacique, el líder ante Ñublense.
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1: Y nosotros nos vamos a quedar a pie de campo a esta hora en TNT. La palabra del técnico de Colo-Colo, líder del torneo. Venía de perder por la Copa de la Liga y lo vamos a escuchar. Ustedes también pueden comentar. 85-21-23-60 el partido de Colo-Colo. Fernando Ortiz.
8: Yo creo que fue un partido en general en muchas cosas que ha sucedido. Más allá del marcador, creo que convertimos las que tuvimos, generamos y no las pudimos convertir. Me da la tranquilidad los jugadores que entienden el momento adecuado en cada partido y seguir trabajando. Esto es algo que nosotros vamos construyendo de a poco. Sacamos un partido adelante difícil. Ñublense es un equipo jodido, es un equipo trabado, es un equipo que nunca se entrega. Y la verdad, felicitar a los jugadores.
9: ¿Se queda quizás con la molestia de los goles que les marcaron? En balón detenido, juego aéreo, lo vi molesto ahí en la banca por la forma en cómo le convirtieron.
8: Sabíamos un poco que la forma que nos pueden convertir es balón detenido. Hay que trabajarlo, seguir insistiendo, corregir, visualizar, ver el video y corregir.
9: Son candidatos en este torneo, están líderes. ¿Siente, se podría decir que ahora sí son candidatos por lo que están mostrando?
8: Pero Dani, estar en esta institución, candidatos somos siempre. Más allá de que hoy estemos en una situación de primer lugar, siempre vamos a tener ese título por lo que representa la historia de este club.
9: Por último, la próxima semana, domingo, enfrentar a la Católica, que también está arriba peleando Copa Libertadores y ustedes ahí intentando sacar más ventaja. ¿Cómo anticipa ese partido?
8: Trabajando, sabiendo que es un rival difícil, es un clásico. Sabiendo que vamos a ir a proponer y a buscar un resultado como lo hacemos siempre.
9: Gracias.
8: De nada, Dani, hasta luego.
1: Bueno, las aterrizadas conclusiones del técnico Fernando Ortiz. Los primeros 5 de la tabla de posiciones la actualizamos de inmediato. Andrés Fernández Tello.
4: 27 puntos para Colo Colo, primer lugar. 22 Huachipato, 21 Limache, 20 puntos para la Universidad Católica. Joaquín Boyo Higgins, 19 puntos.
10: Hernández ha sido protagonista de la jornada. Leandro, y nosotros también lo vamos a escuchar a través de la señal de TNT Sport. Tras la victoria de Colo-Colo, abrió la ruta de goles Leandro el canterano. Lo escuchamos.
11: La verdad que un partido se nos complicó por un momento, pero lo supimos sacar adelante y necesitábamos la victoria, así que contento por eso.
9: Sobre tu actuación, ¿cómo lo evalúas? Te ha tocado jugar en varias posiciones en este Colo-Colo. Hoy fuiste un acompañante de Javier Correa, ha jugado detrás de los 2-9, ha jugado de puntero. ¿Con qué te quedas de lo que estás mostrando?
11: Bueno, la verdad, con lo bueno siempre y de lo malo seguir aprendiendo. En lo personal creo que lo estoy haciendo bien, pero no me quiero relajar y seguir en lo mismo, a seguir trabajando, que esto recién comienza.
9: ¿Qué te dice Fernando Ortiz? ¿Cuál es la posición que ocupas en la cancha?
11: Bueno, hoy día me tocó atrás de...

0: ¿Cuál es la posición que ocupas en la cancha?
1: Bueno, hoy día me tocó atrás de Javi, pero yo trato de adaptarme al equipo, a lo que pide el profe. El partido pasado me tocó de puntero izquierdo y siempre voy a tratar de hacer lo mejor posible para el equipo.
0: Por lo que va mostrando, ¿se ilusionan? ¿Son líderes del campeonato?
1: Obvio, siempre. Colo-Colo siempre tiene que estar arriba, así que vamos a luchar siempre por estar de los primeros.
0: Gracias, Leandro.
1: Bueno, gracias, buenas noches.
2: Leandro Hernández, uno de los canteranos tras la victoria de Colo-Colo. Oiga, Fernández, ¿qué pasó con el rey de los empates?
3: Final del partido en el norte, empataron 1-1 San Marcos de Arica y Antofagasta. Séptimo empate en el campeonato para los Bravos del Morro.
2: Vamos a escuchar también ya pronto al táctico Leo Burgueño, a ustedes en el WhatsApp de ADN, palabra de Fernando Velar, futbolista de Ñublense.
4: Y estábamos bien hasta el 3-2, pero después no sé qué pasó. Ellos encontraron un golazo y de ahí como que nos perdimos. Pero bueno, es muy difícil, sabemos eso. Hay que volver a trabajar. Porque nosotros éramos los equipos que menos había recibido goles y hoy recibimos muchos goles. Trabajar, hacer lo que estábamos haciendo y esperar el próximo partido.
0: ¿Fue distinto al partido que planificaron, al cómo se dio? Porque también hubo cambio de sistema en el primer tiempo, cambio en la línea de cuatro. Quizás por ahí había ciertos desajustes.
4: Sí, ellos entraron bien en el partido. Creo que los primeros 25 minutos ellos dominaron. Después nos pudimos ubicar en el campo y con eso conseguimos un gol que nos vamos al primer tiempo con un gol de diferencia que ellos yo creo que estaban haciéndolo bien y nosotros sabíamos que teníamos que salir a buscar el partido porque necesitábamos los puntos para estar ahí arriba, pero bueno, no se consiguió y ahora trabajar y esperar el próximo partido de local.
0: Muchas gracias, buen retorno, Chillán.
4: Dale, muchas gracias.
2: Ahí está Ovelar, también el año pasado jugaba con la camiseta de la Unión Española y decía Andrés Fernández, poquitos goles las convertido al conjunto Ñublense, hoy le hicieron 6 en cancha del Cacique.
3: Exactamente, tenía Ñublense, completó 15 goles en contra con estos 6 que recibió en esta jornada. Tenía diferencia de más 4, ahora tiene diferencia de menos 2.
2: Y el primero cayó al minuto 13, Leo Burgueño, claro, le pega al equipo porque es un error en la salida de la pelota que le juega Nicolás Pérez, el arquero, a Bozzo, y de ahí asoma el primero para un día donde el hincha de Colo-Colo se va contento porque estaba muy enojado, los queremos escuchar hoy día, indignados con el equipo el miércoles en la Copa de la Liga. Hoy se van felices, 85-21-23-60. Ahora analiza el táctico Burgueño para ADN.
5: Hay momentos, los goles son los que empiezan a quebrar los partidos, ¿no? Y lo marcabas, el gol del minuto 13 te empieza a marcar absolutamente el desarrollo del partido. En una salida por adentro de Nicolás Pérez, que no es su fuerte jugar con los pies. Lo demostró después en unos achiques, es muy bueno debajo de los palos, pero no cuando tiene que jugar con los pies. En una salida interna, una salida buscando al marcador central de como Bozzo, pierde la pelota, muy buena lectura de Hernández para ir a anticipar la jugada, se empieza a quebrar el partido. Después con una pelota detenida. Entonces parecía que Colo-Colo en esos primeros 35 minutos, yo creo que fue lo mejor del equipo de Ortiz en el campeonato. Esos primeros 35 minutos donde no lo dejó, no le dio chances a Ñublense de poder cruzar la mitad de la cancha siquiera. En un momento Tito Garrido decía si estaba Maureira en el campo de juego, porque si estaba o no estaba era lo mismo, porque Ñublense no llegaba. Sin embargo, llega una jugada de pelota detenida, como había sido ante Ñublense en el partido pasado de Copa de la Liga, y en la segunda acción de esa pelota detenida llega el descuento de Sangüesa, que lo metía a Ñublense en el camino. Quiso cambiar Coto Rivera en el inicio del segundo tiempo, pasa a línea de cuatro, marca un 4-3-3 después de haber iniciado con un 5-2-3, y en ese inicio, a los 31 segundos, ya lo quiebra Colo-Colo por el lado izquierdo. Un buen partido de Ulloa. Se le exige a los laterales de Colo-Colo ser profundos, sobre todo en este sistema de juego. Y bueno, Ulloa en esa acción fue profundo, llegó al fondo y Correa terminó definiendo. Después pasamos a la acción de otra pelota detenida para Ñublense, donde se vuelve a meter en el partido con el autogol de Vidal. Peina a Lorenzo Reyes. Después Vidal se la lleva por delante. Parecía que Ñublense se metía en el partido, en el juego, Sin embargo, yo creo que el gol que marca todo es el de Vidal. Minuto 56, el zurdazo de Vidal ya termina el partido, porque ahí le sacó dos goles de diferencia, ya no encontraba la fórmula Ñublense, ya no podía avanzar y parecía que venía en cualquier momento el quinto y el sexto. Bueno, llegaron, el

0: quinto, llegó el sexto también, y con eso Colo Colo extendió la ventaja en el mejor partido de la era Ortiz en este torneo, sin dudas, con un rival muy difícil, como lo decía el mismo entrenador, un rival jodido, un rival que se agrupa bien y que sale rápido de contra, que hoy no le permitió esas transiciones Colo Colo a Ñublense, y se quedó muy bien con el partido, con rendimientos individuales altos, marcamos a Correa, marcamos a Hernández, buen partido de Ulloa en función ofensiva, que es lo que se le pide también al lateral, muy bien Madrid y Méndez, en un partido redondo para el elenco de Colo Colo, que le gana un rival muy difícil, y que no solamente le gana bien y le hace 6 goles.
1: Claro, Leo, y ese es el tema a propósito de Ñublense, porque, por ejemplo, Colo Colo tuvo 11 tiros al arco hoy día, 11 tiros al arco, contrastados con los 3 que tuvo el conjunto de Chillán, que no había perdido de visita en el campeonato y que no le habían marcado tantos goles.
0: Claro, y lo decía Ovelar recién, que es un equipo que le cuesta al rival hacerle goles, pero hay 2 goles que para mí me empiezan a marcar, que marcan absolutamente el desarrollo del partido, que es el primero, por el error en la salida de Nicola Pérez, y el de Vidal, que es el cuarto tanto, ya ahí la diferencia, faltando 34 minutos para el final del partido. Siento que el partido se terminó en ese zurdazo de Vidal, porque además cualquier atisbo de reacción que pudiera tener el conjunto de Chillán se acabó en ese zurdazo de Vidal.
1: Vamos a repasar, a la espera de un partido todavía que se va a jugar en cancha de Collao, los resultados de la fecha 12 del torneo. Hemos retomado la Liga de Primera, el Campeonato Nacional, tras 2 fechas de la Copa de la Liga. Por eso hablamos de Colo Colo como líder del torneo.
2: Y que tiene los siguientes resultados esta fecha 12 del fútbol chileno de Primera División. Palestino le ganó 5-1 a La Serena. Coquimbo le ganó 3-0 a Audax Italiano. La U de Con se derrotó como visita 1-0 a O'Higgins. Triunfo de La Católica 2-0 sobre Limache. Huachipato en jornada de domingo le ganó 3-1 a Unión La Calera. Cobresal le ganó 1-0 a la Universidad de Chile. Y Colo Colo le ganó 6-2 a Ñublense. Salvo la Universidad de Concepción y La Católica, el resto todos locales.
1: Ahora, a través de la señal de TNT, vamos a compartir la palabra de declaración del técnico de Ñublense, Juan José Rivera.
3: Un rival que jugó mucho mejor que nosotros. A pesar de que tuvimos opciones de ir descontando el marcador en 2 ocasiones, no nos metimos nunca en partido. Fuimos superados, me parece, que en todos los sectores de la cancha. Una actuación ajena a lo que nosotros veníamos mostrando, sobre todo porque encontré muy bajo el equipo en general. Nosotros tenemos que evaluar como cuerpo técnico qué hicimos, qué no hicimos. Son cosas que son partidos que te dan un raspacacho, por decirlo así, importante, porque nosotros veníamos invictos de visita, no habíamos perdido, habíamos hecho partidos muy parejos. Hace poquito jugamos un partido con Católica con 10 hombres y fuimos muy competitivos. En todos los partidos fuimos competitivos, salvo en este. Pedimos disculpas a la gente que nos vino a apoyar hoy día, que viajó. Me imagino que la gente en Chillán está muy triste, y lógicamente hoy día nosotros tenemos un eslogan siempre en Chillán, que el equipo no baje nunca los brazos, que el equipo meta hasta el final, y hoy día me parece que por grandes pasajes del partido bajamos los brazos. Y eso es lo que a mí me preocupa. Después uno puede tener mejores partidos, peores partidos, partidos que son bisagra en algunos sentidos para ir corrigiendo situaciones, pero el partido de hoy sentí un equipo que por momentos bajó los brazos, y eso es lo primordial que nosotros tenemos que tener. Por lo tanto, nada que decir. Colo Colo nos ganó de forma, me parece que abultada, muy contundente. Nosotros no tuvimos un partido, y hay que reconocer cuando Real jugó mucho mejor que tú, nosotros hicimos un partido muy bajo.
4: Gracias, Juan José.
3: Bueno, chao.
4: Ahí está.
1: Y ahí estaba la declaración.
0: Se cuenta, porque, Tigre, lo que te marcaba en el comentario, que el gol de Vidal lo termina de liquidar.
1: Lo liquida.
0: Lo que dice el Coto Rivera es que bajamos los brazos.
1: Porque muchas veces el técnico, Leo, analiza un partido, entrega claves tácticas, nos permite saber algunas cosas, como por ejemplo el propio Rivera, que el domingo pasado decía que Lorenzo Reyes había estado lesionado toda la semana. Ahora, derechamente, le habló al interior de su camarín.
0: Sí. Y claramente apunta, después de ese cuarto gol, ahí deja de competir Ñublense, lo pasa por arriba, lo termina de pasar por arriba Colo-Colo. Para mí los primeros 35 minutos fueron muy buenos de Colo-Colo, y ya después en el final era cuestión de ver cuántos goles le hacía cuando después del cuarto de Vidal.
1: Leo, mucho de nuestro público hasta ahora sintonizando el post-partido.
0: Siguen mandando
1: mucha
0: mensajes.
1: Mucha gente conectada. Y hay saludos también tácticos.
0: Martín Marilaf nos va escuchando en el auto, es el hijo de Raúl, que van escuchándonos en el auto, felices por el triunfo de Colo-Colo, pero muchísima gente, Tigre, ¿eh?
1: Es una locura esta hora, por eso, como dice el Tito Garrido, es el estadio más grande de Chile, el de ADN Deportes.
0: Ya me voy a comprar el polerón ese de Damegol.
1: Se pasaron con el polerón. La gente ya pregunta por el polerón, así que tienen una responsabilidad extra Gabriel Morales y el Tito Garrido después de lo que han hecho a través de la señal del YouTube de ADN, donde mañana a las 9 de la mañana usted puede seguir a los tenores mañaneros con Alberto López en la conducción y el trabajo de todo el equipo de ADN Deportes, lunes, miércoles y viernes. Usted dijo, Fernández Tello, hace un ratito, del partido de Colo-Colo. Tiene las últimas dos goleadas del cacique que hoy día hizo seis.
2: Exactamente, Colo-Colo no anotaba seis goles en un partido desde el 20 de junio del 2024 cuando goleó como visita, porque fue en el Estadio Monumental, al Deportes Quillón por la Copa Chile. Y por la Liga de Primera no marcaba seis veces desde el 23 de septiembre del 2023 cuando venció 6-0 a Cobresal.
1: Recuerda, 85-21-23-60 para dejar tu opinión acerca de la victoria de Colo-Colo. Y yo me acuerdo que usted estaba enojadito el miércoles pasado en la Copa de la Liga. Hoy día seguramente
0: enojadito
1: cambia.
0: Solamente.
1: Cambia, ¿no? Claro. Y yo lo digo respetuosamente de que estaba enojado porque estaban indignados. Resultados del ascenso hasta ahora. Fernández Tello, que mañana trae dos buenos partidos.
2: Los resultados del ascenso, que ya está completando su fecha de la jornada de esta fecha 12, ganó el cuadro de Cobreloa 4-1 a Deportes Copiapó, ganó Wanderers 3-0 a Curicó Unido en la séptima región, Magallanes le ganó 3-2 a Deportes Recoleta, San Felipe 2-1 a Rangers de Talca, San Luis de Quillota 4-1 a Deportes Puerto Montt, ya empataron San Marcos de Arica y Antofagasta 1-1. Mañana van a completar Santa Cruz Temuco y Unión Española Deportes Iquique. No va más el Pillo Vera en Rangers de Talca.
0: 8 goles Tigre hizo Wanderers en los últimos dos partidos, 5 a Cobreloa y 3 ayer a Curicó, donde se terminó el, como expresión de partido, se terminó en el primer tiempo con la expulsión de Oliver, el central de Curicó, cuando ganaba 2-0. Y otro detalle de Wanderers, Tigre. Ayer jugaron, de los titulares, jugaron 4 de los campeones de América con en la sub-20, ¿no? 4 de titulares, debutó ayer Amaro Silva como lateral derecho, también jugaron Valenzuela, Flores y Ponce. Y después entraron 3 más en la formación de Francisco Paladino.
1: Bueno, lo que marca, porque siempre le estamos preguntando al Grillo, a Chopey, después de cada fin de semana, ¿cuántos campeones de América van jugando, van tomando ritmo de competencia? Wanderers, además,
0: Leo... Voy a sacar una foto acá con el amigo que está trabajando en México, Tigre. Deme un segundo, ¿eh?
1: Pues, no se preocupe, perfecto.
0: Estamos con, sí, con el Tito sacándole una foto,
1: sí, disculpe. Por favor, si para eso está el tiempo, no se preocupe.
0: A eso vine.
1: Sí, Tigre. A eso vinieron también. Te escuchamos, tómate, querido.
5: Sí, yo acá en la zona mixta, esperando a los protagonistas de Colo-Colo. Luego estaremos, por supuesto, en la conferencia de prensa del técnico Fernando Ortiz. El primero es JJ Rivera, quien va al técnico, que va al técnico, digo, de Ñublense a la conferencia de prensa. Y luego lo hará el técnico del cacique, Fernando Ortiz. Por el momento, ningún jugador sale por esta zona.
1: Atentos, nos quedamos también fútbol internacional porque ya sabemos quiénes van a jugar la final. Lo lamentamos. Había atajado 2 penales, Brian Cortés.
0: 2 penales, ya estamos, Tigre.
1: Al igual que cuando jugó con Barcelona por la Copa Libertadores, Fernández.
2: Sí, había hecho una muy buena actuación en Brian Cortés. También tuvo minutos Iván Morales, River y Belgrano. Van a jugar el próximo domingo 14:30 en la final del fútbol argentino en Córdoba. Aunque no se descarta, hablan de un posible cambio de sede considerando una suerte de ventaja deportiva que tiene el conjunto cordobés. Se juega el 24 de mayo. ¿Quién habría cumplido 53 años ese día?
1: Cuéntenos.
0: ¿Quién?
2: Rodrigo Bueno. Pero ese nombre no les dice nada. Si yo les digo el potro Rodrigo.
0: Sí.
2: Exactamente. Gran hincha de Belgrano de Córdoba.
1: Recordado ídolo cordobés.
2: Exactamente.
0: Él era pariente de Olave, el arquero de Belgrano, que atajó el día que del 2011 que manda a River al descenso.
2: Y estaba...
1: ¿Está en el cuerpo técnico?
0: Exactamente. Se dio cuenta que esto es radio en vivo. Le pedí permiso al aire para sacar la foto.
1: Para la Tigre. Foto de, sí. De Tito, que es un ídolo máximo también acá en Chile. Y el amigo Felipe en México.
0: Ya sacamos la foto, ya se fueron, con la fotito. Lo van a subir después en las redes sociales.
1: Ya estamos listos, 7 de la tarde con 45 minutos, me dice nuestro querido David Mendoza, David Top, que hasta ahora ya están ustedes, hay opiniones. Victoria de Colo-Colo, hoy perdió la U también, ya estaremos en España. Más 569-8521-2360, post partido con la banda de ADN.
6: Partido redondo de Colo-Colo, entró a sus líneas. uno que otro error por ahí en el primer tiempo que fue soslayado en la segunda mitad. Un excelente juego que tiene que tener mérito Ortiz también. Nada que decir. Así nos gusta ver a Colo Colo.
7: Un saludo desde Puerto Montt y un gran saludo para mi hija Maite, que está arreglándose para el colegio mañana. Ella es colocolina. Un gran saludo. Gracias, señor Garrido, por las emociones, dos goles. Desde saludo para quien no es, para mi hijita Maite, que está allá.
8: Buenas tardes al panel. Saludos al Tigre Tigritón, Tito Garrido, a Leo Bugueño, a todo el panel ahí. Grande Colo Colo, grande Luis de Estación Central. Un cariño y un abrazo fuerte para todo el panel de ADN Deportes.
9: Hola, buenas noches. Desde Santiago, Cristian. Saludos a Tito Garrido, al Nacho Abarca y todo el equipo. Y para Ortiz, y gracias Colo Colo por un domingo alegre. Gracias.
1: Qué lindo, qué bonito el cariño para el Tito Garrido y el análisis de los hinchas del Cacique tras la victoria sobre Ñublense en el Monumental. Habla el técnico JJ Rivera en sala de prensa.
10: Abocaremos a trabajar pensando en lo que viene, que levantarse rápido. Tenemos bastantes partidos, la recta final del campeonato, todo lo que viene después del último partido que tenemos, que de la Copa de la Liga. Por lo tanto, duele un montón. A mí la verdad que este tipo de partidos me da vergüenza, lógicamente. Cuestiono mi trabajo con este tipo de partidos. Pero sí también creo que es importante poder corregirlo de buena forma con nuestros jugadores, hacer un mea culpa y no mostrar nunca más esta cara.
11: Héctor Espinosa.
12: Juan José, bueno, obviamente el golpe lo recibimos todos, indudablemente más los jugadores que están en cancha, pero yo creo que hay que dar vuelta a la página. Esto, como tú dices, fue un oasis, se vino hacia Concepción, que es un partido importante. Estamos en la medianía de tabla, si ganamos los partidos que quedan, nos empezamos a meter nuevamente arriba, y la Copa de la Liga, que para mí es fundamental, seguir el foco ahí. Así que yo dejaría como un oasis, ustedes verán los análisis que hay que hacer, así que pensemos en lo de Conce.
10: Sí, no, y la Udeconce viene de ganar un partido con nuevo entrenador, lo ganó 1-0, si bien O'Higgins lo atacó un montón, la Udeconce supo defender y viene lógicamente con un ánimo diferente al que vamos a estar nosotros, pero es de hombre levantarse, ¿no? En este tipo de partido, yo lo primero que hago es, cuando uno habla de un partido frágil, de un partido como es un oasis dentro de lo que hemos realizado, uno se cuestiona el trabajo, yo en lo personal, junto con mi cuerpo técnico. Nosotros después haremos media culpa con los jugadores, nosotros no somos de culpar al grupo de jugadores, ni mucho menos. Siempre hemos tenido un grupo y hicimos una súper buena semana de trabajo, fue una semana alegre, como fue toda, con mucha intensidad, como han sido todas las semanas. Por eso encuentro este partido, tenemos que analizarlo desde varios puntos. Nosotros tenemos un grupo de jugadores súper trabajador, obediente, que ha remado, que ha trabajado y que cada partido lo disputó a full. Hoy día probablemente lo disputaron a full, pero no nos alcanzó, no nos vimos bien. Y eso es en parte cuestionamiento a mi labor. Yo soy el encargado de entregarle más fortaleza al equipo, soy el encargado más de entregarle más comodidad al equipo dentro de lo que juega el rival. Hoy día nos incomodó muchísimo en la posesión de Colo-Colo, sabiendo que Colo-Colo en todos sus partidos tiene mucha más posesión, a pesar de que esta vez fue un poquito más agresiva. Encuentro que positivo para Colo Colo, pero no, nosotros tenemos que seguir juntarnos y trabajar pensando en lo que viene. Primero corregir, lógicamente después enfocar lo que va a ser la semana siguiente. Tenemos que mostrar una cara diferente, meternos de lleno en lo que es el campeonato. No creo que tengamos que, y tampoco espero que tengamos la mente en la Copa de la Liga, porque si bien te entrega un lindo premio, nosotros lo que nos da posibilidades también de Copa y de sostenernos más arriba, el Campeonato Nacional, y hoy día mostramos la peor cara del año y tenemos que levantarnos.
11: Matías López.
13: Profesor, buenas noches. ¿Cómo ya empieza a preparar también el tema de la Copa Chile? Porque recordemos que viven un calendario sobrecargado para los equipos chilenos y ya están pensando en refuerzos para el segundo semestre, ¿no?
10: Nosotros no hemos hablado de refuerzos. Nosotros estamos contentos y tranquilos con el plantel que tenemos. No después de un partido así uno va a hablar de refuerzos ni que nos falta X jugador, ni mucho menos. Por el contrario, yo reafirmo conceptos con nuestros jugadores, reafirmo nuestras esperanzas de mejorar, de posicionarnos más arriba, de no hacer un partido nunca más como el de hoy. Y se viene la Copa Chile. Nosotros tenemos ahí en mitad de campeonato que conversar bien lo que vamos a realizar. Nosotros somos un equipo de correr mucho, de trabajar mucho, de mucha transición. Por lo tanto, es importante entre medio buscar una faceta o un momento de un descanso para luego ir a hacer una pequeña intertemporada, porque tenemos que sostener un año, ¿cierto? Eso quizás se nos va a topar un poquito con la Copa Chile, pero tenemos un plantel que va a sacar y adelante todos los torneos que nos toquen. Y nada, entre todos tenemos, repito, primero levantarnos de esto y después pensar en lo que viene. Lo primero es levantarse del partido de hoy.
11: Rodrigo Gómez.
14: Hola Juan José, ¿cómo estás? Estamos en directo por Radio Cooperativa. Le quería preguntar, más allá de lo que se vio, lo que usted indicaba de la actitud de no bajar los brazos, de la lectura de juego, de lo que hoy podía presentar Colo Colo. Salió con su esquema más tradicional, que muchos decían puede ser quizás más conservador, con solo dos atacantes, y cómo vio la idea de poder contrarrestar a Colo Colo en ese sentido. Después hace una modificación, trata de jugar con cuatro hombres en el fondo y viene el gol de Camarín. Quería saber desde lo futbolístico, ¿dónde siente usted que estuvo la diferencia?
10: Nosotros teníamos nosotros en general, equipos para partidos así como el de hoy, Colo Colo siempre maneja harto el balón. La idea era no entregarle mucho espacio, sobre todo en el último tramo de la cancha, que no profundizara con facilidad, y creo que encontró espacios que nosotros en general no damos, espacio entre líneas de defensores. Fuimos poco agresivos en la marca en ciertas situaciones, pero los partidos, nosotros más que por un rival o por lectura de un partido, nosotros planificamos los partidos de la misma forma casi todo. Hoy día hablamos un poquito de la posesión de Colo Colo, que es lo más característico, lo más llamativo que tiene. Colo Colo juega con muchos volantes mixtos que pisan las áreas. Después que ponga más atacante o menos atacante es irrelevante, porque al final uno llega más al arco por el colectivo del equipo, no porque pone más o menos defensores o atacantes. Y creo que en ese tipo de situaciones cedimos espacios en el fondo nuestro, y eso es un tema que tenemos que ir corrigiendo y que me hago cargo en este caso, porque nos vimos muy permeables más que en todo el año, y hemos jugado también con equipos que manejan el balón. Enfrentamos a un O'Higgins que maneja muy bien el balón, enfrentamos a un Aude que maneja muy bien el balón, enfrentamos a un Católica con un hombre menos que maneja también bien el balón y que llega mucho al arco rival, y que en el partido que jugamos anteriormente no nos llegó tanto tampoco, fue más en base a contra, en transiciones. Por tanto, hoy día fuimos frágiles en general, y ese es un tema que tenemos que analizar junto con el cuerpo técnico, hacer un mea culpa con nuestros jugadores y levantarnos.
15: Hola, profe, ¿cómo le va? Bueno, un partido complicado, un resultado, no hay que hablar de ese resultado, sabemos que es un número que hay que mejorar, muchas cosas realmente, y cuéntenos un poquito más, ¿qué cosa debe mejorar realmente Ñublense para los siguientes encuentros? Porque el próximo sábado enfrentan un duro rival que viene también no de buenos resultados, también como la Universidad de Concepción, y más de la Copa de la Liga, como comentaron algunos colegas también. ¿Y qué cosa debe mejorar realmente Ñublense para lo que se viene?
10: Yo creo que más que mejorar, tenemos que retomar situaciones. El equipo venía realizando una buena labor. Habíamos perdido, de hecho, el primer partido que perdemos de visita, y fue con un marcador abultado. Por lo tanto, si analizamos solo el contexto del partido, tenemos que mejorar mucho, todo. Ahora, soy más de retomar conceptos que veníamos haciendo y que hoy día dejamos de hacer. Porque el equipo venía haciendo una buena labor, fue siempre muy competitivo contra todos los rivales, siempre pusimos oposición, siempre complicamos a los rivales en todos los partidos. Hoy día complicamos un poquito con lo cual en zona defensiva, sí, pero después fuimos súper frágiles en general como equipo en todo lo que fue el ordenamiento y la presión que la ejercimos, creo que de mala forma. Por eso el cuestionamiento hacia mí, pero más que corregir, o sea, más que mejorar, si hablamos solo de este partido, tendríamos que mejorar todo, ¿no? Después de un 6-2 en contra, que fue durísimo, pero yo siento más que es retomar, de trabajar, de tener los pies en la tierra y poder volver a ser el equipo que fuimos en el 95% de los partidos de este año, súper competitivo, súper trabajador, que siempre hizo partidos parejos, partidos compactos, y es un poco, repito, por eso hablo de un oasis dentro de lo que habíamos hecho durante el año. Muchas gracias. Ya, chao, que estén bien.
1: Hasta ahí entonces, ya con ese chao, que estén bien, marca muchísimo de la conversación que hemos escuchado. ¿Y qué agregar, Leo Urgueño?
0: Sí, te marca todo lo que sintió durante el partido, porque ahora amplía incluso el concepto de lo que había dicho, de dejamos de luchar el partido en un momento como que se entregó el equipo, y ahora fue un poquito más profundo, digamos, en ese análisis de que dejaron recibir muchas veces solo. El gol de Vidal también es una buena muestra, ¿eh? Vidal sale del fondo y recibe absolutamente solo, y los centrales, en vez de ir a atacarlo alguno como para impedir el disparo, se van metiendo, te lo voy a decir en otras palabras porque no se puede hasta ahora, van metiendo la espalda dentro de casi más cerca del arquero y le dan el lugar como para que dispare. Y en esos errores son los que está marcando el Coto Rivera en un partido donde dejaron recibir mucho a los volantes a espaldas de Rivera, a espaldas de Reyes, y había mucho espacio entre los dos volantes de contención y los tres defensores. Y lo otro, después también él hace un mea culpa de un equipo que fue bien franco y directo, fuimos poco competitivos, o sea, no fuimos competitivos en este partido.
1: Absolutamente, y lo marcaba respecto a cómo ofrecía disculpas al hincha de Ñublense tras este partido. Fernández Tello, si yo le digo...
0: Pregunta Lila, larga la del colega, la última, ¿no?
1: Sí, porque algunas son con comentario incluido. Sí. Algunas ya, el otro señor le decía, y lo digo con respeto, no se preocupe, profe, nos preocupa la Copa de la Liga. Pero si eso lo tiene que decir el entrenador. Sí. El entrenador sabe cuáles son los objetivos deportivos del equipo. No se preocupe, y no sabíamos cuál era la pregunta. Si yo le digo, Fernández Tello, lila y amarillo.
2: Deportes Concepción y Everton ya están por salir al terreno de juego con arbitraje de Piero Massa. Muy buen marco de público, sobre 6.000 personas en el estadio Bicentenario de Esteroa de Concepción. En minutos arranca el partido.
1: Ahora, en la tabla de posiciones, este partido vale muchísimo.
2: Exactamente, en la tabla de posiciones, porque Deportes Concepción está muy complicado, está como colista del campeonato con 8 puntos, mientras Everton está un décimo con 15 puntos.
0: O sea, si en caso de ganar, Conce supera a La Calera, ¿no?
2: Exactamente, alcanza la línea de Audax con 11 puntos.
0: Y la semana que viene, Tigre, hablabas del clásico de Católica contra Colo-Colo, pero hay un partido, Audax-Cobresal la semana que viene.
1: Bravísimo.
0: Y Cobresal sin Pino.
2: Sábado 12:30 en la Florida.
0: Suspendido Pino, hoy llegó la quinta amarilla ante la U.
1: Y además, Leo, con Audax viniendo de jugar a mitad de semana Copa.
0: Sí. Y este partido se dio para clasificar justamente a la fase de grupos de la Sudamericana y ganó Audax por penales.
1: Uh-huh. Cobresal 13, Audax 11 puntos.
2: Exactamente, y el próximo domingo 12:30, sí. Repite en Collao, Concepción Guachipato.
1: Andrés. Sala de prensa del Monumental, Cristian Alvarado.
16: Sí, porque comienza la conferencia de prensa del técnico de Colo Colo. Lo vamos a pasar a escuchar de inmediato entonces. El análisis, el balance de este partido.
17: Para muchos quizás estaban esperando.
16: Lo escuchamos. No sé por ADN.
17: Para ustedes, que el equipo haya goleado y que haya, en cierto modo, saciado esa idea de que querían ver a un Colo Colo goleador. Y lo otro que le quería preguntar, inevitablemente, por Arturo Vidal. ¿Cómo lo está viendo en su proyección día a día con el equipo después de un golazo que hizo estallar al estadio?
18: Sí, buenas noches para todos. La verdad, felicité de nuevo a los jugadores al terminar el partido por el partido que han hecho hoy en casa con nuestra gente. Y nos merecíamos y le merecíamos a la gente un resultado de esta manera. Al fin pudimos concretar todas las ocasiones que pudimos crear. En ese sentido, uno, por decir, está un poco más tranquilo del trabajo semanal que se hace para poder concretar, de las ocasiones que seguimos generando, de que el equipo siempre fue a buscar el resultado, de que presionamos arriba y vino el gol del Chino de una presión de arriba, de seguir insistiendo. La verdad, hicieron un gran trabajo los jugadores. Arturo ya sabemos lo que es como jugador, no hay nada que sorprenderse. Él todos los días trabaja para tener rendimiento como el que tuvo hoy. Y así, simultáneo, todo el equipo ha hecho un buen trabajo.
16: Fernando, venga. ¿Qué tal? ¿Cómo le va? ADN en vivo. Respecto a este mismo balance, quizás un poquito agregar lo de Arturo Vidal, apuntando básicamente que claro, él lo que genera para sus compañeros cuando convierte el autogol, obviamente uno lo miraba, estaba muy, muy tocado, muy afectado, y después le sale ese golazo. Sentir un poco lo que trasunta, lo que genera Arturo Vidal para finalmente conseguir un golazo y una actuación hoy día tan, tan, tan maciza, ¿no?, del equipo.
18: Sí, buenas noches. Sí, bueno, lo del autogol es algo que obviamente que él la quiere rechazar. Después son cosas del fútbol. Después hace un lindo gol. Realmente yo siempre lo cargo en los días de semana. No se sabe si es derecho o zurdo cada vez que interpreta una jugada de ambas piernas. Entonces, un lindo gol para él, un lindo gol para el equipo, un lindo gol para la gente. La verdad, hicieron un excelente partido y ya le daremos descanso el día de mañana y ya preparar el clásico.
19: Buenas noches, acá estamos en directo para Estadio en Portales. Venga. Bueno, yo quiero preguntar un poco del cómo se vio el trabajo en la semana. De acuerdo, por ejemplo, hubo muchas críticas al partido del día miércoles frente a Coquimbo Unido y, bueno, el cambio que hubo de ese partido al de hoy día, donde, bueno, arrasó Colo-Colo el día de hoy.
20: Sí, buenas noches. Todos traíamos un poquito una espina clavada de lo que había sucedido con Coquimbo, que realmente a todos nos molestó, y antes de salir el partido habíamos hablado de esa energía positiva que tenían que tener desde entrada. Lo pudimos demostrar, se abrió el marcador, luego